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1: Ahora, no solamente Roma dominó el mundo, sino que estableció prácticamente todas las bases de la civilización occidental como la conocemos hoy. Hoy en día, de Roma tenemos un montón de cosas en el gobierno. Tenemos el Senado, tenemos, le llamamos repúblicas, tenemos las diferentes poderes, legislativo, ejecutivo y judicial, tenemos el sistema de ejidos, tenemos de todo, hasta el calendario nos regalaron un montón de cosas. A nosotros hasta el idioma, porque nosotros tenemos raíces greco-latinas, o sea, tenemos raíces de Grecia y tenemos raíces del latín, que era el idioma de los romanos. Los dos últimos imperios, Grecia y Roma, nos heredaron el idioma y nos heredaron muchas otras cosas. Roma es el imperio más grande que ha existido. Es la cuarta bestia. ¿Y qué dice el ángel? Sigamos leyendo. Ya sabemos cuál es. Y le dijo, la cuarta bestia, Roma, será un cuarto reino en la tierra, el cual será más grande que todos los otros reinos. A toda la tierra devorará, la hollará y la despedazará. Versículo 24, ubíquese, 24, 24, 24, ahí está. Y los 10 cuernos. Ahora vámonos a los 10 cuernos que tiene en la cabeza. De paso, el imperio romano, que fueron obviamente las que conquistaron todo el planeta. ¿Qué fue Roma? Miren, todo lo que ustedes ven verde era Roma. Todo lo que ven verde era Roma. Hasta había un dicho que decía, todos los caminos conducen ¿a dónde? A Roma. Porque cuando no estabas en Roma, todo era monte y culebras. O sea, todo el mundo civilizado, desde el punto de vista de ellos, era Roma. Hoy en día ahí tenemos la división, pero todos esos eran países. Ahora son países. Y de hecho algunos de ellos ya son divididos también. Especialmente Rusia está todo dividido en varios paisitos. Pero bueno, todos estos países eran Roma. No había división, todo era verde, todo era Roma. Todo era Roma. Bueno, de ese reino se van a levantar otros 10 reinos. Ahora quiero que entiendas que esa división de reinos es una división de reinos que Dios va a permitir que ocurra. Por eso el número 10 le pertenece a Dios. Esta intervención es una intervención divina en la que Dios permite que el imperio más grande se divida. La división del imperio romano, obviamente, del 476 en adelante. Y eso dio por resultado el surgimiento de Europa. Los países que ahora conoces en Europa vinieron después de la división del imperio romano. ¿Qué nos dice la Biblia? Los 10 cuernos que has visto significan que de aquel reino se levantarán otros 10 reinos. ¿Ok? Estas 10 tribus que vinieron del norte son las tribus que conquistaron Roma. Algunas venían obviamente de la parte norte de Inglaterra, otras venían de la parte norte de Europa. Algunos eran vikingos, etcétera. Establecieron los francos, ¿con qué pedazos se quedaron? Con Francia, qué fácil, ¿verdad? ¿Y los suevos, con cuál se quedaron? Con Suecia. ¿Y los anglos? Con Inglaterra. ¿Y los alamanes, con qué se quedaron? Con el, qué fácil está, ¿verdad? ¿Y los visigodos con qué se quedaron? Con España, exactamente. Pero los vascos y los gallegos, ¿verdad? Están ahí. Ahí están. Estos son los países de Europa. Pero te puse unos en blanco, estos tres de abajo. Mira lo que el ángel dijo. Versículo 24. Y después de ellos, se va a levantar otro cuerno. Ese cuerno que tiene ojos y boca. Se va a levantar otro cuerno, el cual será mayor que los primeros, y a tres de los primeros los va a derribar. Ok, este cuerno pequeño nos interesa. ¿Quién es este cuerno pequeño? Vamos a ver, todo esto era Roma. Todo esto era Roma. ¿En dónde estaba la capital de este imperio verde? Roma se convirtió al cristianismo en el año 321, cuando el emperador Constantino dijo que era cristiano. Ustedes saben que realmente era una iglesia pagana cristiana la que surge allí. Esa es la iglesia de Roma. Después Constantino traslada la capital de Roma a Constantinopla.

¿Ok? Pero Roma sigue siendo, vamos a decir así, pues la ciudad principal, por ser la ciudad imperial de abolengo. Y entonces tenemos que las iglesias cristianas más importantes se vuelven la iglesia de Constantinopla y la iglesia, obviamente, de Roma. Había otras iglesias por ahí que fueron cayendo. La de Jerusalén cayó cuando vinieron los otomanos, cuando vinieron los musulmanes y la tomaron, etcétera, etcétera. Esa es otra parte de la historia. Pero los obispos de Roma y el obispo de Constantinopla se hicieron los obispos más importantes de la tierra, especialmente el obispo de Roma. Se volvió muy importante. Después, cuando vinieron los hermanos Valente y Valentino, uno se quedó en Constantinopla y el otro estaba en Roma. Los emperadores regresaban a Roma y ahí estaban reinando en Roma. En Roma reinaban, aun cuando Constantinopla llegó a ser una ciudad importante. Ok, pensemos. Roma era la ciudad imperial, era la ciudad más importante, y los emperadores ahora eran cristianos, entre comillas. El obispo de Roma se convirtió en un político más. Los emperadores se encargaban de que el que era el obispo de su iglesia a la que ellos asistían fuera un amigote de ellos, un cuate, que fuera su mejor amigo. Y de esa manera, el líder religioso ya no era un líder religioso, sino que era un político más. Era un poder que tenían ahí en Roma. Para no hacerte muy largo el asunto, cuando Roma cayó, fue tomada por una de estas tribus, y te voy a hablar de cuál tribu la tomó. Esta tribu que se llama aquí los Érulos. Esta tribu no era cualquier tribu, era una tribu. Eran los más poderosos de todos. Los dirigía, su líder se llamaba Odoacro. Eran tan poderosos los Érulos que decidieron tomar Roma, no nada más quedarse con otro país de los de acá, no, quedarse con la mera capital, quedarse con Roma. Así que fueron y atacaron Roma, conquistaron Roma, sitiaron Roma y la conquistaron. ¿Cuál era el problema con estas tres tribus? Estas tres tribus no eran cristianos cristianos. Como estos que estaban arriba ya las habían adoctrinado, pero estos que están acá no eran cristianos. Estos que están acá eran arrianos, eran seguidores de un hereje, de un predicador italiano que le llamaban Arrio, le llamaban el hereje del Ponto en Italia. Él los había adoctrinado. Y estas tres tribus eran hermanos de la misma fe, eran prácticamente hermanos de la misma fe. Los Érulos conquistan Roma y obviamente el obispo de Roma ya no tiene poder, y eso no le gustaba al obispo de Roma. El obispo de Roma comenzó entonces a mover sus tejes y manejes para tratar de quitarse de encima a los Érulos y volver a tener el poder que gozaba cuando estaban los emperadores. Y comenzó a hacer política tratando de eliminar a los Érulos de una u otra manera. Para no hacerte muy largo el asunto, le pidió a Justiniano, que todavía estaba en Constantinopla, que le ayudara a quitarse de encima a los Érulos de Roma. Y Justiniano le dijo, no puedo hacer nada, si quieres te mando a mi general Belisario, pero no te va a ayudar. Para ese tiempo, vino a Roma el rey de los francos, que se llamaba Clodoveo. El rey de los francos vino a ver al obispo de Roma. Y cuando vio al obispo de Roma, quedó tan maravillado por su poder y por su sabiduría y su inteligencia, que le dijo, tú eres el obispo de los obispos. Claro que no se lo dijo en español, se lo dijo en francés. Se lo dijo en francés. Dijo, tú eres el obispo de los obispos. ¿Sabes cómo le dijo? Le dijo, tú eres papa. ¿Han oído esa palabra? ¿Han escuchado esa palabra papa? Tú eres papa. Papa quiere decir el obispo de los obispos, el padre de los padres. Eso fue lo que Clodoveo le dijo al obispo de Roma. Desde entonces le decimos al obispo de Roma, ¿cómo le decimos al obispo de Roma? El papa, ¿verdad? Tú eres el papa. Y entonces Clodoveo le dijo algo, el rey de los francos, le dijo, mis ejércitos y mis aliados están a tu disposición para hacer lo que tú quieras. ¿Y qué es lo que quería el obispo de Roma? Quería quitarse encima los Érulos. Entonces el obispo de Roma le dice a Justiniano, mándame a Belisario, ya tengo quien les va a ayudar. Los francos les van a ayudar. Entonces los francos se unieron con las tropas de Belisario que estaban en Constantinopla y atacaron a los Érulos y los expulsaron de Roma. Los vencieron, los aniquilaron, los mataron. Los Érulos desaparecieron. Entonces ocurrió algo. La noticia se esparció que el obispo de Roma había tenido algo que ver. Los vándalos que estaban en el norte de África, aquí no sale África, pero bueno, también África era parte del imperio. Estaba acá abajo África. Los vándalos que estaban en África
se enteraron lo que había hecho el obispo de Roma. Y les dio mucho coraje. Dijeron, ay, ahora vamos a hacerles, le vamos a matar a todos los seguidores, todos los que sigan al obispo de Roma, los vamos a matar. Y entonces los vándalos se vinieron desde el norte de África, pasaron por Egipto y se vinieron hacia Arabia, se vinieron hacia Palestina, y la idea era llegar a Europa y comenzar a matar a cualquiera que siguiera al obispo de Roma. Pasaban por los pueblos, mataban a cuchillo y espada, quemaban, incendiaban, destruían, hacían vandalismo. ¿Han oído la palabra vandalismo? Pues de ahí vienen los vándalos. Obviamente el obispo de Roma no le gustó y le pidió a Justiniano y a los francos, a los érulos, perdón, a Belisario, que era el emperador, y a los francos, que fueran a pelear en contra de los vándalos, a los cuales se encontraron, pelearon con ellos y los vencieron y los destruyeron, ya van dos. En ese tiempo llegaron los ostrogodos a Roma. Los ostrogodos, dirigidos por Alarico, por Genserico y todos los terminados en Ico, ¿verdad? Entonces. Venían, obviamente, y conquistaron Roma, se quedaron con Roma. Todo esto es historia, ¿verdad? Te estoy contando la historia, así como ocurrió. Ok, vinieron a Roma y conquistaron Roma, y ahora tenemos a los ostrogodos en Roma. ¿Y qué tenían los ostrogodos? Los ostrogodos también eran arrianos, también. Para no hacerte más larga la historia, los francos y los ejércitos de Belisario pelearon contra los ostrogodos y los expulsaron de Roma en el año 538. A partir de ese momento, el obispo de Roma se convirtió en el dueño de Italia, no solamente Italia. Todas las demás tribus del mundo que habían dividido el imperio romano les comenzaron a tener miedo, porque si era capaz de eliminar a tres, ¿era capaz de qué? De eliminar a cualquiera que se pusiera delante de él. Y a partir de ese momento, el temor del obispo de Roma se convirtió en el terror de Europa. Y el Papa se convirtió en el jefe del mundo. A ese tiempo en la historia le conocemos como la Edad Media o la Edad Oscura, cuando la Iglesia dominó al mundo. El emperador ya no existía, pero existía un obispo en Roma que tenía dominado el mundo. Todo lo que tenemos que hacer es sumarle 1260 años a 538. Si le sumamos el tiempo, tiempos y la mitad, que son 1260 días, en profecía eso es 1260 ¿qué? ¿Día por año? 1260 años. Si le sumas al 538, 1260 años, ¿a qué año te lleva? Te lleva al año de 1798. ¿Qué pasó en 1798? En 1798, el general Berthier, que era un general de Napoleón Bonaparte. ¿De dónde era Napoleón Bonaparte? ¿De dónde era el general Berthier? ¿De qué país eran? De Francia. ¿Y qué tribu le dio origen a Francia? Los francos. ¿Quiénes fueron los que le ayudaron a subir al poder al papado? Los francos. ¿Y quiénes fueron los encargados de quitarle el poder? Los francos. El general Berthier tomó prisionero al Papa Pío VI en el año 1798, confiscó sus bienes y acabó con su poder temporal. A partir de ese momento, el obispo de Roma dejó de ser jefe de Estado, ya no tendría más poder, sería una simple iglesia y ya. Se acabó su poder político. 1260 años exactos. ¿Qué dijo el Señor acerca de este poder? Regresemos a Daniel 7. Daniel 7, 25. Y este poder que va a derribar a tres reyes, versículo 24, 25 ahora sí, hablará palabras contra el Altísimo. Y este poder va a perseguir a los santos del Altísimo y los quebrantará. ¿Persiguió el papado a los cristianos en algún momento? Sí, estableció el santo oficio, lo que era la Inquisición. Mataron más de 40 millones de personas en Europa, sin contar los de América. Por eso dice aquí, quebrantará los santos del Altísimo y pensará en cambiar los tiempos y cambiará la ley, los mandamientos. ¿Cuál es el calendario que tenemos hoy en día tú y yo? Tenemos el calendario gregoriano. ¿Por qué se llama calendario gregoriano? No, por el Papa Gregorio.
El calendario que sigue todo el mundo es un tiempo cambiado. El Papa Gregorio cambió a este calendario que tú y yo tenemos. Y seguimos el calendario como lo tenemos, porque el Papa Gregorio lo cambió. Se llama calendario gregoriano. Cambió los tiempos. Cambió los tiempos. Y los cambió mal, de paso. Los cambió mal. Puso, dividió el tiempo en antes de Cristo y después de Cristo. Ustedes saben eso. Por eso tenemos ahora años después de Cristo. Si él lo hubiera hecho correctamente, habría puesto 3 años antes, el año cero. O el año en el que Jesús nació, el año uno. Pero se equivocó y ya después cuando se dieron caso del... Cuando se dieron cuenta del asunto, ya estaba demasiado extendido el calendario y lo seguimos así como lo tenemos. Está equivocado. El año uno que tenemos, en ese año Jesús ya tenía 3 años de edad. O sea, él quiso poner el año uno partiendo del nacimiento de Cristo, pero se equivocó. Hicieron mal la datación. Cuando ellos pusieron el año al que le llamaron uno, en ese año Jesús tenía 3 años. Jesús había nacido 3 años antes. Pero bueno, ese es el calendario en el que estamos tú y yo. El calendario gregoriano. Cambió los tiempos. Y va a cambiar los mandamientos. Cambió el papado los mandamientos. Mira, y si no me crees, ve y toma el... ¿Cómo le llaman? El catecismo. Ve y toma el catecismo, donde vienen los mandamientos, y te vas a dar cuenta que los mandamientos no son iguales a los de Éxodo 20. En Éxodo 20 aparece el segundo mandamiento que dice: no te harás imagen de ninguna semejanza, no te inclinarás a ellas ni las honrarás. Y en los mandamientos del catecismo no viene. Por eso los católicos tienen imágenes. No tienen ningún problema. Te vas a encontrar que el cuarto mandamiento que dice: acuérdate el día de reposo para santificarlo, 6 días trabajarás y harás toda tu obra, más el 7º día será de reposo para Jehová tu Dios. No hagas el obra alguna tú, ni tu hijo, ni tu hija, ni tu criado, ni tu bestia, ni tu buey, ni tu extranjero que está dentro de tus puertas, porque en 6 días hizo Jehová los cielos y la tierra, la mar y todas las cosas que en ellos hay. Por tanto, Jehová Dios bendijo el día de reposo y lo santificó. Eso no viene. Dice nada más: santificarán las fiestas. Y se acabó. Y dice: bueno, pero ¿por qué hay 10 mandamientos? Y si quitó uno y el otro lo cambió, ¿por qué hay 10 mandamientos? O sea, porque el último mandamiento que dice: no codiciarás, lo dividió en dos. Dice: no codiciarás cosas, y luego pusieron: no codiciarás la mujer. O sea, el no codiciarás, pusieron a la mujer a un lado y lo demás. De esa manera completaron los 10. Cambió los mandamientos. ¿Y qué más iba a hacer? Y serán entregados en su mano, el mundo va a ser entregado en su mano, tiempo, tiempos y la mitad de un tiempo. Ok, ya. Ya sabemos entonces que la caída del obispo de Roma. Ahora, el poder de Roma no terminó allí. El poder de Roma todavía continuó. La Inquisición no fue abolida hasta 1834. Estamos hablando de esa época. 1790 a 1834, un periodo de 40 años. En ese periodo de 40 años se está acabando el tiempo normal y estamos llegando al tiempo del fin. ¿Qué fue lo que Dios le prometió? ¿Qué fue lo que Dios le prometió a Daniel que iba a pasar? ¿Cuál fue la promesa que le dijo cuando Daniel le dijo: Señor, ¿qué va a ser el cumplimiento de estas cosas? ¿Qué va a pasar con mi libro? Que no leo ni entiendo. No te preocupes, Daniel. Tu libro está cerrado hasta el tiempo del fin. ¿Cuándo iba a ser el tiempo del fin? Al final del tiempo, tiempos y la mitad. Bueno, o sea, 1800. 1790, 1798, 1800, 1810, 1834, esa época de 1800, en esa época, Daniel, tu libro que no se puede leer, van a pasar 2500 años, la gente va a leer tu libro, no le va a entender ni papa, pero al llegar a ese tiempo del fin, tu libro se va a abrir y ahora sí lo van a entender. El Señor se lo prometió, se lo juró en nombre del Creador, lo juró en nombre del que vive por los siglos, que juró que su libro se iba, ¿qué? A entender. ¿Qué pasó? Pasaron 2500 años, venían intérpretes: Rashi el judío, Martín Lutero, Calvino, Isaac Newton, trataron de entender. Daniel, mi papá estaba en chino, disculpe la expresión. O sea, dificilísimo, no entendían nada. ¿Por qué no lo entendían? Porque estaba cerrado y sellado. Pero llega entonces el tiempo del fin. ¿Y saben ustedes cuál fue la primera persona en entender Daniel? Fue un habla español, o sea, un hispano el que entendió Daniel. El primer intérprete de Daniel, el primero que leyó Daniel, lo entendió. Y dijo todo lo que te acabo de decir. Así, uy,

Este es el Papa. Este es Babilonia. Este es Medo Persia, este es Grecia, este es Roma. Y llegó a la conclusión de Cristo viene. Fue un hispano, se llamaba Manuel Lacunza, era un obispo chileno. Estoy hablando, él era un sacerdote chileno. Manuel Lacunza. Ahora, ¿por qué tenía que ser un sacerdote? Porque en esa época, ¿a quién leía la Biblia para empezar? Pues nadie, los únicos que tenían la Biblia eran los sacerdotes. Y los que la podían leer en el idioma, así, en el que estaba escrito. Bueno, Manuel Lacunza lo leyó y lo entendió. Porque era muy inteligente Manuel Lacunza. Era más inteligente que los que vivieron 2500 años antes que él. No, lo entendió porque ya era el tiempo, ya el libro se había, ¿qué cosa? Se había abierto. Y entonces Manuel Lacunza lo entendió y lo escribió. Escribió un libro que hasta la fecha no puedes encontrar, que se llamaba La Venida del Mesías en Gloria y Majestad. Ese fue el libro que escribió. Y lo publicó. Y el libro se esparció por toda Sudamérica. Y entonces lo comenzaron a leer los sacerdotes católicos. Y llega un sacerdote católico y lo empieza a leer. Y dice, aquí dice que el cuerno pequeño es el Papa. ¿Tú crees que les gustó a los católicos lo que estaban leyendo? Para nada. Y entonces fueron y le jalaron las orejas a Manuel Lacunza. Oye, ¿qué estás escribiendo? Pues es que es lo que dice Daniel, ¿qué quieres que haga? Ahí está. No, esos libros quedaron confiscados. Consiguieron todas las copias que pudieron. No, hasta la fecha hay copias, así que no acabaron con todas, pero bueno. Buscaron todas las copias que pudieron, las confiscaron. Y a Manuel Lacunza lo mandaron a los Andes. ¿Saben lo que son los Andes, verdad? Es una cordillera montañosa que está ahí en Sudamérica. Y ahí lo refundieron en el último monasterio que pudieron, allá arriba en los Andes. Para que no pudiera predicarle más que a los pajaritos. Y ni los pajaritos llegan porque se congelan allá. Nada. Lo pusieron lo más lejos que se pudiera para que su predicación no fuera escuchada por nadie. Después de eso, ¿quién entendió Daniel? Hubo un obispo en Inglaterra. Este era un protestante. Acuérdense que ya la reforma protestante había llegado a Europa en 1517. Ya había llegado la reforma protestante. Lutero había levantado la reforma. Y ya había en Inglaterra personas que se llamaban presbiterianos. Eran anglicanos, una religión anglicana. Y este obispo anglicano de apellido Wilson, el obispo Wilson, fue la segunda persona en entender, hablaba inglés, en entender Daniel. Y cuando entendió Daniel, ¿qué creen que hizo? Se puso a predicar. Los domingos a predicarle Daniel a la gente. Profecía, pero estaba bien raro lo que predicaba. Nadie predicaba a Daniel. Y cuando empezó a predicar las cosas raras, obviamente, se levantaron unos en contra, unos lo criticaron, otros querían crucificarlo, que no estaban bien, no estaban de acuerdo, que Cristo venía, no les gustaba la idea. Él predicó lo mismo, predicó acerca de los reinos y predicó acerca de la venida de Cristo, porque Daniel te hablaba de la venida de Cristo. Daniel 8:14, 2300 días de tarde y mañana, les dijo lo que iba a ocurrir. Cristo viene, Cristo viene. No les gustó. Tanto así que los anglicanos comenzaron a hablar con el rey. Tienes un predicador aquí que habla muy raro. Lo pusieron mal con el rey y entonces el rey lo mandó a traer. Y le dijo, a ver, ¿cómo está eso que estás predicando? Esas cosas raras yo no quiero que prediques. Predica el amor de Jesús. Así como nos dicen a los que nos gusta predicar profecía. No andes predicando profecía. No andes haciendo que la gente se asuste. Predica el amor de Cristo. De eso es lo que hay que predicar. Pues sí, yo sé que Cristo te ama, hermano. Es un... Claro que sí, nos ama y dio su vida por nosotros. Pero la Biblia también tiene otras cosas que tenemos que hablar, ¿no es cierto? No, se predica lo normal, lo que todos predican. No te andes saliendo él, predica eso. Y si no, te vamos a meter a la cárcel, ¿qué quieres? Pues así por las buenas, el obispo Wilson dejó de predicar. Y pasaron 18 años más sin entenderse Daniel. Ahora sí que no podían entender los de Europa, porque si lo entendían los de Europa, los reyes los agarraban y los metían a la cárcel. No podían entender los de América, porque en América dominaba el papado. Aun cuando ya había caído el papado, la gente seguía siguiendo al papa como si fuera el rey. Lo seguían siguiendo. Era un dominio psicológico, nadie podía hacer nada. Cuando Manuel Lacunza sacó el libro, lo metieron a la Inquisición, ya lo querían matar. Déjenme decirles que la Inquisición, hasta 1834, murió la última persona de la Inquisición. ¿Saben ustedes cuál fue el último país en abolir la Inquisición? Fue México. México, el último muerto de la Inquisición murió en Guanajuato. Sí, así de terrible. México estuvo Torquemada. México le debe mucho a la justicia, pero bueno, eso es otra cosa.

Ok. Tenía que ser, ¿sabes qué? Tenía que ser un estadounidense el que entendiera a Daniel. ¿Sabes por qué? Tenía que ser un norteamericano el que entendiera a Daniel. ¿Sabes por qué? Porque era el único país, escúchalo bien, el único país en toda la tierra donde no había papa y donde no había rey. Que donde la gente podía creer lo que se le hinchara el ombligo sin tener problema. Tenía que ser un americano, pero se tardaron 18 años. En 1818, un campesino de este país se llamaba William Miller, se puso a leer el libro de Daniel. Tenía poco de convertido. Y dijo, bueno, pues, se puso a entender Daniel. ¿Sabes qué? Lo entendió. ¿Por qué era muy listo Guillermo Miller? No, ¿por qué lo entendió? Porque era el tiempo de entenderlo. Y cuando lo entendió, se dio cuenta que Jesús iba a venir, entendió todo lo que te acabo de decir, y Guillermo Miller dijo, sintió de pronto una convicción en la mente, ve, dilo al mundo, predícalo. Y Guillermo Miller dijo, no, yo no sé predicar, me da miedo, me da vergüenza, no quiero predicar. Y pasaron 10 años en los que Guillermo Miller no hizo nada. Oraba, estudiaba más, y cada vez que estudiaba más, sentía más ganas de predicar. Le decía que había algo que le decía, ve, dilo al mundo. Hasta tenemos un libro que se llama Dilo al Mundo. Porque eso era lo que martillaba la cabeza de Guillermo Miller. Un día de 1828, ya no aguantó Guillermo Miller. 1828, Guillermo Miller fue a su casa, salió de su casa y se fue al bosque que estaba frente de su casa. Y se arrodilló allá en el bosque y le hizo una promesa a Dios. Oró y le dijo, Señor, ya no me estés presionando, ya no me estés diciendo más, vamos a hacer un trato. Mira, si me invitan a predicar, voy a predicar. Pero ya es tu responsabilidad, me tienen que invitar, si no, no. Nunca en su vida lo habían invitado a predicar, así que él estaba seguro que no lo iban a invitar. Y con eso ya quería decir, es tu responsabilidad. Se levantó de la oración, se fue a su casa, y cuando venía llegando a su casa, estaba un caballo ahí que lo tenían amarrado en el poste de la entrada del pórtico de su puerta. Extrañado se acercó, era su sobrino. Se acercó y dice, ¿qué pasó? Tío, no tenemos predicador para el domingo. Nos surgió una muy rara idea de invitarte a ti para que nos prediques todas esas cosas raras que estudias. Es que Guillermo Miller se quería morir. Se fue corriendo al bosque y dijo, Señor, no, retiro lo dicho. Ya no pudo retractarse. Guillermo Miller se sentó ese día de 1828 en un sofá delante de un grupo de 15 personas. 15 o 20 personas, no estoy seguro, no me acuerdo cuántos eran, pero bueno, es lo de menos. Guillermo Miller se puso a leer Daniel. Y cuando Guillermo Miller les iba explicando, la gente miraba a Daniel y miraban a Guillermo Miller. Miraban a Daniel y miraban a Guillermo Miller. ¿Sabes por qué? Le estaban entendiendo. ¿Porque era muy bueno para explicar Guillermo Miller? No, ¿por qué le estaban entendiendo? Porque ya era tiempo de entender Daniel, el libro ya estaba ¿cómo? Abierto. Así como cuando ahorita te estoy explicando y esto, pues está bien fácil, ¿por qué no lo entendían los libros? Hubieras vivido hace 200, 300 años y verías cómo te verías. Ahora lo estaban entendiendo, estaba claro. Lo que era una predicación se convirtió en una semana de oración. 15 días de predicación. Después de eso, Guillermo Miller ya no dejó de predicar hasta el día en que se murió prácticamente. Predicando por todas partes. Y surgió lo que en la historia se conoce como el gran despertar del siglo XIX. Desde 1828 hasta 1844. Esa es la época en que el libro de Daniel se entendió. El libro de Daniel se entendió. Ahora quiero que entiendan lo que el Señor dijo acerca de los que entendieran el libro de Daniel. El Señor le dijo a Daniel, regresemos a Daniel capítulo 12. El Señor le dijo a Daniel, mira Daniel 12, versículo 9. Y dijo Daniel, estas palabras están cerradas y selladas hasta el tiempo del cumplimiento. Muchos serán limpios, emblanquecidos y purificados, los impíos obrarán impíamente. Pero déjame decirte, Daniel, que ninguno de los impíos

leían el libro, veían a Guillermo Miller, veían el libro, venían a Guillermo Miller. Esas personas son los entendidos. Manuel Acuña es un entendido, el obispo Wilson es un entendido, entendieron Daniel. Los que los metieron en el monasterio allá en los Andes, el que lo metieron en la cárcel, el rey, esos no son entendidos. Guillermo Miller es un entendido, y los que estaban con él son entendidos. Después de eso, Guillermo Miller comenzó a predicar. Y déjame decirte que había personas que entendían Daniel de todas las iglesias protestantes que estaban en Estados Unidos: anglicanos, presbiterianos, luteranos, bautistas, metodistas, anabaptistas, todos los protestantes que estaban en Estados Unidos, apostólicos, y todos ellos entendían Daniel. Había mileritas, les llamaban mileritas. ¿Por qué? Porque esas personas leían Daniel y decían: oye, está bien claro, ¿por qué no lo entiendes? Pero ahí al lado de ellos, en la misma iglesia donde estaban sentados, había personas que decían: no, hombre, estás bien loco, esas cosas no se entienden. Habla del amor de Cristo. Y otros decían: pero ¿para qué no estás entendiendo? Aquí habla que Cristo viene. Mira lo que dice Daniel. En la misma iglesia, sentado uno al lado, estaba una persona que entendía a Daniel, y al otro lado estaba una persona que no entendía a Daniel. Y el que entendía a Daniel le decían: es que tú eres un milerita. Los mileritas son los entendidos del libro de Daniel, un movimiento proféticamente predicho. Los mileritas son los entendidos de Daniel. ¿Y cuál es el futuro de los mileritas? ¿Qué le dijo el Señor? ¿Qué le dijo el Señor a Daniel que era el futuro de los entendidos? Ahí mismo en Daniel, mira Daniel. Daniel capítulo 12, versículo 3. Daniel 12, 3. Fíjate, por favor, esto es bien importante. Y los entendidos, ¿quiénes son los entendidos? Los que entendieron Daniel. ¿Cuál es el futuro? El Señor le dice: mira, los entendidos, ellos, los que entienden a Daniel, no van a ser como cualquier grupo. Ellos van a resplandecer en el futuro, como el resplandor del firmamento, como las estrellas a perpetua eternidad. El futuro de ese grupo de personas que está entendiendo Daniel no es un futuro normal, es un futuro infinito. Ese grupo de personas van a ser los que van a pasar por toda esa serie de cosas. Van a ver a Jesús viniendo en gloria y majestad, van a ver la resurrección, y ellos van a ser transformados y van a ser glorificados como las estrellas a perpetua eternidad. Se van a salvar. Ese es el grupo de personas que van a estar en pie cuando Cristo venga. ¿Pero qué pasó con los entendidos de Daniel? ¿Por qué no hay entendidos entre los bautistas? ¿Y qué pasó con los mileritas, metodistas, anglicanos, presbiterianos? ¿Qué iba a pasar con el libro de Daniel cuando lo comieran? Iba a saber dulce dónde, en la boca. Pero luego, ¿qué iba a pasar? Por eso entendió Apocalipsis. El Señor nos llevó a Apocalipsis para decir: mira, cuando se cumpla la promesa que yo hice, el arco iris, la promesa relativa al libro que está cerrado, cuando se abra, te va a saber dulce en la boca, pero te va a doler el estómago. Los entendidos de Daniel entendieron Daniel. Pensaban que Jesús venía en 1844, 22 de octubre de 1844, dijeron: Jesús viene en 1844. No se daban cuenta que la purificación del santuario, porque todavía no habían entendido el santuario, no sabían qué era el santuario. La doctrina del santuario no la habíamos entendido. Pensaban que el santuario era la tierra, y pensaban que la purificación del santuario era la venida de Cristo. Y dijeron: el 22 de octubre, que empieza el juicio, la purificación del santuario del cielo, es la venida de Cristo. Y todos esos mileritas estaban esperando que Jesús viniera el 22 de octubre de 1854. Cuando Jesús no vino el 22 de octubre de 1854, se quedaron, algunos vendieron sus casas, algunos hasta perdieron la vida bautizando en el hielo para poder bautizar un creyente más antes de que Cristo viniera, pensando que en una semana lo iban a ver. Y cuando Jesús no vino, vino un dolor de estómago que no te puedes imaginar. Y por si fuera poco, cuando fueron a su iglesia, los que no habían entendido a Daniel y que no querían que Jesús viniera, les dijeron: ¿sabes qué? Vete aquí a la iglesia. Y los presbiterianos corrieron a los mileritas de su iglesia, y los bautistas corrieron.

0: a los mileritas de su iglesia. Y los metodistas corrieron a los mileritas de su iglesia. Y los anglicanos corrieron a los mileritas de su iglesia. Y ahora los mileritas que antes iban a la bautista, metodista, anglicana, y se quedaron sin iglesia. Y dijeron, oye, pues vamos a hacer, vamos a unirnos. Y fue el momento en el que se unieron. Y dijeron, vamos a quitarnos nuestras ideas. ¿Por qué estamos peleando? ¿Por qué unos hablan acerca de que nos vamos a bautizar con agüita? ¿Por qué? Vamos a discutir. Y dijeron, no, el bautismo es como los bautistas dicen, por abajo, hay que meternos al agua. Correcto. Eso de que el estado de los muertos, eso no es correcto. A ver, vamos a estudiarlo. Y se pusieron a estudiar. Encontraron la verdad del santuario. De pronto se encuentra una mujer que dice, oye, ustedes están guardando un domingo. El día que deben guardar es el sábado, compañeros. ¿Dónde estamos en la Biblia? Y se los enseñó. Y dijeron, oye, es verdad. Y este grupo de personas comenzaron a encontrar nuevas verdades. Y surgió la Iglesia Adventista del Séptimo Día. Esta iglesia es la iglesia que entendió Daniel y que va a resplandecer como las estrellas a perpetua eternidad. Búscame otra iglesia. Búscamela, te reto. Búscame otra iglesia que haya iniciado entendiendo Daniel. Búscamela. Búscamela. El único movimiento que nació entendiendo Daniel es esta iglesia. Y Daniel me dijo que los que entendieron Daniel no son impíos, son entendidos. Y su futuro es resplandecer como las estrellas a perpetua eternidad. Y hay una misión para ese grupo. Es necesario, le dijo el Señor, que te levantes y profetices a muchos pueblos, gentes, lenguas y reyes. ¿Qué crees que estoy haciendo? Todavía estamos predicando a muchos pueblos, gentes y lenguas y reyes. ¿Sabes por qué? Porque todavía hay mucho pueblo de Dios esparcido que tienen que oír eso. Y cuando el esparcimiento del escuadrón del pueblo santo, que está entre los bautistas, metodistas, que está entre los budistas, entre los católicos, en todas partes del mundo, escuchen estas verdades, tienen que salir de allí. Y cuando se acabe el esparcimiento, entonces se pueden cumplir las maravillas de las cuales te hablé del libro Daniel. Pero mientras tanto estamos en guerra. Ahora entendemos que nos llamaste las tinieblas a tu luz admirable. No es casualidad que estemos aquí. Somos un movimiento proféticamente predicho, con una misión especial, con un futuro glorioso. Oh Señor, perdónanos por no haber cumplido con la parte que nos toca. Nos ponemos en tus manos. Bendice a aquellos que se han puesto de pie. Tómalo, Señor, hago con tu mano. Y quiero poner en tus manos especialmente a nuestras queridas visitas. Aquellos que todavía no se han unido a la iglesia. Aquellos que todavía no se han bautizado, no han bajado las aguas bautismales. Oh Señor, ellos se han puesto de pie también. Pon tus manos sobre ellos y bendícelos. Y que muy pronto puedan ser soldados bajo tu nombre, bajo tu estandarte, siguiendo tu bandera y cumpliendo con su misión en esta tierra. Te lo suplico en el nombre de Cristo Jesús, a quien vamos a ver muy pronto. Amén.
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8:45 minutos en los estudios de Radio Sol. Despiertos y expectantes fue el consejo de Cristo a su pueblo, porque sabe muy bien que el enemigo nos puede distraer muy fácilmente.

Se cuenta que una vez enviaron a dos vendedores a un país muy pobre a vender zapatos. Uno de ellos era negativo, el otro un ser positivo. Los enviaron a cada uno con 100.000 pares de zapatos. En ese país, la gente no solía usar zapatos. De hecho, solo un 5% de la población andaba calzada. Un mes después de estar los vendedores en su nuevo territorio, la compañía que los había enviado recibió un telegrama del vendedor negativo. El telegrama decía: señores, imposible vender zapatos en este lugar. Aquí nadie usa zapatos. Los empresarios se dijeron: caramba, seguro cometimos un error al enviarlos allá. Mejor traigámoslos de vuelta. Estaban en eso cuando recibieron un telegrama del vendedor positivo. El telegrama decía: señores, esto es una maravilla. Mercado potencialmente increíble. Aquí nadie usa zapatos y eso da la oportunidad de venderle a todos. ¿Ve usted la diferencia? Lo que para uno era un problema, un impedimento, una barrera, para el otro era una oportunidad. Esa es la diferencia entre los vendedores que ganan y los vendedores que pierden. El vendedor negativo ve en cada situación un problema. El vendedor positivo ve en cada situación una oportunidad. ¿Comprende ahora por qué en el mundo el 20% de los vendedores se lleva el 80% de las comisiones y el otro 80% de vendedores debe repartirse y contentarse con solo el 20% de comisiones que sobró? ¿De qué lado está usted? ¿Es usted de los que ven las oportunidades y se lanzan tras ellas? ¿O usted ve todo negativo? ¿De qué lado estará mañana?

cierta oportunidad, mi carro se quedó atascado en la arena de una playa bastante solitaria. ¿Quién me manda a mí meterme a la playa? La verdad es que intenté durante una hora, más o menos, sacar el carro y lo único que lograba era que se hundiera más. No había más gente en la playa y era ya de noche. Así que decidí, ¿qué más me quedaba? Dormir en el carro y esperar a la mañana siguiente para conseguir ayuda.

Muy temprano caminé como 2 kilómetros hasta una gasolinera y ahí me dirigieron a un servicio de grúas. Volví a la playa con el gruero, un muchacho de unos 22 años, y le mostré la situación. «Présteme un momento las llaves», me dijo. «Creo que puedo sacarlo manejando». «No», le respondí. «Anoche lo intenté más de una hora y no pude. Ese carro no sale». Sin embargo, para no hacer sentir mal al muchacho, miren qué buena gente que soy, le entregué las llaves para que lo intentara, preparándome mentalmente para cuando no pudiera sacarlo decirle: «No se preocupe, use su grúa». El muchacho subió a mi carro, puso las llaves en el contacto, movió un poco hacia la derecha el volante y lo sacó en menos de un minuto. El pobre muchacho ni siquiera quería verme a los ojos por la congoja. «¿Cómo hizo eso?», le pregunté asombrado. «Yo lo intenté de todas formas y no pude moverlo ni una pulgada». «Es que yo soy el hijo de un gruero», me respondió. «Y desde niño me dedico a sacar carros así a cada rato». Esa experiencia me dejó una lección. ¿Era aquel muchacho mejor que yo porque había podido sacar el carro en el primer intento? De ningún modo. Solo que él tenía una experiencia diferente a la mía. Y eso es algo que, por el bien de nuestra autoestima y nuestra autoimagen, debemos comprender. Muchas veces nos sentimos impresionados e intimidados por una persona que sabe algo muy bien y de lo cual nosotros somos ignorantes. Pero es solo que él ha tenido una experiencia diferente a la nuestra. Un doctor, por ejemplo, nos impresiona por esas palabras tan raras y largas que pronuncia. ¿Es mejor que nosotros, los que no somos doctores? De ninguna manera.

0: Es solo que él tiene una experiencia diferente a la nuestra. Si usted se dedicara 8 años a estudiar medicina, seguro que podría hablar con las mismas palabras que él. En la China hay millones de chinos que pueden hacer algo que yo no puedo hacer, y lo hacen muy bien desde que tienen 2 o 3 años de edad. Hablan chino, y yo no lo hago. Es porque tienen una experiencia diferente a la mía. Pero seguro que en el mundo habrá personas que no pueden hacer ni la mitad de bien lo que usted hace expertamente, porque no han tenido su misma experiencia. Cuando usted se sienta intimidado por los conocimientos o habilidades de otra persona, piense que nadie es mejor ni peor, ni más ni menos, que otra persona por lo que sabe. Es solo que hemos estado expuestos a conocimientos, vivencias, prácticas y experiencias diferentes. Usted es una criatura única en el universo, y justo por eso tiene todo el derecho a esa diferenciación.
1: Esta es la hora en nuestros estudios. 8:59. 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
9: Puede que tengas algo en mente, como por ejemplo un pecado, una mala decisión, el rechazo de alguien o una prueba en particular, que haga que te sientas como si el Padre Celestial no te amara. Sin embargo, una vez que crees en Jesús como Señor y Salvador, nada podrá separarte del amor de Dios.

0: ni las personas, ni las circunstancias, ni los ángeles, ni los demonios, ni el ejército entero del enemigo. Así que cuando te sientas más indigno o derrotado es cuando el Padre Celestial está más cerca, llamándote tiernamente para que vuelvas a Él. Lo más peligroso que puedes hacer es resistirte al amor de Dios. Así que busca su rostro, confiésale tus faltas. Pídele que te enseñe, agradécele por invitarte a que regreses. Luego, alaba su santo nombre y ámalo. Romanos 8:38 nos dice, y estoy convencido de que nada podrá jamás separarnos del amor de Dios. Ni la muerte ni la vida, ni ángeles ni demonios, ni nuestros temores de hoy, ni nuestras preocupaciones del mañana. Ni siquiera los poderes del infierno pueden separarnos del amor de Dios. 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
3: Alguien ha dicho que en esta tierra, después del amor de Dios, no hay mayor amor que el amor maternal. Dice así el profeta Isaías: ¿se olvidará la mujer de lo que dio a luz para dejar de compadecerse del hijo de su vientre? Aunque olvide ella, yo nunca me olvidaré de ti. Por el camino ascendente y tortuoso avanzaba un japonés de mediana edad con su carga. Llevaba a su madre anciana. Eso ocurrió siglos atrás, durante los días del feudalismo en Japón, cuando existía la costumbre de que los hombres treparan a sus padres ancianos a la cima de la montaña para abandonarlos allí a fin de que murieran de hambre y por las inclemencias del tiempo. Y de acuerdo con esas costumbres, cuando una persona llegaba a los 70 años y ya no era capaz de producir más, la sociedad no asumía más responsabilidades con respecto a ella. Y al acercarse a la cima, cuando la senda se hacía más difícil, se dio cuenta de que su madre, sin emitir una queja, iba quebrando ramitas mientras avanzaban. Curioso, le preguntó qué hacía. No quiero que te pierdas cuando regreses, replicó ella. Y profundamente conmovido, el hijo retornó sus pasos y se llevó a casa de vuelta a su madre. ¿Cómo podía dejarla después de esto? El abnegado interés que manifestó por su hijo se asegura que fue la causa del abandono de esta antigua costumbre japonesa. No hay amor terreno que se compare con el de una madre. Nace en el sacrificio y se nutre en la adversidad. La madre niega las necesidades de la vida para que a sus hijos nada le falte. Se niega a sí misma. Y cuando el hijo sufre, la madre sufre más. Y cuando el hijo cae en desgracia, la herida más profunda la recibe su corazón. Cuando se honra a su hijo, su alegría no conoce límites. ¿Podemos asombrarnos de que cuando Dios quiso que comprendiéramos y apreciáramos su amor, lo comparara con el de una madre? No obstante, hay madres que se olvidan de sus hijos. Así lo dice nuestro texto. Y eso ocurre especialmente en estos días finales. Pero aunque esto sea cierto, no hay razón alguna para que un cristiano no honre inclusive a una madre desnaturalizada. Por lo tanto, honremos a nuestras madres. Pero no nos olvidemos de que más allá del amor de la madre hay uno mayor, el eterno amor de Dios. Tener esto presente hoy será para ti y para mí una mejor manera de vivir.

0: 9 y 27 minutos.
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2: El libro de Génesis, capítulo 44. Cuando los hermanos estuvieron listos para marcharse, José dio las siguientes instrucciones al administrador del palacio.
3: Llena sus costales con todo el grano que puedan llevar, y pone el dinero de cada uno nuevamente en su costal. Luego, pon mi copa personal de plata en la abertura del costal del menor de los hermanos, junto con el dinero de su grano.
2: Y el administrador hizo tal como José le indicó. Los hermanos se levantaron al amanecer y emprendieron el viaje con sus burros cargados. Cuando habían recorrido solo una corta distancia y apenas habían llegado a las afueras de la ciudad, José le dijo al administrador del palacio:
3: Sal tras ellos y deténlos, y cuando los alcances, pregúntales: ¿Por qué han pagado mi bondad con semejante malicia? ¿Por qué han robado la copa de plata de mi amo, la que usa para predecir el futuro? ¿Qué maldad tan grande han cometido?
2: Cuando el administrador del palacio alcanzó a los hombres, les habló tal como José le había indicado. Respondieron los hermanos:
4: ¿De qué habla usted?
5: ¿De qué habla usted?
4: Nosotros somos sus siervos y nunca haríamos semejante cosa. ¿Acaso no devolvimos el dinero que encontramos en nuestros costales? Lo trajimos de vuelta desde la tierra de Canaán. ¿Por qué robaríamos oro o plata de la casa de su amo?
6: Si usted encuentra la copa en poder de uno de nosotros, que muera el hombre que la tenga. Y el resto de nosotros, mi señor, seremos sus esclavos.
7: Eso es justo. Pero solo el hombre que haya robado la copa será mi esclavo. Los demás quedarán libres.
2: Ellos bajaron rápidamente sus costales de los lomos de sus burros y los abrieron. El administrador del palacio revisó los costales de cada uno de los hermanos, desde el mayor hasta el menor, y encontró la copa en el costal de Benjamín. Al ver eso, los hermanos se rasgaron la ropa en señal de desesperación. Luego volvieron a cargar sus burros y regresaron a la ciudad. José todavía estaba en su palacio cuando Judá y sus hermanos llegaron. Entonces se postraron en el suelo delante de él.
8: ¿Qué han hecho ustedes? ¿No saben que un hombre como yo puede predecir el futuro?
2: Respondió Judá:
9: Oh, mi señor, ¿qué podemos responderle? ¿Cómo podemos explicar esto? ¿Cómo podemos probar nuestra inocencia? Dios nos está castigando por nuestros pecados. Mi señor, todos hemos regresado para ser sus esclavos. Todos nosotros, y no solo nuestro hermano que tenía la copa en su costal.
8: No. Yo jamás haría algo así. Solo el hombre que robó la copa será mi esclavo.
3: Los demás pueden volver en paz a la casa de su padre.
2: Entonces Judá dio un paso adelante y dijo:
9: Por favor, mi señor, permita que su siervo le hable tan solo unas palabras. Le ruego que no se enoje conmigo. A pesar de ser usted tan poderoso como el faraón mismo. Mi señor, anteriormente nos preguntó a nosotros, sus siervos, ¿tienen un padre o un hermano? Y nosotros respondimos: Sí, mi señor, tenemos un padre que ya es anciano, y su hijo menor le nació en la vejez. Su hermano de padre y madre murió, y él es el único hijo que queda de su madre. Y su padre lo ama mucho.

No podemos ir a menos que permitas que nuestro hermano menor nos acompañe. Nunca llegaremos a ver el rostro del hombre a menos que nuestro hermano menor esté con nosotros. Entonces mi padre nos dijo: como ya saben, mi esposa tuvo dos hijos, y uno de ellos se fue y nunca más regresó. Sin duda, fue despedazado por algún animal salvaje, y no he vuelto a verlo. Si ahora alejan de mí a su hermano, y él sufre algún daño, ustedes mandarán a la tumba a este hombre entristecido y canoso. Y ahora, mi señor, no puedo regresar a la casa de mi padre sin el muchacho. La vida de nuestro padre está ligada a la vida del muchacho. Si nuestro padre ve que el muchacho no está con nosotros, morirá. Nosotros, sus siervos, ciertamente seremos responsables de haber enviado a la tumba a ese hombre entristecido y canoso. Mi señor, yo le garanticé a mi padre que me haría cargo del muchacho. Le dije que si no lo llevaba de regreso, yo cargaría con la culpa para siempre. Por favor, mi señor, permita que yo me quede aquí como esclavo en lugar del muchacho, y deje que el muchacho regrese con sus hermanos. Pues, ¿cómo podré regresar y ver a mi padre si el muchacho no está conmigo? No podría soportar ver la angustia que le provocaría a mi padre.

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0: 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Y ahora con ustedes, el Minuto de Salud, con la nutricionista Nessie Pitao Grieve. Su tema será una ensalada con ingredientes nutritivos.
1: Una ensalada se ve como una opción muy saludable, pero hay maneras de hacerla aún más provechosa y sana. Añade a tu ensalada lechugas y hojas de color verde oscuro. Y no te olvides de los vegetales, como el brócoli, coliflor y ejotes, además de agregarle el tomate, el pepino y los chiles dulces o morrones. La palta o el aguacate le da delicioso sabor a la ensalada y la beneficia con su grasa natural y saludable y su vitamina E. Y mezclar tu ensalada con hierbas frescas, ricas en nutrientes como el perejil, tomillo, albahaca, salvia y romero, ensalzan el paladar. No utilices aderezos cremosos. Es mejor usar limón y aceite de oliva para condimentar tu ensalada. Y atrévete a agregarle algunas frutas inusuales, como semillas de granada, sandía, nectarina, uvas y damascos. Recuerda, cuida tu salud y vivirás mucho mejor. Que Dios te bendiga.
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2: Amigos oyentes, la palabra de Dios en el libro de Hebreos, capítulo 11 y versículo 1, nos dice lo siguiente. Es pues la fe la certeza de lo que se espera, la convicción de lo que no se ve. Galileo Galilei, astrónomo italiano, nacido en Pisa en 1564, inventó la balanza hidrostática, el termómetro, y construyó el primer telescopio en Venecia. Defendió el sistema de Copérnico sobre la rotación de la Tierra. Un corpulento mercader de Venecia se unió al grupo de hombres que se hallaban reunidos alrededor de un extraño aparato que tenía la forma de un tubo grueso colocado sobre un soporte. «¿Y bien, qué es lo que ven?», preguntó el comerciante recién llegado. «Barcos», respondió Galileo Galilei. «Dos de ellos vienen del suroeste y portan la bandera de Venecia». «¡Tonterías!», dijo el comerciante, frunciendo el ceño y resguardando los ojos con las manos para protegerse del sol ardiente, al mismo tiempo que dirigía la vista en la misma dirección que los demás. «Yo no veo más que mar y el cielo vacío. No hay ningún barco». «Por supuesto que los hay», insistieron los demás. «Ven y compruébalo tú mismo». Cerrando un ojo, el forastero miró con el otro por el pequeño orificio abierto en una extremidad del tubo. Y como por arte de magia, aparecieron dos veleros en medio del mar. «¡Increíble!», exclamó. «Vuelve esta noche y te mostraré montañas y cráteres en la luna», le prometió Galileo, que había construido el aparato. «Te puedo enseñar cuatro lunas girando alrededor de Júpiter y estrellas que no son visibles para el ojo humano». «No puede ser», reaccionó el mercader. «Este tubo es invención del diablo, puesto que te hace ver cosas que no existen». «¿Acaso no viste los barcos que estaban en el mar?», le preguntó Galileo. «Sí, pero debe haber un truco, porque no lo podemos ver todavía sin la ayuda de este tubo». «Espera un poco», sugirió Galileo. Al cabo de unas horas, los dos barcos mercantes llegaban al puerto de Venecia. El telescopio de Galileo es una ilustración de lo que es la fe. Con los ojos de la fe podemos ver a los ángeles que caminan a nuestro lado, a Dios que escucha y contesta nuestras oraciones, a Jesús que regresa por nosotros en las nubes de los cielos. Para aquellos que no tienen el telescopio, piensan que vemos cosas que no existen. Pero nosotros tenemos la seguridad de lo que ahora vemos por fe. Pronto será una realidad, como los dos barcos que aparecieron en el puerto de Venecia aquel día del año 1611.

La fe es el corazón de la vida. Vamos a ver un médico, nos da una receta que no podemos leer. Le entregamos al farmacéutico que no conocemos. Él nos da la medicina desconocida para nosotros. Sin embargo, la tomamos, confiados y con fe sincera en la ciencia. Thomas Henry Huxley fue un distinguido biólogo inglés del siglo XIX. Mientras se encontraba cumpliendo una misión para la corona de Inglaterra, se detuvo un fin de semana en un pequeño pueblo. El domingo por la mañana le dijo a uno de sus asistentes: «Supongo que usted va a ir a la iglesia. ¿Por qué no se queda en casa y me habla sobre su religión?» «Oh», replicó el otro, «yo no estoy lo suficientemente capacitado como para responder a sus preguntas y argumentos». Pero Huxley continuó: «Lo que quiero es que me diga simplemente lo que su religión hizo por usted». El hombre estuvo de acuerdo y durante toda esa mañana le habló acerca de lo que había visto y experimentado por su fe cristiana. Finalmente, luego del conmovedor testimonio de su subalterno, Huxley dijo: «Daría mi brazo derecho por creer así como usted». Aquí encontramos a un cristiano que creía y sobre la base de su fe fue capaz de ver y experimentar el gozo de la plenitud espiritual. Desafortunadamente, Huxley quería ver primero y luego creer. Las cosas mejores y más grandes de la vida han sido vistas por aquellos que primero creyeron. La fe no es creer que Dios puede, la fe es creer que Dios lo hará. Y concluyo con las palabras del apóstol Pablo, donde dice: «Es pues la fe la certeza de lo que se espera, la convicción de lo que no se ve». ¿Posees tú esa fe?

0: Hoy la alabanza musical estuvo a cargo de Dani Pavón. La alabanza lleva por nombre Jesús, contigo estaré. Escuchan ustedes el programa internacional La Voz de la Esperanza, con un mensaje cristiano de paz, seguridad y amor. 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
1: Muchísimas gracias, amigo, amiga oyente, por su atención. Gracias también por los donativos que muchos de ustedes nos envían fielmente para ayudarnos a continuar en el aire. Por favor, encuéntrese nuevamente con nosotros dentro de una semana, a esta misma hora y por esta misma emisora, para acercarnos aún más al tierno y amante corazón de Dios. Y ahora, al despedirnos, decimos a cada oyente: Dios te bendiga y te guarde, haga resplandecer Dios su rostro sobre ti y tenga de ti misericordia. Dios alce a ti su rostro y ponga en ti paz.
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3: Esta es la hora en nuestros estudios, 9:57. 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

0: Nadie comprende completamente cómo comienza una vida o cómo un bebé es tan maravillosamente formado dentro del vientre de una madre. Solo Dios sabe cómo llevar a cabo un milagro así. Puntada por puntada, Él teje cuidadosamente cada pieza en su lugar.
1: Del Salmo 139, versículos 13 y 14. Tú me tejiste en el vientre de mi madre. Te alabo, porque formidables y maravillosas son tus obras.

0: Esta es la hora en nuestros estudios. 10 y 57 minutos. 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

0: Esta es la hora en nuestros estudios. 11 y 28 minutos. 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
1: Hola, ¿cómo estás? ¿Te gusta leer? A mí en lo personal me resulta maravilloso el proceso cognitivo de la lectura de un libro.
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1: El famoso escritor Mario Vargas Llosa dijo en cierta ocasión: "Aprender a leer es lo más importante que me ha pasado en la vida". Una de las etapas más importantes en la vida de una persona es cuando aprende a leer. Recuerdo exactamente ese proceso de aprendizaje en mi vida, como si fueran fotografías. Iba letra por letra dibujando. Me costó muchísimo, pero con la ayuda de mi profesora, que era una mujer muy paciente y amorosa, lo logré. Unir las letras para formar palabras que tienen un significado es un descubrimiento extraordinario para un niño. En un momento, volvía con mis padres en un colectivo hacia mi casa y miré por la ventana y empecé a leer los carteles de los negocios y descubrí un nuevo mundo. Parece una tontería y muchos no recuerdan haber vivido ese momento, pero es real. Lastimosamente, en el mundo no todas las personas tienen la posibilidad de aprender a leer. Según la UNESCO, que es el área de las Naciones Unidas para la Educación, la Ciencia y la Cultura, en el mundo existen aproximadamente 860 millones de personas que son analfabetas. Muchas cosas ocurren en el cerebro de una persona cuando lee. El mecanismo cognitivo de la lectura es un proceso complejo y activo de construcción de significado que involucra varias cuestiones. La decodificación visual de los símbolos, o sea, el entender las letras y las palabras, que a su vez da paso a la conversión fonológica, o sea, los sonidos ahora tienen un significado. Y por supuesto que se activan áreas cerebrales para interpretar este mensaje. Implica habilidades como atención, memoria de trabajo, el procesamiento fonológico y funciones ejecutivas, ¿no? Fomentando la neuroplasticidad cerebral. Tal vez te hablé en chino. Bueno, vamos a hablar un poquito más de esto. Algunos especialistas lo resumen en tres procesos. Primero, el proceso de la decodificación. Es la transformación del código escrito en sonido y en significado. El segundo es el proceso de comprensión, que implica la integración de la formación textual con conocimientos previos y la construcción de un modelo mental del texto. Continúa, finalmente, con el proceso de neuroplasticidad y reciclaje neuronal. Lo que ocurre acá es que la lectura reorganiza conexiones en nuestra cabeza, en las neuronas. Una zona específica del hemisferio izquierdo, que es el área visual de la forma de las palabras, se especializa en reconocer letras y recicla, entre comillas, áreas que antes reconocían objetos. En otras palabras, nuestro cerebro se va reconfigurando en el momento de leer. Esta capacidad cerebral, que es muy compleja, se la debemos al Creador. La escritura es una de las grandes invenciones del ser humano y no pasó desapercibida para Dios, quien inspiró la Biblia para darnos un mensaje diario y constante. Para Dios es importantísima la lectura. En cierta ocasión, cuando Jesús atravesaba por una terrible tentación, respondió lo siguiente: "Escrito está: no solo de pan vivirá el hombre, sino de toda palabra que sale de la boca de Dios". Es interesante notar que Jesús practicaba la lectura de la Biblia. Te sugiero que el día de hoy te tomes un tiempo, abras la Biblia y descubras que hay muchísimos consejos y especialmente un mensaje de amor de Dios para ti. Por eso, la Biblia es una luz en tu camino.
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0: El Señor es mi fortaleza, mi Dios es la roca en que me refugio.
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0: Esta es la hora en nuestros estudios. 11 y 56 minutos. 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
5: Saludos amigos radio oyentes, una vez más ante ustedes con su programa Conociendo la Verdad. Esta nueva edición, y queremos saludarles en el nombre del Señor desde aquí, los estudios de WZOL, y los que nos ven por internet, nos escuchan por internet, pues un saludo también por www.radiosol.org.
6: Org.
5: Así que los que nos están escuchando por internet, les saludamos también, les pedimos que nos escriban para que poder así estar conscientes de su sintonía. Vamos entonces a tener una oración. Padre Santo, te damos gracias porque tú nos das el gozo de poder compartir tu palabra, tus promesas, las cosas lindas y mensajes preciosos que tienes para nosotros. Señor, bendice a los que nos escuchan, que tú llegues a sus hogares con tu bendición.
6: Amén.
5: Y también bendice este ministerio de Radio Sol, que pase hacia adelante llevando mensajes de luz y de verdad a las almas. Quédate con nosotros en el nombre de Jesús.
6: Amén.
5: Amén. Amén. Amén. Bien, estamos nuevamente ante ustedes, saludándoles en nombre del Señor y hablando acerca del tema de hoy, Cristo, el camino de la vida. Bueno, Fernando, ¿cómo era nuestra vida antes de conocer a Jesús?
6: No era vida. Estábamos muertos en vida, como el mismo lo dijo. Sí.
5: Y aunque uno en el camino cristiano da sus traspiés, y de vez en cuando en la senda hacia arriba damos un resbaloncito, volvemos a subir y seguimos peldaño hacia arriba, bajamos un peldaño, subimos dos, estamos siempre ascendiendo. Y Dios se compadece de nuestras flaquezas, nuestras debilidades. Pero cuando uno hace un recuento de la vida, cómo era uno antes de conocer a Jesús y cómo es uno ahora, uno tiene que dar gracias a Dios. La verdad es que los cambios han sido tan grandes. Y en todo sentido, aún físicamente, nuestra salud, etcétera. Por ejemplo, en el caso mío, yo padecía del corazón. Tenía un soplo, todavía lo tengo leve, pero antes yo sentía unos dolores terribles. También padecía mucho de estómago, muchísimo, mucho, mucho. Pero el mensaje de Cristo ha sido medicina en nosotros. Y hemos perdido quizás amistades, pero ganado mucho más.
6: Amén.
5: Ganado mucho más, porque Jesús dice, el que me sigue recibir en este mundo 100 veces tanto y al fin la vida eterna. Así que la vida cristiana no es una vida de tristeza, de estar un momentito leyendo la Biblia en un rinconcito, llorando en un rinconcito. No, hay cosas buenas, hay muchas cosas lindas. Lo que pasa es que uno ve la vida diferente. ¿Eh? Por ejemplo, comida. Antes yo comía mucho cerdo. Yo lo comía el cerdo, me lo comía 3 veces al día. Y comía carne y cosas. Ahora soy vegetariano, ya hace más de 40 años. y me gusta, y como bien, y me gusta comer, pero como cosas que son saludables realmente. Las diversiones, por ejemplo. Pues mire, yo, por ejemplo, me gusta mucho la música, pues hay música bonita, usted puede participar. Me gusta viajar, y los viajes son bonitos también. Yo no voy al baile, no voy a bailar, no voy a los casinos, no voy a la discoteca. Pero me gusta oír buena música, me gusta pasear, me gusta salir en excursiones. Hay cosas lindas que se puede participar en este mundo. Pero siempre pensando uno que como un hijo de Dios tiene que vivir una vida recta delante del Señor. Y nos espera entonces algo hermoso que es la vida eterna con Cristo Jesús. Así que ahí tenemos nosotros lo que realmente el cristiano goza la vida. Por ejemplo, cuando llegan las Navidades. Para Navidades la gente es lechón, baile y ron.
6: Exactamente.
5: Eso es la Navidad para la gente.
6: Sí.
5: ¿Y cómo te puedes, sin comer lechón, sin bailar y sin beber licor o bebida embriagante, cómo te puedes hacer buena Navidad? Pues mira, yo digo una cosa, los adventistas pasamos Navidades más lindas. Trullamos, vamos a llevar
6: Matutino.
5: matutino a las casas, cantamos villancicos, canciones de villancicos, música navideña, comemos comidas lindas. Pues, pasteles, pastel puertorriqueño, pues lo hacemos sin carne. Yo lo hago sin carne, con carne de
6: Claro,
5: soya. Carne
6: vegetariano.
5: de soya, no bailamos, pero cantamos, estamos juntos, jugamos, nos divertimos mejor que nadie.
6: Y al otro día estamos nuevecitos. Porque muchas de esta gente tú lo ves al otro día que están hechos leña.
5: ¿Cómo es que le llaman a la gente? Una
6: La
5: resaca, la
6: resaca.
5: resaca que está por ahí, estando con tanta cosa. Y no, los doctores se empajan, como decimos nosotros así, después de pasar las Navidades, porque la gente está enfermo, todo el mundo está enfermo. Y nosotros estamos fresquecitos.
6: Como coco.
5: Como coco, ¿verdad? Gracias a Dios porque se disfruta de las cosas buenas de la vida, ¿eh? Pero entonces, siempre pensando en que como hijos de Dios, tenemos que ser cuidadosos en cómo caminamos, cómo vestimos, cómo nos divertimos, etcétera,
6: A
5: etcétera.
6: Cristo le gustaban las fiestas.
5: Claro que
6: Y
5: sí.
6: al Padre, mira, si tú miras todas esas parábolas, terminan con una fiesta. Cada
5: Sí.
6: vez que consigue la oveja perdida o el dracma, o qué, siempre había una fiesta. El hijo pródigo, eso era una
5: No, ¿y
6: fiesta.
5: cómo será la gran fiesta de la cena del
6: Ah,
5: Cordero?
6: muchacha, ya yo quiero estar. Yo
5: La
6: no,
5: fiesta
6: yo
5: de
6: no,
5: boda.
6: yo quiero estar allí. Yo no me lo
5: Amén,
6: imagino cómo es, pero yo quiero
5: amén.
6: estar.
5: Debe ser preciosa la cena del Cordero. Porque el Cordero se está casando actualmente ya.
6: Sí.
5: Pero ahora vamos a la
6: La
5: recepción de
6: recepción.
5: bodas. Gloria al Señor. Bien, vivir plenamente en el más, es el más natural y arraigado anhelo del corazón humano. Se estudia, se trabaja, se lucha de mil maneras para lograrlo. Por los medios modernos y masivos de comunicación se pretende señalar los caminos que conducen a la vida ideal. Pero también puede oírse todavía una voz suave que nos dice, con la elocuencia de los siglos y de la eternidad, yo he venido para que tengan vida y para que la tengan en abundancia. Esas son palabras de Jesús.
6: Vida
5: Vida
6: abundante.
5: abundante, gloria a Dios. Ahora bien, Jesús dijo, yo soy el camino y la verdad y la vida. Nadie viene al Padre sino por mí. San Juan 14, versículo 6. Jesús es el camino, la verdad y la vida. Gloria a Dios.
6: Él es la vida. Date
5: Amén.
6: cuenta, qué
5: La vida
6: interesante.

0: Ahora, ¿cuál es la condición del hombre? ¿Cómo se ven todos los hombres ahora? Romanos 3:23.
1: Dice Romanos 3:23, por cuanto todos pecaron, están destituidos de la gloria de Dios.
0: Y Gálatas 3:22.
1: Dice, mas la escritura lo encerró todo bajo pecado.
0: Dice, todos pecaron. ¿Quién está excluido ahí?
1: Nadie.
0: Jesús. Jesús. Sí. El único que no pecó. Es decir, cuando usted habla de vida inmaculada y santa, mire, señores, nadie ha pasado este mundo sin pecar. Aún Enoch, fue llevado al cielo sin ver la muerte. Aún Elías, también está en el cielo sin ver la muerte. Aún Moisés, que resucitó, está en el cielo. Aún esos grandes hombres de la Biblia, aún José, con todo, pecaron. En algún momento de su vida pecaron.
1: ¿Y no podemos pedirle a ellos para que intercedan por nosotros?
0: No, tampoco. Eso también es otro problema también ahora. La intercesión es única de Jesús. Y es claro que vamos a la gente, porque la gente pone a la Virgen María como intercesora, y como abogada, y como mediadora. Hermanos, Jesús no es ayudantes. Él es suficiente.
1: Y ahora tenemos un boricua en el cielo también.
0: Ajá. Sí, porque ahora también a Puerto Rico hicieron santo también abogado. No, ya es beato.
1: Beato.
0: Un día esto ya lo hacen santo también allá. Y tan fácil usted puede ser santo. Usted nomás, lléguese a Jesús, acepte como Salvador, siga su palabra, y usted es un santo.
1: Amén.
0: Porque santo quiere decir apartado.
1: Apartado
0: para Así Dios. Que eso de estar canonizando nada, olvídese, canonizamos nosotros aquí, todos los creyentes en Cristo son santos.
1: Amén.
0: Los que hemos creído en Jesús, somos santos en Cristo Jesús. Gloria. Somos santos por Jesús, porque nosotros solos no podemos.
1: Y no dependemos de esos santos para nosotros ser santos. Dependemos del santo de los santos, que es Cristo.
0: Amén. Todos pecaron y están destituidos de la gloria de Dios. Ahora, todos somos pecados. Dice la Biblia, dice también Romanos 6:23, la paga del pecado es muerte. No solamente somos pecadores, sino que somos condenados a muerte.
1: Qué terrible.
0: Ahora te imaginas ahora, nosotros ante el juicio, ante el Padre, ¿podemos abrir la boca y decir algo bueno de parte nuestra?
1: Si nos abrimos la boca, nos hundimos más.
0: Fíjate que en la parábola de las bodas, cuando el padre, el rey, manda a los siervos a que inviten a todo el mundo, mancos, cojos, tullidos, medio mundo, dice todo el mundo, que se llene mi casa. Y cuando viene el rey a inspeccionar a los invitados, fíjate qué interesante, que es el juicio. Eso quiere decir el juicio. El juicio preadvenimiento. No el juicio después, el juicio preadvenimiento. Que eso vamos a hablar largo y tendido más tarde. El juicio investigador. Cuando él investiga, ve un hombre que no está vestido de boda.
1: Pero déjame decir que el vestido lo proveyó él mismo. El mismo envió el vestido con la invitación.
0: Claro, en el instante que dice no vestido de boda, indica que a cada uno se le suplía un vestido.
1: Claro.
0: Porque traer la gente tullido, manco, los pobres de la calle, traerlos a la boda, ¿cómo va a permitir en su boda toda la gente mal vestida?
1: Si son pobres, no tenían dinero para comprar vestido.
0: Entonces se le suplía un vestido de boda a la entrada, para poder entrar a la boda. Y me dio un vestido blanco, pulcro, bien lindo. En medio de tanta gente vestida de blanco y pulcro, así. De pronto alguien está vestido como quizás con un traje moderno, ¿no? Con color, que sea por ahí. Se va a meter como una mosca en un vaso de leche, ¿no? Se va a ver enseguidita. Y dice, fulano, ven acá. Y le pregunta, ¿por qué no estás vestido de boda? ¿Y cuál fue la respuesta? Dice, cerró la boca. No había respuesta. Uh-huh. Porque estaban supliendo un traje. Tú no tienes que pagarlo, estaba ahí. Pero dice la Biblia, dice que fue atado de pies y manos, echado a la tiniebla de afuera. No será el lloro y el crujir de dientes. Drástico, solamente con un vestido. Hermano, mire que eso significa mucho. Es la justicia por la fe en Cristo. Eso, eso estaremos hablando ya en estos días de ese tema tan interesante.
1: Ese es el manto de justicia que nos cubre. El mismo que cubrió a Adán cuando pecó, que lo primero que se sacrifica fue un cordero. Y así se pusieron las pieles del animal para cubrirlo. Cordero,
0: que significa la vida de Cristo Jesús, nuestro Salvador. Gloria a Dios por Cristo Jesús. Bueno, bien. Todos somos pecadores y condenados a muerte. Ahora, decía ese juicio, Fernando. En ese caso, ante esa solemnidad de juicio, si tú estuvieras ahí personalmente, uno tiembla del pelo hasta los pies. Después estar delante de Dios en ese instante. Y uno no te puede decir nada a favor nuestro, a favor de uno. Ahora, ¿qué sería de nosotros sin un abogado ahí?
1: Perdidos completamente.
0: Usted haga un juicio aquí en la tierra. Si usted va y no lleva un abogado, ¿qué pasa? Usted está perdido. Por eso es que hay una ley que el gobierno le suple a usted un abogado.
1: Si no tienes dinero para pagarle.
0: Si no tienes dinero para pagarle, suple un abogado de asistencia legal, le llaman, ¿no?
1: Asistencia legal.
0: Porque es que hay que ir a un abogado. No puede ser posible estar sin un abogado. Si usted de pronto dice que yo tenía mi propio abogado y se piensa sin abogado ahí de pronto, ya el juez, oiga, usted está perdido, ya está perdido ahí. Usted no puede, usted puede decir yo mismo voy a defender, pero no es que, ¿qué defensa podemos tener nosotros delante del Padre?
1: Si ya pecamos.
0: Pues eso, hemos pecado. Ahora,

0: vamos a seguir el tema, que ahorita vamos a entrar en esa parte de la justificación, que es linda. ¿Cuántos están afectados por la transgresión de Adán? Romanos 5:12.
1: Por tanto, como el pecado entró en el mundo por un hombre, y por el pecado la muerte, así la muerte pasó a todos los hombres.
0: Es que tenemos una naturaleza pecaminosa por herencia. Es una naturaleza pecaminosa nosotros. Somos pecadores por naturaleza. O sea, todos pecamos porque nos gusta. Pecamos porque queremos. O sea, en nosotros hay una inclinación natural al pecado. Eso no podemos quitarlo a nosotros, hermanos. Eso no se puede quitar tan fácilmente. Ahora, ¿por qué otra, de qué otra manera se expresa esta misma verdad en el San Juan 3:36? El que cree en el Hijo tiene vida eterna. El que rehúsa creer en el Hijo no verá la vida, sino que la cólera de Dios permanece sobre él. Dios ha provisto un medio específico, que es Cristo Jesús. Y sin él, usted te está perdido completamente. Ahora, después que uno recibe verdaderamente a Cristo, la vida de quien se manifiesta en él, Gálatas 2:20, dice aquí, con Cristo estoy juntamente crucificado y vivo. No ya yo, mas vive Cristo en mí. Y lo que ahora vivo en la carne, lo vivo en la fe del Hijo de Dios, el cual me amó y se entregó a sí mismo por mí. Ese texto es lindo.
1: Precioso.
0: Gálatas 2:20, un texto venido de San Pablo. Ahora, Pablo, que era un hombre que podía gloriarse en muchas cosas. Pablo, porque Pablo es un hombre erudito. Un hombre que sabe todos los idiomas, habido y por haber. Y que sabía la escritura de rabo a cabo, de memoria prácticamente. Él decía ahora, con Cristo estoy juntamente crucificado y vivo. No ya yo, mas vive Cristo en mí. Y lo que ahora vivo en la carne, lo vivo en la fe del Hijo de Dios, el cual me amó y se entregó a sí mismo por mí. Gloria a Dios.
1: ¿Cuándo es que se crucifica ese hombre de pecado que mora en uno, Cajiga?
0: Bueno, en el instante que tú aceptas a Cristo, ya tú sabes que la vida pasada tuya no puedes contar con ella. Y ahora vive una vida nueva en Cristo Jesús.
1: Somos y hay una ceremonia que indica también ese momento.
0: Ah, claro, que el bautismo.
1: El bautismo.
0: El bautismo. Entonces se bautiza.
1: Donde muere el viejo hombre.
0: Claro, y sale del agua una criatura nueva. Y vuelvo y digo, hermano, no se desanime. No se desanime. No quiere decir que no vamos a pecar más. No. Ninguno de nosotros tiene intención de pecar. Pero desgraciadamente caemos muchas veces. Pero hay en nosotros una esperanza preciosa que Cristo está con nosotros. Y el texto de 1 Juan 2:1, yo digo, cito siempre, ese es mi escudo, ese es mi escudo, porque dice ahí, hijitos míos, esta cosa os escribo para que no pequéis, mas si alguno hubiese pecado, abogado tenemos con el Padre a Jesucristo el justo. Gloria por ese abogado está delante de nosotros.
1: Amén. Amén.
0: Si no fuera por él, hermano querido, estaremos perdidos para siempre. Entonces, la muerte y el renacimiento espiritual. Dice, ¿en qué condición están todos antes de que se les dé vida juntamente con Cristo? Efesios 2, 4 y 5.
1: Pero Dios, que es rico en misericordia, por su gran amor con que nos amó, aun estando nosotros muertos en pecado, nos dio vida juntamente con Cristo.
0: Entonces, ¿qué vio Cristo? ¿Qué vio Dios el Padre en nosotros para que diese ese don tan precioso de Cristo para salvarnos del pecado? Eso es amor. Pues sí, de tal manera amó Dios al mundo, de tal manera. Ese amor es tan grande que Dios es su Hijo unigénito. O sea, en otras palabras, que nosotros, que no merecemos nada, lo tenemos todo gracias a Cristo Jesús. Nos dio vida juntamente con Cristo Jesús. Entonces luego dice 1 Pedro 1:23.
1: Dice, siendo renacidos, no de simiente corruptible, sino de incorruptible por la palabra de Dios que vive y permanece para siempre.
0: La palabra de Dios. Esa palabra es la palabra encarnada que es Cristo y la palabra escrita que es la Biblia. Ahí tenemos nosotros el secreto. Estado unidos a Cristo por su palabra.
1: Amén.
0: Y vamos a estudiar esa palabra de Dios con oración y con ansia de conocer.
1: Y la palabra viviente que es Cristo Jesús.
0: Amén. Salvación por la fe, ahora dice ahora.
1: Ahora, ¿y qué es lo que querés entrar?
0: Ah, ¿cuál es uno de los propósitos de la muerte de Cristo? Hechos 2:14.
1: Así que, por cuanto los hijos participaron de carne y sangre, él también participó de lo mismo, para destruir por medio de la muerte al que tenía el imperio de la muerte, esto es, al diablo.
0: Muy bien. El tema de justificación por la fe directamente vamos a estudiarlo más adelante, en la próxima sección de nuestros temas. Pero por lo menos tenemos un anticipo.
1: Hay que salpicar un poquito.
0: Sí, hay que darle un anticipo, como tú dices. Hay que decirle claramente a todo el mundo que nosotros no somos salvados por obras que nosotros realizamos, sino por la única obra posible ante Dios, que es aceptar las provisiones del Evangelio.
1: Porque por las obras de la ley, ninguna carne será justificada, mas el justo por la fe vivirá.
0: El justo por la fe vivirá. El justo indica el hombre justificado. ¿Y cómo es el hombre justificado? Mediante Jesucristo. A mí me gusta un texto mucho que va a

0: Romanos, lo tenemos más tarde, que dice somos salvos por su vida. Es la vida de Cristo, la vida inmaculada que Él vivió, la que Él aplica a nosotros, a nuestra vida pecaminosa, y eso es lo que nos acepta, Dios nos acepta por eso. Es como si hubiera un tamiz, fíjate. Ajá. Un tamiz, un screen entre Dios y tú. Ese tamiz es Cristo.
1: Amén.
0: La vida de Cristo, la vida justa de Cristo. Y somos justificados por esa vida justa de Jesucristo.
1: Por eso es que también menciona lo que tú mencionaste en Pablo, que dijo Pablo en Gálatas 2:20, con Cristo estoy juntamente crucificado y ya no vivo yo, más vive Cristo en mí.
0: Amén, gloria a Dios. Gálatas 3:22.
1: Dice, mas la Escritura lo encerró todo bajo pecado, para que la promesa, que es por la fe en Jesucristo, fuese dada a los creyentes.
0: Bien, naturalmente, Cristo vino pasados 4,000 años. ¿Y cómo se salvó la gente 4,000 antes de Cristo? ¿Cómo pudo haber un Enoch que caminó con Dios y un Noé que caminó con Dios? ¿Cómo pudo haber un José, un David, un Job, un Abraham y tantos otros hombres grandes de ejemplos preciosos en la Biblia si todavía no había venido Jesús?
1: ¿De la misma manera?
0: De igual manera.
1: De igual manera.
0: ¿Por qué? Porque Dios estableció un sistema.
1: Amén.
0: Que era llevar un sustituto para que muriera por ti, que es un animal. ¿Sí? Y el animal, ese animal y lo sacrificaba y sabía que la sangre derramada de ese animal le salvaba. No que la sangre del animal pueda salvar, no. Es que estaban mirando hacia el futuro.
1: Correcto.
0: Cuando el Hijo de Dios vendría a morir por el hombre. Es decir, que ellos vivieron mirando hacia el futuro. Nosotros vivimos hasta el pasado.
1: Exacto. Ellos veían la sombra de lo que habría de venir.
0: Claro. Y nosotros estamos en la realidad.
1: Amén.
0: Que es Cristo Jesús. Gloria a Dios. ¿Cómo llegan entonces a ser todos hijos de Dios? Pues todos sois hijos de Dios por la fe en Cristo Jesús. Hemos creído en Jesús, hemos aceptado como Salvador.
1: Qué simpleza, ¿verdad, Cajiga? Es que yo creo que la gente se enreda tanto porque esto es tan sencillo que le tienen que buscar mil patas al gato para poder entenderlo. Algo sencillo.
0: No, y fíjate, tú te pones a pensar en los orientales. Los orientales, para salvarse ellos o para regenerarse, para poder, tienen que caminar sobre clavos, caminar sobre piedras encendidas,
1: carbones.
0: O sea, latigarse, crucificarse, muchos lo hacen, hasta crucifican también, hacen tantas cosas y piensan que por esas obras pueden salvarse. Sin embargo, aquí hay algo tan sencillito. Por la fe en Cristo Jesús somos llamados hijos de
1: Dios.
0: Ya
1: está, eso es todo.
0: Simple y sencillo. Así que usted no tiene que trabajar, no, ya Cristo lo hizo por usted todo. Ya todo. Claro, tampoco al extremo, que entonces viene ahí el valor de las obras, después de usted creer. Las obras las hacemos ahora, no para salvarnos, sino como resultado de la salvación obtenida.
1: Es el fruto.
0: Claro, es un fruto, como dice San Pablo. La santificación es un fruto. Pero este texto vamos a hablar más adelantito, pero por ahora estamos dando ese anticipito para que usted pueda pensar seriamente en lo que significa la salvación y cómo la conseguimos. ¿Con quién son coherederos juntamente los hijos de Dios? Romanos 8:17.
1: Y si hijos, también herederos. Herederos de Dios y coherederos con Cristo.
0: Amén. Gloria a Dios. Coherederos. Lo que quiere decir es que Cristo Jesús ha obtenido para nosotros una salvación tremenda. Y Él, que es el dueño del universo. Ahora nosotros somos herederos, coherederos con Cristo, porque aquí se dio el reino y toda la potestad. Y somos coherederos con Cristo Jesús. Tenemos con Él, participamos con Él de todas esas prerrogativas gloriosas que tiene Jesús. Interesante, ¿no? Aquí hay una experiencia o una anécdota. Cuando William, príncipe de Orange, Orange, le entregó a un hombre escogido una promesa por escrito de un alto cargo en el reino, si el hombre lo apoyaba, el hombre lo rechazó diciendo, la palabra de su majestad es suficiente. Yo no serviría a un rey si no pudiera confiar en su palabra.
1: Tremendo.
0: Es decir, que él le puso como si fuera una condición o algo, pero un alto cargo, pero él no dice, su palabra es suficiente. Entonces, dice ahora aquí, San Mateo 19, 27 a 29, ¿tú lo tienes por ahí?
1: Sí, dice, entonces respondiendo Pedro le dijo, he aquí, nosotros lo hemos dejado todo. Y te hemos seguido, ¿qué pues tendremos? Y Jesús les dijo, de cierto os digo que vosotros, que me habéis seguido, también os sentaréis sobre 12 tronos para juzgar a las 12 tribus de Israel. Y cualquiera que haya dejado casas, o hermanos, o hermanas, o padre, o madre, o mujer, o hijos, o tierras, por mi nombre, heredará la vida eterna.
0: Hay religiones, cultos, que cuando usted se entrega a ese culto, le obligan a usted dejar su familia, su esposa a veces, sus hijos, sus padres, sus hermanos, a dejarlo. Porque no puede, si no comulga con usted, no pueden vivir con ellos. Sin embargo, cuando Jesús dice esto aquí, no quiere decir un dejar literalmente. O sea, cuando yo dejo padre y madre, Jesús quiere decir, cualquier cosa que se interponga en mi relación con Dios, yo tengo que abandonarla. Pero no quiere decir que yo voy a dejar a mi madre.

0: y a mi padre, y a mis hermanos, y a mis hijos, no, y a mi esposa, no, no, no, no quiere decir eso. De hecho, hay personas que conviven con su esposa que no es creyente, con sus hijos que son creyentes, y viven lo más bien. Se respeta su creencia, su cosa, viven lo más bien. Pero hay personas que viven como perros y gatos,
1: Y
0: peleándose todo el tiempo.
1: en el sentido espiritual lo han dejado, aunque han vivido, aunque conviven en la misma casa,
0: Claro.
1: porque en el sentido espiritual ellos han dejado sus creencias y ahora están siendo fieles a Dios.
0: Cuando uno entra en el Evangelio puro de Jesucristo y entra en la comunidad de los cristianos, la iglesia, la eclesía, el pueblo de Dios, uno tiene que vivir una vida apartada. Pero no apartado no quiere decir separado del mundo. Jesús dijo, no te pido que los quites del mundo, sino que los guardes del mal. En el mundo estamos todavía, pero ese mundo incluye familiares nuestros, amistades. Organizaciones que pertenecíamos, quizás, no sé, muchas cosas que uno tiene que ir dejando. Y el mundo entero ve en eso un ejemplo de lo que es el cristiano. Puede que no crea como yo creo, pero dice, pero es fulano, yo no creo eso como cree, pero creo como vive. Acepto, me maravilla la forma que vive esa persona. Porque el mundo ve que somos diferentes en el comer, en el vestir, en las actuaciones diarias nuestras, ve que somos diferentes. Y Dios quiere que seamos diferentes.
1: Amén.
0: Pero no al punto de estarnos alejados totalmente del mundo, no, estamos en el mundo, no somos exagerados. Jesús dice, el que deja padre, madre, casa, lo que sea, propiedad, lo que sea, por él, dice, heredará la vida eterna. Así que Dios nos ayude a que vivamos realmente bien cerca de Cristo para poder apropiarnos de esa promesa tan linda que él tiene. Jesús no escribió ninguna promesa. Él comprometió su palabra y nosotros podemos confiar realmente en ella. Su palabra es buena y será cumplida. La pregunta es, ¿lo seguiremos nosotros? ¿Eh? Así que vamos a ver. Ese es un precito lindo al final. Dice,
1: Sí.
0: ¿cómo dice ahí al final? Dice,
1: Dice, ¿lo seguiremos
0: sí,
1: nosotros?
0: tú eres el camino,
1: No, no lo tengo.
0: la verdad y la vida. Danos al conocer el camino. Guardar la verdad y ganar la vida, cuyo gozo es eterno y divino. Es como una estrofita de un himno, parece que es un canto, ¿no? Tú eres el camino, la verdad y la vida. Danos a conocer el conocer el camino. Guardar la verdad y ganar la vida, cuyo gozo es eterno y divino. Gloria a Dios. Así
1: ¿Sabes
0: que.
1: qué? Cuando estás mencionando aquí que dice, él comprometió su palabra, lo hizo literalmente, porque ¿quién es la palabra?
0: Él mismo.
1: Cristo.
0: Ahí está eso.
1: Pues él comprometió su palabra, la palabra viviente fue comprometida, que es Cristo.
0: Podemos confiar en sus promesas,
1: Amén.
0: podemos confiar en su sacrificio, podemos confiar en todo lo que Jesús nos ha dicho, porque Él no ha fallado nunca ni va a fallar. Gloria a Dios. Bien, con esto concluimos nuestro tema de hoy y estamos entrando en unos temas bien interesantes ahora, próximamente. Cristo, nuestro único Salvador. Así que eso será en nuestro próximo programa.
1: Cada vez el tiempo se hace más corto, Cajiga, con
0: Así
1: estos
0: mismo
1: temas.
0: es.
1: Que Dios les
0: Amén.
1: bendiga, hermanos.
0: Amén.
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en la ruta de Damasco. Con letras de los líderes judíos, camino de Damasco, a encarcelar a todos los creyentes en Cristo, iba Saulo de Tarso, sobre brioso corcel, altivo e imponente cual hidalgo. En su mente florecen las ideas y sueños vanos. Una sutil sonrisa ilumina sus labios. Al final del camino se ven ya las murallas de Damasco. De alegría palpita el corazón de Saulo. De súbito le cerca un resplandor venido de lo alto, y Saulo se estremece y cae de su caballo. Desde aquel resplandor que es como un rayo, oye una voz potente que dice: Saulo, Saulo, ¿por qué tú me persigues? Y el de Tarso dice: Señor, ¿quién eres? Y la voz le contesta desde el fuego sagrado: Yo soy Jesús, aquel a quien persigues. Duro trabajo te es el dar coces contra el aguijón. Señor, dícele Saulo, ¿qué quieres tú que haga? Y Jesús le contesta: Entra en Damasco, que allí se te dirá lo que has de hacer. Se esfuma la visión. Arrodillado y ciego en el camino polvoriento, queda Saulo de Tarso. Sus amigos le

0: guían a la ciudad murada de Damasco, y allí queda 3 días en oración y ayuno. Pero al cabo Jesús envía un discípulo a su casa, y al poner éste sobre él las manos, de sus ojos nublados caen escamas, y recibe la vista. Luego fue bautizado. Y aquel Saulo de Tarso, que asolaba sin piedad la iglesia, vino a ser Pablo, el filósofo, apóstol, doctor y misionero, firme columna del pensar cristiano. La mía es la misma historia. Al igual que aquel Saulo, creía servir a Dios y perseguía a los santos. Me creía seguro en el camino ancho. Seguía las doctrinas que me enseñaron mis antepasados. Creía tradiciones, los humanos mandatos y las costumbres de una iglesia idólatra, sumida en las tinieblas, el error y el pecado. Mas mi camino un día, por una luz de Dios, se vio alumbrado. Y yo sentí en mi alma el toque divinal del Espíritu Santo. ¿Qué quieres tú que haga? Dije a Cristo. Y en la Sagrada Biblia se reveló el arcano. Reconocí mi condición infame y vi la enormidad de mis pecados. Vi con letras de fuego la ley que había violado. Vi entonces cuál era, sucio y degenerado. La ley pedía mi muerte. Me encontraba infeliz, triste y desesperado. Pero entonces noté que sí había cura para mi mal. De mis ojos nublados brotaron las escamas del prejuicio, de ignorancia y pecado. Vi una cruz levantada y a Jesucristo de la cruz colgado, y una voz me decía: con su sangre eres justificado. Miré entonces la ley, no me acusaba, pues limpieza encontré en el Calvario. Ahora yo me siento muy gozoso y a Jesucristo sin cesar alabo por aquella visión que me dio un día en mi ruta a Damasco.
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2: Esta es la hora en nuestros estudios, 12 y 32 minutos. 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
3: El libro de Génesis, capítulo 45. José ya no pudo contenerse. Había mucha gente en la sala. Y él les dijo a sus asistentes:
4: salgan todos de aquí.
3: Así que estuvo a solas con sus hermanos en el momento de decirles quién era. Entonces perdió el control y se echó a llorar. Lloraba con tanta fuerza que los egipcios podían oírlo, y la noticia pronto llegó hasta el palacio del faraón.
5: Soy José. ¿Vive mi padre todavía?
3: Pero sus hermanos se quedaron mudos. Estaban atónitos al darse cuenta de que tenían a José frente a ellos.
6: Por favor, acérquense.
3: Entonces ellos se acercaron y él volvió a decirles:
5: soy José, su hermano, a quien ustedes vendieron como esclavo en Egipto. Pero no se inquieten ni se enojen con ustedes mismos por haberme vendido. Fue Dios quien me envió a este lugar antes que ustedes, a fin de preservarles la vida. El hambre que ha azotado la tierra estos 2 últimos años durará otros 5 años más, y no habrá ni siembra ni siega. Dios me hizo llegar antes que ustedes para salvarles la vida a ustedes y a sus familias, y preservar la vida de muchos más. Por lo tanto, fue Dios quien me envió a este lugar, y no ustedes. y fue él quien me hizo consejero del faraón.

0: tú, los de tu casa y todos tus animales morirán de hambre. Miren, pueden comprobarlo con sus propios ojos. Y también puede hacerlo mi hermano Benjamín, que de veras soy José. Díganle a mi padre acerca de la posición de honor que tengo aquí en Egipto. Descríbanle todo lo que han visto. Y después, traigan a mi padre aquí lo más pronto posible.
1: Llorando de alegría, José abrazó a Benjamín, y Benjamín hizo lo mismo. Luego José besó a cada uno de sus hermanos y lloró sobre ellos. Y después comenzaron a hablar libremente con él. La noticia pronto llegó al palacio del faraón.
2: Han llegado los hermanos de José.
1: El faraón y sus funcionarios se alegraron mucho al saberlo. El faraón le dijo a José:
3: diles a tus hermanos, esto es lo que deben hacer. Apúrense, carguen sus animales y regresen a la tierra de Canaán. Luego vayan a buscar a su padre y a sus familias y vuelvan aquí. Yo les daré la mejor tierra en Egipto y comerán de lo mejor que esa tierra produce.
1: Después el faraón le dijo a José:
3: diles a tus hermanos, lleven carros de Egipto para transportar a sus niños y a sus esposas y traigan a su padre aquí. No se preocupen por sus bienes personales, pues lo mejor de la tierra de Egipto será de ustedes.
1: Así que los hijos de Jacob hicieron lo que se les dijo. José les proporcionó carros, tal como el faraón había ordenado, y les dio provisiones para el viaje. A cada uno le dio ropa nueva, pero a Benjamín le dio 5 mudas de ropa y 300 monedas de plata. También le envió a su padre 10 burros cargados con los mejores productos de Egipto y 10 burras cargadas con grano, pan y otras provisiones que necesitaría para el viaje. Entonces José despidió a sus hermanos y cuando se iban les dijo:
0: no se peleen por todo esto en el camino.
1: Y ellos salieron de Egipto y regresaron donde vivía su padre Jacob, en la tierra de Canaán. Le dijeron a su padre:
4: José todavía vive. Y es el gobernador de toda la tierra de Egipto.
1: Jacob se quedó atónito al oír la noticia y no podía creerlo. Sin embargo, cuando le repitieron todo lo que José les había dicho y cuando vio los carros que había enviado para llevarlo, su alma se reanimó. Entonces Jacob exclamó:
4: debe ser verdad. Mi hijo José está vivo. Tengo que ir y verlo antes de morir.

Apóstol Pablo estuvo en prisión. Escribió una carta a sus amigos los filipenses. Pablo no quería que sus amigos se preocuparan por él. Él quería que ellos supieran que Dios le daría fuerzas y gozo aún en una fría y solitaria prisión.

0: y os quitaré el corazón de piedra y os pondré un corazón de carne, dice el Señor.
1: Esta es la hora en nuestros estudios, 12 y 58 minutos. 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

0: Esta es la hora en nuestros estudios. 1:58. 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

0: 1% de los cánceres intestinales se desarrollan a partir de los pólipos adenomatosos. Hoy en Clínica Abierta vamos a estar hablando sobre este interesante tema, síndrome de Gardner. Saludos amigos de Clínica Abierta, bienvenidos a esta edición porque nos importa su bienestar y salud y estamos comprometidos con llevarles la mejor información respecto al cuidado de su organismo, de nuestra salud que es tan preciada. Esperamos que durante el tema de hoy ustedes se mantengan en sintonía para que disfruten del mismo. Vamos a estar hablando hoy un tema sumamente interesante, así que avíseles a sus amigos, vecinos, para que también puedan disfrutar del mismo. Queremos también saludar muy cariñosamente a todos aquellos que ya están en sintonía a través de la internet y que nos escuchan en las diferentes emisoras que retransmiten Clínica Abierta. En esta ocasión, nuestro saludo especial va hacia la República Dominicana a través de Radio Amanecer, Master 106.9 FM en Puerto Plata, que retransmiten Clínica Abierta. Y me encuentro en compañía, como de costumbre, del doctor Elmo Rodríguez. ¿Cómo está, doctor?
1: Muy bien, Lorraine. Saludos cordiales a todos nuestros amigos que hoy se han dado cita en estos 60 minutos de salud que constituyen Clínica Abierta. Para nosotros es motivo de mucha alegría estar en compañía de tan selecta audiencia. Nos complace sobremanera que ustedes hoy se hayan enlazado. Igualmente agradecemos a Dios por nuestro equipo de trabajo y por todos aquellos que laboran, aun cuando nosotros no les conocemos, en diferentes medios de comunicación para permitir que Clínica Abierta se enlace a tantos países y llegue a tantas personas.
0: Así es. Vamos a escuchar entonces el pensamiento saludable de hoy.
1: En este pensamiento saludable, usted probablemente ha pensado que nuestra vida, sencillamente, es prácticamente una forma de nosotros estar alimentándonos, durmiendo, bebiendo, comiendo, trabajando, y nuevamente volvemos al ciclo. ¿Saben? Dentro de este ciclo es muy importante el hecho de que usted entienda que parte de la elección del alimento que usted realiza va a incidir directamente sobre su cuerpo. Escuchemos con mucha atención. Deben escogerse los alimentos que mejor proporcionen los elementos necesarios para la reconstitución del cuerpo. En esta elección, el apetito no es una guía segura. Los malos hábitos en el comer lo han pervertido. Muchas veces pide alimento que altera la salud y causa debilidad en vez de producir fuerza. Tampoco podemos dejarnos guiar por las costumbres de la sociedad. Las enfermedades y dolencias que prevalecen por doquiera provienen en buena parte de errores comunes respecto al régimen alimenticio. Y es muy cierto. Hay tantas dolencias, tantas aflicciones que nos afectan sencillamente porque dentro de los factores que van a estar afectando nuestra salud, la elección pobre de una buena calidad de alimento puede incidir directamente produciéndonos enfermedad.
0: Bien, vamos en este momento entonces a comenzar con nuestro tema para el día de hoy. Vamos a estar hablando acerca del síndrome de Gardner. Y ustedes se estarán preguntando de qué se trata ese síndrome. Bueno, esto se le conoce también como los pólipos intestinales.
1: Así es, en realidad es una variante, Lorraine. Se le llama adenomatosis, pólipos adenomatosos que se transmiten familiarmente. Y es que este caballero, este investigador, el señor Eldon J. Gardner, dicho sea de paso, este caballero murió, nació en el 1909, murió en el 1989. Y este hombre en realidad era un geneticista. Hay actualmente libros que él escribió de genética que los estudiantes de medicina utilizan para poder aprender en realidad todos los pormenores de la genética. Y este caballero en el 1951 descubrió

0: que había una relación entre el desarrollo de estos tumores benignos que se encuentran en el colon. Pero escuchen esto, lo interesante es que él descubrió que estos pólipos, estos tumores benignos, se encontraban en cientos y miles en número en ciertas personas jóvenes menores de 40 años. Y que esto se acompañaba de otras condiciones, como por ejemplo tumores benignos, digamos, en el cráneo, en el hueso en sí del cráneo. Se acompañaba también de otros tipos de tumoraciones benignas que se desarrollaban en la pared del abdomen. Ustedes saben que nosotros tenemos unos músculos que se llaman rectos abdominales. ¿Han visto esas personas que se ufanan mucho, que dicen, ah, tengo aquí el six pack, el paquete de seis aquí en mi abdomen, y se marcan, ¿verdad? Se limitan bien esos músculos. Pues detrás de esos músculos que son los rectos abdominales, se desarrollan en estas personas unos tipos de tumoraciones benignas. Hay otras que se desarrollan debajo de la piel, que a las personas también les preocupan. Afortunadamente son benignos, pero lo asombroso es que esta condición no es el pólipo común. Esto es un tipo de pólipo que se hereda la tendencia y se manifiesta especialmente en una etapa juvenil. Las personas comienzan a tener trastornos en su intestino, se le realiza a este joven una colonoscopía o se le hace otro estudio que también puede revelar la presencia de cientos y miles de este tipo de formaciones en el trayecto del colon, acompañado de estas otras tumoraciones benignas como fibromas, osteomas, y otros tipos más que pueden acompañarse. Y queremos enfocar en esta ocasión particularmente al hecho de cómo en estas personas los pólipos intestinales son prácticamente esa marca común que se desarrolla en esta condición que es autosómica dominante. Esto es cosa de la herencia. Si por ejemplo Lorraine tiene dos hijos, uno de ellos va a heredar esto. Si tiene cuatro, dos de ellos van a heredar esto. En el 50% de la progenie de ella heredarían esta condición.
1: Doctor, estos son tumores benignos.
0: Son tumores benignos. Siempre los pólipos tienen esa connotación. Pólipos, estamos hablando ahora de colónicos en el colon. Son tumores benignos que al estar en esta gran cantidad, ustedes se imaginan de cientos a miles de estas formaciones que parecen literalmente como si fueran unos higos colgando, muchos de ellos, del interior de nuestro intestino. Algunos de ellos son pequeños, se clasifican, ¿verdad?, los que son casi adheridos a la pared, que apenas son protuberancias, y hay otros que literalmente se ven así como colgando dentro, tienen un pedúnculo. Unos son sésiles, otros son pedunculares. Y esto le da la probabilidad de que se conviertan en precursores en desarrollar cáncer del colon. Piense en esto, una persona que tiene miles, literalmente, esto no es una exageración, miles de estas formaciones en el trayecto de básicamente podemos decir un metro, 3 pies y medio, que tiene la longitud total entre el colon ascendente, transverso y descendente. Piensen en esto, de cientos a miles de estas formaciones. Actualmente, cuando un gastroenterólogo le dice a una persona, tiene 60 años o 55, ya es hora de que usted se practique la colonoscopía, puede ser que le encuentre 1, 2, 3. Ahora piense usted en un joven que tenga de cientos a miles de estas formaciones en ese trayecto de un metro. La probabilidad de que malignicen estos que no son malignos es elevada.
1: Doctor, ¿cómo se desarrollan entonces los pólipos intestinales?
0: Bueno, hay diversas causas. Ahora, alejándonos del síndrome de Gardner. El síndrome de Gardner, ya esto es algo hereditario. Uh-huh. Hay una deficiencia en el gen 5, en la banda Q21.

0: uno. Y ahí hay una deficiencia de una proteína que es protectora, que impide que se desarrollen estos tipos de pólipos. Al no existir esa proteína, se van a desarrollar esta formación. Normalmente, vamos ahora a salirnos de esta condición del síndrome de Gardner y vamos a los pólipos que las personas que no padecen esta condición, que es hereditaria. Recuerden, el síndrome de Gardner es una condición hereditaria, pero los pólipos que generalmente las personas se les detectan en una, digamos, la colonoscopía, estos usted los adquiere generalmente. ¿Cómo se desarrollan estos pólipos en nuestro sistema digestivo, en el colon en sí? Pues hay bastante relación entre una dieta que no contiene suficiente fibra. La persona que tiende a padecer de estreñimiento porque tiene una alimentación, por un lado, que es alta en ácidos grasos, especialmente ácidos grasos saturados, y la ingesta de una poca cantidad de fibra. Digamos, estas personas que casi no ingieren ningún tipo de cereal integral. Si usted dice, no, pero yo todos los días consumo cereales, claro que sí. Yo abro aquella caja de aquellas hojuelitas de que ya vienen bien azucaradas, las del tigre, y las vacío allá en mi plato, le echo leche, ahí le corto algún guineo, algún banano, y me los como con tanto gusto. Es muy probable que usted desconozca que esto no es suficiente. El hecho de que usted ingiera un cereal integral sí le protege a usted de desarrollar estas alteraciones benignas en la mucosa, que son los pólipos. Mientras mayor es la cantidad de carne que usted come, que contiene una buena cantidad de ácidos grasos saturados, esto le dificulta al intestino la motilidad, la propulsión. El mecanismo que Dios dispuso para que se mueva el intestino en dirección del recto sigmoide y, por supuesto, vacíe ya aquellas sustancias que el cuerpo no va a usar. Mientras más estreñido usted sea, porque no ingiere una buena cantidad de fibra, digamos de celulosa en este caso, una fibra no soluble. Hablamos, por ejemplo, de los cereales integrales. Hablamos de las frutas. Muchas personas no comen frutas, Lorraine. Y muchas personas, incluyendo niños, no consumen vegetales. Y piensan que solamente por comer arroz blanco, pan blanco, llenan su tanque, llenan su sistema digestivo, satisfacen su apetito y ya esto es suficiente. Pero en realidad el cuerpo no funciona así. Y el hecho de que se desarrollen este tipo de estructuras, aunque sean benignas, es un indicativo de que algo está ocurriendo mal dentro de nuestro intestino. Aceleramos el envejecimiento intestinal por la ausencia de fibra celulosa y el aumento en la cantidad de carne rica en ácidos grasos saturados.
1: Vamos a hacer nuestra primera pausa, y cuando regresemos vamos a continuar hablando más sobre este tema y también cuáles son las causas.
2: El dolor de colon surge en el vientre bajo izquierdo como consecuencia de nerviosismo o consumo de lácteos e irritantes. 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
3: Resulta paradójico que a todo el mundo la traiga la idea de vivir muchos años, pero a nadie le haga la menor gracia envejecer.

0: Y ya estamos de vuelta en Clínica Abierta, amigos. Hoy estamos hablando acerca del síndrome de Gardner y, en otras palabras, ¿verdad?, se le denomina como pólipos intestinales. Antes de la pausa, el doctor nos estaba explicando, ¿verdad?, cómo es que se desarrollan estos pólipos intestinales. Sin embargo, queremos especificar, doctor, ¿verdad?, que estos pólipos intestinales, que son protuberancias de la mucosa intestinal, hay personas que pueden heredarlo. El 50% de los casos se tratan de adenomas benignos. ¿Estos tienen diferentes formas y tamaños?
1: Bueno, podemos decir que sí. Recuerden, como estábamos hablando hace un momento, cómo hay unos que están prácticamente adheridos. Son sésiles. Hay otros que son pediculados, que tienen un pequeño pedículo de donde ellos prácticamente cuelgan, así como si fuera, digamos, un higo, ¿verdad? Y esto pues le da esa diferencia. Unos son pequeños, apenas unos milímetros, otros ya pueden ser mucho más grandes y pueden llegar a centímetros, de acuerdo a la longitud, no respecto al perímetro en sí. Y esto pues puede ser bastante difícil cuando nosotros pensamos en estos pólipos, y las personas generalmente se asustan cuando el gastroenterólogo, al finalizar una biopsia de una colonoscopia, le dice: pues encontramos dos pólipos. Generalmente las personas dicen: ¡ah, doctor! Y eso es malo, eso es cáncer. El médico le va a decir: bueno, tenemos que enviarlos al análisis patológico, para que una vez se haya hecho el examen patológico, el análisis del tejido, la histología en sí de ese tejido, el tipo de célula, ya le puede indicar al médico si este pólipo, que generalmente se remueven uno o dos, estos pólipos casi siempre son pocos, a diferencia de las personas que tienen divertículos, son diferentes, ¿verdad?, de estructuras. Aquí podemos entonces prácticamente tener esa certeza de que generalmente son benignos, no son malignos, pero muchos de ellos, especialmente en aquellas personas que tienen antecedentes, tienen herencia de este problema, de que la familia haya desarrollado cáncer de colon, de que su papá padeció cáncer de colon, de que es una persona obesa. Si usted ya cae muy por encima cuando le practican en el índice de masa corporal, es superior a 30, ya la incidencia, la probabilidad de que esto se vaya a generar es más elevada. O sea que hay factores, como estábamos hablando, fuera de los factores hereditarios, hay factores que pueden colaborar en el desarrollo de esta situación de los pólipos colónicos, pólipos intestinales.
0: Bien, doctor, ¿estos adenomas crecen rápido o se desarrollan poco a poco?
1: No, en realidad son de un desarrollo lento. Básicamente se ha encontrado que crecen a razón de un milímetro por año. Pero eso, por supuesto, nadie, aunque sepan que esa velocidad es tan lenta y el crecimiento, una vez ya saben que hay una probabilidad de que esto pueda malignizar, las personas dicen: no, no, doctor, olvídese de que eso sea, de que crezca un milímetro por año. Usted sáquelo y yo estoy muy tranquilo y feliz, porque aun cuando tienen esta

0: este crecimiento tan lento pueden generar el desarrollo de un tumor maligno.
1: En el caso, por ejemplo, ¿verdad?, de las personas mayores, ¿tienen más riesgo de que desarrollen estos pólipos intestinales?
0: Podemos decir que cuando una persona ya está llegando, ya sea usted dama o sea caballero, a los 50 años, la probabilidad de que usted tenga el desarrollo de estos pólipos es de un 30 a un 50%. O sea, que no piense que esto es algo que eso le pasa al otro, eso le pasa al vecino, eso le pasó a mi amigo, al jefe, eso le pasó a mi cuñado, y que a usted no le va a pasar. Cuando usted alcanza esa edad de los 50 años, ya usted ronda de un 30 a un 50% de probabilidad de desarrollar o de que usted tenga ya un pólipo. Pero cuando usted llega a los 70 años, la probabilidad es de un 75%. Por eso, a las personas cuando ya más o menos están de los 55 a los 60 años, ya se les recomienda el hecho de que se practique una colonoscopia, porque el estilo de vida que se ha desarrollado en nuestra sociedad, que al ser industrializada, al vivir al estilo occidental, ha descartado muchos hábitos que eran buenos y ha adoptado muchos hábitos que son perniciosos, la probabilidad de que este tipo de formación se desarrolle ha ido aumentando. Así que muchas personas en otras partes del mundo, especialmente en aquellos industrializados, países muy occidentalizados donde hay mucha afluencia de dinero y donde se pueden adquirir muchos bienes y servicios y mucho tipo de alimento, va a desarrollar más fácilmente este tipo de estructura que tiende a malignizar que aquellas personas que viven en países más pobres. Personas, digamos, que viven en el África subsahariana. Aquellas personas están más habituados a ingerir una mayor cantidad de alimentos frescos, alimentos tal cual se pueden obtener de la tierra. Y hay un dato curioso, Lorraine. Cuando este caballero, el señor Eldon J. Garner, el que da el título a nuestro programa de hoy, el síndrome de Garner, de la poliposis familiar adenomatosa, murió de un ataque cardíaco mientras cultivaba las zanahorias de su huerta. Él vivía en el estado de Utah, en la ciudad de Logan. Y mientras él esa mañana se dedicaba a extraer, sacar sus zanahorias muy orgánicas allí, en su huerta, el hombre sufrió un infarto masivo. O sea, traigo esto sencillamente porque estábamos hablando hace un momento de cómo aquellas personas que ingieren, él no padecía de la poliposis familiar, uh-huh, por supuesto, pero trataba de cuidarse en el aspecto de su alimentación. Si usted se acostumbra a alimentar más sencillo, menos procesado su alimento, con una buena cantidad de fibra. De hecho, las zanahorias tienen una buena cantidad también de fibra. Muy buena, muy útil. Si usted quiere saber cuánta fibra tienen, compre una máquina de extraer jugo de zanahoria y vea cuánta cantidad de celulosa sale en esa máquina y por el otro lado obtener el jugo. Pero los vegetales de la huerta, generalmente, piense por ejemplo en el apio, en el celery. Piense, por ejemplo, cuando usted ingiere una buena cantidad de lechuga. Usted sabe que tiene que masticar bastante, pero ahí va una buena cantidad de celulosa. Cuando usted consume también vegetales, frutas, cereales, usted se beneficia. Y el hecho de que nuestra sociedad haya cambiado su estilo de alimentación va a traer como consecuencia esta evidencia que estamos nosotros percatándonos de ellas en términos numéricos, cómo hay una morbilidad de acuerdo al estilo de vida que se practica en países que tienen una capacidad adquisitiva mayor.
1: Doctor, vamos a hablar un poco, ¿verdad?, acerca de las causas. Usted mencionó hace un ratito que en cuanto a la alimentación, aquellas personas que ingieren grasa tienen más probabilidades también de estar en riesgo de desarrollar entonces los pólipos intestinales, pero ese no es el único factor.
0: Bien, hablamos de la grasa animal mezclada, digamos, con el hecho de que las personas se ingieren una poca cantidad de fibra de celulosa vegetal. Y se han hecho muchos estudios, por ejemplo, se ha encontrado, digamos, que aquellos japoneses que residían allá en alguna de las ciudades de Japón, la probabilidad de padecer de pólipos y de cáncer. Recuerden que estos son, los pólipos son precursores del cáncer colónico. Cuando se mudaban, digamos, emigraban a Hawái, que queda a mitad de camino entre Japón y los Estados Unidos. Ya en Hawái, los japoneses o la descendencia de estos japoneses comenzaba a tener una mayor cantidad de probabilidad de padecer de pólipos. Cuando emigraban a su vez estos hijos de esos japoneses que vivían en Hawái hacia San Francisco, a California, la probabilidad todavía aumentaba y se comportaba igual que la de los norteamericanos. Y usted dirá, ¿y por qué? En Hawái se acostumbra a comer productos que son fritos, pero se utiliza más el aceite de coco, se come más cantidad de piña, de frutas. Claro, no se cuidaban tanto como cuando vivían en Japón, la ascendencia, ¿verdad? Estas personas allá en Japón comían mayor cantidad de tofu, mayor cantidad de vegetales, menos cantidad de grasa animal. Cuando se mudan a Hawái, aumenta el consumo de grasa animal, menos fibra. Y cuando se mudan a San Francisco, la cantidad de grasa animal, acostumbran más una mayor cantidad de hamburguesas, de salchichas, una mayor cantidad de bistec, mayor cantidad de carne de res, mayor cantidad de chuletas, jamón, tocino, patitas. Poca cantidad de vegetales y aumenta la incidencia de cáncer de colon. O sea que al haber esos cambios en la alimentación, literalmente aumenta la probabilidad de que se desarrolle el cáncer de colon. Y si a esto, Lorraine, le añadimos el que las personas tienen el hábito del tabaquismo, si a esto le añadimos la ingesta de alcohol y si a esto le añadimos el sobrepeso, ya tenemos entonces causas adicionales por las cuales estos pólipos se van a desarrollar.
1: Vamos a hacer ahora sí nuestra segunda y última pausa y cuando regresemos ustedes pueden hacer preguntas con relación a este tema y también vamos a seguir hablando, ¿verdad?, del síndrome de Gardner, los síntomas y tratamiento.
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3: 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Hola, les habla Gaby Zabalúa en la edición de hoy de AARP Viva, su segunda juventud en la radio, auspiciada por AARP. ¿Sufres de problemas intestinales? El síndrome de colon irritable afecta a aproximadamente un 20% de la población del país. Si bien esta enfermedad que afecta al sistema digestivo no conlleva riesgo de vida, sí es dolorosa e incómoda, y sus consecuencias pueden ir más allá de una simple molestia pasajera. Aunque es difícil de diagnosticar, algunos de los síntomas que acompañan esta enfermedad son sensación de hinchazón, flatulencia, estreñimiento, diarrea y dolor abdominal. Además, los síntomas pueden empeorar cuando la persona está bajo mucho estrés o no come alimentos saludables. Para diagnosticar si se padece de este síndrome, el médico primero deberá descartar, mediante análisis de sangre o colonoscopía, que no sea una enfermedad más seria. En función de cuánto hayan comenzado los síntomas y el patrón de estos hayan seguido por cierto tiempo, el médico podrá decidir si se trata de no o una enfermedad. En caso afirmativo, aún no existe una cura para este síndrome. Sin embargo, el médico puede recomendar medicamentos para disminuir los síntomas. De todas formas, la mejor manera de manejar el problema es seguir una dieta saludable y evitar el estrés. 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
2: De vuelta en Clínica Abierta, amigos. Hoy hablando acerca del síndrome de Gardner o los pólipos intestinales, como también se le conoce. Antes de hablar sobre los síntomas de esta condición, ya tenemos varias personas en línea, así que vamos a escuchar a Luz, que se comunica de Las Marías, Puerto Rico. Adelante, Luz, con su llamada.
3: Sí, muy buenos días. Mi pregunta es la siguiente. ¿Las personas que diabéticas pueden tomar las batidas estas de vegetales que pues también son para los pólipos, pero que son personas diabéticas, pueden también tomarse la jugoterapia?
4: Bueno, vamos a comentar algo muy particular que deseamos que usted pueda beneficiarse. Escuchen esto. La jugoterapia es útil en ciertas condiciones, pero en este caso que estamos hablando de los pólipos, es mejor para estas personas ingerir el alimento. Por eso estábamos hablando del beneficio que le va a brindar a la persona el consumo de la fibra vegetal. Una cosa es que usted, por ejemplo, extraiga solamente el jugo de la zanahoria, que es excelente. Es muy bueno para mantener una buena calidad de reproducción en las mucosas respiratorias y digestivas. Pero, escuche bien, si usted quiere evitar el asunto del desarrollo de los pólipos, usted es mejor que se coma la zanahoria. Recuerde que la celulosa, esa fibra que usted no puede digerir y que los humanos no podemos digerir, no tenemos esa enzima, Lorraine, que tienen los animales herbívoros. Se llama la celulasa. Y esa celulasa tiene la capacidad de detectar dónde va a hacer un tipo de ruptura la secuencia de los diferentes tipos de azúcares. Qué curioso, ¿verdad? Usted pensará, ¿pero cómo? Por un lado azúcares y por el otro lado estamos hablando de una fibra. Pues sí. ¿Sabe que cuando nosotros tenemos esas cadenas en una posición química especial, nosotros tenemos ahí polisacáridos? Pero cuando se invierte la forma como se mantienen unidas las moléculas de glucosa, entonces ya obtenemos esa otra tipo de fibra que nosotros llamamos celulosa. Y el humano no tiene la enzima que se necesita para romperla. Una vaca, un caballo, sí la tienen. Uh-huh. Y ellos, usted lo ve tan felices comiendo ese pasto.
2: De hecho, mastican muchísimo la comida.
4: ¿Verdad que sí? La mastican y regurgitan y vuelven y mastican bien y mezclan bien con saliva porque ellos desean tener una buena digestión a pesar de que tienen múltiples, áreas. Estómagos, como le dicen las personas, múltiples estómagos en sí. Son diferentes, ¿verdad? Las denominaciones que se le da a estas estructuras. Y ellos preparan en sí lo que van a ingerir. Nosotros no tenemos esa capacidad de tener esa enzima, la celulasa. Por lo tanto, se necesita el que usted ingiera los alimentos que tienen fibra. Digamos, el trigo integral, el arroz integral, la cebada integral, la avena integral, maíz integral, quinoa integral. Además, todas las frutas, especialmente la piña, las uvas. Puede usted consumir abundantes higos, dátiles también. Y vamos a pensar en todos los productos de la huerta. El celery, la berenjena, la zanahoria, los espárragos, la lechuga, las espinacas. Todo esto que tiene celulosa va a ser útil y necesario, sin descartar las legumbres, las leguminosas. Usted ha visto cómo esa cubierta

0: deja de
1: utilizar aquellos productos, aquellos alimentos que van a estar propiciando el aumento, aunque es lento el tamaño, el crecimiento, pero usted puede detenerlo e incluso puede revertirlo si son apenas en milímetros. Una vez ya alcanzan los centímetros, algunos de estos pólipos pueden llegar, si son los pediculados, a medir de 3 a 5 centímetros y muchos de ellos hasta pueden obstruir directamente el interior del conducto del colon. Algunos de ellos son tan grandes, Lorraine, que cuando se hace un tacto rectal
2: se pueden sentir,
1: se pueden palpar. Uh-huh. Es si esto es si están en el área en sí del recto en sí, más abajo del colon, uh-huh, tenemos el sigmoide y el recto, ahí en esa zona y ahí se pueden palpar. Y si usted es una persona astuta, dice, pues voy a cambiar mi estilo de vida. Voy a utilizar una mayor cantidad de alimentos ricos en antioxidantes, particularmente frutas y vegetales. ¿Por qué? Los antioxidantes le van a brindar al núcleo de las células de la mucosa intestinal la secuencia de señalización correcta, escuchen esto, para que los genes puedan permitir que el desarrollo de la mucosa intestinal, que se está reproduciendo constantemente, gran parte de nuestras heces, cuando usted defeca, lo constituyen bacterias y células muertas, ya desprendidas de todo el trayecto. Imagine usted su sistema, todo el sistema del intestino delgado. Estamos hablando de cerca de unos, tal vez unos 6 metros y medio, cerca de unos 18, 20 pies, más un metro adicional del colon. ¿Cuánta es la cantidad de células? Usted nada más rásquese superficialmente en un lugar donde haya luz y usted va a notar como que caen muchas escamitas y usted dice, ¡ay, tengo mucho polvo sobre la piel! No, no es polvo. Esas son las células muertas de la epidermis en sí. Algo parecido ocurre en el interior de nuestro intestino. Constante y diariamente millones de células muertas. Ahí van junto con la defecación, al igual que millones de bacterias. Y usted tiene la oportunidad de estimular el crecimiento normal, sano, de las células de la mucosa intestinal si usted se alimenta apropiadamente con alimentos ricos en antioxidantes. Mientras más coloridos sean, rojos, verdes, anaranjados, amarillos, mangos, zanahorias, calabazas, pimientos, manzanas, uvas, mayor es la cantidad de sustancias que van a estar brindándonos protección, evitando el crecimiento y la malignización.
2: Vamos a recibir a Luz. Ella se comunica de Aguada. Luz, ¿nos escucha? Luz, está al aire. ¿Puede hacer su pregunta? Bueno, tenemos problemas con la llamada de Luz, así que si nos puede tratar de llamar nuevamente. Continuamos con Valentín de Mayagüez, Puerto Rico. Adelante, Valentín.
3: Muchas gracias. Buenos días. Quería preguntarles si el uso de jugos con los vegetales o frutas enteros conservan sus propiedades de fibras. O sea, que no se destruye la fibra cuando se licúan los vegetales o las frutas.
1: Gracias. Mire, hay diferentes tipos de fibra. Tenemos la fibra soluble, como por ejemplo la pectina, los mucílagos, pero tenemos la fibra insoluble, no soluble, celulosa, como la que estábamos hablando hace un momento, las hebras de la piña, las fibras que usted ve en el apio o en el celery, las fibras del mango. Esos son tipos de celulosa que nosotros no podemos digerir. Cuando usted hace un jugo, prácticamente perdemos toda la celulosa. Por ejemplo, cuando se hace un jugo de manzana, usted pierde ahí una gran cantidad de celulosa y va a perder cierta cantidad de pectina. Cuando usted ingiere la manzana, esta pectina principalmente usted la va a encontrar en el interior y una porción en la corteza. Cuando usted ingiere, digamos, la linaza, esa semilla que es oleosa, tiene una gran cantidad de pectina.

0: gelatina, de mucílago, perdón, que es lo que produce ese tipo de gelatina que se forma cuando usted echa algunas semillas en agua. Cuando usted extrae el jugo de algún vegetal o alguna fruta, básicamente usted deja afuera la celulosa, el beneficio total que usted va a tener respecto a la ingesta de ese producto no es igual a cuando usted solamente ingiere el jugo. Cuando usted lo consume, el beneficio es mayor que solamente la ingesta del jugo.
1: Vamos en este momento a recibir la llamada de Jocabet de República Dominicana. Jocabet, bienvenido. Jocabet, ¿nos escucha?
2: Sí, buenas.
1: Adelante con la pregunta.
2: Hola, sí, la pregunta es para... ¿Me escucha? Sí, buenas.
3: Adelante con la pregunta.
2: Es para que el doctor me ayude con una amiga que ella tiene... Ella bota sangre cuando va al baño. No es normal porque es mucha y ella no ha ido al médico. A ver, ¿qué me recomienda?
0: Muchas gracias. ¿Sabe que parte de las complicaciones de el desarrollo de estos pólipos es precisamente el sangrado? Se puede sospechar que usted está desarrollando este tipo de estructura, pólipos, porque algunas personas van a observar cierta cantidad de sangre en las heces. Y cuando se observa esta sangre, el médico, por supuesto, ya se preocupa. Pero hay un estudio donde se le puede practicar a las personas que no observan esa sangre en las heces, pero que por la edad se sospecha que ya ellos pueden tener estos pólipos. Recuerden, cuando usted llega a los 50 años, ya usted tiene de un 30 a un 50%. Pero cuando usted llega a los 70, es prácticamente un 75% la probabilidad de que usted tenga estos pólipos. Y estos pólipos, en muchas ocasiones, producen un sangrado oculto microscópico. A las personas actualmente se le ordena una prueba de sangre oculta en las heces. Actualmente se realiza un estudio que utiliza una prueba de, vamos a decir, inmunoensayo para poder detectar de una manera fácil este sangrado ahí en las heces. Y esto es una forma que le hace sospechar inmediatamente al médico que hay un problema que se está desarrollando internamente dentro del colon. Así que si esta persona ya está sangrando de una manera franca, abierta, evidente, es necesario que cuanto antes esta persona acuda a su médico, a su gastroenterólogo, para hacer estudios y poder detectar la causa del sangrado. No es suficiente con que yo le diga algo que sea natural para detener ese sangrado. Necesita primero saber si es que tiene algún tipo de cáncer, si hay alguna fisura, si hay alguna hemorroide interna que esté produciendo este sangrado o algún tipo de erosión, como ocurre en los casos a veces de la colitis ulcerativa crónica.
1: Bien, tenemos a Pablo desde Mayagüez. Adelante, Pablo.
4: ¿Hello?
1: Sí, bienvenido.
4: ¿Se me escucha?
1: Sí, le escuchamos.
4: Sí, es que el doctor hablando de ahí del jugo de limón, de zanahoria, o remolacha para el polvo. Pero una cosa, eso no sube el azúcar.
0: Gracias. ¿Sabe qué? Principalmente la remolacha es un producto que se ha identificado en muchos países como una fuente para la producción de azúcar. Hay personas que si usted, por ejemplo, utiliza el jugo de la remolacha aislada de su fibra, va a elevarle el azúcar. Si usted consume la remolacha así, normal, natural, como viene, no va a elevarse tanto la cifra del azúcar, va a tardar más porque hay una asociación entre la presencia de la fibra y las moléculas de glucosa que están ahí. Mientras permanecen básicamente juntitas dentro del mismo grupo, abrazaditas, podemos decir que no va a elevarse tanto. Pero si usted hace el jugo de remolacha sin el beneficio de que usted reciba

0: esa fibra, la elevación del azúcar, la glucemia, se va a elevar.
1: Tenemos ahora sí a Luz de Aguada, Puerto Rico. Adelante, Luz.
2: Hello.
1: Bienvenida. ¿Puede hacer la pregunta, Luz?
2: Sí, buenas tardes, buenos días. Yo quiero saber, para decirle al doctor, que yo padezco mucho de estreñimiento desde niña.
1: ¿Sí?
2: Entonces, pues a mí me han hecho bastante, como 5 o 6 colonoscopías, y sale como si yo tuviera el intestino como un embudo, como que no quiere subir completo ante el intestino grueso. Y tomo fibra, tomo fruta, hago frappe de fruta, mi dieta salta en fibra y un seguimiento de 4 o 5 días sin evacuar. Y si no es con un laxante o una pastilla, no defeco, y cuando defeco, sangro.
0: Pues cómo no, podemos ayudarla. ¿Saben que usted va a beneficiar a muchas personas con esa pregunta que nos ha hecho? Escuchen con mucha atención. Personas que tienen problemas, digamos que han sido expuestas a múltiples cirugías. Digamos que usted le hicieron cesáreas, le extrajeron su vesícula, le extrajeron el apéndice. Por alguna razón tuvieron que hacer una laparoscopía. Y hubo que hacer algún otro tipo de intervención que invadió su abdomen, la probabilidad de producir adherencias es bastante elevado. Y esto estimula el estreñimiento. Hay otra causa, por ejemplo, si usted ha sido una persona prácticamente sedentaria. Esas personas, Lorraine, que casi no hacen ejercicio. Si usted desde pequeña se acostumbró más bien a ser una mujer de la casa y casi no se activó desde el punto de vista de su salud en el aspecto del ejercicio, no se ejercitaba diariamente y se conforma con hacer las tareas del hogar, es muy probable que sí usted tenga este tipo de complicación de estreñimiento. Hay que hacer abdominales, hay que hacer sentadillas, hay que manifestar diferentes tipos de movimientos abdominales que estimulen. Cada vez que usted hace un abdominal, una sentadilla, usted comprime y estimula el movimiento del intestino. El practicar, digamos, agricultura, el recoger las hojas, el deshiervar. Mientras mayor sea la cantidad de movimientos que una persona realiza con el abdomen, menor la probabilidad de que usted pueda desarrollar estreñimiento. Mientras mayor es la cantidad de fibra que usted ingiere, mientras usted dice voy a consumir fruta, en lugar de estar tomando néctares, consuma la fruta. Mientras usted cambie su estilo de vida, voy ahora a consumir arroz integral en vez de consumir arroz blanco. Voy a consumir pan integral en vez de consumir pan blanco. Voy a evitar, escuchen esto con atención, tomar líquidos y comer a la misma vez, aunque sean productos integrales. El tomar líquidos e ingerir alimentos produce estreñimiento. Y hay diversas situaciones que a veces son hereditarias, otras son adquiridas, que van a estar colaborando con esta situación. Haga usted un inventario de cuál es su estilo de vida. Si usted fuma, va a tener una mayor probabilidad de tener este problema. Si toma alcohol, tiene una mayor probabilidad. Si usted es obeso, tiene una mayor probabilidad. Si usted se alimenta en grasas animales, le gusta la chuleta, el jamón, el tocino, la patita, langostas, camarones, cangrejos. Usted se asombrará, pero ¿cómo? Sí. Recuerde que aunque usted piense que la carne tiene fibra, esa fibra no es celulosa, es muy diferente. Y los productos cárnicos que tienen grasa irritan la mucosa intestinal y por otro lado también van a estar produciendo estreñimiento. Y si su estilo de vida fue consumir estos productos, pollo, pavo, pescado, carne de res, ternera, la probabilidad de que usted desarrolle estreñimiento es mayor.
1: Tenemos a María de Lares. Adelante, María.
3: Sí, buenos días. Es que me quedé con una duda entre los pólipos y los divertículos. ¿Cuál
4: ¿cuál diagnóstico más peligroso?

0: Exacto.
1: Bueno, podemos decir que los pólipos son más peligrosos porque los divertículos son, digamos, como bolsillos que se producen a lo largo del trayecto del colon. Y estos también tienen mucha relación con el estreñimiento, pero no tanto con la ingesta de poca fibra y de grasas saturadas animales. No tienen esa relación tan estrecha. Sin embargo, los pólipos sí. Los divertículos decimos que son saquitos en sí, vacíos de la misma mucosa. Mientras que el pólipo podemos decir que es una estructura dura, sólida, que se va produciendo como crecimiento de la misma mucosa intestinal. Y esto le da una mayor probabilidad de desarrollar un cáncer colónico que la probabilidad que pudiera ocurrir en un divertículo. Son muy diferentes el uno del otro.
2: Vamos a contestarle a nuestra amiga Gladys de Colombia. Ella nos escribe y dice que hace un año se hizo la colonoscopía, pero todo lo que come le cae mal cuando come, ¿verdad? ¿Qué puede hacer ella ahora?
1: Bueno, ahora ella lo que puede hacer es hacer varias indagaciones propias. Escuche con atención. Primero, usted debe verificar cómo es la salud de su estómago. ¡Ay, doctor! ¿Y cómo yo voy a averiguar eso? Eso está muy difícil. No es difícil. Piense en esto. ¿Ingiere usted chile, pique, ají picante, canela, clavos, nuez moscada, vinagre, salsa catsup o ketchup, mayonesa? ¿Productos que irritan como el café, el chocolate, las frituras, el azúcar? ¿E ingiere usted productos como los que estábamos hablando, especialmente grasas animales que se encuentran ya ahí mezcladas con la carne cuando usted la consume? La probabilidad de que usted tenga trastornos digestivos es muy alta. Si usted, por otro lado, tiene problema de acumular grasas en su hígado, esto a consecuencia de una elevada cantidad de triglicéridos, principalmente en su sangre, la probabilidad de que usted no produzca suficientes ácidos biliares es muy alta, y mientras menos ácidos biliares se produzcan, vamos a decir que la probabilidad de trastornos digestivos es mayor. Por otro lado, si usted no tiene vesículas y constantemente está drenando líquido biliar al duodeno y al intestino, la probabilidad de que usted desarrolle problemas digestivos y cáncer de colon es mayor. Por eso, usted piense en estas cosas que le he dicho, porque de ello va a depender en gran medida la salud de su estómago. Si usted ya pasa los 40, 45 años, se reduce la cantidad de ácido clorhídrico. Esto reduce la capacidad de tener una buena digestión. Si usted utiliza muchos líquidos cuando ingiere alimentos, esto también le va a afectar mucho su sistema digestivo.
2: ¿Debe practicarse otra colonoscopía?
1: Eventualmente, las personas que han salido, una cosa es la endoscopía, la gastroscopía, que va hacia el estómago y hasta el duodeno, y otra es la colonoscopía. Son diferentes, dependiendo de cuál haya sido el tipo de lesión y el resultado histológico de la patología. Entonces se puede practicar cada 2, cada 5 años, dependiendo de los hallazgos.
2: Bien, ya hemos llegado al final de nuestro programa. Agradecemos a todos la sintonía por hoy. Mañana queremos invitarles a que nuevamente lo hagan. Vamos a estar en nuestra edición de preguntas y ustedes se pueden comunicar con nosotros para hacer su consulta. Así que vamos a escuchar entonces esta corta reflexión para finalizar.
1: El corazón del ser humano, Lorraine, se llena de ansiedad. Muchos piensan, me va a dar cáncer. Yo sé que tengo un cáncer. Algo me dice que tengo un cáncer. Y este tipo de pensamiento, digamos en cierta manera patológico, puede afectar mucho la vida de las personas. Sin embargo, las Escrituras nos habla de algo especial, un regalo que Dios quiere hacernos a nosotros. Dice aquí el libro de Juan, capítulo 20. Precisamente estamos leyendo el versículo 26. Y 8 días después estaba otra vez los discípulos adentro y con ellos Tomás, y vino Jesús y las puertas estaban cerradas. Se puso en su medio y les dijo, paz a vosotros. El mensaje de Jesús hacia los discípulos después de tener

0: la resurrección fue que sus corazones se llenaran de paz. ¿Cuánta paz tengo yo en mi corazón? ¿Cuántas cosas me perturban? ¿Cuántas situaciones me quitan ese preciado don? Tal como los ángeles cuando Jesús nació llevaron ese mensaje, así Jesús en el momento de la resurrección vuelve y trae el mismo mensaje. Nuestro corazón necesita paz, pero es la paz que Dios nos da. Es la que Él nos promete en Juan 14, 27. Ojalá y todos nosotros tengamos ese beneficio. ¿Tienes tú la paz de Dios en tu corazón?
1: Que así sea. Bien, vamos entonces nosotros a despedirnos. Será hasta el día de mañana en otra edición más de Clínica Abierta. Compartieron con ustedes
0: el Dr. Elmo Rodríguez Sosa
1: y Lorraine Vázquez. Hasta la próxima.

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1: Esta es la hora en nuestros estudios. 2:58. 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
4: Un día como hoy, 15 de mayo, pero de 1881, fue organizada la Iglesia del Valle Crucis en Carolina del Norte. La iglesia actual de Valle Crucis, Carolina del Norte, originalmente llamada Iglesia Bethel, fue organizada por Hodges en la casa de Larkin Townsend, con 11 miembros fundadores, entre los que estuvieron presentes algunos de Banner Elk, un condado cercano en donde se organizó otra iglesia en el 1912. Se dice que los miembros de Bethel caminaban hasta 10 millas o 16 kilómetros para ayudar a construir su iglesia en un terreno donado por Larkin Townsend en Dutch Creek en el 1882. Se cree que este es el primer edificio erigido por los Adventistas del Séptimo Día en esa área. El comienzo de la obra en las Carolinas comenzó en 1870, en el corazón de las montañas de Carolina del Norte, a unos 80 kilómetros de la vía férrea más cercana. Dos mujeres adventistas al norte del condado de Watauga habían enviado literatura adventista que llegó a manos de William Norwood y Larkin Townsend, quienes se inquietaron por el asunto del sábado y todavía más cuando su pastor no pudo darles ninguna prueba en la Biblia acerca de la santidad del domingo. Otro predicador de las montañas, Samuel H. Kine, también recibió esta literatura. Casi simultáneamente, estos tres hombres, además de William W. Baird, W.W. Justice, Columbus Fox y Harrison Clark, empezaron a observar el sábado. En respuesta a su pedido de ayuda, C.O. Taylor, uno de los primeros predicadores adventistas en el estado de Nueva York, viajó con su esposa para visitarlos y conducir una serie de conferencias evangelísticas en Shaw's Mill, muy cerca del Valle Crucis. Ese año, se organizó una iglesia en el condado de Watoga. Al siguiente año, J.O. Corliss fue enviado por la Asociación General para encuestar y fomentar la obra. Visitó a los miembros de las montañas y el 21 de noviembre de 1880 ordenó al ministerio a L.P. Hodges y concedió licencias a C.F. Fox y a Samuel H. Kime. La iglesia del Valle Crucis fue organizada por Hodges. A pesar de que eran tiempos remotos, se puede observar orden en los procesos de administración de la iglesia. El establecimiento de iglesias, su organización, ordenación de ministros y el otorgamiento de licencias evidencia el deseo de hacer las cosas correctamente. Este proceso sirvió como protección misma de los feligreses y facilitó el avance misionero. Lección para hoy. Si no vemos la necesidad de acción armoniosa y somos desordenados, indisciplinados y desorganizados en nuestro curso de acción, los ángeles que están cabalmente organizados y se mueven en perfecto orden no pueden trabajar con éxito por nosotros. Se alejan llenos de tristeza porque no están autorizados a bendecir la confusión, la distracción y la desorganización. Todos los que desean la cooperación de los mensajeros celestiales deben trabajar al unísono con ellos. Los que tienen la unción de lo alto promoverán en todos sus esfuerzos el orden, la disciplina y la unidad de acción. Esta lección se encuentra en Testimonios para la Iglesia, tomo 1, página 562.
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0: En ocasiones puedes verte tentado a enfocarte en las relaciones que no resultan como esperabas o deseabas. Es comprensible que las personas que te causan dolor a menudo reciban la mejor parte de tu atención. Sin embargo, date cuenta de que el amor humano en realidad nunca saciará tus necesidades. El Señor permite que experimentes esa deficiencia para que reconozcas cuánto necesitas el amor perfecto e incondicional de Dios. Tal vez parezca que la gente te provee la atención, el reconocimiento y la aceptación que deseas, pero solo el Señor puede verdaderamente llenarte de un amor que nunca cesa. Así que, si anhelas el cariño de alguien o sientes un vacío, no te concentres en la persona que no te quiere. Más bien, toma eso como una indicación de que no has recibido el amor de Dios tan completamente como pudieras. El amor del Padre es suficiente para sostenerte. Enfrentes lo que enfrentes. Permite que Él expulse tus temores y Él te dé paz. Primera de Juan 4:19 nos dice, nosotros le amamos a Él porque Él nos amó primero. 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
1: Bien, niñitos, vamos a contar la historia de un personaje que subió hasta un árbol para ver a Jesús. ¿Saben quién es?
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0: Esta es la hora en nuestros estudios. 3 y 31 minutos. 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
1: El Edén era el lugar perfecto que Dios había hecho para que los seres humanos pudieran vivir en tranquilidad. Cuando miramos cada elemento en cada momento donde Dios ubica su creación, vemos que todo tiene un efecto terapéutico en lo que es la vida del ser humano hoy día. Y digo terapéutico porque lo que son las implicaciones de estos elementos que Dios introdujo dentro de lo que era la vasta creación de la tierra, es parte de lo que la psicología hoy día utiliza como recurso para poder traer estabilidad emocional a los seres humanos. Saludos, mis queridos. Dios te bendiga. Soy el pastor Ricardo Durán y estamos deseando que estos próximos 26, 27 minutos puedan ser para ti un remanso de paz y también que tenga un efecto terapéutico dentro de lo que es tu espiritualidad, porque el propósito, queridos, es el poder traer tranquilidad y gozo al alma abatida. Hoy queremos hablar de la tercera característica de lo que es el fruto del Espíritu. Hablamos que la primera característica es el amor, y no lo vimos como una característica, sino como el fundamento mismo de lo que es el fruto del Espíritu. Hablamos en los términos de lo que es el gozo, comparando con lo que es la alegría. Y nos dimos cuenta de que no importa la circunstancia que vivamos, estamos, queridos, todos sujetos a que si creemos en Dios, recibiremos el verdadero gozo y no una alegría pasajera. Hoy, mis queridos, queremos hablar sobre lo que es la paz. La paz del Espíritu y la paz en el Espíritu. Pero para ello necesitamos primeramente la dirección del Dios de los cielos, por lo cual te invitamos para que podamos orar en esta hora. Señor, necesitamos sabiduría, necesitamos entendimiento y queremos tener tu paz. Para poder entender esto, Señor, deseamos que en esta hora nos capacites. En el nombre de Jesús. Amén. Bien, mis queridos, usted y yo vivimos en una generación sumamente ansiosa. Y hay un llamado por parte no solamente de las autoridades sanitarias del mundo, sino que hay un llamado por parte de la Escritura y también por parte de individuos que han entendido y han conocido lo que es tener la paz de Dios, a que vivan en tranquilidad y sosiego, porque lo que son las alteraciones por diferentes motivaciones cambia lo que es la percepción, la conducta y el sentir de los seres humanos. Ciertamente, cuando vamos al Edén, nos damos cuenta que Dios creó una criatura sumamente receptiva en cuanto a lo que es el medio ambiente y cómo un lugar de paz y tranquilidad era necesario para que la criatura que Dios había hecho fuera plenamente feliz. No solamente feliz, sino plenamente feliz. Dios añade todos los atributos necesarios para lo que es la existencia biológica, también la existencia espiritual, pero ahora también quiere añadir un elemento para la paz emocional. Crea todas las cosas y dice que lo último que hizo fue al hombre, y que luego de ver que el hombre no era bueno que estuviera solo, le hace una ayuda idónea. A esa que tal vez hoy muchos marcan como la misma estampa del diablo, fue quien Dios hizo como ayuda idónea. Lo que sucede es que los tiempos, simplemente, queridos, han tergiversado y cambiado el propósito inicial de Dios. Sin embargo, hablando de lo que es la paz espiritual, estamos hablando, mis queridos, que en medio del caos de este mundo, Dios invita a los seres humanos a que vivan la paz como el fruto del Espíritu. Y la paz es esa característica, la cual viene acompañada de la seguridad, querido, de que hay un Dios que te ama, de que hay un Dios que te sustenta y que hay un Dios que tiene el interés de que siempre estés bien. La iglesia de hoy día es una iglesia que también necesita encontrar lo que es el sosiego en la paz de Dios, no como un eslogan de campaña, no como tal vez un estribillo el cual no cobra ningún tipo de sentido, sino que tiene que ser algo que usted lo experimente al diario vivir. Que no se vuelva algo pasajero, que no se vuelva algo efímero, sino, queridos,

piensa también en los préstamos que tiene que pagar, piensa también en el combustible, miren, y caro que está, carísimo que está. Pero no debe preocuparnos a nosotros, los que creemos en Cristo, porque sabemos que Dios es el dueño del oro y la plata, y que mientras confiemos en Él, en mayor o en menor escala, vamos a recibir esa provisión para tener la tranquilidad de que no estamos solos en medio de este mundo que está convulsando por los caos. Existen, queridos, búsquedas de paz en las relaciones, las familias se están fragmentando cada vez más, y hay quienes buscan de alguna forma tener cierto control de sus circunstancias, y al no lograrlo, se ven entonces privados de poder continuar viviendo en la plenitud de la cual Dios desearía que cualquiera de sus hijos viva. A esto viene, en efecto, el que muchos hombres se han dado a la tarea de proclamar un evangelio falso, el cual se basa solamente en estereotipos físicos o de riquezas, para que alcancemos ese nivel de tranquilidad y paz espiritual que Dios desea que tengas. La paz bíblica, querido, no es ausencia de conflicto, sino que es la presencia del orden divino en el alma. Y cuando la Biblia me habla de paz, querido, me habla de lo que es armonía, me habla de tranquilidad y de un orden restaurado. Cuando hablo de un orden restaurado, estoy hablando, queridos, donde establecemos una escala de valores en la cual consideramos todo, pero en su justa perspectiva. Nadie puede considerar primero a la familia si no tiene a Dios como su primordial. Nadie puede inclusive amar a su trabajo si no tiene a Dios como su primordial. E inclusive no puede amarse a sí mismo si no tiene a Dios como el primero. Por tanto, si la escala de valores antes se decía que era Dios, algunos decían la iglesia, otros decían la familia, otros decían el trabajo, algo falta dentro de esta ecuación. Y es que primero Dios. Amarás al Señor tu Dios con todo corazón, con toda tu alma y con toda tu fuerza. Y el segundo mandamiento, del cual nos dice que hay un orden de cuidado, es el que amarás a tu prójimo como a ti mismo. Si no te amas a ti, no puedes entonces amar a los demás. No puedes proyectar o dar algo que tú mismo no estás viviendo. Si a través de los micrófonos de esta emisora usted escucha al Pastor Durán con un tono de voz disonante a lo que es la proyección de paz que se supone que debo tener, usted va a cuestionar y va a decir, bueno, pero es que el pastor habla de una paz y de una tranquilidad, pero yo no percibo eso en su timbre de voz. Y no nos damos cuenta, queridos, que hasta en el timbre de voz la gente percibe si somos gente de veracidad o somos gente de falsedad. Así que no podemos hablar de un orden restaurado, de una relación restaurada, si yo no mantengo lo que es esa integridad interior. La palabra hebrea shalom me dice que es mucho más que ausencia de guerra, esa paz que yo necesito, sino, querido, que es una totalidad en Dios, sabiendo que en Él todas las cosas son posibles. Es la búsqueda de lo que es un bienestar integral, no solamente de lo que es el bienestar espiritual, sino también el bienestar físico, con lo cual los seres humanos debemos cuidar nuestro cuerpo, que es el templo del Espíritu Santo. De igual forma, queridos, se nos invita a mantener una integridad en la familia, donde si yo le digo a la iglesia que hay que amar a su esposa, pues yo amé la mía. Que si hay que amar a los hijos, pues yo amé los míos. Que si hay que amar al prójimo, pues yo amé a mis prójimos también. Así que, de la única manera que yo puedo lograr, querido, esa prosperidad espiritual, es ver la paz como parte del fruto del Espíritu, como una característica del fruto del Espíritu, y no como esfuerzo humano. Mis queridos, la paz no es un asunto de disciplina mental. Si usted piensa que la paz es un asunto de disciplina mental, hable con los mismos psicólogos que comienzan a darle a usted ciertas recomendaciones a ver si ellos las tienen en práctica. Lo primero que a veces escuchamos es que el psicólogo se tuvo que ir porque tiene un hijo enfermo. Se tuvo que ir porque la esposa tuvo un problema. Se tuvo que ir porque tuvo una situación con Hacienda. Se tuvo que ir porque tenía una... O sea, es un ser humano al igual que tú y yo. Sin embargo, los resultados de lo que sería su consulta vienen a verse reflejados en la manera

cómo esta persona vive sus principios. Yo tengo una amiga psicóloga y con esta amiga psicóloga yo y mi familia y yo pues vamos a hablar con ella. Y esta persona es una persona sumamente amable, es una persona de principios y que refleja una paz espiritual especial, la cual en momentos cuando a veces tenemos ciertas dudas, le consultamos, hablamos, exteriorizamos, porque nos sentimos en la confianza de que esta dama de Dios vive los principios a los cuales no tiene acostumbrado a hablarnos a nosotros. Así que, mi querido, la disciplina de la mental no es el asunto de lograr una paz que yo me sienta tranquilo porque estoy haciendo cosas buenas, sino que es una manifestación del Espíritu Santo en el creyente. Cuando Pablo comienza a contrastar, queridos, lo que es el conflicto y las enemistades versus lo que es la paz, nos dice que donde la carne gobierna, hay división. Por eso, hay tantas y tantas congregaciones que están muriendo día tras día. Y no estoy hablando, queridos, de lo que es un prejuicio en contra de X o Y denominación. Es un patrón que estamos viendo en todas y cada una de las denominaciones del mundo, donde, queridos, se está viviendo en una ansiedad rampante, donde la gente no logra estabilidad emocional, donde la gente no entiende que hay que tener inteligencia emocional. Pero ¿cómo puedo lograr entonces esa inteligencia emocional si no me apego a la fuente de toda sabiduría? Cuando Salomón fue escogido como rey, Dios le dio la oportunidad de escoger lo que quisiera. Y le dijo, pídeme lo que desees, que yo te lo voy a cumplir. Él simplemente le dijo, dame sabiduría para poder gobernar este pueblo. Así que para poder tener paz, poder gobernar, querido, lo que son nuestros miembros del cuerpo, y poder tener lo que es una centralización de acciones que sean efectivas y mediblemente positivas, tienen que ver con lo que es el vivir el fruto del Espíritu con la característica de la paz. Dios, donde gobierna, querido, trae esperanza y trae luz. Y las dimensiones bíblicas, queridos, nos dicen que la paz con Dios tiene que ver con lo que es primeramente la justificación a través de Cristo. Porque por medio de la fe en Cristo, según dice Romanos 5:1, yo tengo paz para con Dios. No hay cosa peor, querido, que una persona sentir culpabilidad en su corazón. Y lo primero que hacemos es comenzar a buscar culpables cuando hay elementos que nos están acusando, porque decimos, no, esto fue por esto, que fue por esto otro. Mira, aunque haya sido por eso, nuestra tarea no es comenzar a buscar en un juicio investigador a ver dónde está la culpabilidad de quién fue o de qué fue. Es el yo poder entender que estos conflictos llegan, que estos conflictos están presentes y que en alguna parte de mi vida van a hacer que yo viva de una manera con carita feliz o con carita triste. Por eso es importante que yo tenga una reconciliación, porque antes vivía en enemistad con Dios, pero ahora entendiendo que fui reconciliado con Cristo, según 2 Corintios 5, 19, me convierto, como dice en el verso 20, en un embajador de lo que es la gracia y de lo que son las buenas nuevas de salvación. Ahora, estando, queridos, reconciliados con Cristo, yo comienzo a tener lo que es una paz legal. Esa paz legal que solamente se obtiene cuando entiendo que alguien murió por mí en la cruz, que pagó por mis pecados y que de lo adelante mi vida va a ser diferente porque Él va a ayudarme a cambiar. La paz, querido, también es posicional, porque antes me veía como perdido, ahora me veo como una persona rescatada. Y no es lo mismo encontrarte en una zona donde hay peligro constante a estar en un lugar donde te sientes seguro. No sé si cuando pequeño usted escuchaba algún sonido que le causara miedo. Pero yo recuerdo que mi abuela me decía que cuando mi tío estaba construyendo su casa, llegó una maquinaria. Y cada vez que yo escuchaba que esa maquinaria se encendía, salía como un loco corriendo y me metía de inmediato en las faldas de ella. Pero allí me mantenía quieto y estaba tranquilo mientras ella me pasaba la mano por la cabeza. De igual forma, cuando me enfermaba, la que traía paz en mi enfermedad era mami. Porque mami me pasaba la mano y mami tenía una mano calientita y la sigue teniendo todavía. Y cuando mami pasaba la mano sobre

sobre cualquier área, yo sentía tranquilidad y sentía paz porque sabía que la mano de mi mamá estaba ahí para ayudarme a aliviar mi dolor. De igual forma, cuando tú entiendes, mi querido, que Dios está en la iglesia, que Dios está en tu casa, que Dios está en tu trabajo y te acompaña, comienzas a tener una paz permanente. No es una paz, querido, que solamente se vive por una emoción. La paz de Dios es una paz experiencial. Filipenses capítulo 4, verso 7 nos dice, la paz de Dios que sobrepasa todo entendimiento. Y esta paz que sobrepasa todo entendimiento no es un asunto de lógica. No es un asunto que tú puedas explicarlo por ti mismo. Es algo inexplicable porque es sobrenatural. Dios quiere que nosotros empecemos a tener paz interior. Y esta paz interior ocurre cuando hay transformación del alma, querido. Colosenses capítulo 3, verso 15 nos dice, y la paz de Cristo gobierne en nuestros corazones. Ese gobierne se nos pone en el original como un árbitro, como alguien que define lo que son las reglas, que define dónde se encuentra lo que es la veracidad o la falsedad de algo. Por eso, si Cristo es quien gobierna mi mente y mi corazón, el fruto del Espíritu se va a ver, porque Él dijo, no los dejaré huérfanos, no voy a dejarlos solos, les enviaré el Espíritu Santo, el cual procede del Padre. De ahí entonces lo sobrenatural, legítimo y legal en cuanto al Espíritu Santo como Dios. Independientemente como haya personas que quieran verlo, que unos son unicitarios, que otros son trinitarios, que otros... Querido, a mí lo que me interesa es que el Espíritu Santo proviene de Dios. Es de Dios y es Dios. Yo no puedo circunscribir a Dios en cuatro paredes de un título o cuatro esquinas de una palabra de cuatro letras. Mis queridos, Dios es mucho más grande que eso. Y hay cosas que los seres humanos tratamos de explicar y no podemos hacerlo. ¿Saben por qué? Porque no tenemos la capacidad espiritual para poder hacerlo. Por tanto, si yo permito que Cristo sea, por medio del Espíritu, el que gobierne mi vida, la paz comenzará entonces a tomar decisiones en mí que no voy a comprender en su momento determinado. A esto se refiere de que si veo escasez espiritual, la voy a proveer ¿con qué? Con la palabra de Dios. Si veo escasez financiera, también con la palabra lo voy a sustentar. Si hay escasez, querido, de alimentos, con la misma forma, porque la palabra de Dios es inspirada y es útil para enseñar, para corregir, para mostrarnos el camino, para guiarnos en lo que es el conocimiento de esa paz que sobrepasa todo entendimiento. Por tanto, si la paz de Dios, queridos, está en mi vida, yo voy a convertirme en una persona relacional, no solamente con Dios, sino también con mi prójimo. Por eso Pablo dice en Romanos 12, 18, en lo que sea posible para ustedes, estén en paz con todos. Querido, la paz no solamente se siente, la paz se practica. ¿Y por qué se practica? Porque de otra forma, si yo vivo enemistado con alguien y no le hablo, por más cristiano que yo diga que sea, lamentablemente, mi querido, estoy llevando un mensaje doble. Me estoy convirtiendo en una especie de árbitro conmigo mismo y la obra de la carne, ¿qué dice que hay? Que hay enemistad, que hay pleito, que hay contienda. Y esa contienda es la que genera mi alejamiento de las demás personas. Cuando yo aprendo a mirar a los seres humanos, independientemente su clase social, la etnia, la preferencia, independientemente como yo vea al ser humano, si soy una persona que tiene la paz de Dios, voy a ser alguien relacional. Y voy a estar cerca de las personas, independientemente, sean como yo o no lo sean. Y es aquí donde se muestra verdaderamente que el ser humano ha sido convertido cuando hay amor, cuando hay gozo, y cuando se experimenta la paz de Dios, sabiendo que Dios te envió a ese lugar como un agente catalizador, el cual va a llevar un mensaje de tranquilidad a la vida que lo necesita. Por eso, querido, Cristo no solamente nos da paz. Cristo es la paz encarnada. En Efesios 2:14 se nos dice, Él es nuestra paz. Porque Él es la fuente y el modelo de la paz, mi querida familia.

es la paz en medio de la tormenta. Marcos 4:39 nos dice que Jesús calmó la gran tormenta, calmó el mar. Afuera, queridos, de la barca había caos, pero adentro de la barca había autoridad y calma. Jesús, queridos, simboliza esa paz antes de la cruz. San Juan 14:27, mi paz os dejo, mi paz os doy. Y Jesús habla esto en el contexto de lo que es la traición, en el contexto de la cruz, en el contexto del abandono. Jesús no estaba prometiendo en ningún momento, querido, ausencia de conflictos, sino que prometió paz en medio de ellos. Mi paz os dejo, mi paz os doy. No como el mundo la da, yo os la doy. Así que la paz, mis queridos, en un hogar, la paz en la iglesia, la paz en una organización, sea privada, religiosa, sea pública, no depende del control, no depende de la influencia que se quiera ejercer arbitrariamente, sino de lo que es la rendición. El mundo te dice, contrólalo todo para que tengas paz. Vela bien tus espaldas para que tengas paz. Y todo esto, querido, trae fatiga. Todo esto trae cansancio. Sin embargo, Cristo te dice, entrégalo todo y tendrás paz. La paz, queridos, es la evidencia de lo que es el gobierno del Espíritu en tu vida. Donde hay ansiedad constante, donde hay conflicto interno y turbulencia emocional, estas son áreas donde todavía no se le ha rendido al Espíritu lo que tiene que ver con ese árbitro que necesitas, con ese control que Él quiere ejercer sobre tu vida. Porque, queridos, la paz, aunque usted no lo crea, hay que protegerla. Y la paz no se protege alejándote de las personas. No se resuelve chismándote con las demás personas. No se resuelve estableciendo quizás guardarrayas para no, me tengo que cuidar, tengo que... Querido, si Cristo hubiera pensado de esa forma, ni tu redención ni la mía hubiera sido posible. La paz se protege. ¿Cómo? Filipenses 4:6-7, con oración, con ruego y con acción de gracia. Gloria a Dios. Queridos, la paz no solamente se recibe, la paz se guarda. Pero la paz, querido, tiene enemigos. Y uno de los grandes enemigos que tiene la paz es la ansiedad. Porque la ansiedad nos tiene la mente dividida. Quiero confiar, pero hay algo que no me deja. Hay culpas no resueltas. Hay falta de confianza en Dios. Existen, mis queridos, pensamientos desordenados y el pecado se convierte en algo persistente. Así que, ¿cómo entonces puedo producir la paz en mi vida? Esa es la pregunta que nos hacemos. ¿Cómo puedo replicar esa característica de lo que es vivir en el fruto del Espíritu, querido? Isaías 26:3. Tiene que haber una rendición total a Dios. Proverbios capítulo 3, versos del 5 al 6, tiene que haber una confianza activa. El Salmo 119:165 nos habla de una comunión constante. Y Gálatas capítulo 5, verso 16, nos dice que tiene que haber llenura del Espíritu para que la paz que sobrepasa todo entendimiento sea parte de mí. Tengo que entender el siguiente misterio. Donde hay tormenta, siento paz. Donde hay dolor, experimento estabilidad. Y donde hay incertidumbre, puedo dormir tranquilamente. Ay, pastor, pero ¿cómo es eso posible que uno dormir tranquilamente cuando hay problemas? Sí, mi querido. Quien te está hablando de esto, no te está hablando de algo extraño. Te estoy hablando de lo que es el experimentar en mi propia vida, lo que es el tener el fruto del Espíritu. Aun cuando la gente no lo entienda, aun cuando tu paz inquiete la vida de otros, aprendes a vivirla. Por eso, querido, esta paz no se explica, se experimenta. La paz, querido, llega como una evidencia del reino de Dios en ti. Romanos 14:17 nos dice que donde hay justicia, donde hay paz y gozo, está el Espíritu.

0: Espíritu Santo. Así que la señal de la paz en nuestra vida nos dice que Dios reina, que el Espíritu gobierna y sobre todo que el alma se encuentra alineada y puedes dormir entonces tranquilo, descansar y tener paz. La verdadera paz no se compra, no se negocia y no se fabrica. Solamente se recibe en Cristo. Porque donde entra Cristo, entra la paz. Te invito para que oremos. Señor, gracias porque tu paz ha llegado a nosotros en esta palabra. Simplemente ayúdanos a vivirla, Señor, y a experimentarla en el nombre de Jesús. Amén. Mis queridos, hasta aquí el programa de hoy. Y queremos invitarte para que nos acompañes en la próxima edición de este tu programa, Buscando su Presencia. Que el Señor te bendiga y te guarde.
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2: Esta es la hora en nuestros estudios. 3:58. 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

Saludos, ¿qué tal, hermanos y amigos? Nos agrada una vez más coincidir con ustedes en el tiempo y el espacio de este subprograma radiofónico, la Universidad Bíblica del Aire. Una semana más ha concluido en nuestra serie de estudio para este trimestre, en el que estamos considerando la temática general, el arte y la ciencia de conocer a Dios para desarrollar así una relación constante con Él. Por las pasadas dos

0: semanas hemos estado analizando la disciplina cristiana de la oración y vimos cómo a través de la Sagrada Escritura encontramos hijos de Dios que se destacaron por ser personas muy devotas a la oración, que como hemos indicado, significa hablar con Dios, abrir nuestro corazón a Él como a un amigo, para que así podamos establecer, por así decirlo, un diálogo con la divinidad. Sí, el concepto de la oración no es exclusivo de la fe cristiana, ya que en otras filosofías religiosas del pasado y del presente, la oración ha jugado y juega un papel importante en la vida de cada creyente en estas religiones. Por ejemplo, los musulmanes o la religión del Islam en su vida devocional dedican cada día 5 espacios de tiempo para orar, y esta es una práctica obligatoria para sus creyentes. Ellos oran antes del amanecer, al mediodía, a media tarde, al final del día o al atardecer y, por último, en la noche. En cuanto a los judíos, por ejemplo, ellos oran 3 veces al día, en la mañana, en la tarde y en la noche. Estas oraciones suelen hacerse en comunidad, pero también se pueden hacer de manera individual. Los hombres oran 3 veces, mientras que las mujeres tienen obligaciones distintas o menos estrictas en cuanto a tiempo fijo. Y en tercer lugar, los budistas, que aunque no tienen un número obligatorio de oraciones, ellos con frecuencia practican lo que se conoce como la meditación intensa, conocida también como meditación trascendental. En cuanto a la práctica diaria, esta es personal y varía de unos minutos hasta varias horas según el nivel de compromiso. Oímos hablar, por ejemplo, de los monjes tibetanos que viven sus vidas consagradas a la meditación profunda. En fin, hermanos y amigos, podemos ver que la práctica de la oración es una muy común en las principales religiones de este mundo. Y bien, esta semana estudiamos la oración partiendo de la experiencia de algunos personajes bíblicos que nos muestran que hay oraciones en momentos difíciles, y analizamos 2 oraciones modelo, la de Jesús como también la del profeta Daniel. Y finalmente consideramos 4 aspectos a considerar muy importantes en cuanto a la oración. Y bien, hermanos y amigos, estamos listos para proceder con nuestro acostumbrado resumen o recapitulación semanal. Es un gusto nuevamente para sus servidores y moderadores de este programa, el profesor Juan Valera y el pastor Javier Díaz, el que podamos tener su sintonía consecuente cada semana. Deseamos que al entrar en las horas sagradas del Santo Sábado, que ese reposo físico y espiritual que viene de Dios pueda ser nuestra experiencia. Damos gracias además a las radioemisoras hermanas que nos permiten llegar ante ustedes cada semana desde Puerto Rico, Venezuela, La Paz, Bolivia, la ciudad de Toluca, México, y también a través de la página del Internet. Y sin nada más, entonces, dejo con nosotros a mi colega y hermano, al profesor Valera, para que nos dé su saludo acostumbrado y nos dirija en una palabra de oración. Por favor, profesor, ¿cómo fue esa semana? Bendiciones para ti y para nuestra querida Radio Audiencia.
1: Amén, Pastor Díaz. Un saludo a toda nuestra querida Radio Audiencia. Esta ha sido una semana de bendición, una semana de crecimiento en el conocimiento de la palabra de Dios. La oración es lo que nos mantiene vivos espiritualmente. Es ese medio de poder respirar la atmósfera divina aún en medio de este mundo perverso. Recordamos, por ejemplo, la experiencia de Enoch, que él caminó con Dios. Esto significa que él tenía una comunión constante con el cielo. Él respiraba la atmósfera celestial cada día, al punto que este mundo empezó a parecerle extraño, porque estaba acostumbrado a vivir en la presencia de Dios, y Dios se

0: lo llevó.
1: Antes de proseguir, quiero invitarlos a orar. Padre Santo que estás en el cielo, alabado y glorificado sea tu santo nombre. Dirígenos en esta hora al abrir tu palabra, condúcenos a toda verdad, en el nombre de Jesús. Amén.
2: Amén. Gracias, profesor. Listos, hermanos, entonces, para iniciar con nuestro resumen semanal de la lección número 7, titulada La Oración. El pensamiento guía para meditar durante esta semana nos vino de Salmo 62:8, donde el salmista declama: pueblos, esperen en él en todo tiempo, derramen ante él su corazón. Dios es nuestro refugio. Como indicamos durante la semana, estas palabras inspiradas nos invitan a esperar en Dios porque Él es confiable, y a que también abramos nuestros corazones ante Él porque Él es omnisciente y conoce toda nuestra vida en cada detalle. Sí, qué bueno es saber que Dios es nuestro amparo y fortaleza y nuestro pronto auxilio en las tribulaciones. Este pensamiento de la autora de esta serie de lecciones, y aquí ella dice que la oración es la conexión constante entre nosotros, y utiliza la analogía que Jesús una vez empleó, de que somos los sarmientos o las ramas, y Jesús es la vid. Por eso Él nos insta a que permanezcamos en Él continuamente. Entonces, profesor Valera, el domingo estudiamos el ejemplo de un siervo de Dios del Antiguo Testamento, el profeta Elías, el cual oró en momentos de gran crisis. Compañeros, cuando leemos Primera de Reyes 19:1-18, ¿cómo fueron las oraciones de Elías en diferentes circunstancias y qué interacción hubo entre Dios y él en esas circunstancias? ¿A qué se debía, compañeros, su abatimiento?
1: Muy bien, Pastor Díaz, aquí encontramos al profeta Elías en dos escenarios, en la cumbre del Monte Carmelo retando a cientos de profetas de Baal y de Acera que conformaban oficialmente la religión idolátrica de Jezabel, la esposa del rey Acab. Aquí el Señor llama a Elías a confrontar a estos profetas y Elías ora en el momento del sacrificio. Él ora para que el pueblo escuche, para que el pueblo conozca el poder de Dios y quién realmente es Dios. Recordamos que se había burlado de Baal: grite más fuerte, tal vez venga de camino, tal vez todavía esté por llegar. Pero ahora Dios, que sí oye la oración, responde con fuego y consume todo aquel sacrificio, lo que permite entonces a Elías eliminar toda esta banda de delincuentes profetas que comían de la mesa de Acab. Ahora, cuando Jezabel se entera y amenaza de muerte a Elías, Elías huye por su vida, pero ahora Dios lo alimenta, Dios le da descanso, Dios lo acompaña y lo lleva al monte Horeb, y allí le muestra que Él no solo se manifiesta en fuego, en terremoto, en poder extraordinario, sino también en un silbo apacible. Y allí, aunque Elías había orado que Dios le quitara la vida, en lugar de eso, en lugar de responder esa oración que estaba fuera de foco, Dios le enseña al profeta que en él puede encontrar paz, que todavía hay mucho por hacer: cambiar el rey de Siria, cambiar el rey de Israel, nombrar un nuevo profeta. Y ahora Elías, al igual que Enoc, siguió su camino para ir a la presencia de Dios.
2: De acuerdo, profesor. Hermanos y amigos, entonces, debemos ubicarnos en la situación de este profeta dedicado a Dios, y por lo cual él tuvo que afrontar muchas pruebas, dificultades, oposición de parte del rey mismo y de su corte, y para colmo, como hemos visto ya, allá en el Monte Carmelo, con la ayuda de Dios, él obtuvo una gran victoria espiritual para bendición de Israel, pero lamentablemente ellos no apreciaron lo que allí sucedió, y pronto probablemente lo olvidaron.

0: y en ese caso la malvada reina Jezabel se encargó de acosarlo y perseguirlo amenazándolo de muerte. Es en esa circunstancia que, entre otras cosas, en el verso 10 de Primera de Reyes 19, cuando el Señor le preguntó por qué huía o por qué estaba escondido, él respondió: he sentido un vivo celo por Jehová Dios de los ejércitos, porque los hijos de Israel han dejado tu pacto, han derribado tus altares y han matado espada a tus profetas, y solo yo he quedado y me buscan para quitarme la vida. Vimos entonces que después de 7 oraciones orando a Dios por la lluvia en la cima del Monte Carmelo, Dios envió una pequeña nube que se convirtió en una poderosa tormenta. Más adelante, en medio de su frustración y depresión, Elías pidió la muerte. Otra vez entonces Dios guardó silencio, pero envió su ángel para alimentarlo, como vimos en los versos 4 al 8 del capítulo 19. Y luego, abatido en una cueva, el profeta oyó al fin la voz de Dios respondiendo a su oración desesperada. Sí, la respuesta del Señor fue inmediata y milagrosa. Finalmente, después de 40 días, el Señor le dio una respuesta verbal y animadora al profeta y le indicó que todavía su tarea profética no había concluido, ya que él genuinamente estaba preocupado porque el pueblo de Israel había apostatado de manera muy clara, abandonando al Dios que les había liberado y bendecido. Y hermanos y amigos, esto nos enseña que Dios sabe cómo y cuándo responder a cada una de nuestras oraciones. Continuamos, profesor, y el lunes estudiamos el subtema cuando parece no haber respuesta. Creo, compañero y hermanos, que todos nosotros, de alguna manera, hemos dirigido nuestras oraciones a Dios por alguna situación y esa petición ha durado mucho tiempo, a veces incluso años, y tenemos la sensación de que Dios no escucha nuestras plegarias. Ahora bien, profesor, ¿qué nos dice la palabra de Dios de labios de Jesús en el Sermón del Monte, en Mateo 7:7 y también en Primera de Juan 5:14? ¿Qué opinamos de estas promesas del cielo para nosotros?
1: Muy bien, Pastor Díaz. Jesús dice: pidan y se les dará, busquen y hallarán, llamen y se les abrirá. Este texto nos muestra la disposición de Dios a escuchar y su interés por nuestras necesidades y la invitación a acercarnos a Él con confianza y perseverancia. A veces escribimos una carta a una persona importante, el alcalde, el gobernador, el presidente, y nos preguntamos, ¿será que él se sentirá interés por lo que estamos escribiendo? Pero tenemos la garantía de que Dios se interesa por nuestras necesidades. Si pedimos alguna cosa conforme a su voluntad, Él nos oye. Así que este texto nos llama a experimentar confianza, perseverancia y a sentir libertad de acercarnos a Dios. Mientras que el texto de Primera de Juan nos recuerda que la voluntad de Dios es fundamental cuando oramos. Tenemos que pedir sabiamente, porque Él responde lo que realmente es bueno. Señor, dame fuerzas para vencer esta tentación. Dame, Señor, integridad. Fortalece mi fe. Ayúdame, Señor, a depender cada día más de ti. Estamos orando conforme a la voluntad de Dios. Dios realmente escucha. Él es atento, no está distante. La oración tiene significado porque Él oye y Él responde. A veces, desde la perspectiva humana, es difícil entenderlo, pero Dios siempre actúa con amor, con sabiduría, con justicia y con un conocimiento perfecto. Qué maravilloso es poder acercarnos a Dios en oración.
0: Así es, profesor. Estimados hermanos y amigos, es natural que al nosotros insistir pidiendo a Dios por alguna respuesta, que caigamos en algún estado de incredulidad o hasta de abandono de continuar orando. Sin embargo, aunque nuestras oraciones a veces pueden no ser contestadas tan rápidamente como lo deseamos o de la manera que esperamos, vimos en la semana que la Biblia nos da varios consejos al respecto. En primer lugar, procura que se cumpla la voluntad de Dios y no la tuya, que consideremos también los motivos por algo que nosotros pedimos. Asegurémonos también de no estar acariciando algún pecado, ya que esto, como dice la Biblia, se convierte en un obstáculo. Así que, como dice Jesús en Juan 15:7, permanezcamos en Él y en su palabra y pidamos al Señor que nos dé esa paciencia o perseverancia. Como nos dice la palabra, oremos con fe, confiando en que el Señor cumplirá lo que promete. Muy importante, recordamos las palabras de Pablo en 1 de Tesalonicenses 5, 17 y 18, que oremos sin cesar, perseverantemente. Y un paso importante que nos aconseja la Biblia que debemos dar es perdonar a aquellos que nos han ofendido. Y en última instancia, recordemos que Dios ve el cuadro completo de nuestra situación y sabe qué es lo mejor para nosotros. Creo, compañeros y hermanos, que siguiendo estos consejos estamos en buen terreno para no cesar de orar y esperar en nuestro Dios. Bien, llegamos al martes, profesor, y aquí estudiamos el subtema Jesús nos enseña a cómo orar. Entonces, profesor, si nos basamos en esa oración modelo del Padre Nuestro, ¿qué nos enseña Jesús aquí en lo que tiene que ver con nuestra manera de orar y también nuestras actitudes?
1: En primer lugar, Pastor Díaz, debemos recordar que el Padre Nuestro es un modelo de oración, no es una oración que tenemos que repetir una y otra vez, sino entender en la estructura de esa oración qué es lo que Jesús quiere que nosotros incorporemos en nuestras oraciones. Padre nuestro que estás en los cielos, reconocer nuestra relación de hijos con el Padre Celestial. Santificado sea tu nombre, Dios es santo, Dios es excelso y lo alabamos por todos sus atributos. Venga tu reino, anhelamos la segunda venida de Jesús y agradecemos la presencia del Espíritu Santo hasta ese momento junto con nosotros. Sea hecha tu voluntad en el cielo como en la tierra. Reconocemos la soberanía de Dios y pedimos a Dios que haga su voluntad, no la nuestra. En lugar de pedir lo que nosotros queremos, Señor, permite que esa tu voluntad sea hecha en mi vida. Danos hoy el pan de cada día. Dependemos diariamente de Dios, en lo físico y en lo espiritual, tanto alimento, agua, pero también su palabra, su Espíritu Santo, su presencia en nuestra vida. El Señor camina a nuestro lado y por eso le amamos, le adoramos y clamamos a Él. Perdona el mal que hemos hecho, así como hemos perdonado a los que nos han hecho mal. Necesitamos arrepentirnos, buscar el perdón de Dios. No nos dejes caer en tentación. Somos frágiles espiritualmente y debemos suplicar cada día a Dios fortaleza espiritual para ganar la victoria diaria contra el mal, contra la tentación.
0: De acuerdo, compañero, gracias. Así que, hermanos y amigos, Jesús fue breve en sus instrucciones de cómo debemos dirigirnos a nuestro Dios en oración, pero a la misma vez fue puntual y específico en los pasos que son muy sencillos para nosotros seguir. Por ejemplo, entre otras cosas, vimos en la semana que no hay necesidad de hacer oraciones largas y elaboradas simplemente para impresionar y ser alabado por los demás. Este no es el estilo de oración que Jesús nos enseñó. Nuestras oraciones deben ser hechas con

0: sinceridad y sencillez en un lenguaje cotidiano. Así que la oración es una parte vital de nuestra vida. Hay un pensamiento que quisiera en este aspecto dejar para que ponderemos y que lo encontramos en la obra Palabras de Vida del Gran Maestro de la señora Elena White en la página 105, donde ella dice: aprended a hacer oraciones cortas y al punto, pidiendo justamente lo que necesitáis. Aprended a orar en voz alta cuando únicamente Dios puede oíros. No ofrezcáis simulacros de oración, sino peticiones fervientes y sentidas que expresen el hambre del alma por el pan de vida que es nuestro Salvador. En fin, aprendimos que debemos dedicar más tiempo a la oración y encontrarnos cada mañana, al mediodía y en la noche con aquel que nos ama más que nadie. Así que oremos al Padre para que nos dé esa actitud correcta al dirigirnos a Él. Y bien, el miércoles atendimos otro aspecto muy práctico en nuestra experiencia de oración y tomamos como modelo al profeta Daniel, que allá en el capítulo 9 de su libro nos enseñó cuál debe ser la estructura de toda oración. En otras palabras, qué cuatro partes fundamentales debemos seguir al orar. Daniel lo hizo al dirigirse a su Dios y veamos cada una de estas partes. En primer lugar, él inició su oración en Daniel 9:4 alabando a Dios. De esta manera se expresó el profeta: y oré a Jehová mi Dios e hice confesión diciendo: ahora Señor, Dios grande, digno de ser temido, que guardas el pacto y la misericordia con los que te aman y guardan tus mandamientos. Así que aquí vemos cómo el profeta en primer lugar expresa su alabanza y su confianza en Dios, ya que él persistía orando a su Dios. En su mismo libro, recordamos en aquella ocasión, cuando se dio el decreto de Darío de no orar a otro Dios, dice que él, abiertas las ventanas de su cuarto en dirección a Jerusalén, oraba tres veces al día como solía hacerlo. Así que esa primera parte fundamental de la oración debe ser una alabanza. En segundo lugar, desde el versículo 5 hasta el 15, él lo dedicó a confesar sus pecados y los del pueblo y a pedir perdón. Y a renglón seguido, en los versos del 16 al 19, él hizo sus peticiones específicas. Y así termina, como debemos siempre hacerlo, elevando acciones de gracias al Señor. En fin, este patrón de Daniel sirve tanto para nuestras oraciones privadas como también las públicas. Ojalá y podamos seguir entonces el ejemplo de Daniel. Y finalmente, profesor Valera, llegamos al último subtema de esta semana titulado Otras preguntas acerca de la oración. Entonces, profesor Valera, ¿qué otras preguntas debemos ponderar con cuidado al orar a nuestro Dios?
1: Muy bien, Pastor Díaz, podríamos preguntarnos, ¿por qué debemos orar si Dios lo sabe todo? Pues realmente no oramos para informar a Dios, oramos para mantener una relación cercana con Dios, para interactuar con Dios. Dios es la fuente de la vida. Separados de Dios nada podemos hacer. Separados de Dios perecemos cada día. Es por eso que acercarnos a Dios en oración nos acerca a esa fuente de vida eterna, a esa fuente de gozo y paz. Transforma nuestro corazón el poder orar. No es que estamos informando a Dios, porque Él conoce nuestras necesidades antes que nosotros las podamos presentar. ¿Por qué orar cuando todo está bien? Bueno, porque si usted cree que orar a Dios significa ir en los momentos de emergencia solamente, pues allí hay una falta de perspectiva. A orar a Dios cuando va bien las cosas nos ayuda a combatir la autosuficiencia, el orgullo, a mantenernos enfocados en quién es el que da el bienestar.

0: bienestar y las bendiciones. ¿Cuál es el papel de la fe en la oración? Debemos orar con fe, y esa fe es creer que Dios puede responder nuestra oración. Es tener la expectativa de que Dios nos oye y que realmente Él quiere el bien para nosotros. ¿Con quién debemos orar? Podemos hacerlo solos, en la soledad del cuarto, en la intimidad, abrir nuestro corazón a Dios, pero también con los hermanos de la iglesia, con la familia, hacia otras personas de la comunidad a quienes queramos bendecir con la oración. Eso nos ayuda a oír siempre la voz de Dios.
1: De acuerdo, profesor. Así que, hermanos y amigos, es importante que nos detengamos a evaluar cada una de estas preguntas porque son muy pertinentes. Sí, aunque sabemos que Dios es omnisciente, de todos modos, no es necesario, como muy bien se ha indicado, que demos a conocer a Dios, sino que esto sirve para capacitarnos para aceptarlo a Él. Profesor, considero que de todas estas preguntas, la que tiene que ver con la disposición de orar cuando todo va bien, ya que nuestro hábito de oración no debe ser como llamar al 911 solamente para situaciones de emergencia, sino que debemos hacerlo porque es un placer en primer lugar y porque reconocemos que lo poco o lo mucho que tengamos o lo bien que estemos pasando es obra de Dios y no nuestra. Cuán valiosa es la actitud de saber escuchar a Dios. Como muy bien se aclara, la mejor manera para escuchar a Dios es que vayamos a su palabra para conocer su voluntad. Que así nos ayude nuestro buen Dios. Muy bien, de esta manera, hermanos y amigos, estamos concluyendo nuestro análisis resumen para esta semana. Antes de separarnos, les invitamos para que nos acompañen la próxima semana para estudiar juntos la lección número 8, titulada La Fe. Les esperamos. Y ahora, que la gracia de nuestro Señor Jesucristo, el amor de nuestro Padre Celestial y la comunión del Espíritu Santo nos acompañen a todos. Amén.
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12: Segundo libro de Crónicas, capítulos 17 al 20.
13: Capítulo 17.
1: Reinó en su lugar.

Josafat su hijo, el cual se hizo fuerte contra Israel. Puso ejércitos en todas las ciudades fortificadas de Judá, y colocó gente de guarnición en tierra de Judá, y asimismo en las ciudades de Efraín que su padre Asa había tomado. Y Jehová estuvo con Josafat, porque anduvo en los primeros caminos de David su padre, y no buscó a los Baales, sino que buscó al Dios de su padre, y anduvo en sus mandamientos, y no según las obras de Israel. Jehová, por tanto, confirmó el reino en su mano, y todo Judá dio a Josafat presentes, y tuvo riquezas y gloria en abundancia. Y se animó su corazón en los caminos de Jehová, y quitó los lugares altos y las imágenes de acera de en medio de Judá. Al tercer año de su reinado envió sus príncipes Benaíl, Abdías, Zacarías, Natanael y Micaías, para que enseñasen en las ciudades de Judá, y con ellos a los levitas Semaías, Netanías, Zebadías, Asael, Semiramot, Jonatán, Adonías, Tobías y Tobadonías, y con ellos a los sacerdotes Elisama y Joram. Y enseñaron en Judá teniendo consigo el libro de la ley de Jehová, y recorrieron todas las ciudades de Judá enseñando al pueblo. Y cayó el pavor de Jehová sobre todos los reinos de las tierras que estaban alrededor de Judá, y no osaron a hacer guerra contra Josafat. Y traían de los filisteos presentes a Josafat y tributos de plata. Los árabes también le trajeron ganados, 7,700 carneros y 7,700 machos cabríos. Iba pues Josafat engrandeciéndose mucho, y edificó en Judá fortalezas y ciudades de aprovisionamiento. Tuvo muchas provisiones en las ciudades de Judá y hombres de guerra muy valientes en Jerusalén. Y este es el número de ellos según sus casas paternas. De los jefes de los millares de Judá, el general Adnas, y con él 300,000 hombres muy esforzados. Después de él, el jefe Johanán, y con él 280,000. Tras este, Amasías, hijo de Sicri, el cual se había ofrecido voluntariamente a Jehová, y con él 200,000 hombres valientes. De Benjamín, Eliada, hombre muy valeroso, y con él 200,000 armados de arco y escudo. Tras este, Josabad, y con él 180,000 dispuestos para la guerra. Estos eran siervos del rey, sin los que el rey había puesto en las ciudades fortificadas en todo Judá. Capítulo 18. Tenía pues Josafat riquezas y gloria en abundancia, y contrajo parentesco con Acab. Y después de algunos años descendió a Samaria para visitar a Acab, por lo que Acab mató muchas ovejas y bueyes para él y para la gente que con él venía, y le persuadió que fuese con él contra Ramot de Galaad. Y dijo Acab, rey de Israel, a Josafat, rey de Judá, ¿quieres venir conmigo contra Ramot de Galaad? Y él respondió, yo soy como tú, y mi pueblo como tu pueblo. Iremos contigo a la guerra. Además dijo Josafat al rey de Israel, te ruego que consultes hoy la palabra de Jehová. Entonces el rey de Israel reunió a 400 profetas y les preguntó, ¿iremos a la guerra contra Ramot de Galaad, o me estaré quieto? Y ellos dijeron, sube, porque Dios los entregará en mano del rey. Pero Josafat dijo, ¿hay aún aquí algún profeta de Jehová para que por medio de él preguntemos? El rey de Israel respondió a Josafat, aún hay aquí un hombre por el cual podemos preguntar a Jehová, mas yo le aborrezco porque nunca me profetiza cosa buena, sino siempre mal. Este es Micaías, hijo de Imla. Y respondió Josafat, no hable así el rey. Entonces el rey de Israel llamó a un oficial y le dijo, haz venir luego a Micaías, hijo de Imla. Y el rey de Israel y Josafat, rey de Judá, estaban sentados cada uno en su trono, vestidos con sus ropas reales, en la plaza junto a la entrada de la puerta de Samaria, y todos los profetas profetizaban delante de ellos. Y Sedequías, hijo de Kenaana, se había hecho cuernos de hierro y decía, así ha dicho Jehová, con estos acornearás a los sirios hasta destruirlos por completo. De esta manera profetizaban también todos los profetas diciendo, sube contra Ramón de Galaad y serás prosperado, porque Jehová la entregará en mano del rey. Y el mensajero que había ido a llamar a Micaías le habló diciendo, he aquí las palabras de los profetas a una voz anuncian al rey cosas buenas. Yo pues te ruego que tu palabra sea como la de uno de ellos, que hables bien. Dijo Micaías, vive Jehová que lo que mi Dios me dijere, eso hablaré. Y vino al rey. Y el rey le dijo, Micaías, ¿iremos a pelear contra Ramot de Galaad, o me estaré quieto? Él respondió, subid, y seréis prosperados, pues serán entregados en vuestras manos. El rey le dijo, ¿hasta cuántas veces te conjuraré por el nombre de Jehová que no me hable sino la verdad? Entonces Micaías dijo, he visto a todo Israel derramado por los montes como ovejas sin pastor. Y dijo Jehová,

Estos no tienen señor. Vuélvase cada uno en paz a su casa. Y el rey de Israel dijo a Josafat, ¿no te había yo dicho que no me profetizaría bien, sino mal? Entonces él dijo, oíd pues palabra de Jehová. Yo he visto a Jehová sentado en su trono, y todo el ejército de los cielos estaba a su mano derecha y a su izquierda. Y Jehová preguntó, ¿quién inducirá a Acab, rey de Israel, para que suba y caiga en Ramot de Galaad? Y uno decía así, y otro decía de otra manera. Entonces salió un espíritu que se puso delante de Jehová y dijo, yo le induciré. Y Jehová le dijo, ¿de qué modo? Y él dijo, saldré y seré espíritu de mentira en la boca de todos sus profetas. Y Jehová dijo, tú le inducirás, y lo lograrás. Anda y hazlo así. Y ahora he aquí Jehová ha puesto espíritu de mentira en la boca de estos tus profetas, pues Jehová ha hablado el mal contra ti. Entonces Edequías, hijo de Kenaana, se le acercó y golpeó a Micaías en la mejilla y dijo, ¿por qué camino se fue de mí el espíritu de Jehová para hablarte a ti? Y Micaías respondió, he aquí tú lo verás aquel día cuando entres de cámara en cámara para esconderte. Entonces el rey de Israel dijo, tomad a Micaías y llevadlo a Amón, gobernador de la ciudad, y a Joás, hijo del rey, y decirles, el rey ha dicho así, poned a este en la cárcel, y sustentadle con pan de aflicción y agua de angustia, hasta que yo vuelva en paz. Y Micaías dijo, si tú volvieres en paz, Jehová no ha hablado por mí. Dijo además, oíd pueblos todos. Subieron pues el rey de Israel y Josafat, rey de Judá, a Ramot de Galaad. Y dijo el rey de Israel a Josafat, yo me disfrazaré para entrar en la batalla, pero tú vístete tus ropas reales. Y se disfrazó el rey de Israel y entró en la batalla. Había el rey de Siria mandado a los capitanes de los carros que tenía consigo, diciendo, no peleéis con chico ni con grande, sino solo con el rey de Israel. Cuando los capitanes de los carros vieron a Josafat, dijeron, este es el rey de Israel, y lo rodearon para pelear. Mas Josafat clamó, y Jehová lo ayudó, y los apartó Dios de él. Pues viendo los capitanes de los carros que no era el rey de Israel, desistieron de acosarle. Mas disparando uno el arco a la ventura, hirió al rey de Israel entre las junturas y el coselete. Él entonces dijo al cochero, vuelve las riendas y sácame del campo porque soy mal herido. Y arreció la batalla aquel día, por lo que estuvo el rey de Israel en pie en el carro enfrente de los sirios hasta la tarde. Y murió al ponerse el sol. Capítulo 19. Josafat, rey de Judá, volvió en paz a su casa en Jerusalén. Y le salió al encuentro el vidente Jehú, hijo de Anani, y dijo al rey Josafat, ¿al impío das ayuda, llamas a los que aborrecen a Jehová? Pues ha salido de la presencia de Jehová ira contra ti por esto. Pero se han hallado en ti buenas cosas, por cuanto has quitado de la tierra las imágenes de acera, y has dispuesto tu corazón para buscar a Dios. Habitó pues Josafat en Jerusalén, pero daba vuelta y salía al pueblo, desde Beer-Seba hasta el monte de Efraín, y los conducía a Jehová el Dios de sus padres. Y puso jueces en todas las ciudades fortificadas de Judá, por todos los lugares. Y dijo a los jueces, mirad lo que hacéis, porque no juzgáis en lugar de hombre, sino en lugar de Jehová, el cual está con vosotros cuando juzgáis. Sea pues con vosotros el temor de Jehová. Mirad lo que hacéis, porque con Jehová nuestro Dios no hay injusticia, ni acepción de personas, ni admisión de cohecho. Puso también Josafat en Jerusalén a algunos de los levitas y sacerdotes, y de los padres de familias de Israel, para el juicio de Jehová y para las causas. Y volvieron a Jerusalén. Y les mandó diciendo, procederéis asimismo con temor de Jehová, con verdad y con corazón íntegro. En cualquier causa que viniere a vosotros de vuestros hermanos que habitan en las ciudades, en causas de sangre, entre ley y precepto, estatutos y decretos, les amonestaréis que no pequen contra Jehová, para que no venga ira sobre vosotros y sobre vuestros hermanos. Haciendo así, no pecaréis. Y he aquí el sacerdote Amarías será el que os preside en todo asunto de Jehová, y Zebadías, hijo de Ismael, príncipe de la casa de Judá, en todos los negocios del rey. También los levitas serán oficiales en presencia de vosotros. Esforzaos, pues, para hacerlo, y Jehová estará con el bueno. Capítulo 20. Pasadas estas cosas, aconteció que los hijos de Moab y de Amón, y con ellos otros de los amonitas, vinieron contra Josafat a la guerra. Y acudieron algunos y dieron aviso a Josafat, diciendo, contra ti viene una gran multitud del otro lado del mar y de Siria. Y he aquí están en Asesón Tamar, que es en Gadi. Entonces él tuvo temor, y Josafat humilló su rostro para consultar a Jehová, e hizo pregonar ayuno a todo Judá. Y se reunieron los de Judá para pedir socorro a Jehová.

y también de todas las ciudades de Judá, vinieron a pedir ayuda a Jehová. Entonces Josafat se puso en pie en la asamblea de Judá y de Jerusalén, en la casa de Jehová, delante del atrio nuevo, y dijo: Jehová Dios de nuestros padres, ¿no eres tú Dios en los cielos, y tienes dominio sobre todos los reinos de las naciones? ¿No está en tu mano tal fuerza y poder que no hay quien te resista? Dios nuestro, ¿no echaste tú los moradores de esta tierra delante de tu pueblo Israel, y la diste a la descendencia de Abraham, tu amigo, para siempre? Y ellos han habitado en ella, y te han edificado en ella santuario a tu nombre, diciendo: Si mal viniere sobre nosotros, o espada de castigo, o pestilencia, o hambre, nos presentaremos delante de esta casa, y delante de ti, porque tu nombre está en esta casa, y a causa de nuestras tribulaciones clamaremos a ti, y tú nos oirás y salvarás. Ahora pues, he aquí los hijos de Amón y de Moab, y los del monte de Seir, a cuya tierra no quisiste que pasase Israel cuando venía de la tierra de Egipto, sino que se apartase de ellos y no los destruyese. He aquí ellos nos dan el pago viniendo a arrojarnos de la heredad que tú nos diste en posesión. Oh Dios nuestro, ¿no los juzgarás tú? Porque en nosotros no hay fuerza contra tan grande multitud que viene contra nosotros. No sabemos qué hacer, y a ti volvemos nuestros ojos. Y todo Judá estaba en pie delante de Jehová, con sus niños y sus mujeres y sus hijos. Y estaba allí Jaasiel, hijo de Zacarías, hijo de Benaía, hijo de Jehiel, hijo de Matanías, levita de los hijos de Asaf, sobre el cual vino el Espíritu de Jehová en medio de la reunión, y dijo: Oíd, Judá todo, y vosotros moradores de Jerusalén, y tú, rey Josafat. Jehová os dice así: No temáis ni os amedrentéis delante de esta multitud tan grande, porque no es vuestra la guerra, sino de Dios. Mañana descenderéis contra ellos, he aquí que ellos subirán por la cuesta de Cis, y los hallaréis junto al arroyo, antes del desierto de Jeruel. No habrá para qué peleéis vosotros en este caso. Paraos, estad quietos, y ved la salvación de Jehová con vosotros. Oh Judá y Jerusalén, no temáis ni desmayéis. Salid mañana contra ellos, porque Jehová estará con vosotros. Entonces Josafat se inclinó rostro a tierra, y asimismo todo Judá y los moradores de Jerusalén se postraron delante de Jehová, y adoraron a Jehová. Y se levantaron los levitas de los hijos de Coad y de los hijos de Coré para alabar a Jehová el Dios de Israel con fuerte y alta voz. Y cuando se levantaron por la mañana salieron al desierto de Tecoa. Y mientras ellos salían, Josafat, estando en pie, dijo: Oídme, Judá y moradores de Jerusalén. Creed en Jehová vuestro Dios y estaréis seguros. Creed a sus profetas y seréis prosperados. Y habido consejo con el pueblo, puso a algunos que cantasen y alabasen a Jehová, vestidos de ornamentos sagrados, mientras salía la gente armada, y que dijesen: Glorificad a Jehová, porque su misericordia es para siempre. Y cuando comenzaron a entonar cantos de alabanza, Jehová puso contra los hijos de Amón, de Moab y del monte de Seir, las emboscadas de ellos mismos que venían contra Judá, y se mataron los unos a los otros. Porque los hijos de Amón y Moab se levantaron contra los del monte de Seir para matarlos y destruirlos. Y cuando hubieron acabado con los del monte de Seir, cada cual ayudó a la destrucción de su compañero. Y luego que vino Judá a la torre del desierto, miraron hacia la multitud, y he aquí yacían ellos en tierra muertos, pues ninguno había escapado. Viniendo entonces Josafat y su pueblo a despojarlos, hallaron entre los cadáveres muchas riquezas, así vestidos como alhajas preciosas, que tomaron para sí tantos que no los podían llevar. 3 días estuvieron recogiendo el botín, porque era mucho. Y al cuarto día se juntaron en el valle de Beraca, porque allí bendijeron a Jehová, y por esto llamaron el nombre de aquel paraje el valle de Beraca, hasta hoy. Y todo Judá y los de Jerusalén, y Josafat a la cabeza de ellos, volvieron para regresar a Jerusalén gozosos, porque Jehová les había dado gozo librándolos de sus enemigos. Y vinieron a Jerusalén con salterios, arpas y trompetas a la casa de Jehová. Y el pavor de Dios cayó sobre todos los reinos de aquella tierra, cuando oyeron que Jehová había peleado contra los enemigos de Israel. Y el reino de Josafat tuvo paz, porque su Dios le dio paz por todas partes. Así reinó Josafat sobre Judá. De 35 años era cuando comenzó a reinar, y reinó 25 años en Jerusalén. El nombre de su madre fue Azuba, hija de Sili. Y anduvo en el camino de Asa su padre, sin apartarse de él, haciéndolo recto ante los ojos de Jehová. Con todo eso, los lugares altos no fueron quitados, pues el pueblo aún no había enderezado su corazón al Dios de sus padres. Los demás hechos de

0: Josafat, primeros y postreros, he aquí están escritos en las palabras de Jehú, hijo de Anani, del cual se hace mención en el libro de los reyes de Israel. Pasadas estas cosas, Josafat, rey de Judá, trabó amistad con Ocosías, rey de Israel, el cual era dado a la impiedad, e hizo con él compañía para construir naves que fuesen a Tarsis, y construyeron las naves en Esión-Geber. Entonces Eliezer, hijo de Dodaba, de Maresa, profetizó contra Josafat diciendo, «Por cuanto has hecho compañía con Ocosías, Jehová destruirá tus obras». Y las naves se rompieron y no pudieron ir a Tarsis.
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0: Esta es la hora en nuestros estudios, 5:30. 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
1: Bienvenidos a Lecciones de la Biblia, un espacio para estudiar y entender la Palabra de Dios. Hoy hablaremos de algo que no está dentro del tema, pero me parece pertinente: la oración intercesora. ¿Por qué pareciera ser que Dios oye más cuando muchos oran que cuando yo oro solo? Bueno, eso no es cierto. Dios oye a 100 personas orando juntas de igual forma como oye a una sola persona orando. Lo que pasa en la oración de intercesión es que el milagro es diferente. Así que acompáñanos en el tema que hoy se titula Para estudiar y meditar.
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1: Oremos. Señor de los cielos, bendícenos en el estudio de hoy y que tu gracia nos acompañe. En Jesús, amén. Bueno, voy a leer nuestro texto de hoy que está en Salmo capítulo 62 y voy a leer unos versículos de este Salmo que a mí me encantan. Salmo capítulo 62, lo voy a leer del versículo el 1, el 5 y el 8. Solo en Dios haya tranquilidad mi alma, solo de Él viene mi salvación. Solo Dios es mi salvación y mi roca, porque Él es mi refugio, jamás resbalaré. Versículo 5, solo en Dios haya tranquilidad mi alma, solo en Él he puesto mi esperanza. Y el 8, pueblos todos confíen siempre en Dios, vacíen delante de Él su corazón, Dios es nuestro refugio. Con confianza, vaciar el corazón de Dios. ¿Qué es lo que pasa con la oración intercesora? ¿Qué es la oración intercesora? Es cuando muchos nos unimos para orar para que se resuelva un problema. Repito, Dios oye a muchos orando por el mismo problema que a uno orando por el mismo problema. Pero miren que la oración intercesora le encanta al cielo por el efecto. Cuando 100 personas oran porque alguien se sane de cáncer y una persona ora porque él mismo se sane de cáncer, el efecto es distinto. Vamos a suponer que ocurre el milagro. Lo sanó el Señor.

Cuando uno solo oró, el impacto de la fe y del poder de Dios es solo sobre uno. Pero cuando oran los 100, el impacto de ese milagro es sobre 100. Eso es lo que Dios quiere que suceda. La oración intercesora es la oración colectiva en donde muchos nos preocupamos por los problemas de otros. Se nos va el egoísmo y mantiene la unidad. En cambio, uno solo orando o no le comentas a otros para que te ayuden en la oración, pues el impacto es menor. Cuando oramos colectivamente nos unimos, intercedemos y nos preocupamos por otros. Y cuando viene el resultado, ¿te imaginas 1 millón de personas orando por lo mismo y cuando Dios contesta? Es 1 millón de personas impactadas en su fe. Practique la oración privada. Es muy importante. Pero practiquemos la oración intercesora, porque Dios quiere manifestarse en milagros poderosos y que nuestra fe aumente cada día. Nos vemos la próxima semana. Soy Daniel Herrera y deseo para todos un día lleno de bendiciones.

0: Esta es la hora en nuestros estudios. 6:00.
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Buenos días, amigos. Qué bendición que podemos estar juntos otra mañana más. Hoy es una mañana especial, hoy es una mañana de viernes. Así que alégrate, regocíjate que Dios está con nosotros en este día. Mira, ahí está el pastor regocijado y lleno de alegría. Así que hoy es un día bien especial y le vamos a pedir a la presencia del Espíritu Santo, mira, que nos acompañe donde quiera que vayamos. Buenos días, Aleida. ¿Cómo

0: ¿Cómo estás?
1: Buenos días, Litza. Buenos días, amigos. Feliz de poder celebrar un viernes más. Mira, ya terminó la semana, así que nuestro consejo es que sigas en pie con buena energía, con mucho ánimo, porque hoy puede ser un excelente fin de semana para ti. Buenos días y gracias por sintonizarnos una vez más. Buenos días, Pastor.
2: Buenos días, familia, y gracias por estar con nosotros. Viernes 15 de mayo. Viernes para mucha gente, de cachín, cachín. Así que si tú eres uno de esos, aproveche ese cachín para ponerte al día, para pagar y saca dinero para ahorrar, que eso es sumamente importante. Esperando de que la bendición de Dios esté con cada uno de ustedes en este día. David, brother, ¿cómo estás?
3: Pastor y amigos que están escuchando, estamos bien, gracias a Dios. Y qué bueno que estamos por aquí escuchando y sintonizados por el 98.3 FM y 93.3 FM de Radio Sol. También saludamos a los amigos que nos sintonizan a través de Facebook, a través de YouTube y también los que nos siguen por nuestra página de Instagram. Gracias por estar con nosotros. Para aquellos que están viendo, ¿verdad? A través de las redes sociales, sea en Radio Sol 98.3 FM, Lumbrera TV, Salvación TV o el canal de YouTube, van a ver que el formato está un poquito diferente. Vamos a estar así durante el día de hoy y durante el lunes, ¿verdad? Estamos haciendo unas mejoras. Así, no voy a entrar en detalles, no voy a entrar en mucho detalle, pero por eso estamos, como se decían antes, estamos vía satélite, ¿verdad? Yo estoy acá en los controles, pero nuestros amigos, los animadores de Morningstar, ¿verdad?, están a través de la tecnología, a través de Zoom. Así que estamos contentos de que la tecnología nos puede reunir nuevamente. Vamos a ver, Mr. Kelvin, ¿estás por ahí?
4: David, ¿me escuchan? ¿Todo bien? Gracias.
3: Yes, sir.
4: A Dios.
3: Yes, sir.
4: Qué bueno, aquí disfrutando de los beneficios de la tecnología. Así que los amigos que nos escuchan, bienvenidos, buenos días. Buenos días, que hoy es viernes, eso es buenísimo. Mañana es sábado, fin de semana. La semana se acabó. Si las metas que tuviste en la semana no se cumplieron, no te apures, que la semana que viene continúa. Si Dios nos da vida y salud, así que...
0: Amén. Yo no sé si a ustedes les pasó a mis amigos que están aquí a través de la tecnología, pero nos dio como un flashback esto, ¿verdad?
2: Oye, sí.
4: De repente parecía pandemia, ¿verdad?
2: Así mismo, ¿verdad? Como que nos tiró para atrás.
1: No, ni lo mencionen, eso ni se menciona, que yo no creo que la gente quiera regresar a eso.
0: Pero mira que...
1: Por lo menos yo no.
0: Que como quiera podemos estar juntos a través de los diferentes medios, así que hoy será un gran día con la ayuda de Dios y estamos listos, estamos preparados para escuchar qué es lo que Dios quiera hablar en la mañana de hoy, así que quédate por ahí, amigo, amiga, que regresamos en breve entre tostadas.

Buenos días. En el libro de Job, capítulo 42, el versículo 6, aparece una expresión de Job que llama la atención y se parece mucho a la expresión que tuvo Daniel cuando el ángel Gabriel, cuando estaba orando, pidiendo o intercediendo por el pueblo. Dice capítulo de Job, capítulo 42, versículo 6,

Por tanto, me aborrezco y me arrepiento en polvo y en cenizas. Job había hablado de Dios de una manera muy lineal. Él decía, tú estás allá arriba y si yo pudiera subir allá arriba y decirte 20 cosas, porque es muy bueno estar allá arriba. Y entonces Job estaba tratando, obviamente los amigos lo atacaban y Job se defendía, los amigos lo atacaban y Job se defendía. Y él trataba de defender su posición desde el punto de vista de la justicia, ¿verdad? Él trataba de justificarse. Pero cuando Dios se le aparece a Job, cuando Dios se le aparece y él puede hablar con Dios, literalmente, de repente Job se da cuenta de que no es como él pensaba la cosa. Que de repente, cuando Job ve a Dios y comienza a hablar con Dios, no es la respuesta que Job tenía o que tuvo durante todo el proceso de todo el revuelo que le pasó. Él de repente se defendía mucho, pero ahora cuando ve a Job, dice, yo no valgo nada. Esta actitud de Job es la misma actitud que tuvo Isaías. Cuando Isaías, en el capítulo 6, versículos 3 y 5, dice que Isaías tuvo unas situaciones ahí, qué sé yo, y cuando Jehová se le apareció, o cuando escuchó los querubines que clamaban santo, santo, santo en el libro de Isaías, Jehová de los ejércitos, dijo Isaías abrumado, ¡ay de mí que soy muerto! Esta misma expresión la tuvo Pablo cuando Pablo tuvo la visión. Pablo era un hombre que se creía muy grande, era un hombre importante, el apóstol Pablo. Pero no es hasta que es derrumbado de un caballo y que descubre la realidad de la persona a la que él está siguiendo. En ese momento es que Pablo se da cuenta y dice, sus expresiones son en el libro de Efesios y Corintios, soy más pequeño que todos los santos. Y estas expresiones de las personas que logran acercarse a Dios, esta respuesta de las personas que logran tener una comunión con Dios más cercana, es una respuesta que hoy quizás nos persigue y a lo mejor pudiéramos sacarle algo de enseñanza para los días de la fecha en que vivimos hoy. Y son cosas que nos damos cuenta que ocurren contrarias. Por ejemplo, la gente hoy en día tiende a abrumarse con la idea de que conocen a Dios o están cerca de Dios, pero es muy fácil darse cuenta cuando alguien se está alejando de Dios, aunque sea cristiano, aunque sea una persona que haya conocido de Dios en cualquier momento de su vida y se mantenga en los caminos de Dios. Y esto es algo que yo uso mucho. Por ejemplo, cuando usted ve personalmente, ¿verdad? Algo muy personal, muy mío. Es una métrica mía para yo identificar que de repente en los afanes de la vida se me está olvidando acercarme a Dios. Cuando usted tiene un problema o cuando usted tiene una situación y su respuesta es agresiva o su respuesta es, yo me lo sé todo, o su respuesta es, yo sé más que tú, o su respuesta es un poco arrogante, un poco justificada, un poco mimétrica, y esto me ha ayudado muchísimo, es sentarme unos segundos y decir, creo que se me está olvidando leer la Biblia. Y eso nos puede pasar a todos en un minuto, un segundo, en cualquier momento de la semana, del día. Darte cuenta de que las respuestas que tú estás dando no son las respuestas que tú darías o la actitud que tendrías si de repente te acercaras a Dios. Cuando nos acercamos a Dios, la respuesta siempre es, yo soy un miserable. No es una respuesta mala, no es una respuesta negativa. Es una respuesta que te pone en la silla de reconocer.

0: reconocer que él es más grande que tú. Y como reconoces que él es más grande que tú, entonces ahora te consideras como Pablo, menor que todos los santos. Entonces, esa consideración, esa posición que ocupas cuando comienzas a estudiar la palabra de Dios, cuando lo haces continuamente, es la posición que te hace ser humilde, que te hace ser una persona sencilla, una persona simple. Son estas cualidades que estoy mencionando, son la consecuencia de poco a poco acercarse a Dios y buscarlo de mañana, buscarlo al mediodía, buscarlo por la noche, preguntarte cómo es Él, preguntarte cuáles son sus límites, cuáles son sus... O sea, meterte en la cabeza y enfocarte en Dios. Por eso una vez leímos acerca de Pablo, que él estaba en la cárcel. Y estando en la cárcel, él manda a un tipo que tenía un nombre rarísimo. No me acuerdo si era Cleofas o un nombre raro. Y le dice, oye, búscame los libros, los pergaminos. Y la idea de que le buscara eso, es que él quería seguir estudiando, quería seguir conociendo. Él quería seguir entendiendo a este ser que nos salvó a nosotros del pecado. La verdadera comprensión del pecado, de la posición en la que estamos nosotros, es seguir continuamente tratando en nuestra humanidad horrible y nuestro estado actual extraño, tratando de conocer lo más que podamos al que nos salvó de esta situación. Cuando usted no entiende, cuando no comprendemos qué significa la muerte de Cristo en la cruz, entonces no estamos comprendiendo los planes de Dios, no estamos comprendiendo sus dominios, sus principios, por qué tuvo que hacerlo. Nuestra actitud ante la vida se vuelve arrogante, se vuelve prepotente cuando la gente nos habla. Y esta respuesta que damos deja muy en claro la distancia que tenemos de Dios cuando lo comparamos con la actitud que tuvieron las personas cuando vieron a Dios de frente, cuando tuvieron esa experiencia con Dios. Es una experiencia que te hace más humilde, te hace más sencillo. Cuando la gente te ofende, te hace más simple. Es un reto. Yo diría que este fin de semana y este día deberíamos retarnos. Si usted tiene mucho que no abre su Biblia y tiene este encuentro con Dios diariamente, rétate. No es suficiente con escuchar lo que dice el predicador, lo que dice el que está hablando a través de la emisora. No es suficiente con escuchar lo que te dijo el pastor. Rétate, abre tu palabra, la palabra de Dios. Ábrela, la Biblia tuya, y busca a Dios a través de la palabra. Y trata de encontrarlo y te vas a dar cuenta que la respuesta que vas a tener es una respuesta muy diferente a lo que pensabas. Es una respuesta diferente. El contraste que vas a tener es algo muy diferente a lo que nosotros pensamos. Pensamos que el conocimiento, por lo general, al ser humano lo hace un poquito más arrogante. Ah, yo conozco esto. Ah, pero yo sé mucho acerca de Dios, pues yo tengo estos textos y conozco estos conceptos. Pero la diferencia de entender y de presentarse a Dios personalmente, ir en oración, tratar de que Él te guíe tus pasos, es algo que literalmente nos hace diferentes. Por eso es que cada mañana hay que buscarlo. Chicos, ¿qué ustedes opinan de esto?
1: Oye, definitivamente de esta historia, que de lo que le pasó a Job, nosotros tenemos tantas cosas para aprender. La misma Biblia dice que Job era un hombre justo, un hombre recto, un hombre íntegro. Pero una cosa, ¿verdad?, es conocer de Dios y otra cosa es tener una revelación bien profunda de Él. En la prueba que pasó Job, que incluso, ¿verdad?, dice que Job no pecó. Aún así, Job tuvo sus cuestionamientos y se preguntó muchas cosas. Y desde mi perspectiva, yo lo veo totalmente válido. Oye, el hombre estaba pasando por una situación demasiado difícil en su vida. Y en medio de ese dolor, él pudo hablar desde su humanidad, desde su frustración, desde la visión limitada que él tenía de Dios. Y aunque no lo abandonó, al igual que nos pasa a muchos de nosotros, sí llegó a cuestionar algunas cosas. Se escucha por ahí alguito. Pero algo bien importante es que

0: Cuando Dios se le reveló a Job, Job entendió algo bien poderoso, ¿verdad? Cuando él dijo en el famoso versículo, de oídas te había oído, pero ahora mis ojos te ven. Esa expresión es decir, mira, yo sabía cosas de ti, pero ahora realmente yo tengo un encuentro contigo. Y al nosotros poder tener ese encuentro con Dios, nos damos cuenta de lo pequeño que somos, de las actitudes que hemos tenido, del orgullo, de las veces que injustamente hemos incluso cuestionado a Dios, aunque para nosotros es totalmente válido en ese momento de dolor, y yo creo que todo ser humano en momentos de profundo dolor le llegan muchos cuestionamientos a la mente y al pensamiento. Ahí al Señor revelarse a la vida de Job, él realmente esa expresión de me arrepiento en polvo y ceniza, realmente humildad es rendición de parte de Job a Dios y es reconocer, mira, la fragilidad humana y que sin Dios somos limitados. Así que, ¿verdad? Que en medio de lo que sea que cada uno de nosotros pueda estar viviendo, yo, mi petición es, ¿verdad? Que nuestra fe no falte y que así como le pasó a Job, que el Señor se le pueda revelar a cada uno de nuestros amigos y sin duda alguna la perspectiva ahí cambia.
1: Tienes toda la razón. A veces nos enfocamos en conocer otras personas, gente importante, ¿verdad? Gente importante a nivel del ámbito político o del ámbito general científico. Sin embargo, conocer a Dios tiene un efecto distinto en la vida del ser humano. Tú podrás conocer a alguien importante, pero hasta ahí llegó. Te conocí, tuve una experiencia con esa persona y hasta aquí llegó. Muchas personas pueden tener el proceso de impactar la vida de otros, pero jamás en la vida tiene el mismo impacto cuando decidimos escudriñar y conocer a nuestro Creador. Porque conocerlo a Él no es solo aprender sobre Él, es realmente permitir que su presencia transforme diariamente la vida de nosotros. En medio de las preocupaciones, de las dudas, de las luchas que nosotros podamos tener, su palabra realmente se convierte en un refugio, en una dirección, en una esperanza. Y eso tú no lo experimentas conociendo a tal persona que era tú, ¿verdad? Alguien que admirabas. Cuando tú buscas a Dios de corazón, encuentras esa paz para el alma, esa fuerza para poder continuar y ese amor que llena cualquier vacío que alguien pueda estar experimentando. Y muchas veces intentamos resolver todo por nuestras propias fuerzas, pero mira, inténtalo, como dice Kelvin, va, rétalo, reta al Señor, pero Dios, porque Dios nos recuerda que cuando lo buscamos a Él de manera intencional, vamos a recordar que no estamos solos. Y que Él desea también caminar con nosotros, desea guiarnos, desea mostrarnos ese propósito que tiene para nuestra vida. Así que yo te invito también aquí en la mañana de hoy, si tienes la posibilidad de tener una Biblia en tus manos, si tal vez no la tienes, si alguien la tiene, pídela prestada. Tal vez si tengas el acceso a un celular, baja una Biblia. Porque ahí te vas a dar cuenta que cuando te acercas a Él diariamente, vas a poder conocer su carácter, vas a poder escuchar su voz en tu vida, vas a fortalecer tu fe. Y ahí vas a encontrar tal vez respuesta al consuelo y tal vez la certeza de que su amor permanezca siempre contigo. Hay un verso muy lindo que tiene Santiago 4:8 que dice: acercaos a Dios y Él se acercará a vosotros. Me encanta porque no es ese estigma de que Él está tan lejos, que no está presto a poder escucharnos. Así que en el día de hoy, hazlo de manera completa. Dice: Señor, yo quiero conocerte, yo quiero experimentar ese sabor que tienen otras personas. Dame la oportunidad cuando abra tu Biblia de poder conocerte. Y antes de abrir su palabra, eleva una oración a Él. Y tú vas a ver cómo vas a sentir la diferencia entre leer cualquier libro común, como leer la Biblia, que sin lugar a dudas ese es el puente que nos acerca a poder conocerlo y poder escucharlo y poder hacerlo parte de nuestra vida.
2: El propósito de la oración es el tu poder relacionarte con Dios, es el tu poder empezar a crear estos puentes que a través del pecado literalmente se rompió. Cuando más tú te relacionas con alguien, ocurre algo en uno que empiezas a asimilarte a esa persona, empiezas a hablar con esa

0: persona, empiezas a actuar como la persona, empiezas a hacer alemanes como la persona, y llega el punto en que te conviertes casi en un clon de la persona. Y es bonito eso porque cuando tú empiezas a orar con Dios, te empiezas a asimilar a Él y empiezas a conocerlo de una manera distinta y especial. Y eso es tan importante, porque cuando vienen los momentos difíciles, tú empiezas a confiar más en Él. Tú empiezas a entender cuál es el plan que Dios tiene para contigo. Empiezas a aceptar ese plan y empiezas a dejar que la voluntad de Dios empiece a llenarse en tu vida y empieza a dirigir, a encaminar, a liderar los planes de Dios en la vida de cada uno de nosotros. Pero eso únicamente se logra con el tiempo. Eso únicamente se logra con estando ahí relacionándose con Dios. Cuando vemos el caso de Job, eso fue lo que pasó con él. La relación con Dios y Job era tanto que a mí me llama mucho la atención cuando tú ves a Job que dice, cuando tú ves a Dios que dice, ¿has visto a mi siervo Job? Era un justo y esto y lo otro. En las descripciones que dan, era una relación tan íntima que ellos tenían que tú te quedas, wow. Y yo me pongo a pensar lo lindo que debe de ser cuando Dios habla a los ángeles de cada uno de nosotros. ¿Has visto a mi sierva Lixa? ¿Has visto a mi sierva Leida? ¿Has visto a mi sierva Alejandro? ¿Has visto a mi siervo David? ¿Has visto a mi siervo Kelvin? ¿Has visto que mencione el nombre de tuyo en cada lugar donde tú vayas? Debe ser algo sumamente especial. Y Dios hoy te invita a que puedas tener esa relación con Él para que cada día te puedas afincar más hacia Él.
1: Eso es así, y me da, hay mucha, cuando buscas estas cosas en la Biblia y buscamos todas las experiencias de las personas que de alguna manera tuvieron esta experiencia con Dios, te das cuenta que la respuesta de ellos siempre fue una actitud humilde. Cuando nosotros nos acercamos a Dios, la actitud que tenemos con C, siempre nos damos cuenta que es diferente a lo que esperábamos, diferente y contrario a nuestra naturaleza. Y es diferente y contrario a nuestras respuestas naturales ante cualquier cosa en la vida. Por eso Pablo en Efesios 3, 8 decía, a mí, que soy menos que el más pequeño de todos los santos, me fue dada esta gracia de anunciar entre los gentiles el evangelio de las inescrutables riquezas de Cristo, y de aclarar a todos cuál sea la dispensación del misterio escondido desde los siglos en Dios que creó todas las cosas. ¿Cómo Pablo se da cuenta de que el pecado que había en nosotros, que la condición de nosotros, que teníamos una culpa que tenía que ser pagada? ¿Cómo se da cuenta que Dios la pagó? ¿Cómo se da cuenta de que ahora tenemos una deuda con Él, pero que también es pagada? ¿Cómo se da cuenta Pablo que ahora él se le pide que anuncie ese evangelio a todos los gentiles? ¿Cómo él se hace menor que todos los santos? ¿Cómo él dice, yo importo menos que todos ustedes? Todo eso viene a través del conocimiento de Dios. Cuando nosotros nos acercamos a Dios, es que nos damos cuenta que no somos nada, que Él lo es todo. Nos damos cuenta de que nuestra arrogancia y nuestra actitud ante la vida se disminuye un poco porque te das cuenta en ese momento de que todo lo que existe es creado por Él y para Él, y que nosotros somos hechura suya, somos hijos en su imagen, pero que también fuimos creados para la gloria de su nombre. Cuando tú entiendes todos esos principios, entonces es que vives ahora para la gloria de Dios, no para tu propia gloria, no para gloriarte a ti mismo, ni para ser glorificado en cada cosa que haces buena. Cuando algo bueno tú haces, la gloria es de Dios, la gloria no es tuya. Pero eso solo viene a través de estudiar la palabra de Dios. Esa respuesta viene a través de entender quién es el que creó todas las cosas. Por eso Job tuvo esa respuesta. Por eso Isaías dijo, ay de mí que soy muerto. Por eso Pablo tuvo esa respuesta. Así que vamos a orar en la mañana de hoy para que Dios nos ayude a tener ese encuentro personal con Él todos los días, a que dejemos de escuchar solamente lo que dicen de Él y podamos acercarnos a Él de una manera personal y tener esa experiencia.

0: experiencia con Él para ser retados a vivir así como vivieron estas personas, a vivir sin centrarnos en nosotros mismos. Oremos. Querido Dios y Padre, gracias, porque tú eres bueno, Dios, para siempre tu misericordia. Ayúdanos a comprender junto con los santos de la antigüedad y los santos de ahora, Padre, que necesitamos conocerte, Dios. Necesitamos tener esta experiencia contigo todos los días. Ayuda a que si la palabra tuya no es nuestra prioridad durante el día, podamos abrirla, entenderla y escucharla, leerla. Y si es posible, leérsela a nuestros familiares que no la escuchan tampoco. Que pueda ser un estandarte en nuestra casa, una bandera al salir de la casa, algo que nos dirija en el camino, que en nuestros autos, en los lugares de trabajo, tu palabra sea nuestro norte por todos lados, Dios. Ayúdanos en nuestra debilidad. Te lo pedimos en el nombre de Jesús. Amén.
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En Morningstar, la hora 6:36 de la mañana. Muy buenos días, Puerto Rico. Para la isla de Puerto Rico en estos momentos luce bastante despejada las condiciones, pero ¿qué le espera a la isla del Encanto para el día de hoy? Esperamos condiciones parcialmente nubladas para básicamente todo Puerto Rico. En San Juan se espera la temperatura de 88 grados y una mínima de 77. En Mayagüez la máxima estará en 89 y una mínima de 74. Y con lluvias en horas de la tarde. En el área de Humacao, la máxima estará en 86 y una mínima de 76, con lluvias que se esperan en horas de la noche. Y en Ponce, la máxima estará en 88 y una mínima de 76, con lluvias mañaneras. Pero luego de eso, irá despejando lo que es el clima para Ponce. El amanecer para hoy fue a las 5:50 de la mañana y la puesta del sol para hoy será a las 6:51 de la tarde. Ahí es cuando vamos a estar recibiendo ese maravilloso y santo sábado. Así que ya lo saben, 6:51 de la tarde. Márquenlo en su reloj para que estén listos. El oleaje está de 4 a 6 pies y posiblemente puede llegar hasta 8 pies en el Atlántico y de 3 a 5 pies en el Mar Caribe. Así que hay advertencia de corrientes submarinas en el norte y este de Puerto Rico, en las costas del norte y este de Puerto Rico. Así que, por favor, tengan mucha precaución en las playas de Puerto Rico. Y la luna estará en su fase nueva mañana 16 de mayo. Así que hasta aquí este informe de el tiempo. Más adelante tocaremos el tiempo para los Estados Unidos y veremos cómo van a estar las condiciones para este fin de semana. Así que quédese con nosotros en Morningstar, que lo próximo es Contra el Reloj.

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1: Bueno, amigos, la noticia de la mañana de hoy es bien interesante porque nos habla sobre unas estadísticas nuevas que se hicieron sobre ¿verdad? Esta migración de muchos puertorriqueños hacia, ¿verdad? Específicamente hacia Estados Unidos, pero este informe dice todo lo contrario. A mí me alegró mucho leer esta noticia porque nos dice que un informe del Instituto de Estadística de Puerto Rico reveló que la emigración de boricuas hacia Estados Unidos disminuyó un 12% entre el 2023 y el 2024. Mientras que el regreso de personas a la isla aumentó un 6.9%. En el 2024, unas 38.000 personas emigraron y más de 30.000 regresaron a Puerto Rico. Florida y Texas continúan siendo los destinos más comunes para quienes se mudan fuera de la isla. Y este estudio también destacó que muchos de los que regresan son puertorriqueños nacidos en Puerto Rico y que la mayoría de los inmigrantes retornados viven bajo niveles de pobreza. Y esa parte sí que tengo que decirles que es preocupante. El hecho de que los que regresan llegan bajo niveles de pobreza. Además, el informe señala que en años recientes la migración neta ha sido menos agresiva que en décadas anteriores, lo que podría estar relacionado con factores económicos como el aumento específicamente del salario mínimo, que ustedes saben que aumentó el salario mínimo en Puerto Rico. Qué interesante ese estudio. Yo siempre decía, ¿cómo es posible que en las noticias siempre se resalte que muchos puertorriqueños se van de la isla y se van de la isla y cada día tú ves más personas de otros países regresando, ves más, inclusive ves americanos viviendo aquí en Puerto Rico? Y yo decía, pero es que esa estadística tiene que estar mal, porque en los lugares de servicio tú te das cuenta cómo ves muchas personas que han llegado a la isla. He escuchado de personas que se han mudado y que han regresado a la isla y que eso nunca se veía en las estadísticas. Pues mira, yo me alegro mucho de que esta estadística ahora es más real, porque sin lugar a dudas sí estamos viendo, ¿verdad?, una migración grande de muchas personas que viven en Estados Unidos y que han, de hecho, americanos nativos que han decidido regresar o han decidido venir a vivir acá, y de muchos puertorriqueños que sí están considerando a corto o a largo plazo regresar a la isla. De hecho, por otro lado, el número de personas que regresaron o se mudaron a Puerto Rico desde Estados Unidos u otros países aumentó a 28.759 en el 2023 a 30.737 en el 2024. Así que acerca del 68%, ¿verdad?, de los inmigrantes hacia Puerto Rico también son migrantes de retorno, o sea, personas que han regresado. Es decir, personas que previamente vivieron o nacieron en la isla son los que están regresando, o lo que llamamos por ahí la diáspora. Muchos de ellos están regresando nuevamente. ¿Qué piensan ustedes de esto, chicos?
2: Mira, yo sé que, ¿verdad?, conozco diferentes casos y sé que hay algunas personas que se han ido y les va tan bien que no piensan ni siquiera en regresar. Yeah. Pero también conozco los casos de personas que desde el avión ya están soñando con volver. Y que muchas veces las razones por las que se han ido precisamente ha sido por oportunidades, por estabilidad, por buscar un poco más de seguridad económica. Algunas personas por servicios médicos y todo eso, pero pues a veces la gente que se va buscando estas oportunidades se queda con la esperanza de en algún momento poder regresar, y como dicen también por ahí, no todo es color de rosa, ¿verdad? Y no todo es perfecto, no toda la persona que se va de Puerto Rico encuentra, como dicen por ahí, el llamado sueño americano, donde todo es, le sale bien. Hay personas que, pues, lamentablemente pasan diferentes circunstancias y tienen que verse obligados a regresar nuevamente por eso, y otros que deciden, mira, yo me encanta las oportunidades que hay acá, pero como mi tierra, ninguna.

0: Y me parece, en ese sentido, que aquellos que quieren regresar a su tierra puedan hacerlo, a mí me parece genial.
1: Tú sabes algo que quiero resaltar de la noticia, y es lo que algún dato estadístico que me llamó mucho la atención, es que la edad promedio de quienes están regresando es de, en vez de 32.1, o sea, de 32 años, son los que están regresando entre el 2023 y el 2024, entre 32 y 33 años. Y los que regresaron están, es como un gap de quienes se han ido, estaban entre los 32 y quienes están regresando dentro de ese término de edad también hasta los 36 años. Así que esto se observó con una ligera mayoría en mujeres que quienes emigraron y una mayoría de hombres entre quienes regresaron a la isla. Así que esto es bueno porque esta es la edad productiva, podríamos decir. Es una edad productiva donde la gente todavía, ¿verdad?, tiene mucho que aportar. No es que otras edades mayores a esa no tienen mucho que aportar, pero es interesante pues porque, como habíamos hablado antes, hay muchas personas mayores que son las que están quedándose en la isla y el hecho de que estén regresando personas ya más jóvenes, pues eso trae mucha esperanza. En términos educativos, el porcentaje de inmigrantes con educación postsecundaria disminuyó levemente de un 59 a un 56%, en contraste al porcentaje de inmigrantes o retornados con estudios postsecundarios, que aumentó de un 52% a un 56%, lo que refleja un perfil educativo mucho más alto entre quienes están regresando a Puerto Rico, porque sin lugar a dudas, ya la educación postsecundaria, estamos hablando de ya personas que tienen su bachillerato, personas que están sumamente preparadas, así que eso es sumamente positivo. También la noticia nos habla de que este análisis económico también reveló muchos cambios importantes, indican que el porcentaje de inmigrantes fuera de la fuerza laboral también disminuyó de un 42 a un 38%, mientras que entre los inmigrantes bajó de un 56 a un 46%. La mediana de ingresos de quienes emigraron se mantuvo cerca de 21 mil dólares anuales, pero entre quienes están regresando, perdón, de quienes están regresando, aumentó de 15 mil a 18 mil dólares, reflejando un crecimiento aproximadamente de un 20%. O sea, que claro está, esta estadística muestra, ¿verdad?, que obviamente los que tienen mayores salarios son personas, ¿verdad?, un poco más jóvenes. Y este dato pues destaca, ¿verdad?, que sin lugar a dudas tenemos esperanza de tener un país que no esté tan envejecido. Y no solamente nosotros, porque el envejecimiento a nivel de los países es general. O sea, aún en Estados Unidos se está viendo una gran población de adulto mayor. O sea, esto no es algo que se limita solamente a Puerto Rico.
0: Aleida, pero yo estoy segura que entre nuestra audiencia hay amigos que están fuera de Puerto Rico ahora mismo que nos están escuchando. Queremos saber si tienes ese anhelo de regresar, pero también estoy segura que tiene que haber alguien que nos está escuchando que ha tenido la oportunidad de regresar a Puerto Rico. Así que nos encantaría que nos llamen y que nos cuenten, ¿verdad?, su perspectiva, si piensas regresar, si pudiste regresar, si conoces a alguien que ha regresado, ¿verdad? Y cuáles han sido las razones, los motivos, llámanos al 787-303-0202, 787-303-0202, porque nos encantaría poder escuchar, ¿verdad?, de nuestros diferentes amigos.
2: Yo conocí a alguien que se fue a los Estados Unidos, consiguió un buen trabajo por allá, pero la razón por la que volvió fue algo interesante porque era como que extrañaba su tierrita.
1: El clima.
2: Tenía muchos factores, estaba el clima, estaba el ambiente, estaba su gente. Tuvo que separarse parte de su familia que estaba allá en los Estados Unidos, pero entendía y la persona entendió, mira, tengo que ir allá, es un proceso. La persona entendía que cumplió su misión, pero regresó porque literalmente decía extraño el ambiente de Puerto Rico. Lo que decía era, es que allá la vida es tan solitaria. Y a pesar de que tenía su familia, pero fuera de su familia era como que de la casa al trabajo, del trabajo a la casa, quizás podía salir a hacer alguna diligencia, pero no era lo mismo. Al llegar acá, obviamente se sentía cómodo, cómoda, estaba más llena, pero también yo lo veo del punto de vista, y qué bueno que trae la media de la edad. Porque yo pensaba, me sorprende, realmente me sorprende que la edad sea 32, 33 años. Yo pensaba que la edad iba a ser mucho mayor. Porque después que tú trabajaste en los Estados Unidos, tienes tu pensión que te la dan de allá, es mucho más grande que la pensión que estuviese, si hubiese trabajado en Puerto Rico, pues económicamente es mejor.

0: trabajaste allá, vivir aquí en Puerto Rico. Me llama la atención eso de que la media haya sido 32, 33 años, lo que sí hay que ver qué tipo de trabajos son los que tienen esa gente que regresó. Si es que son trabajos virtuales, porque ahora tú puedes conseguir un buen trabajo virtual que te pagan un buen dinero
1: Sí.
0: estando desde cualquier parte del mundo. Y pues qué mejor que estar en tu tierrita ganando excelentemente bien en una posición virtual.
1: Pero quiero hacer una aclaración en el dato estadístico que acabo de leer. Quienes están emigrando fuera, ¿verdad? Dentro de esos años, eran personas que tenían aproximadamente un salario entre 21 mil dólares anuales, quienes se iban. Pero los que están regresando están entre 15 mil y 18 mil dólares anuales. O sea, que esto refleja un crecimiento en el sentido de que, por eso es que se dice que están llegando a niveles de pobreza. O sea, pues, y se entiende por el asunto de la edad si no tienes un buen trabajo. Por ejemplo, son jóvenes que tal vez no tienen un buen trabajo o tal vez terminaron de estudiar y no consiguieron trabajo allá. Probablemente puede darse el caso. Y entonces están regresando, ¿verdad? Y yo creo que también allá tienen que haber vivido en niveles de pobreza también. Así que es como tú dices, no es lo mismo ser pobre en un país extraño que ser pobre en tu isla, donde tal vez tienes familiares, amigos. Miren, vamos a ser realistas, el puertorriqueño, cualquiera que necesita un pedazo de, o un vaso de agua, un bolso de plátanos y de lo que sea, se lo pasa al vecino, ¿verdad? Y es como tú dices, ese tipo de relación de comunidad, los que hemos vi visitado Estados Unidos nos damos cuenta que es una realidad. Si tú no tienes una comunidad eclesiástica, por ejemplo, en la iglesia, si no tienes una comunidad eclesiástica o una comunidad en tu trabajo, vives solo. Y no todo el mundo está dispuesto, y mucho menos los jóvenes, a tal vez vivir en esa soledad, tal vez por tener un salario mayor. Y es como dice Elisa, no es que en Puerto Rico las cosas están maravillosas, pero cuando tú comparas y tienes familias aquí, pues tú dices, bueno, pues yo creo que tengo menos gastos si me quedo en mi isla, que ya la conozco, que tal vez no tengo que manejar el proceso del idioma, y que ya conoces el andamiaje en la isla, que te vayas a un lugar extraño.
2: A mí me parece bien interesante ese dato que tú traes a la idea de esta noticia de que la razón por la que muchas de estas personas están regresando es porque están en un nivel de pobreza donde definitivamente si aquí con una cantidad como esa no da, allá mucho menos.
0: Mucho menos.
2: Porque aquí ya en algunos lugares hay, ¿verdad? Por ejemplo, rentas y gastos que se están asimilando a muchos lugares de allá, pero todavía dentro de las posibilidades hay que rebuscar y buscar bastante, se puede conseguir alguito. Y como tú dices, si la persona tiene familia, pues tiene esa ayuda, ¿no? Donde pues sabe que puede, tiene ese lugar donde puede regresar. Pero fíjate que entre otras razones también por las que la gente regresa, está la de el deseo de criar a los hijos cerca de la familia. Mucha gente, ¿verdad?, se da cuenta de que allá no tienen ese elemento y que están muy solos y deciden regresar por eso, por el sentido de pertenencia que tienen en la isla y por querer aportar aquí a Puerto Rico, por la nostalgia, porque mira, por más que tú te vayas a uno de estos estados donde hay muchísimos puertorriqueños, siempre hay algo que la gente añora de la islita. Así que, y verdad, son otras muchas las razones. Hay gente que está consiguiendo, sí, trabajos remotos que les permiten trabajar desde cualquier lugar y dicen, bueno, pues ya que puedo trabajar desde cualquier sitio, pues lo hago desde mi isla y las oportunidades, verdad, son mejores. Así que realmente son muchas las razones para regresar a casa, pero me está curioso que la mayor ha sido este asunto de la pobreza. Y esto me recuerda la historia del hijo pródigo. Cuando él se fue, ¿verdad?, de su casa, y llegó un momento donde ya no tenía ni para comer. Ya, mira, él decía, hasta los cerdos están comiendo mejor que yo. Pues déjame, y entonces volvió en sí y dijo, déjame volver a casa, porque hasta los jornaleros tienen para comer. Yo creo que yo vuelvo. Y decidió regresar y el padre lo recibió con los brazos abiertos y hubo fiesta. Así que, ¿verdad? También son muchas las razones por las que mucha gente está decidiendo regresar a casa. Y me refiero, ¿verdad?, a los brazos de su Padre Celestial.

0: social.
1: No es fácil tú irte de un lugar donde tú conoces, donde tú lo tienes todo, y volver a empezar. Porque no es... hay muchas veces que yo veo gente que se va del país para otros, para aventurarse, pero literalmente es volver a empezar. Y si tú en donde tú estás, estás cómodo, ¿para qué arriesgar algo que ya tienes en este lugar? Y mirando el punto que tú traes, Lixa, lo veo también igual. El hijo pródigo dejó una bendición tan y tan y tan grande que él tenía, que estando fuera fue que se dio cuenta, diache, verdaderamente lo que yo tenía en la casa de mi papá, por más que yo me pudiera haber quejado, por más que yo pudiera haber pensado, ay, esto no sirve, allá afuera hay cosas mejores, cuando probó lo de afuera se dio cuenta de que, mira, no, en mi casa yo tenía un montón de bendiciones, un montón de cosas buenas. Lo mismo yo creo que a veces le pasa a mucha de la gente que está en Puerto Rico o en cualquier otro país, que se va para aventurar a ver qué puede pasar. Te das cuenta de que, a pesar de las luces que se pueda llamar la atención, te das cuenta de que, mira, mi tierrita, mi país, mi lugar es especial, es cómodo. Y cuando tú conoces a Jesús, te das cuenta de que estar en Jesús tiene unas bendiciones especiales, que no hay nada que probar fuera de él.
2: Imagínate a Abraham, que Dios lo llamó a dejar su tierra, a dejar su familia para ir a un lugar completamente desconocido, donde le dijo que le iba a mostrar, ¿verdad?, que iba a ser el padre de muchas naciones, ¿verdad? Abraham vivió como extranjero en Canaán, confiando únicamente en las promesas del Señor. Él dijo, Señor, donde tú me vas, donde tú me envíes, ahí yo voy a ir. Y siempre está ese, como tú dices, ese deseo de poder regresar a tu tierra. También yo sé que hay muchos amigos que tal vez que nos escuchan que también están, tal vez son, ¿verdad?, que viven en Puerto Rico y también son de otros países que añoran regresar, ¿verdad?, a su lugar. Y vemos tantas historias bíblicas que nos muestran lo mismo. En el caso de José, cuando fue vendido por sus hermanos y llevado a Egipto como esclavo, yo estoy segura que él añoraba regresar, estar ante el terreno donde estaban sus padres, sus hermanos, a pesar de todas las circunstancias. Así que muchas personas son extranjeras en su tierra, pero qué lindo es saber que en el cielo ese es nuestro hogar, que allí no seremos extranjeros, que allí no seremos inmigrantes, que allí no seremos forasteros, que no estaremos viviendo en tierra ajena, sino en el lugar que el Señor ha preparado para nosotros. De hecho, el Señor en la Biblia nos dice que Él está preparando lugar para nosotros, mansiones para nosotros. Eso quiere decir que tú no vas a ir a llegar allí a trabajar, a ver dónde, en qué arbolito me arrimo, nada que ver. Vamos a llegar al cielo ya teniendo una mansión, un lugar, una casa que tiene nuestro nombre. Y qué lindo es que el Señor se encargó de decir, mira, no vas a estar deambulante si vas al cielo. Ya vas a tener una casa, vas a tener un hogar, vas a tener una comunidad. Yo creo que en ese sentido de pertenencia el Señor lo puso claramente cuando lo menciona. Prepararé un lugar para vosotros. Es porque Él sabe cuán importante es para sus hijos tener ese sentido de pertenencia. De tu poder decir, no, yo pertenezco a este lugar y me siento cómoda en este lugar. Me llama mucho la atención el hecho de que hay muchos americanos que están viviendo en Puerto Rico. De hecho, tú vas a la zona del oeste, lo que es el Rincón, el área de Aguadilla, Mayagüez, ves muchos americanos viviendo aquí. Y he escuchado a muchos de ellos decir, siento que este es más que mi hogar. Qué lindo que aunque no estés en tu terruño fijo, el lugar donde vives se ha convertido en tu centro de vida. Y eso pasó inclusive con muchas historias de la Biblia. Aún Jesús, cuando era niño, recuerdan que ellos tuvieron que huir, cuando María estaba por dar a luz, en muchos lugares tuvieron ellos que huir, ¿verdad? Que sí, buscando un lugar, buscando esa seguridad que es importante para nosotros. Así que el hecho de que las personas todavía estén buscando un lugar donde estar, eso nos da a entender también que también tú puedes, donde te encuentres, independientemente sea tu país de origen o no, tú puedes sentir que ese país es donde tú perteneces. Así que conozco muchas personas que se sienten como que sí, como que Puerto Rico es mi país, aunque yo no haya nacido aquí. Así que qué lindo es saber que no somos forasteros, podemos ser extranjeros en nuestro lugar de origen, pero nunca en la patria celestial. Qué hermosa promesa, ¿verdad?
0: Definitivamente. Así que para aquellos que se han ido con ese anhelo de regresar y con ese dolorcito en el corazón porque tal vez no querían irse, ojalá que tengan, ¿verdad?, que Dios le,

permita y les abra el camino para que puedan regresar, no porque están en pobreza, sino porque se abrió la oportunidad. Amen. Y aquellos que se han alejado de Dios y que han estado lejos de casa, hoy también papá te llama. Y oye, ahí sí que mira que no necesitas hacer nada extraordinario, no necesitas un permiso, no necesitas un trabajo especial, no necesitas una oportunidad para regresar a los brazos de papá, lo que tienes que hacer es decidirlo ya. Así que hoy también el Señor llama e invita de vuelta a casa a aquellos que se han alejado y te llama nuevamente y con brazos de amor te recibirá. Gracias amigos por habernos acompañado durante esta noticia en contra del reloj y esta primera hora. Quédense conectados que nosotros regresamos con mucho más aquí en tu programa Morning Start.

Esta es la hora en nuestros estudios. 7 en punto. 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

0: Bueno, amigos, qué bendición recibirte. Qué bueno que estás ahí con nosotros. Nos alegra que una vez más nos hemos reunido ya hoy viernes, final de la semana laboral, ya acercándose nuestro descanso, ¿verdad? Para poder dejar a un lado nuestras cargas y poder enfocarnos más en la bendición que el Señor tiene para nosotros. Así que buenos días, gracias por estar ahí. Buenos días, chicos.
1: Buenos días, Aleide. Buenos días a cada uno de nuestros amigos. Hoy estaba pensando si iba a ser el viernes de avena, pero no sé. Porque uno salía del emisor y pues tenía que pasar obligatoriamente por aquel lugar. Hoy estoy aquí en mi casa, estamos en nuestros hogares y como que no sé si tenga que salir a la avenita o no. Tengo que preguntarle a mi compañero, a mi roommate del otro cuarto, a mi esposa.
0: Mira, hoy es el día que la venita va a ser más especial porque te llevas a tu amada. Entonces, pues yo voto que sí, yo creo que es un buen plan. Si no, pues te toca hacerla en tu casa, pero no sé si ese plan le guste a Yari.
1: No, no, no, no, no. Yo lo que haría es que ella la prepare y yo la meneo. Porque si
0: Ay,
1: no,
0: no
1: trabajo en
0: aprendemos.
1: equipo,
0: Trabajo en equipo, está bien.
1: porque si no, vas a ver distinta o va a estar empelotada o el sabor no va a ser el mismo.
0: Pero
1: Vamos a
0: entonces el
1: tener que
0: pastor
1: poner.
0: trae la avena y me antojo. Ahora quiero salir a comprar una. Vamos a tener que preparar una clase de cocina vegetariana por ahí. Si alguna iglesia tiene alguna planificada, déjele saber al pastor para que se inscriba.
1: Sí, por ahí hay
0: que siempre he visto unas cuantas. Pues
1: Buenos
0: tú
1: sabes
0: días,
1: que.
0: amigos.
1: Tú sabes, Lisa, que hoy más que nada, hoy se celebra el Día de las Familias, así que felicidades a la familia que escucha Radio Sol todo el tiempo.
0: Qué lindo, el Día de la Familia, no
1: La
0: sabía.
1: familia, está
0: El Día de las
1: bueno.
0: Familias. Pues mira, pastor, hoy es el Día de la Familia, así que la avena es en familia.
1: En familia,
0: Sí.
1: así que Yari, ya tú sabes, tú la preparas y yo la meneo. Trabajo
0: Y
1: en
0: si no,
1: equipo.
0: pues mira, salen afuera, salen afuera. Oye, a nuestros amigos que nos escuchan, tal, ¿verdad? Y a los que nos están viendo a través de Facebook y de YouTube, tal vez hoy nos ve un poquito diferente, nos ve ahí aparte. Estamos juntos, pero no revueltos, como dicen. Es que mira, estamos desde nuestros hogares, David, pero tú estás en el estudio, ¿cierto?
2: Eso es cierto, ¿me escuchan bien? Sí.
0: Sí.
2: Perfecto, perfecto. Pues sí, yo estoy acá en el estudio, en el Master Control. Básicamente, no puedo entrar en muchos detalles, simplemente hay unas mejoras que se están haciendo, pero más de eso no puedo decir.

0: Así que los que están escuchando y los que están, más bien los que están viendo, no es que el equipo de Morningstar está en cuarentena, no es que nada de eso. No se preocupen, ¿verdad? Gracias a Dios, todos estamos saludables, estamos listos para seguir llevando este buen mensaje y esta programación para todos nuestros amigos. Pero eso sí, tengo que mencionar, hablando de saludable y eso, ya he visto, ¿verdad?, en diferentes mapas y diferentes pronósticos y eso, yo no sé si le afecta a ustedes, chicos, pero ya se acerca o debe haber por ahí algo de bruma, de ese famoso polvo del Sahara. Ya está en el área y se supone que posiblemente en las próximas semanas llegue un poco más. Así que eso le afecta a ustedes y le afecta a los amigos que están sintonizando, ¿verdad? Por Facebook o por YouTube. Escríbenos. Ay, la bruma me afecta. O no me afecta. Déjenos saber en las redes sociales.
1: Pues mira, chico, tú sabes que otra cosa interesantísima que realmente no sabía que esto se celebraba en algún momento, pero es importante resaltarlo, especialmente para nuestra iglesia, es que hoy se celebra también el Día Internacional de la Objeción por Conciencia. Oh. Ustedes saben que la objeción por conciencia la tiene un día, no lo sabíamos, y eso crea, ¿verdad?, ese proceso de ciudadano de realizar actos o cumplir leyes basándose en motivos religiosos o éticos. Y esto es un derecho que tiene toda persona de no cumplir los mandatos de la autoridad sin ello, sin ser, ¿verdad?, vulnerables a sus principios religiosos. Y hemos tenido, ¿verdad?, personas adventistas que han sido objetores por conciencia en el proceso de ir a la guerra específicamente. Así que hoy es un día interesante, ¿verdad?, donde resaltamos específicamente la vida de Desmond Doss, que fue uno de los objetores por conciencia, de, ¿verdad?, que él, un médico militar estadounidense, ¿verdad?, que decidió, mira, no voy a ir a la guerra, si voy a la guerra no voy a aportar armas. Así que hoy se celebra ese día y no sé si ustedes recuerdan haber visto la película de Hudson Ridge, ¿verdad? Que habla, ¿verdad?, de la objeción por conciencia de Desmond Doss. Interesante, pues mira, hoy se celebra ese día. Así que aquellas personas que están en la guerra y que han decidido no involucrarse en actos de utilizar armas, pues mira, hoy es el día de ustedes por su valentía.
2: Oye, bueno, y que los que vieron la película, esto es basado en la vida real, no es, ¿verdad?, una película simplemente inventada. Y qué bonito de saber que este hombre se mantuvo fiel y se negó a hacer lo que estaba en contra de sus creencias, y el Señor lo usó grandemente. Fue un instrumento. Muchos pensaron que tal vez, ¿verdad?, y como se muestra en la película, al principio se burlaron y le dijeron, muchacho, tú eres el primero que se va a morir aquí, porque si no puedes defenderte, mira a ver lo que vas a hacer. Pero cuando recordamos que nuestras armas no son como las del mundo, y eso me recuerda un poquito el caso de David, ¿verdad? Cuando estaba allí enfrentándose al gigante, todos le querían dar, mira, sus mejores armas, incluso el rey le dio, mira, su armadura, ponte esto, muchacho, porque es que tú no puedes solo. Pero David sabía que su arma más poderosa no eran las piedras, no era, ¿verdad?, no era ninguna de las armas que él tenía ni que le podían dar, sino que él dijo, voy contra ti en el nombre de Jehová. Así que lo más poderoso, ¿verdad?, la protección más poderosa que tenemos es la del Espíritu Santo con nosotros.
3: Eso es así. Oigan, chicas, David, la orquídea, ¿Sigue allí? ¿Cogió patitas o llegó la ganadora o todavía?
0: Hasta ahora que yo sepa, todavía está aquí la orquídea. Debe estar en la oficina está cerrada en el día de hoy. Pero yo entiendo que todavía está, por lo menos ayer tuvimos hasta casi el mediodía, después pues fuimos a celebrar, ¿verdad?, lo que es el mes de la radio, y después de ahí realmente no sabría decirle, pero a mi entender todavía está la orquídea ahí.
2: Okay. Así que Frances Godian, Frances, el apellido era así cuando lo apunté más o menos, Frances, estamos esperando, mira, que alguien te avise que te ganaste la orquídea. Así que Frances, la ganadora eres tú. El lunes llama al 787 767-1005.

0: yo para que, mira, puedas ir a buscarla. Y si no, se la regalas a alguien que la pueda ir a recoger.
1: Definitivo. Y chicos, tenemos un compromiso también, casualmente hoy en la noche. Cuéntalo para ver si los amigos pueden acompañarnos.
0: Pues mira, precisamente ya que estamos celebrando el mes de la radio, nuestros amigos de la iglesia de Caguas 2 nos han invitado, ¿verdad?, a que podamos hablar un poquito acerca de eso en la Sociedad de Jóvenes esta noche, hoy a las 7:30 de la noche. Así que si usted es o está cerca y tiene la oportunidad de llegar a la iglesia de Caguas 2, usted puede buscarla en el GPS, Iglesia Adventista Caguas 2, y con mucho gusto, mire, vamos a estar allí y vamos a hablar de la palabra de Dios. Y relacionado y celebrando a la misma vez el mes de la radio.
1: Estaremos los tres allí juntitos esta noche, que como que no, va a ser como que un, no sé, un delay o qué, porque no estamos acostumbrados a vernos de noche, solamente cuando sale el sol.
0: Bueno, ya que no nos vimos hoy de madrugada, pues nos vemos de noche, ¿ves? Siempre hay un encuentro.
1: Estaremos juntitos allí.
0: Definitivamente. Oye, yo quiero preguntarle a ustedes, ¿qué les gusta hacer a ustedes en las vacaciones?
1: Ay, ay, me gusta viajar y dormir.
0: Sí.
2: Oye, para mí, bueno, vacaciones, hace tiempo que no tomo vacaciones. Porque lo que hice fue el viaje, que mucha gente me decía, Pastor, ¿estaba de vacaciones? Y yo, no, no estaba de vacaciones, estaba de estudio, era un viaje de estudio.
1: Así que son dos cosas muy distintas.
2: Sí, sí,
0: Claro.
2: sí. Pero de vacaciones, yo estoy como Aleida, me gusta viajar, me gusta conocer lugares nuevos, y aprender. Me gusta aprender, pero especialmente de las vacaciones me gusta hacer road trip,
0: Ay, sí.
2: ir a diferentes lugares en el carro y tú poder ver el ambiente y todo eso se ve bien interesante. Que de por hecho, en el viaje que tuvimos de Turquía, que prácticamente fue un road trip, porque llegamos en avión a un lugar y en carro nos movimos casi, estábamos en el mar Mediterráneo y subimos prácticamente hasta la capital, que es bastante lejos.
0: Wow, qué maravilloso, qué oportunidad tuvo de ver, mira, el road trip por ahí para arriba en todo Turquía. A mí me encanta, al igual que ustedes, mira, que uno tiene la oportunidad de descansar, de viajar. Tú sabes que me gusta mucho cuando viajo conocer las iglesias del lugar donde voy. Tú
1: A mí
0: sabes que
1: también me
0: en
1: encanta.
0: cada lugar, pues la iglesia, tú ves los himnos muy parecidos a los
2: Sí.
0: nuestros, aunque sea en otro idioma, y también ves las diferencias. Así que eso es algo que me gusta hacer mucho. Pero yo quiero preguntarle a mis amiguitos, a los niños y niñas que escuchan Morning Star, que ya pronto, mira, ya ellos están enfilándose hacia sus vacaciones. ¿Qué quieres hacer en estas vacaciones de verano? ¿Cuáles son tus planes? Así que quiero que me llames al 787-303-0202. 787-303-0202, pero me llamas, mira, luego de esta alabanza. Así que me cuentas, ¿qué tú tienes planificado hacer este verano? Espero tu llamada.
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1: Bueno, ¿dónde están mis amiguitos? Los niños y niñas que escuchan Morning Start. Bueno, yo quiero que tú me llames. Yo sé que ya estamos en ese proceso de que estamos acabando las clases, que ya están en exámenes finales, que ya están en esa temporada donde próximamente, mira, ya el año escolar está por terminar y viene por ahí, mira, las tan anheladas y deseadas vacaciones. Así que yo quiero preguntarle a mis amiguitos, a los niños y niñas que escuchan Morning Star, ¿cuáles son tus planes para estas vacaciones? ¿Qué te gustaría realizar? ¿Será que hay algún amiguito que le gustaría ir a la playa? ¿O será algún otro amiguito que le gustaría ir a una piscina? ¿O te gustaría ir a viajar, a pasear así como el pastor, ir a comer o quedarte en casa jugando o a lo mejor viendo algún, ¿verdad?, programa que te gusta? ¿Te gustaría compartir más con la familia? ¿Te gustaría ir al campamento de verano? ¿Cuáles son tus planes, amiguito? ¿Qué te gustaría hacer en estas vacaciones? Oye, porque hay mucho tiempo para hacer muchas grandes cosas. Y sabes, precisamente al igual que ya pronto, mira, algunos amiguitos ya están empezando sus vacaciones y otros están a punto de comenzar sus vacaciones. Pues asimismo, Sofía estaba bien emocionada porque habían llegado las vacaciones de verano. Y tú sabes que ellos tenían un viaje muy especial, así que ella preparó su mochila.

mochila, con sus meriendas, sus juguetes, sus colores, su traje de baño para la piscina y todo eso. Y antes de salir para ese viaje especial, su abuela le preguntó: Sofía, ¿ya preparaste la mochila más importante? Y Sofía miró confundida porque ella decía: ves que ya yo tengo todo. Pues ya guardé todo lo que necesito en esta mochila. Abuela, ¿de qué tú hablas? Y la abuela le dijo: la mochila del corazón. Sofía como que no entendió mucho y se quedó pensando. Y sabes, durante las vacaciones pasaron muchas cosas. Sofía jugó en la playa, hizo castillos de arena, visitó lugares nuevos, tomó muchas fotos y comió cosas bien deliciosas. Pero sabe, hubo días donde tal vez no pudo hacer lo que tanto ella quería. Por ejemplo, hubo un día que llovió tanto, pero tanto, que tuvieron que quedarse encerrados en la casa. Y ese día ella como que comenzó a aburrirse y se puso de mal humor. Y ella se enojó porque ella decía: pero es que yo quería salir y hacer esta cosa y no pude por la lluvia. Entonces, ahí fue que su abuela le dijo que a eso se refería con preparar el corazón. Cuando el corazón está vacío, nada afuera, ni por más divertido que sea, nos hará felices por mucho tiempo. Y ahí comenzaron a leer historias de Jesús, oraron juntas y hablaron de todas las bendiciones que tenían y de todo lo que podía hacer Sofía para estar bien incluso dentro de la casa. Ese día Sofía entendió algo bien importante y es que las vacaciones son bien buenas, nos divierten, podemos descansar, podemos hacer muchas cosas que nos encantan, pero solo Dios puede llenar el corazón. Así que al regresar luego de las vacaciones, la maestra, ustedes saben que siempre preguntan qué fue lo que hicieron y aprendieron en el verano. Sofía respondió: aprendí que también necesito preparar mi corazón, no solo mis maletas. Así que, amiguito, amiguita, en estas vacaciones que vas a tener, espero que sean espectaculares, pero hay una enseñanza que no debemos olvidar.

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1: Amiguito, amiguita, tal vez en estas vacaciones quieres hacer muchas cosas y eso está bien, nos gusta descansar, divertirnos, jugar, pasarla bien, pero recuerda que a veces las cosas no siempre salen como nosotros esperamos y que en todo momento y en todo lugar, siempre que estemos con Jesús y lo tengamos ahí en nuestro corazón, siempre va a ser el mejor lugar para pasarla bien, porque con Jesús se pasa de maravilla. Así que a nuestros amiguitos espero que tengan unas excelentes, maravillosas, bendecidas vacaciones, siempre de la mano con Jesús. Así que gracias, amiguitos, y bueno, que este año escolar haya sido maravilloso. Así que, amiguitos, que tengan excelente día y gracias por conectarse a su segmento Descubriendo Tesoros Sagrados.
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Muy pronto va a comenzar lo que conocemos como la temporada de huracanes. Y cuando llegue esa temporada nos da miedo. Literalmente es como que después de lo que sucedió en el 2017, hay mucha gente que quizás tiene el PTSD y no quiere volver a pasar por esos momentos de dificultad. Y siempre te recomiendan, busca un lugar donde tú puedas estar seguro, donde puedas estar protegido, donde puedas tener lo necesario para poder pasar esa tormenta. Pero ¿qué ocurre cuando la tormenta llega de repente? ¿Qué ocurre cuando la tormenta no te avisa como quizás una tormenta no normal te pueda avisar? O cuando quizás tú la ves de lejos y de repente se acelera y al acercarse demasiado rápido, cada vez los vientos son aún mucho más fuertes. ¿En dónde está el mejor?

mejor lugar? ¿Cuál es ese mejor lugar? ¿Cuál es el lugar más seguro en el que tú y yo podemos estar? ¿Y cuál es la preparación que debemos de tener cada uno de nosotros? Según los expertos, te dicen de que puedes tener un lugar donde las paredes y el techo no se vayan a caer y donde puedas tener el alimento suficiente para que cuando llegue los momentos difíciles, pues puedas tener ese backup después de la tormenta. Es curioso porque la Biblia nos enseña de que el mejor lugar donde tú y yo podemos pasar la tormenta es en las manos de Jesús. Es en las manos poderosas de Él. Y hay un versículo que a mí me apasiona, es uno de mis versículos favoritos. Y es Isaías 41:13. Porque te dice, porque yo soy Jehová, tu Dios. Eso se lo dijo a Isaías y yo lo hice mío. Y en donde dice tú, en donde hay algún pronombre, yo puse mi nombre ahí. Y dice, porque yo soy Jehová, slash, pon tu nombre ahí, Alejandro, o el nombre tuyo, tu Dios, quien te sostiene de su mano derecha, de su mano poderosa, de su mano de aprobación, de su mano de fortaleza. Y nos deja saber, no temas, yo te ayudo. Y es que hay tormentas que llegan no necesariamente para destruirnos. Hay tormentas que llegan para mostrarnos quién realmente tú y yo somos y quién nos está sosteniendo. Y eso es bien importante porque muchas veces es en medio de los problemas que tú y yo nos empezamos a conocer. Es en medio de las situaciones complicadas de nuestra vida que empiezan a aflorar un montón de cosas que antes tú decías, adiós, yo no sabía que yo tenía esto, no sabía que yo tenía estas cualidades, no sabía que tenía estos miedos, no sabía que esto me asustaba y que podía enfrentar esta situación tan complicada en mi vida. Y te empiezas a dar cuenta de que muchas veces Dios permite la tormenta para dejarte conocer quién realmente tú eres y sobre todo, quién realmente Dios es. El miedo muchas veces grita a nuestro oído y nos deja saber de las situaciones que vivimos a nuestro alrededor. Pero hay una voz de Dios que sigue siendo aún mucho, pero mucho más fuerte. Y a veces Dios no calma la tormenta de inmediato, porque primero lo que quiere hacer en nuestra vida es poder afirmar ese corazón, nuestro corazón que puede estar firme, que puede estar sustentable, que puede estar sólido en medio de las complicaciones. No necesita muchas veces entenderlo todo. Pedro era una de las personas que quería entender todo lo que estaba pasando a su alrededor. Y se dio cuenta y pudo aprender de que, mira, yo no sé cuál es el plan, Señor, que tú tienes conmigo. Así le más o menos Pedro sintió en su corazón, pero se dio cuenta de que estando cerca de Jesús era lo mejor. En un momento él estuvo en la barca, hubo una fuerte tormenta y Jesús estaba en la barca, pero estaba durmiendo. Tuvieron miedo y ellos vieron cómo el Señor calmó la tormenta. Pero hubo otra ocasión que estaba en una tormenta, la tormenta aún era mucho más fuerte, pero en este caso Jesús ya no estaba en la barca. En aquel momento sí. Así que si Jesús hubiese estado en la barca, quizás el miedo se hubiese apaciguado un poco. Pero en esta segunda ocasión que Jesús no estaba en la barca, el miedo afloró mucho más, la tormenta afloró mucho más y ahora ellos no sabían qué hacer. Ahí fue que vieron a un hombre caminando sobre las aguas. Era Jesús. Pero en ese instante se les hizo muy difícil poder entender quién era. Hasta que de lejos pudieron divisar. Pedro se dio de cuenta quién era, escuchó su voz y Pedro le dijo, Señor, si eres tú, por favor, permíteme caminar sobre las aguas. Y Jesús le dijo, ven, echa para acá, atrévete a hacer algo distinto, atrévete a hacer algo diferente, atrévete a confiar. Y mientras Pedro fijó su vista en Jesús, Pedro empezó a hacer algo maravilloso que jamás ningún hombre había hecho. Moisés había abierto el mar rojo. Josué dividió por un momento el río Jordán, pero caminar sobre las aguas, eso era algo sobrenatural en aquel tiempo, que ya esas situaciones bien sobrenaturales ya no se estaban viendo. Pedro tuvo la oportunidad de caminar sobre las aguas, igual que Jesús, mientras fijó su vista. Y es que cuando vienen tormentas y situaciones complicadas, solo necesitamos

necesitamos recordar quién va con nosotros en la barca. Y muchas veces pensamos de que nuestra barca está vacía, porque quizás no vemos a Jesús como le pasó a los discípulos. Pero Jesús estaba al tanto de sus vidas en medio de la tormenta. Hoy Jesús está al tanto de ti, de tu situación en medio de la tormenta. Así que si estás pasando por un momento difícil, déjame decirte, joven amigo y amiga que me estás escuchando, Dios está al tanto de ti en medio de la tormenta. Solo tienes que confiar en Él y vas a ver cómo los planes de Dios, cómo su bendición siempre va a estar ahí. La paz no viene de una vida sin problemas. Viene de caminar cerca de Jesús en medio de ellos. Así que si Dios sigue sosteniéndote de tu mano, entonces la tormenta no tendrá la última palabra, sino que la última palabra la va a tener Jesús. Te invito a orar. Buen Dios y buen Padre, Señor, gracias porque en medio de la tormenta tú nos sostienes. Gracias, Señor, porque tu palabra nos deja saber de que tú eres nuestro Dios, de que tú nos sostienes de tu mano poderosa, de tu mano derecha, y nos deja saber que no tenemos que temer porque tú nos vas a ayudar. Gracias por tu ayuda, gracias por tu sustento. Gracias, Señor, por estar presente en cada momento. Te lo pedimos en el nombre de Jesús. Amén.

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En Morningstar, la hora 7 y 32 de la mañana. Muy buenos días, Puerto Rico. Hablando de tormentas y ¿verdad? Lo que son las tormentas, vamos a pasar con el tiempo. Para aquellos que están, ¿verdad?, preguntándose sobre la situación, sobre lo que es el niño y la niña. Bueno, la niña hasta el momento no existe. Ya por el momento no existe, hay que ver si luego surge. Pero actualmente lo que está surgiendo y lo que va a surgir aún más es el niño, que podría desarrollarse antes de lo esperado. Los más recientes pronósticos climáticos muestran un aumento significativo en las probabilidades de que este fenómeno se establezca durante los próximos meses, entre este mes de mayo a julio. Los pronósticos más recientes apuntan a una probabilidad superior al 80%. Además, la NOAA señala que existe alrededor de un 35% de probabilidad de que el evento evolucione a un El Niño fuerte o Super El Niño hacia fines de este año. ¿Qué significa para nosotros acá en el Atlántico y en el Caribe? Básicamente, tiempo mucho más caluroso, tiempo mucho más seco y la probabilidad de que hayan menos huracanes. ¿Por qué? Porque habría mucho viento cortante que no permitiría, y además el tiempo seco y las aguas no llegarían a las temperaturas necesarias para poder desarrollar tantos huracanes y tantas tormentas como se estarían pronosticando durante esta próxima temporada. Hay que estar pendientes, ¿verdad? Porque como hemos visto, solamente nos toma una tormenta o un huracán para hacernos daño acá en Puerto Rico. Así que vamos a estar muy pendientes cuando comience la temporada de huracanes, oficialmente el primero de junio. Vamos a estar ahí con ustedes aquí en Morningstar trayendo los informes más actualizados.

Hasta el momento, todo luce muy bien. Para nuestros amigos de los Estados Unidos, en Nueva York se esperan condiciones parcialmente nubladas, con una máxima de 68 grados y una mínima de 55 grados. En Miami, las condiciones estarán despejadas, hermosas y un poco calurosas, con una máxima de 87 y una mínima de 78 grados. Vemos en el área de Dallas también 87 grados y una mínima de 71 y condiciones parcialmente nubladas, pero sin mucha preocupación en cuanto a lluvia se refiere. Y en Los Ángeles también parcialmente nublado, máxima de 75 grados y una mínima de 58. Y para el fin de semana acá en Puerto Rico las condiciones básicamente van a estar similares, 88 grados como máxima y 77 grados como mínima, condiciones parcialmente nubladas durante todo este fin de semana, condiciones excelentes con algunos aguaceros que pueden estar entrando por el este en horas de la mañana y luego por la tarde en el noroeste y el oeste puede ser que caiga algún aguacero, así que tengamos esa precaución, pero por lo general luce bastante bien el clima. Hasta aquí este informe de el tiempo. Que tengan un excelente fin de semana. Dios mediante, estaré con ustedes el lunes con el informe más actualizado. Pasamos ahora al plato fuerte de la mañana y es la proteína del día.

0: En la proteína del día tenemos al profesor Edwin Hernández, la Universidad Adventista de las Antillas, y nos sentimos honrados porque el profesor Hernández esté reunido con nosotros aquí en Morningstar. Buenos días, profesor Hernández, ¿cómo se encuentra?
1: Buenos días, un placer estar con ustedes, familia de Radio Sol, un privilegio. Aquí estamos en camino a un evento extraordinario aquí en Antillian, pero buenos días y feliz viernes.
2: Qué
1: Ay,
2: bueno,
1: qué bueno,
2: doctor.
1: qué bueno.
3: Antes de que nos cuente de lo que va a estar sucediendo precisamente en Antillian, queremos saber un poquito de lo que ya ha sucedido. Nos cuentan que en abril aquí hubo una semana de oración poderosa y que ocurrieron muchas cosas. Cuéntenos un poco.
1: Sí, cómo no, gracias. Una de las grandes bendiciones que se realiza en Antillian es momentos de transformación espiritual para nuestros estudiantes, facultad, la comunidad. El pastor Gómez, profesor, pastor chileno de una de nuestras universidades en Brasil, estuvo con nosotros durante esa semana y fue bendecida. Tenemos eventos de adoración por la mañana, por la noche, y tuvimos la gran cosecha de seis jóvenes,
2: Poderoso.
1: señoritas, que tomaron la decisión para bautizarse. Estas jóvenes, escuchar sus testimonios, reconocer que algunas de ellas nunca habían compartido, no tenían un trasfondo de fe, otras se habían criado en la iglesia, pero nunca habían tomado un paso de bautizarse, otras se habían salido, no habían participado. Así que fue una bendición. Mi esposa y yo tuvimos la oportunidad de invitar a estas jóvenes a nuestra casa un sábado de tarde, escuchar sus historias, escuchar su jornada y cómo Antillian, y lo agradecido que están de Antillian, de los capellanes, de la capellana Ruth Lizardo, el pastor Caleb López, en su jornada espiritual. Así que eso fue en el evento que tuvimos ahora en abril. Gracias al Señor por esa cosecha tan espectacular de jóvenes comprometidos, conociendo a Dios y comprometiéndose a ser parte de nuestra iglesia.

0: No solamente la ciencia, sino la integración de la fe y la ciencia. Esto es algo bien importante para nosotros como Universidad Cristiana Adventista, ¿verdad? Que somos creacionistas, que creemos que Dios fue el que creó con intencionalidad, propósito y gran amor para. Entonces, se celebran eventos, hay charlas, tenemos letreros que tenemos a lo largo de la carretera hacia el recinto, donde cada día expresamos Dios es creación. El sábado hablamos de diferentes aspectos de la creación. Así que ese fue un evento que se realiza en todos los años y tenemos un museo de ciencias y fe, ¿verdad? Para integración y asegurarnos de que nuestros estudiantes que estudian ciencia tengan una base de fe. Conocemos que en el mundo que nos rodea, la evolución es el pensamiento ideológico dominante y es importante que nuestras facultades, nuestros estudiantes reconozcan que Dios es el creador de todas las cosas.
1: Oiga, pastor, ya prontito, si no me equivoco, ya huele a graduación, ya se siente los olores, ya se siente el sonido, ya hay como que alegría de graduación. Doctor, cuéntenos cuándo es la graduación, dónde va a ser, si lo van a estar transmitiendo por las redes sociales y todas
0: Sí,
1: esas
0: cómo no,
1: cosas.
0: cómo no. El 24, el 23 y el 24 de mayo de este mes
1: Okay.
0: van, sí, estamos celebrando la graduación 2026, un evento extraordinario donde celebramos los triunfos, los logros, las aspiraciones, el trabajo fuerte y duro de nuestros estudiantes. 148 estudiantes se gradúan. Ese día domingo tenemos el privilegio de haber invitado al pastor Rodolfo Cosme, presidente de la Asociación Adventista del Este, que va a estar con nosotros predicando el sábado. Estamos sumamente contentos que ese día va a ser una celebración espiritual. Y el domingo tenemos al pastor Abdiel del Toro, que va a estar con nosotros y va a poder proveer ¿verdad? El discurso principal. Estos dos individuos son egresados nuestros, el pastor Cosme, el pastor Abdiel del Toro, y además vamos a estar conociendo al doctor Vitti, pediátrico, radica allí en el este, como un distinguido contribuidor a la ciencia médica de Puerto Rico. Le vamos a otorgar un honor honorífico. 148 jóvenes educados, entrenados, impulsados al mundo para servir y contribuir a su iglesia y a sus comunidades.
1: Qué bien, doctor. Le pregunto, ¿la graduación va a ser en el Palacio de los Deportes allá en Mayagüez?
0: Correcto, ahí viene allí, ahí tenemos las familias cuando que vengan y participen. Además, en ese día vamos a celebrar los 65 años de aniversario de la universidad. Ya Antillian, 65 años de sirviendo a Puerto Rico y más allá de Puerto Rico. De paso, quisiera decirle, ustedes me ven aquí, estoy en el carro, porque, ¿verdad? Además de las graduaciones y tantas cosas importantes, hoy es un día que le titulamos Antillian Cares. Es un día que la facultad y todos nuestros empleados, cerca de 100 personas, van a estar movilizándose para servir a una comunidad aquí en la ciudad de Mayagüez. Vamos a pintar 5 casas,
1: Wow.
0: vamos a recoger basura, vamos a distribuir 100 canastas de alimentos, vamos a hacer una feria de salud. Todas estas actividades, porque el compromiso nuestro, no solamente educar, no solamente avanzar la misión, sino también servir a nuestras comunidades que nos rodean. Así que por eso ustedes me ven con la camiseta Antillian Cares.
1: Me
0: Qué
1: gusta.
0: lindo. Esas iniciativas están maravillosas.
1: Yes.
0: Y para aquellos estudiantes, mira, que tal vez todavía no tienen ese lugar donde ir a estudiar, cuéntele un poco ahí.

0: resumido los ofrecimientos que tiene Antillian y cómo pueden contactarse para poder estar allá.
1: Pues, cómo no, seguro. Y nunca es tarde para poder averiguar. Miren, tenemos una crisis en la educación superior de Puerto Rico. Como ustedes saben, tenemos nuestra querida, amada Universidad del Estado con sus el cierre, y obviamente hay muchas opciones, pero en Antillian queremos que los jóvenes, los padres, adultos que desean continuar sus estudios, que entiendan que Antillian está abierta para todos. Ofrecemos cursos a nivel subgraduado en línea, por ejemplo, educación, tenemos programas en línea en psicología, tenemos programas en línea en mercado digital, tenemos programas en línea a nivel de maestría, enfermería, también a nivel de las ciencias empresariales, el MBA, en finanzas, en recursos humanos. Queremos que los, ¿verdad?, estudiantes que se han graduado o se gradúan ahora consideren Antillian como una opción real y viable. Pueden venir al recinto, pueden hospedarse en el recinto o pueden también estudiar en línea, o sea que pueden estar en Fajardo o pueden estar en Ponce o en Arecibo y todavía ser parte de la comunidad universitaria de Puerto de Antillian. O si están en la Florida, nosotros estamos ahora mismo anunciando que Antillian es un lugar, es Globo, Antillian Globo, que a través de las redes en línea, educación en línea, uno puede estar en cualquier parte del mundo estudiando y recibiendo la bendición que la educación en Antillian provee.
2: Excelente.
3: No, y eso es uno de los beneficios más grandes, realmente, sí. el hecho de que el estudiante, no importando dónde se encuentre, pueda realizar estudios. Eso no es una opción, ¿verdad?, que tienen muchas universidades. Así que para esas personas que están en Estados Unidos es una excelente alternativa, y sobre todo tal vez para las personas que trabajan probablemente y se les dificulta tener que salir, ¿verdad?, y tener que hacer itinerarios muy, muy grandes, que pueda trabajar y a la misma vez poder estudiar. Así que es una excelente iniciativa, y también los felicito, profesor, por esa iniciativa de Antillian Cares. Yo creo que ya las, ¿verdad?, no solamente las universidades, las organizaciones tienen que enfocarse en esa responsabilidad social de poder trabajar las comunidades y de una manera u otra, de manera directa o indirecta, también promueve los servicios que también genera la universidad.
1: Es correcto, nosotros somos parte de esta comunidad, parte de la ciudad. Queremos también hacernos disponibles para otras regiones de Puerto Rico cuando haya necesidad de una feria de salud. Nuestros estudiantes en enfermería, nuestra profesora Milda Pacheco moviliza estudiantes. Otra cosita que quería mencionar rapidito, tenemos un grupo de 20, 25 estudiantes colportores sirviendo en la área este de Puerto Rico, compartiendo libros de calidad, de carácter espiritual. Así que estamos movilizando estudiantes en toda la isla para servir y programar el Evangelio de Esperanza.
2: Qué bueno es poder ver una universidad vibrante, una universidad que se mueve, una universidad que le interesa literalmente la comunidad. Como menciona Leida, cuando uno ve eso en una universidad, es la mejor promoción, literalmente. Uno le puede ver muchas veces a la gente, pero cuando la gente empieza a ver lo que está haciendo la universidad, es algo bonito, porque te das cuenta de que la universidad está haciendo de bendición para otras personas y a la misma vez está discipulando. Y eso es parte del llamado que Jesús nos llamó a cada uno de nosotros, a poder discipular a otras personas.
0: Qué lindo es saber que no solamente tienen la excelencia en lo académico, sino también la responsabilidad social, la comunidad, y que integran todo. Para esos amigos que desean formar parte de Antillian, allá, ¿a dónde se pueden comunicar?
1: Y como no, nuestro teléfono es 787-834-9595. Allí el cuadro, pueden recibir sus llamadas. También en nuestra página www.uaa.edu, Antillian Adventist University, Universidad Adventista de las Antillas, uaa.edu. También siéntase libre de comunicarse con su servidor al 616-292-3099. En fin, queremos la universidad existe para beneficiar la iglesia en Puerto Rico, aquellas familias que desean una educación llena de valores espirituales, la integración de fe y la ciencia, la integración de la fe y el servicio comunitario, reconocer que somos parte de la intención divina para pregonar el evangelio, que Cristo viene pronto y al mismo tiempo preparar los corazones de nuestra juventud para servir y ser los pregonadores, los evangelistas, los científicos, los enfermeros, los médicos, que puedan bendecir al mundo que nos rodea. Muchas gracias a ustedes por la invitación de estar con ustedes.
0: Gracias, excelente, doctor. Oye, y antes de irnos, para los amigos que no están tal vez en el área oeste, pero quieren presenciar, mire, la graduación, ¿hay alguna manera que la puedan ver?
1: Sí, cómo no, vamos a estar por las redes sociales, en Facebook, Antillian Adventist University. También si van a nuestra página va a haber un enlace para que puedan presenciar. Vamos a estar transmitiendo el mensaje de la mañana el sábado, también el domingo, así que no se lo pierdan. Si no vienen presencialmente, lo pueden ver desde sus casas, sus hogares, así que les invitamos a todos para que puedan escuchar y puedan ser inspirados por este evento tan extraordinario.
2: Oiga, doctor.
0: Excelente.
2: Doctor, envíele un fuerte abrazo a mi amigo Caleb y a su esposa Jessica, que estuvimos compartiendo hace unas cuantas semanas por Turquía. Así que envíele un fuerte abrazo.
1: Wow, fantástico. Qué lindo. Me alegro mucho. Sí, el pastor Caleb, una gran bendición, junto con Jessica, en nuestro recinto. Y supe de esa salida que fue extraordinaria, de aprendizaje, de inspiración, de comunidad, ¿verdad? Así que me alegro mucho, no sabía ese detalle, así que me alegro mucho que pudieron compartir juntos. Fue, me imagino, yo he hecho esa gira de las 7 iglesias y los lugares, y no, es algo, me imagino, ¿verdad? Muy inspirador cuando uno ve los lugares que Dios inspiró a Juan para escribir el Apocalipsis, en fin. Así que me alegro mucho y le daré sus saludos, cómo no.
2: Gracias.
3: Bueno, amigos, qué mucha información hemos tenido en la mañana. Agradecemos al profesor Edwin Hernández por hablarnos tantas cosas importantes y están de celebración en la Universidad de las Antillas. Así que agradecemos, ¿verdad?, que nos haya acompañado. No. Y les recordamos que esta es su casa, ¿verdad?, que van a estar en su casa para que muchos estudiantes puedan conocer la bendición que Antillian ofrece. Pero, amigos, se nos ha acabado el tiempo. El caso es que hoy el día de hoy se nos ha ido volando, pero queremos recordarle a nuestros amigos que en esta noche estaremos en la iglesia de Caguas 2, celebrando, ¿verdad?, en mayo, mes de la radio. Así que si te quieres dar cita y no sabes dónde acudir, mira, date un paseíto por la iglesia de Caguas 2, que estaremos allá llevando la palabra del Señor.
0: Así mismo es. Bueno, amigos, no nos vimos por la mañana, pero nos veremos por la noche, Dios mediante, y tal vez conozcamos a unos nuevos amigos allá. Así que gracias a nuestros amigos que nos han sintonizado durante esta mañana. No te vayas, que Radio Sol, mira, siguen las cosas buenas, pero nosotros tenemos una cita con el favor de Dios el próximo lunes a las 6 de la mañana en otra edición de tu programa
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4: Saludos, queridos y queridas de Dios. Bienvenidos a este tu programa Buscando su Presencia, quien te habla es el pastor Ricardo Durán. Sumamente contento de que Dios haya permitido que el día de hoy

estemos con vida y que tengamos sobre todo una nueva oportunidad para poder hablar de los asuntos que nos competen en cuanto al reino de los cielos y la vida eterna. Mis queridos, hemos estado disertando en estos días acerca de lo que es el fruto del Espíritu. Ya hemos hablado de tres características específicas de lo que es el fruto del Espíritu. Y establecimos la primera de ellas, que es el amor, como la base de todo. También hablamos acerca del gozo, comparado con la alegría, porque es algo que es permanente y no pasajero. También hablamos acerca de la paz, en medio de lo que son los conflictos de este mundo. Sin embargo, hoy queremos hablar de una palabra muy poco comprendida, y esa es paciencia. Hay quienes nos dicen, paciencia con esto, paciencia con lo otro, espérate un poquito más, paciencia con tu hijo, paciencia con la esposa, paciencia con el carro. O sea, pareciera que todo depende de esa palabra o de esa circunstancia o estatus, dependiendo de cómo la persona lo vea. Sin embargo, hoy quiero hablarte, querido, acerca de lo que es la paciencia, aprender a tener la paciencia en el espíritu. Porque es muy fácil perder los estribos, es muy fácil, queridos, ajusticiar y abrir la boca para simplemente poner en su lugar lo que entendemos que está afuera. Pero, queridos, el espíritu nos enseña algo mucho más que simplemente abalanzarnos a juzgar una situación y actuar inmediatamente en ella, sino que nos va a enseñar a ser sobre todas las cosas tolerantes y pacientes. Te invito para que oremos. Señor, venimos a ti en esta hora a pedir sabiduría como cada día. Te necesitamos, Dios, en el nombre de Jesús. Amén. Bien, mis queridos, Gálatas 5:22 dice: más el fruto del Espíritu es amor, gozo, paz, paciencia. Y qué interesante que esta palabra contrasta con lo que es una generación sumamente impaciente. Usted y yo vivimos en la era de lo inmediato. Hay quienes se quejan porque una foto, un mensaje o una comunicación tardó quizá algunos segundos en llegar. Todavía recuerdo, para los años 90, cuando comenzamos a experimentar con el internet en línea en la casa, todo el proceso, ese areito, como yo le menciono, que había que hacer de esperar el tiro, esos ritos feos que está haciendo el pastor, eso era lo que hacía el módem de computadora para conectarse entonces a lo que eran las redes cibernéticas. Si usted quería bajar una foto de 1 megabyte, a veces tenía que esperar hasta una noche completa porque la conexión no era perfecta. La señal celular teníamos que ir buscando la parte más alta de la casa, o tal vez ir caminando y esos ruidos extraños que no nos gustan para nada. Nuestros jóvenes de hoy día dicen que el internet está lento, que las cosas son demasiado lentos para lo que ellos lo quieren. Y esto me dice que la vida se está viviendo muy acelerada. De hecho, hay quienes se levantan y dicen, oye, pero que ya se fue, qué rápido se fue el día. Como que hoy el tiempo va volando. Y esto es, querido, lo que nos ha dejado la era de la inmediatez y lo desechable. La gente quiere respuestas instantáneas. Por eso se han puesto tanto de moda, venga a la campaña y recibe hoy tu milagro. Y escuchamos a los predicadores, cuando abren su boca, comenzar a exigirle a Dios como si Dios fuera un muchachito de mandados. La gente quiere gratificación rápida. O sea, estoy estudiando y ya me quiero graduar en 1 año. Y una vez me gradúe, comenzar a trabajar. Y una vez comience a trabajar, ser jefe y tener vacaciones antes de 6 meses. Tristemente, mis queridos, estamos en la era de la tolerancia mínima a la espera. La gente ha hecho ya doctorados, ha hecho estudios superiores en lo

tiene que ver con ese arte de desesperarse inmediatamente. Tocante, queridos, al reino de Dios, el reino de los cielos trabaja de una forma diferente, porque Dios no trabaja con prisa. Dios opera en procesos que toman tiempo. Desde que se le hizo la promesa a nuestros primeros padres y la llegada de Jesús a la tierra pasaron 4000 años. Desde el momento en que Cristo asciende al cielo y dijo que no nos dejaría solos y que veremos las señales del fin, han pasado ya 2000 años, poco más de 2000 años. Así que nos damos cuenta de que todo tiene proceso. La creación, inclusive, tiene su espacio de día, de noche, de obra y descanso. Así que yo necesito, querido, saber que cuando entro en el proceso de Dios, no entro en un proceso de debilidad, sino que entro en un proceso de madurez espiritual en acción. Y obviamente tengo que conocer lo que en el idioma original es la palabra paciencia. Y es una palabra quizá un poquito rara, porque en el verso 22 la palabra que se usa es macrotimia. Y esto se compone de macros y de timos. Macros significa largo y timos, ira, pasión o impulso. O sea, un significado literal, tardar mucho en enojarse o larga resistencia antes de reaccionar. ¿Cuántos de ustedes pueden decir que tienen esa característica hoy? ¿Tarda mucho en enojarse o simplemente tiene una larga resistencia antes de reaccionar en cualquier circunstancia o situación? Mis queridos, usted y yo somos demasiado volátiles. Y a veces decimos, no, es que soy una persona sumamente paciente. Pero queridos, nuestra paciencia se pone al límite cuando hay una situación de emergencia, cuando perdemos la paz, cuando no tenemos gozo y mucho menos entendemos el amor de Dios. Hay muchas implicaciones dentro de lo que es esta definición de una larga resistencia antes de reaccionar. Y esto implica, querido, que tiene que haber control emocional. Una persona que no tenga control emocional se desespera inmediatamente. Una persona que no tenga resistencia ante la provocación, tristemente cede de inmediato a cualquier cosa que lo descontrole. Es interesante que muchos, cuando ven una persona enojada, dicen, oye, pero ¿qué carácter tiene esa persona? Y no es carácter, querido, es temperamento. Una persona que tiene carácter actúa como actuaría, por ejemplo, un japonés que está quieto en un sitio, usted lo empuja y simplemente no tiene reacción. Porque la cultura japonesa, en su mayoría, funcionan de esa manera. Los latinos somos más explosivos y no tenemos esa capacidad de nosotros poder retener nuestra boca, porque lo que pensamos inmediatamente lo soltamos y nos metemos en problemas y en ocasiones se salen las manos de control y salen a pasear en la cara de otra persona. No podemos, querido, tener capacidad de soportar sin vengarnos. Y quiero decirte que lo que es este fruto del espíritu, querido, que es la paciencia, no es un asunto de pasividad. A quienes piensan que la paciencia es un asunto de pasividad, no. Es poder bajo control. Y cuando digo poder bajo control es tener el dominio propio. Saber que cada parte de mi cuerpo y mi vida puede reaccionar ante una circunstancia. Le pongo un caso de violencia. Tal vez en un asunto de una sutilidad. Una persona saluda a otra. Y cuando la saluda, siente que hay un roce de manos que no es usual en un saludo. La persona tiene que hacer dos cosas, o simplemente retira su mano y deja saber que no le agrada, o se queda ahí e inmediatamente reacciona a lo que es ese impulso. Si reaccionas a lo que es el impulso en cuestión de lo que es seguir, que te sigan tocando la mano, no tienes poder ni control de tus emociones.

Ahora, si la retiras inmediatamente, recuerda que estás casado, o que la persona que te tocó la mano está casada, o que es una persona quien tienes que respetar porque no te pertenece, eso se llama, querido, tener dominio sobre el poder. Esto, mis amados, no es producto humano. Esto es permanencia del espíritu. La paciencia, querido, no se aprende solo. Esto se produce cuando es el Espíritu Santo quien gobierna el corazón. Cuando usted mira a Romanos 12, usted lo puede entender cuando el fruto del Espíritu realmente está en su vida. Porque allí se nos dicen muchas cosas que son contrarias a lo que son nuestras reacciones y acciones. El contexto, querido, de Gálatas capítulo 5 nos trae a colación, como dijimos en pasados programas, pleitos, iras, contiendas. Pero el fruto del Espíritu es paciencia. Donde hay carne, hay una reacción. Sin embargo, donde hay espíritu, tenemos lo que es la contención, el mantenerte alejado, el dejar en pausa y simplemente alejarte de aquello que sabes que te va a hacer daño o va a dañar a la otra persona. La paciencia, queridos, es una virtud en el carácter de Dios. Y obviamente Dios es paciente. En Éxodo capítulo 34, en el verso 6, dice que Dios es tardo para la ira. Cuando leo la frase en el original, querido, es un tanto cómico lo que dice, en lo que es la definición, porque se lee erek apayim, y esto significa largo de nariz. Imagínense, ahora todo el mundo va a buscar a ver quiénes son largos de nariz, a ver si son pacientes. Y lo que esto quiere decir, querido, esto es una especie como de eufemismo, donde dice que es que tarda en encenderse. Dios no reacciona impulsivamente. Dios reacciona de manera sabia, Dios trabaja de manera prudente y Dios no se abalanza de inmediato a hacer algo que sea contraproducente al ser humano o a sí mismo como persona. Así que la paciencia, querido, como expresión de gracia, en 2 de Pedro capítulo 3 verso 9 se nos dice que el Señor es paciente, no queriendo que ninguno perezca. O sea, entonces esto me está diciendo que Dios es tan paciente que da tiempo. Por eso la Escritura nos dice que con amor eterno te he amado, por tanto te prolongué mi misericordia. O sea, la prolongación de la misericordia de Dios es dar tiempo, dar espacio a que la persona camine y pueda encontrar el arrepentimiento. La paciencia de Dios, mis amados, abre oportunidades. Donde nosotros cerramos las puertas, Dios las abre. Donde nosotros tendemos a veces a llevar la contraria de todo, Dios comienza entonces a ir en un paso en la corriente que tal vez no entendamos o no sepamos. Y decimos, pero ¿cómo Dios se atreve a hacer eso? Si yo fuera Dios, ya lo hubiera liquidado, lo hubiera matado. Y querido, gracias a Dios que nosotros no somos Dios. Porque ¿sabe cuántas personas en el mundo usted se ha topado que le han faltado respeto? ¿Cuántas personas se ha topado que le han hecho encender su parte enojona? Queridos, la paciencia de Dios da tiempo y abre oportunidades porque Él quiere sostener al pecador. Y si usted mira, la Escritura está llena, queridos, de ejemplos de personas que se portaron mal, de gente que tuvo fracasos, de personas que tuvieron que arrodillarse ante sus circunstancias, rendidos porque estaban ya cansados, otros gritando de desesperación, como lo hizo una vez Moisés, como lo hizo también Jonás, como lo hizo los discípulos, como lo han hecho tantos, que simplemente, querido, necesitan modelar su carácter, su vida, su pensamiento.

pensamiento y entendimiento, aún escrito está. Pero como estamos queridos, acostumbrados a lo inmediato, no disfrutamos el proceso. Y yo le pongo un ejemplo bien fácil. Móntese después del programa en un vehículo. Y usted lleve una agenda al lado de cosas que tiene que hacer. Yo estoy seguro que muchos de nosotros ponemos más de 5 o 6 cosas para hacer en el día. Y quiero decirte que cuando tú tienes más de 4 cosas para hacer, el día se te complica. Pero como queremos inmediatamente solucionarlo todo, no vemos la belleza del proceso. Cuando comienzo en el punto A para ir al punto B en mi vehículo, yo tengo un tramo de carretera que tengo que andar. Pero si no disfruto el viaje, cuando llego allá, llego cansado. Pero cuando disfruto el viaje, que voy tranquilo, pongo el aire acondicionado, pongo buena música, tengo una buena actitud, mire, llego al lugar como si nada hubiera pasado. Me siento sumamente refrescado, porque mi actitud define mi comportamiento. Así que si tengo una buena actitud, querido, en cuanto a las circunstancias, porque el Espíritu es quien me inspira a esto, yo voy a vivir como una persona sosegada, tranquila, que no tiene que preocuparse en ningún momento de buscar algún tipo de paliativo, algún tipo de subterfugio, escape, como usted le quiera llamar, para poder sentirme feliz o gozoso y eventualmente no perder la paciencia. Cristo, mis amados, como modelo supremo, nos mostró, según dice 1 de Pedro capítulo 2, verso 23, que cuando padecía, Jesús no amenazaba. Y mire, querido, que Jesús padeció. Jesús fue insultado, pero Jesús nunca respondió. Jesús fue herido, pero Jesús nunca devolvió. O sea, la paciencia es Cristo reflejado en nosotros. Si nosotros aprendemos a tener el mismo espíritu de Cristo, la misma actitud de Cristo, el mismo sentir de Cristo, entonces nuestra vida, mis amados, va a empezar a ver la belleza de los procesos y no nos vamos a desesperar. Porque aún en las situaciones donde puede llegar tal vez una emergencia, que la vida de alguien dependa de algunos segundos, aprendes inclusive a esperar en Dios ese resultado que la impaciencia, el dolor o lo que es el momento te quieren robar. La paciencia de Cristo, queridos, es una de esas dimensiones en las cuales las personas tienen que comenzar a practicarlo los unos con los otros. Ay, pastor, pero es que eso es difícil. En Efesios capítulo 4, verso 12 nos dice: soportándose con paciencia los unos a los otros. Esto significa que cuando llego a la iglesia, o cuando estoy en el hogar, o en la sociedad, o en mi trabajo, voy a toparme con personas que simplemente son impacientes. Son personas que no han crecido al mismo nivel que has crecido tú, o tú no has crecido al mismo nivel que ellos. Porque ya sea que ellos sean impacientes o que tú lo seas, hay que aprender a soportarse. Y queridos, la paciencia es crucial, porque cuando llegan las pruebas, dice Santiago 1, 3 al 4, que la paciencia produce, o sea, la prueba produce paciencia. Y la paciencia produce madurez. Por eso la paciencia no evita el proceso. Lo que hace es que simplemente lo perfecciona. Y al perfeccionarlo, va permitiendo que el fruto del Espíritu en nosotros, en cuanto a la característica de ser paciente, se demuestra y se muestra en el trato con las demás personas. Mire, hay hombres que cuando su esposa lo llama, o de igual forma, cuando el esposo la llama, la esposa le responde de la misma forma. O los hijos, o el jefe, o no sé. Pero querido, perdemos la paciencia sumamente fácil, porque no estamos teniendo lo que es la aplicación del primer mandamiento en nuestra vida, que es amar a Dios sobre todas las cosas, y después amar a nuestro prójimo como a nosotros mismos.

Hay gente que se mira al espejo y se aborrece. Y si ellos se aborrecen, usted no espere que ame a los demás. Si la persona se aborrece a sí mismo, tiene un problema de carácter, un defecto de carácter, que solamente Dios, en medio de un proceso difícil, lo puede perfeccionar y lo puede cambiar. En Hebreos capítulo 6, verso 15, nos dice que Abraham esperó con paciencia. Y Dios, en ese tiempo donde te promete, también comienza a formarte. Y quiero, queridos, que sepan que la paciencia es sumamente necesaria en estos tiempos del fin. Porque inclusive aún la escatología entra dentro del concepto de la paciencia como fruto del Espíritu. Santiago 5:7 dice: tengan paciencia hasta la venida del Señor. Pastor, ¿y cuándo va a ser eso? Cuando el Padre en su sola potestad le diga al Hijo: ve ahora y busca a mi pueblo. Queridos, tenemos que aprender a vivir entre lo que es la promesa y el cumplimiento. Y esa promesa y cumplimiento se le llama proceso. Y el proceso es esa prueba que produce en nosotros la paciencia. Y la paciencia comienza a revelar el nivel de control del Espíritu Santo en nosotros. Porque cuando usted reacciona impulsivamente, cuando usted reacciona con ira, cuando usted responde con desesperación, comienza a revelar áreas no rendidas. Y entonces el fruto de la carne se empieza a ver. Amados, la paciencia no es tolerar todo pasivamente. Y aquí creo que aclaremos esto también. Porque no significa que ante todo lo malo me voy a callar la boca, porque todo lo que está malo está mal. O simplemente ignorar lo que es la injusticia. Lo que esto significa, aprender a tener, querido, paciencia en el espíritu, es responder con dominio espiritual y no con un impulso carnal. La paciencia, mis queridos, es la mayor evidencia de madurez. Porque las personas que son inmaduras reaccionan, explotan y se desesperan con una facilidad terrible. Sin embargo, los que son maduros esperan, procesan y sobre todo confían. En este proceso, queridos, todos tenemos que enfrentar una realidad. Y es que somos orgullosos. Es que somos ansiosos. Y cuando digo orgulloso, es que queremos todo al tiempo de nosotros. Y nos ponemos ansiosos porque no nos lo dan cuando queremos. Comenzamos a expresar falta de fe porque decimos: ay, ya esto es un caso perdido. Esto nunca se va a dar. Y cuando se da, venimos y decimos otra burrada más. Ay, yo pensé que esto no se va a dar nunca y qué bueno que se dio. Qué suerte. Ni siquiera decimos gracias, Señor. Hay gente, querido, que quiere tener un control excesivo en todas las cosas. Y esto demuestra que hay inmadurez espiritual. Ahora, la paciencia. No puedes negar que se produce a través de la prueba. Romanos 5:3. Dios usa procesos incómodos para formar tu carácter y el mío. Dios trabaja a través del Espíritu Santo. Gálatas 5:16. No es autocontrol, es control del Espíritu. Esto se logra, queridos, a través de la renovación de la mente, Romanos 12:2. Y también a través de la esperanza, de Romanos 8:25. Porque esperar con fe, querido, produce resistencia. Y la paciencia viene a contribuir o a ser esa fuerza espiritual que necesitas. La paciencia es resistencia sin amargura. Es aprender a esperar sin desesperación. Y es perseverar sin rendirte. ¿Te das cuenta, querido y querida, que no es debilidad? Es fortaleza espiritual sostenida en el tiempo. Así que la paciencia

0: comienza a dar fruto en ti de lo que es una transformación. Tu paciencia demuestra que Cristo vive en ti, que el Espíritu te gobierna y que tu carácter está siendo formado, porque donde está el Espíritu de Dios, allí hay paciencia. Te invito para que oremos. Señor, venimos a ti a darte gracias, porque en este fruto del Espíritu, esta característica, Señor, de lo que es la paciencia. Tú nos enseñas por medio del proceso a ser tolerantes, pero también, Señor, a ser justos. Por tanto, guárdanos, Señor, de vivir de una manera amargada y sobre todo desesperados. En el nombre de Jesús. Amén. Bien, querido, que Dios te bendiga. Te esperamos en la próxima edición de este tu programa Buscando su Presencia. Mientras tanto, disfruta de la programación de esta tu emisora favorita. Que Dios te bendiga y te esperamos en la próxima edición a la misma hora.
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0: Les extendemos un cariñoso saludo de parte de todo el equipo de La Voz de la Esperanza. Es un placer poder saludarles desde nuestros estudios en Los Ángeles, California. Hoy tenemos un programa lleno de bendiciones para usted que con mucho cariño y con la ayuda de Dios hemos preparado. 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Iniciemos el programa de hoy escuchando a nuestra nutricionista Necipita Ogrieve con su segmento Buena Salud. Su tema será Pan Integral.
1: Puedes hacer tu dieta más saludable eligiendo comer pan, tortillas y galletas hechas de granos y cereales integrales en vez de utilizar la harina refinada tradicional. El comer productos preparados con harina refinada puede conducir a muchas enfermedades. En contraste, el comer granos integrales trae beneficios a nuestra salud, disminuyendo el riesgo de contraer diabetes tipo 2, complicaciones cardíacas y el cáncer. Los productos de granos integrales son fuente excelente de fibra, de vitaminas del complejo B y de varios minerales, tales como el zinc, el hierro y el magnesio. Te aconsejo a que enriquezcas tu alimentación con granos y cereales enteros. Recuerda,

0: ahora con ustedes la voz de la esperanza en la palabra del pastor Omar Grieve. Su tema será, Él es hombre de familia.
1: Amados oyentes, el libro de Deuteronomio capítulo 4, versículo 9 dice, Por tanto, cuídate y guarda tu alma con diligencia, para que no te olvides de las cosas que tus ojos han visto y no se aparten de tu corazón todos los días de tu vida, sino que las hagas saber a tus hijos y a tus nietos. Dios nos ha dado ejemplos de buenos padres en las Sagradas Escrituras. Enoc, el padre de familia que anduvo con Dios en medio de un mundo impío. Noé, el hombre que hizo lo que Dios le había encomendado y guió a su familia a hacer lo mismo. Abraham, el padre de la fe, y José, el padre adoptivo de Jesús. Muchos hombres tienen la responsabilidad de la paternidad, pero a veces olvidan el alto privilegio que Dios les ha regalado. La importancia de un padre en la vida de sus hijos es primordial. Un buen padre pone el ejemplo de confiar en Dios, de vivir una vida de fe, sabiendo que el Padre Celestial le guiará siempre en sus decisiones. Un buen padre es positivo en lo que hace, no importa cuán duras sean las pruebas. Un buen padre es honesto y mantiene comunicación sincera con sus hijos. Un buen padre nunca denigra las acciones de sus hijos, más bien les da esperanza y amor, sabiendo que la estima propia de un niño es frágil y debe ser protegida. Un buen padre practica paciencia, asegurando la felicidad de su familia. Un buen padre es amable y gentil, hasta cuando usa firmeza para disciplinar. Un buen padre alienta los planes y sueños de sus hijos, los abraza, les da cariño y apoyo. Un buen padre demuestra amor a sus hijos ahora y no lo deja para más tarde, pues sabe bien que un momento de calidad con los niños hoy será valorado por toda una vida. Rick Hoyt nació en 1962 en Massachusetts. De alguna manera, se le enredó el cordón umbilical alrededor de su cuello, dañando su cerebro y sus extremidades. Los doctores le dijeron a los padres de Rick que iba a ser un vegetal para el resto de su vida. Pero su padre, Dick Hoyt, albergó esperanza. Cuando Rick cumplió 11 años de edad, lo llevó al departamento de ingeniería en la Universidad de Tufts y preguntó si podrían ayudar al niño a comunicarse. No, le respondieron, no ocurre nada en su cerebro. Cuéntale un chiste, Dick le dijo a uno de los ingenieros. Así lo hizo y Rick sonrió. Resulta que mucho ocurría en su cerebro. Lograron crear un equipo computarizado a través del cual Rick finalmente pudo comunicarse. Más tarde, Rick se interesó en carreras y maratones. Le escribió a su padre, «Papá, quiero participar en un maratón». «Sí, claro», dijo Dick, su padre, de una manera sarcástica. «Jamás he corrido más de una milla seguida. ¿Cómo voy a empujar a mi hijo 5 millas en su silla de ruedas?» Sin embargo,

poco lo intentó. Después de la carrera, dijo él, parecía yo el minusválido. Por 2 semanas estuve adolorido como nunca antes. Pero ese día cambió la vida de Rick por completo. Papá le escribió en el monitor: cuando estábamos en la carrera, pude sentir como si ya no era más discapacitado. Y esa frase alentó al dedicado padre. A partir de ese momento, se propuso a darle a Rick ese sentimiento tan a menudo como podía. Juntos han logrado más de 200 maratones y triatlones. Dick lo hizo por amor a su hijo. Dios les ha dado a los hombres la habilidad de ser estrellas en las vidas de sus hijos. Les regaló el don de ser fieles, y el que noblemente confía en el poder supremo de Dios encuentra fuerza y solaz en las divinas promesas. La responsabilidad familiar no es para los endebles, es para hombres de verdad. La mayor necesidad del mundo es la de hombres que no se vendan ni se compren. Hombres que sean sinceros y honrados en lo más íntimo de sus almas. Hombres que no teman dar al pecado el nombre que le corresponde. Hombres cuya conciencia sea tan leal al deber como la brújula al polo. Hombres que se mantengan de parte de la justicia, aunque se desplomen los cielos. Esto lo encontramos por la autora Elena G. de White, libro de Educación, página 54. Cuando un padre es fiel en su papel formativo, el niño aprenderá acerca de Dios y permanecerá en él a través de toda su vida, en todo lo que haga o donde quiera vaya. El niño aprenderá de un padre a amar al Señor su Dios con todo su corazón, con toda su alma y con toda su fuerza.

0: Escuchan ustedes el programa mundial La Voz de la Esperanza. Muchas gracias por sintonizarnos el día de hoy. Esperamos que haya sido de bendición para su vida. 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
1: Muchísimas gracias, amigo. Amiga oyente, por su atención. Dentro de una semana, por esta misma emisora y a la hora de hoy, volveremos con otro importante mensaje espiritual. Y ahora, nos despedimos de nuestros oyentes diciendo a cada uno de ellos: Dios te bendiga y te guarde. Haga resplandecer Dios su rostro sobre ti y tenga de ti misericordia. Dios alce a ti su rostro y ponga en ti paz.
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Muy buenos días, amigos. Bienvenidos a Comunión con Dios. Te saluda tu hermana y tu amiga Hilda Alicia. Y te doy las gracias porque como cada día de lunes a viernes y por esta misma frecuencia,

todos nos unimos en oración. Hay muchas razones por las que orar y hablar con nuestro Dios. Y lo estamos haciendo a través de las lecturas que estamos teniendo de la palabra del Señor, porque pretendemos al finalizar este año 2026 poder haber testificado de que ciertamente conocimos a Dios mediante la lectura ahora del libro de Génesis, por ejemplo. Pero pretendemos cubrir toda la Biblia. Y no importa cuántas veces lo hagamos, siempre, Dios sabe colocar un mensaje distinto y edificarnos de diferente forma. Así que hoy voy a compartir contigo lo que anunciáramos ayer, de que hoy leeríamos, y si no lo has hecho, siempre te animo a hacerlo y no acostarte sin antes haber leído Génesis desde el 12 hasta el 14. Génesis 12 al 14. Estos capítulos describen uno de los llamados más fascinantes, a mi entender, que podemos encontrar en la Biblia. El llamamiento de Abraham. A él se le llama dejar su casa en Ur, y Ur queda más o menos cerca de lo que hoy es el Golfo Pérsico, y se le ordena viajar a una tierra que está distante y que no se le especifica a Abraham. Este hombre enfrenta muchas distracciones. Son distracciones potenciales en el camino. Se le muere su padre en Harán, tuvo que afrontar un hambre severa, aspiraciones de su sobrino Lot. Pero algo interesante es que Dios está buscando a un hombre de fe que confíe ciega y totalmente en él para cumplir sus promesas. Y lo encuentra en la persona de Abraham. Increíble, ¿verdad? Para Abraham y sus descendientes, esas promesas incluyen un gran nombre, una gran nación, una gran bendición frente a lo imposible. Aquí es donde tenemos que detenernos. Y te voy a decir por qué. Tenemos que detenernos y preguntar, ¿cuánto lugar hemos dejado en nuestra vida para que Dios nos dé nuevas direcciones, redireccione nuestros pasos? ¿Estaríamos dispuestos a hacer lo que Abraham hizo? Y debemos contestarlo con sinceridad en oración. La respuesta podría sorprendernos. Probablemente no. Por eso hoy la invitación de Dios es que nos imaginemos por un momento en los pies y en la experiencia de Abraham. Imagina que Dios te acaba de decir que empaques tus cosas y te prepares para mudarte. Y entonces tú preguntarás, ¿pero mudarme a dónde? Y él te contestaría, a un lugar que te mostraré a su debido tiempo. Entonces decides obedecer. Dejas tu trabajo, empacas los muebles, preparas a la familia y sales de tu zona de comodidad o de confort. Y el destino, totalmente desconocido. Si esto te parece algo increíble, difícil de creer, entonces es momento de que tú vuelvas atrás en la lectura de estos capítulos y puedas ver ese primer versículo del capítulo 12. Ese precisamente es el reto que Abraham enfrentó. ¿Y qué ocurriría si Dios hoy llama a tu casa y te dijera, prepárate para mudarte? O si Él te ordena hacer otra cosa que no cabe dentro del plan principal de tu vida. ¿Tú estarías dispuesto o dispuesta a responder por fe y a confiar en ese paso para provisión de tus finanzas, vivienda, el nuevo barrio donde vas a vivir, un nuevo círculo de amistades? Por eso es importante hoy tomarte un momento para salir a caminar y estar a solas con Dios. Y si es posible, madrugar cuando todavía hay silencio y puedes tener la voz de Dios y la puedes identificar sin mayor problema. Y debemos hacerlo con total honestidad. En esto no caben las mentiras, hay que ser francos. Si estamos dispuestos, tenemos que decírselo. Y si no lo estás, pero deseas estarlo, también es buen momento y buen asunto para comunicar a Él. Aunque Él lo sabe, desea escucharte. Entonces, una vez lo hagas y le dejes eso que te agobia, esa preocupación, prepárate a descansar, sabiendo que Él te va a capacitar, te va a dirigir y jamás

jamás te dejará quedar en vergüenza. ¿Sabes que según crecía la fe de Abraham, aumentaba también su energía? Y luego de caminar 960 kilómetros de Ur hacia Harán, salió cuando él tenía 75 años hacia una tierra de Canaán que queda aproximadamente a unos 640 kilómetros de distancia. Más tarde hizo un viaje de ida y vuelta de 600 kilómetros hacia Egipto para un total, y esta parte me impactó, de aproximadamente sobre 2.000 kilómetros, aproximadamente, un poco más. Imagina que ese será tu caminar y tu andar diario. Tienes la oportunidad de hacerlo de una forma personal y que solo tú conoces, pero es algo entre tú y Dios que hoy puedes experimentar. Y de eso es que se trata este espacio, estos minutos, todos los días. Hoy es un buen momento para orar por todas las peticiones que están en este registro permanente de oración. Así que yo te voy a pedir que allí donde estás, luego de meditar en lo que encontramos en parte, porque no lo examinamos todo, que podamos presentarle esas peticiones de oración. ¿Me acompañas? Amante Dios que estás en los cielos, gracias te damos porque hemos entendido que no solo llamaste a Abraham, también todos los días nos llamas a nosotros. Padre, gracias porque quizás nosotros no entendemos, pero tú siempre guardas un propósito santo para todos nosotros. Y ese propósito no se parece a ningún otro. Tú tienes uno personal y puedes llegar a nuestra necesidad particular. Hoy queremos que tú puedas mirar todas estas peticiones, aquellas que no respondiste, que fueron una puerta cerrada. Te agradecemos por cada una de ellas. Gracias porque mediante esa situación no contestada, esa petición, nos queda claro tu amor y tu cuidado hacia cada uno de nosotros. Padre, sin embargo, hay otras personas que te piden cosas que aún no es el tiempo, pero que está en tu voluntad. Padre, si ha llegado el tiempo, contesta. Manifiéstate con poder, como siempre lo haces. Que no quede lugar a dudas y no permitas que nada ni nadie robe el propósito de sus vidas. Padre, delante de ti entregamos esas cosas que nos preocupan, esa carga tan pesada que a veces cargamos y no podemos soltar. Gracias. Tú nos amas como nadie y constantemente nos llamas a una relación personal contigo. Bendice de forma muy especial a todos los amigos que no solo están aquí en este registro de oración, que también están orando ahora, quizá en silencio, se unen a esta oración. Y tú sabes levantar tus manos para bendecirnos y llevar sanidad al que lo necesita, sea física, mental, emocional, espiritual, cualquier necesidad, porque nada es imposible para ti, Señor. Cámbianos, transfórmanos, sopla el Espíritu Santo en nuestra vida para que podamos continuar este camino de fe. Enséñanos que tú vas al volante, que tú tienes el control y que tú quieres hacer algo especial, no solo en nuestra vida, sino en la vida de alguien más. Gracias, Señor, porque tú sigues siendo fiel. Tu amor no se puede medir, no se puede encajar, pero lo recibimos y lo creemos. Acompáñanos siempre. Gracias por cada amigo y amiga que ora con nosotros. Sé con su familia y con cualquier necesidad que ellos tengan. Confiamos en ti. Te agradecemos todo en el precioso y poderoso nombre de nuestro Señor Jesucristo. Amén, amén y amén. Y de esta manera, mis amigos, hemos culminado comunión con Dios. Yo te espero el lunes, con el favor de Dios. Prepárate porque el lunes estaremos leyendo, voy a compartirlo contigo, Génesis desde el capítulo 21 al capítulo 24. Génesis 21 al 24. Prepárate para recibir ese mensaje especial que Dios tiene para tu vida. Que el Señor te bendiga y te guarde. Te dejo con la siguiente alabanza. Que Dios te bendiga y te guarde y permita experimentar el reposo de Dios dentro de las próximas horas. Y que esa bendición de Dios también llegue a tu familia.

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1: ¿Has sentido miedo alguna vez? A un David, que fue un gran guerrero y un gran rey, sintió miedo algunas veces. ¿Y sabes lo que hizo? Bueno, pues escucha lo que escribió en el libro de los Salmos, y así sabrás qué hacer la próxima vez que tengas miedo.
2: Salmo 56, versículos 3 y 4. En el

0: Esta es la hora en nuestros estudios. 10 y 28 minutos. 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
1: Bienvenido, bienvenida a una mejor manera de vivir. Leo de la palabra de Dios. Y ya no soy yo quien vive, sino que es Cristo quien vive en mí. Y la vida que ahora vivo en el cuerpo la vivo por mi fe en el Hijo de Dios, que me amó y se entregó a la muerte por mí. Con frecuencia he pedido a diversos grupos de personas que me digan quién es para ellos el mejor ejemplo bíblico de fe. Y la mayoría elige a los conocidos héroes de la fe, Abraham, Job, Moisés o Elías. Algunos mencionan a Juan el Bautista, otros a David. Y cuando le expliquen por qué los han elegido, la gente suele mencionar situaciones en las cuales una persona hace algo que aparentemente no tiene sentido. Parece que para muchos cristianos la fe tiene más que ver con una ciega credulidad que con una relación que cambia la vida. Y esto queda claro por el hecho de que casi nadie sugiere a Jesús como el mejor ejemplo de fe. Rara vez se le ocurre pensar que él basó sus decisiones de vida por su relación de fe con su padre. Es común pensar que Jesús es un ejemplo de conducta apropiada para nosotros, pero Jesús es nuestro ejemplo por su confiada, dependiente y esclarecida amistad con Dios. Él declaró, dice, no hago nada por mi propia cuenta, solamente digo lo que el Padre me ha enseñado. Porque el que me ha enviado está conmigo, mi Padre no me ha dejado solo, porque yo siempre hago lo que a él le agrada. Observar cómo vivió Jesús le da a la palabra fe un significado explícito. Al caer moribundo en el suelo en el Getsemaní, abrumado por la decisión más difícil que persona alguna tuvo que hacer, clamó tres veces, no se haga mi voluntad, sino la tuya. Horas más tarde, cuando las nubes de la muerte lo rodeaban, sus últimas palabras expresaron una confianza explícita, Padre, en tus manos encomiendo mi espíritu. Amigo y amiga, ¿no deseas vivir con esa misma clase de fe? La misma relación que tuvo Jesús con su Padre está hoy a nuestra disposición. Permite que esto sea una realidad. Para eso tenemos este bendito manual. Yo le llamo el manual del fabricante, el GPS, que es la Biblia, y a Jesús como nuestro guía, y tenerlos es siempre una mejor manera de vivir.
0: Busca la voluntad de Dios en todo lo que hagas, y Él te mostrará qué camino tomar.

¿Te sientes triste, solo, cansado, abatido? Corre a los brazos de Jesús. Él le dará sentido.

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¿Sabe usted si tiene que seguir una dieta especial o tomar suplementos? Hoy en Clínica Abierta vamos a estar hablando acerca de esa guía de alimentación que deben tener los deportistas.

un saludo muy especial a todos nuestros amigos de Clínica Abierta nuevamente para compartir con ustedes en esta edición. En el día de hoy vamos a estar compartiendo un tema sumamente interesante, especialmente a aquellas personas que les gusta mantenerse en forma, hacer deportes, no importa de qué tipo de deportes,

0: Preste mucha atención porque el programa de hoy es para usted. ¿Cómo se siente hoy, doctor?
1: Muy bien, Lorraine. Gracias a Dios tenemos esta oportunidad de estar aquí, de poder nosotros encontrarnos con tantos amigos. Y por supuesto, tenemos también la dicha de tener muchos otros amigos detrás de los equipos de cada una de las radioemisoras y aquellos que nos escuchan en diferentes lugares también y nos ven.
0: Así
1: a través
0: es.
1: De dos televisoras. Estamos contentos de estar aquí. Saludos a Lorraine. Saludos también a nuestro equipo.
0: Y queremos también enviar saludos a los amigos que nos sintonizan a través de Fade FM Belice. Así que un saludo especial para ellos a través del 94.1 y 104.5 FM allá en Belice. También a usted, amigo televidente, que nos ve a través de Salvación TV 22.1. Y en el canal La Verdad Presente en Nicaragua. Así que vamos a escuchar el pensamiento saludable para esta ocasión.
1: Este pensamiento en realidad tiene para nosotros bastante material para que nosotros meditemos en él. Nos dice de esta forma: la acción constituye una ley de nuestro ser. Cada órgano del cuerpo tiene su función señalada, de cuyo desempeño depende el desarrollo y la fuerza de aquel. El funcionamiento normal de todos los órganos da fuerza y vigor, mientras que la tendencia a la inacción conduce al decaimiento y a la muerte. Cuando nosotros nos ejercitamos, estimulamos diferentes órganos de nuestro cuerpo. Cuando nosotros permanecemos inactivos, en realidad le estamos enviando un mensaje bastante peligroso a nuestro cuerpo. Y es que el cuerpo no va a estar recibiendo las señales de que hay actividad que genere vida. Cuando nosotros nos quedamos inactivos, sedentarios, cada órgano también comienza a afectarse. Se congestionan más ciertos órganos de nuestro cuerpo y otros comienzan a funcionar de una manera inapropiada. De ahí entonces que la actividad no solamente beneficia las articulaciones, los tendones, los cartílagos, los diferentes músculos, también tiene un efecto en llevar buena sangre a cada órgano para que cada uno pueda funcionar bien y también a través de esa sangre sacar sustancias que ya no son útiles. La actividad es una ley de todo nuestro organismo, no solamente para beneficio de nuestros músculos, no solamente para aquellas personas que quieren bajar peso, es necesaria para todos.
0: Bien, y tomando este pensamiento en cuenta, vamos a comenzar con el tema que tenemos para hoy, una guía de alimentación para deportistas. Y precisamente vamos a hablar de cómo hay que alimentarse bien para destacarte en el deporte. Precisamente si eres de estas personas que les gusta hacer deporte, pues hoy debes prestar mucha atención a este programa. Doctor, hay algo bien interesante y es que muchas personas piensan que cuando van a realizar deporte hay que tener, ¿verdad?, una dieta especial, hay que tomar suplementos para tener un buen rendimiento físico.
1: Generalmente esta es la idea que tiene la mayor parte de las personas. Piensa inmediatamente, ay, ya, ¿qué voy a hacer? ¿Qué voy a hacer? Tengo que inmediatamente buscar algún suplemento especial para tener un poco más de fuerza, de energía. Y además de eso, tengo que hacer alguna dieta que pueda ser algo diferente. Y generalmente este es el primer pensamiento. Piensa en eso y en la ropa que van a usar para ejercitarse. Así que estos, digamos, tres factores van a estar ahí. Suplementos van a estar en la mente de las personas, dieta y equipo. Pero si usted quiere ser un buen deportista, si bien es cierto que estas cosas vienen a la mente, no necesariamente quiere decir que usted va a requerir una dieta muy especial y no necesariamente quiere decir que usted requerirá el uso de suplementos. Usted tiene que entender cómo llevar una dieta que sea apropiada, cómo usted debe alimentarse de tal manera que usted reciba la cantidad de alimento que necesita, además de la calidad de ese alimento. Y esto esencialmente va a brindarle al deportista

0: especialmente al adolescente deportista, una ventaja que probablemente otros compañeros no tendrán. Otros se enfocan más en este tipo de productos que pueden facilitar un gran rendimiento sin que ellos tengan que pensar en su alimentación.
1: Y muchas personas, doctor, piensan que hay que hacer grandes cambios, pero esto solamente consiste en introducir los alimentos adecuados, ¿verdad?
0: Correctamente, hay que utilizar aquellos alimentos que sean los apropiados. Recuerden que en cada etapa de la vida hay cierta cantidad de nutrimentos que no se van a requerir en otra. Y siendo que los adolescentes están en una etapa de un crecimiento acelerado, sabemos que aquellos productos como las proteínas y los minerales van a ser muy importantes en esta etapa, además de una buena provisión de aquellas sustancias que se convertirán en el combustible principal, aquellos que nos proveen glucosa. Y aquí entonces comienza el hecho de que la persona pueda tener un conocimiento básico, un conocimiento bastante general de lo que consiste una buena dieta, de tal manera que no vaya a llegar a extremos. ¿Cómo está ocurriendo últimamente? Algunas de estos adolescentes, tanto damas como caballeros, piensan que ejercitarse es enseguida bajar peso y ya privarse de aquellos productos que van a ser indispensables para la reconstitución del cuerpo y para poder mantener ese tipo de etapa en la cual la persona se encuentra. Hay que sacar muchos mitos, hay que sacar, despejar el horizonte del conocimiento de estos adolescentes de muchas falacias que se escuchan, que ellos han tenido contacto con otros que les han precedido y lamentablemente lo han hecho de otra forma. Así que es bueno en este programa de hoy poder nosotros desenmarañar este tipo de situación para ponerla en su justa perspectiva.
1: Ahora, siendo que la etapa de la adolescencia es una etapa donde los adolescentes tienden a comer o a ingerir más alimentos, ya esos adolescentes que, por ejemplo, pues practican deporte, les gusta jugar entonces el baloncesto, el voleibol o otro tipo de deporte, ¿necesitan ingerir todavía más alimento aún?
0: Claro, ustedes, de acuerdo al deporte, así van a ser las necesidades calóricas. No es lo mismo, por ejemplo, el que usted esté en el campo de fútbol, corriendo para arriba y para abajo, o en la cancha de baloncesto, en la cancha de básquet, para arriba y para abajo, brincando, haciendo tanta actividad, a una persona que probablemente entró a formar parte del club de ajedrez, que van a estar literalmente sentados, nada más ahí jugando, es un trabajo más mental que físico. Y en ese sentido, podemos decir que el que practica el béisbol, por ejemplo, no va a estar en una actividad tan constante. Hay un proceso de reposo, no están activos totalmente como lo están en otros deportes. Y esto hay que tomarlo en cuenta porque en esa etapa, especialmente en la adolescencia, tenemos que entender que hay que suplir por un lado las necesidades calóricas y por otro hay que facilitar el proceso de crecimiento. Y esto le permitirá a estos adolescentes ingerir de 2.000 a 5.000 calorías al día. Todo depende de la intensidad del ejercicio, depende del tipo de ejercicio y por supuesto también depende del peso de este estudiante, de este adolescente. Así que hay varios factores que se deben tomar en consideración para nosotros comprender cómo hay unas necesidades calóricas que hay que suplir.
1: Doctor, ¿y qué pasa si un atleta en edad de la adolescencia, verdad, no come lo suficiente?
0: Bueno, si el adolescente no come lo suficiente, este adolescente, por un lado, va a bajar peso porque va a estar quemando muchas calorías. Si se está dedicando a un deporte de estos que requieren el que la actividad sea notable. Por otro lado, va a comenzar a debilitarse. Algunos tratando de inscribirse en algún curso, especialmente dentro de la etapa escolar, cuando pertenecen, digamos,

0: llevamos al equipo de gimnasia, al equipo de básquet, al equipo de fútbol. Muchos de ellos no comen adecuadamente o consumen muy pocas calorías para su actividad. Esto permite que el cuerpo sufra un desgaste sin que se reponga adecuadamente la ingesta de aquellos nutrimentos que son necesarios. Y esto a su vez va a producir un gran problema. El problema es que este individuo comenzará a sentirse cansado, fatigado, y él dice, pero ¿qué ocurre? Si ahora me estoy dedicando a practicar un deporte, estoy comiendo, no dicen que estoy comiendo adecuadamente, o tal vez no está pensando en que se está privando de nutrimentos que son necesarios, y esto le está trayendo muchos problemas a este adolescente. Una falta de energía, una reducción de peso, y por supuesto esto incide directamente también en su actitud emocional, porque ahora se ve que no puede rendir adecuadamente lo necesario en el momento en que se amerita.
1: No solo eso, doctor, sino que puede tener también problemas en el crecimiento.
0: Puede tener problemas en el crecimiento y puede tener otros riesgos. Pasa esto principalmente con las damas. Aquellas damas que en aras de verse así un poco más esbeltas y delgadas, que se abstienen de comer cosas que son saludables y piensan que porque están comiendo lechuga nada más, ya con eso es suficiente para cumplir los requerimientos del equipo de voleibol. Y ahí está la pobre muchacha bien débil, básicamente inactiva. No puede ella mantener el ritmo de todos los saltos, los golpes, las tiradas que hay que hacer y queda prácticamente fuera del equipo, ahí sentada en el banquillo. Nadie le hace caso, el dirigente casi no la quiere poner y todo esto comienza a afectar su autoestima.
1: Vamos a hacer nuestra primera pausa y cuando regresemos continuaremos con este interesante tema hoy en Clínica Abierta, guía de alimentación para deportistas.
2: Todos tienen no solo el privilegio, sino el sagrado deber de entender las leyes que Dios estableció en su ser. Y a medida que vayan comprendiendo mejor el cuerpo humano, tratarán de someter el suyo al dominio de las facultades nobles de la mente. Deberían considerar el cuerpo como una estructura maravillosa formada por el arquitecto infinito y entregada a su cuidado para que hagan tocar melodiosamente esa arpa de mil cuerdas.
3: Todo rayo de sol también es capaz de crear un desierto.

Ya estamos de vuelta en Clínica Abierta, amigos. Hoy estamos hablando acerca de la guía de alimentación para deportistas. Y antes de la pausa, el doctor nos estaba hablando, ¿verdad?, de lo importante que es esa ingesta calórica que necesitan los atletas adolescentes y que a veces no requiere una dieta

0: especial ni de tomar suplementos, sino de ingerir los alimentos adecuados para este rendimiento físico. Y hablamos también, ¿verdad?, de cuando un adolescente no come lo suficiente, no va a poder rendir de la manera que espera en ese deporte o cualquier deporte, ¿verdad?, que sea activo. Doctor, cuando estamos hablando, por ejemplo, ¿verdad?, de un deporte donde se mida ya entonces lo que es el peso corporal, es importante que mantenga un peso. A veces los adolescentes se ven en esa presión de que necesito bajar peso para o estar en este peso ideal para poder cumplir.
1: Sí, en el tipo de desempeño, especialmente en aquellos deportes como natación, en deportes como gimnasia, en algunos aspectos de la lucha grecorromana, que también se estimula bastante en las escuelas. Estas modalidades requieren que la persona tenga cierto peso para cumplir, ¿verdad?, con el requisito que se impone, dado que hay categorías que van a estar siendo evaluadas. Por lo tanto, a estas, digamos, a este tipo de práctica, el adolescente se ve con esa presión de sus compañeros de equipo. Tienes que bajar de peso, tienes que bajar porque así de gordo como estás, no vas a poder. Lo que vas a hacer es flotar y no vas a poder desplazarte adecuadamente. Necesitas un cuerpo que se pueda desplazar adecuadamente. En otros casos, por ejemplo, en la lucha grecorromana, la categoría le impone básicamente el que tenga que reducir y mantenerse en un peso donde el adolescente pueda ser más ágil, pueda realizar sus movimientos de una manera más fácil y rápida, más enérgica. Y esto le impone esa necesidad en las damas que participan en gimnasia también. Van ellas a requerírsele cierto peso para que se le pueda facilitar esa gracia, esa flexibilidad, esa elasticidad que hacen de este deporte uno muy atractivo, especialmente para las damas en etapas juveniles y que tienen esa gracia, ¿verdad? Casi de ser un ballet, ¿verdad? De una manera más enérgica. Y esto pues hace que mentalmente haya cierta presión por parte del grupo, de los que son un poco más aventajados, de aquellos que ya han pasado por esas primeras etapas de formar el equipo. Y todo el mundo comienza a darle consejos. Mira, recuerda que debes alcanzar este peso. No comas tal cosa. Cuando en realidad estas personas, en lugar de escuchar a todo el mundo, a todo el que le comenta algo, deben estar buscando un asesoramiento que sea mucho más especializado, que usted vaya antes de tomar esta decisión. A veces pasa con los padres de estos adolescentes. Comienzan los padres a decirle, pues mira, dile a tu hija que si ella quiere, puede hacer esto y esto, que es lo que hace mi nena. Mira, a ella le ha ido muy bien y ha hecho esto y lo otro, pero resulta que las necesidades de uno no son las del otro. Por lo tanto, se recomienda que haya en este aspecto una preocupación por acudir a un médico o a algún dietista, nutricionista, que pueda proveer de acuerdo a las necesidades del tamaño, a las necesidades del ejercicio que se va a estar haciendo, una distribución de calorías y de nutrimentos, no sea que no obtenga todo lo necesario para tener un buen desempeño.
0: Doctor, ¿y qué tal si, por ejemplo, el entrenador dice, necesitas ponerte a dieta, estás sobrepeso?
1: Lo mejor siempre es buscar una ayuda profesional. Si la organización, digamos la institución como la escuela no tiene algún tipo de nutricionista que asesore el departamento, digamos de ejercicio, de actividad física, el departamento de gimnasia, pues lo mejor es que se pueda considerar el ir a atenderse con algún particular que le pueda proveer a él, de acuerdo a la rutina que se va a estar practicando, la cantidad de calorías necesarias para que pueda conservar la fuerza, la energía, pero también pueda mantener, digamos, su

0: crecimiento y su desempeño, porque no solamente ellos se dedican al aspecto físico, también todos los estudiantes tienen ese desempeño intelectual que no debe verse afectado solamente porque usted está practicando un deporte.
1: Bien, vamos a hablar entonces acerca, ¿verdad?, de la amplia variedad de alimentos que se tiende a ingerir, ¿verdad?, cuando los muchachos están practicando deportes. Y más, ¿verdad?, si la persona quiere rendir esa energía por bastante tiempo.
0: Se habla ocasionalmente de una carga de carbohidratos. Esto en diversas modalidades, tanto en atletismo como en aquellos que practican fútbol, en los que practican baloncesto. Se habla siempre de esa carga de carbohidratos porque, como ustedes saben, constituye básicamente el combustible primario para que las células de nuestro organismo puedan entonces desarrollar energía. Recuerden que la glucosa se va a obtener de tanto los azúcares simples como de los almidones. Al seccionarse en nuestro sistema digestivo, se constituyen entonces en ese combustible básico para que pueda metabolizarse y producir moléculas de ATP, de trifosfato de adenosina, que estas son las que estas moléculas van a proveerle a cada célula la capacidad de realizar trabajo. Le proveen energía, kilojulios se llaman estas unidades. Y por supuesto, si usted no ingiere la adecuada cantidad de estos carbohidratos sin tener usted que recargarse de una manera impropia, porque los carbohidratos también tienen sus clasificaciones. Hay unos carbohidratos que son simples, hay unos carbohidratos que son complejos. Y dependiendo de la calidad de ese suplido de combustible que usted provea, así también será su desempeño.
1: Doctor, ¿los atletas necesitan también ingerir minerales, vitaminas y algunas grasas y proteínas?
0: Bueno, generalmente hay que prestar un poco más de atención al suplido de minerales como el calcio y el hierro. Estos tienden a ser los que más inapropiadamente se ingieren por parte de los atletas. El calcio lo vamos a requerir para no solo el tipo de osamenta para tener los huesos fuertes y poder enfrentar, digamos, en esa lucha grecorromana al oponente. También se requiere para tener una buena contracción muscular y poder proveer una suficiente energía eléctrica que proviene de nuestro cerebro, ordenando que cada músculo pueda realizar su función. Por otro lado, el hierro. Si este no se encuentra en cantidades suficientes, tendremos un gran problema. ¿Cuál será ese problema? Sencillamente, no habrá una buena hemoglobina. Y cuando esa hemoglobina desciende, tenemos entonces la dificultad en que el joven o la joven no se va a desempeñar adecuadamente, va a estar más bien asténico, adinámico, va a estar cansado, fatigado y no podrá desempeñarse adecuadamente. Piense también en las damas que a consecuencia de su proceso menstrual pierden bastante hierro, ¿verdad?, en el sangrado, y esto hace que prácticamente se tornen todavía más inactivas, que puedan rendir menos.
1: Doctor, ¿dónde o cuáles son las fuentes donde nosotros podemos conseguir, fuentes de alimentos donde conseguimos entonces el hierro?
0: Bien, lo podemos conseguir desde el punto de vista más fácil de las legumbres, especialmente de las lentejas. Aquellas personas que consumen carne obtienen hierro directamente del consumo de la carne, porque quedan atrapadas muchas moléculas de glóbulos rojos, células de glóbulos rojos, y ahí en su interior están cargadas de estos átomos de hierro en las moléculas de la hemoglobina. Cuando la persona no consume estos productos cárnicos, la persona puede obtenerlos de, por ejemplo, las lentejas, también de los frijoles, son buenas fuentes. No podemos olvidar de fuentes como la remolacha, excelente fuente de hierro, muy sabrosa, por cierto.

0: muy dulce. A la misma vez la podemos obtener de las espinacas, las hojas verdes, pero particularmente las espinacas son una buena fuente de hierro. Hay frutas también que nos pueden proveer, por ejemplo, el aguacate es una de ellas. El consumo de la parcha, de la parchita, de la chinola, de la pasionaria, también nos va a proveer una buena cantidad de hierro. Esta es una sección excelente donde usted puede ahora introducirse, si no lo ha hecho, en este consumo más abundante de estos productos. En cuanto al calcio, podemos pensar, por ejemplo, en cómo lo obtenemos de una manera bastante fácil al consumir, pensemos en el coco, nos provee un buen suplido de calcio y magnesio, necesario para los huesos fuertes, sólidos, resistentes, vigorosos, que nos provean un buen andamiaje, especialmente para el adolescente que está en un ejercicio que sea bien, bien de contacto, por ejemplo, la lucha. Piense en aquellos que están levantando pesas, también necesitan tener una buena osamenta. También podemos recordar que gracias a esto se pueden evitar muchos calambres y contracturas en el desempeño de cualquier deporte. Así, por ejemplo, los atletas de pista y campo van a evitar una mayor cantidad de esas contracturas tan dolorosas e incapacitantes que pueden ocurrir mientras están realizando alguna carrera de estas de distancias cortas, que requiere mucha energía y requiere una contracción mucho más acelerada. El calcio y el magnesio provenientes del coco, también de la ajonjolí, de las almendras, del repollo, del jugo de naranja. Y sabemos que otras personas que utilizan, por ejemplo, la leche y el queso, pueden obtenerlo de estas otras fuentes.
1: Vamos a hacer nuestra segunda y última pausa. Al regreso continuaremos entonces discutiendo sobre este tema y si ustedes tienen preguntas las pueden compartir con nosotros.
2: Satanás sabe que no puede vencer al hombre a menos que domine su voluntad. Puede lograr esto engañando al hombre de tal forma que quiera cooperar con él en violar las leyes de la naturaleza en el comer y el beber, lo cual es transgresión de la ley de Dios.
3: ¿Y dónde quedó esta cinturita? Hola, les habla Gaby Sabalua Godard en la edición de hoy de Segunda Juventud en la Radio, auspiciada por AARP. ¿Estás de acuerdo en que las llantitas alrededor de la cintura son las más difíciles de quitar? Si estás a dieta y empiezas a bajar de peso, notarás que las grasitas y ubicadas se mantienen en su sitio y no hay forma de removerla con facilidad. Aunque es más común la panza en el hombre que en la mujer, ahora sabemos los peligros que puede resultar almacenar adiposidad en la zona mediata del cuerpo. Importantes estudios demuestran que la gordura alrededor del abdomen acarrea más problemas de salud que cuando se asientan en otras partes, y saber eliminarla puede resultar no tan claro. Por muy tentador que estés de correr a hacer abdominales, te sorprenderás al conocer que son otras las medidas que pueden ayudarte a recuperar la cintura. Seguramente has escuchado hasta el cansancio que las grasas saturadas son lo peor que puedes consumir, pero ¿es la realidad? Tanto es así que hasta las autoridades intentan desecharlas de los restaurantes. Según varias investigaciones, las grasas saturadas te hacen engordar más de lo esperable y tienden a concentrarse en el abdomen. 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
1: 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Ya estamos de vuelta en Clínica Abierta, amigos. Hoy hablando.

0: Acerca de la guía de alimentos para deportistas. Y antes de la pausa, el doctor nos estaba explicando, ¿verdad?, lo fundamental que es la necesidad que tienen de ingerir estas personas o estos jóvenes adolescentes ya que están practicando algún deporte, ingerir alimentos que contengan hierro, alimentos que contengan calcio, que los va a beneficiar mucho. También se necesitan, doctor, aparte de esto, ¿verdad? Que los jóvenes ingieran, vamos a decir, unas buenas vitaminas.
1: Miren, más bien lo que debemos enfocar es que los jóvenes acostumbren a ingerir alimentos que tengan múltiples vitaminas y que ingieran alimentos que contengan muchos minerales.
0: Minerales.
1: Y ustedes saben que los reyes en este aspecto podemos decir que son las frutas, las hortalizas, verduras. Van a resultar las más excepcionales en ese aspecto. Y curiosamente, aunque usted no lo crea, son dos de los grupos de alimentos que no le gusta consumir actualmente a los jóvenes. Es raro el joven que le gusta consumir fruta y que le gusta consumir ensaladas, hortalizas. Tienden a descartarlas pensando que eso, pues, eso no es importante. A mí que me den una buena hamburguesa, que me den una buena pizza. ¿Saben? Esos productos no contienen toda la cantidad y la densidad de minerales y de vitaminas que contienen generalmente las frutas y las hortalizas. Estos dos son esenciales. Recuerden que muchas enzimas que nosotros consumimos requieren de cofactores, generalmente algún tipo de vitamina o algún tipo de mineral para poder realizar una función que sea más eficiente con una menor cantidad de energía en un menor tiempo. Y esto le logra reducir el expendio de energía innecesaria. Así que el cuerpo se economiza energía en lugar de agotarla innecesariamente realizando procesos que van a requerir un mayor expendio de energía. El joven, además del calcio, un mineral, además del hierro, otro mineral, debe entender que hay que ser bien balanceado y el tener alimentos que sean ricos en múltiples vitaminas y múltiples minerales en lugar de solamente pensar en suplementos. Esto es lo que va a hacer la gran diferencia.
0: Vamos a recibir a Víctor, que se comunica de Naguabo, Puerto Rico. Víctor.
2: Ajá, bien, es que fue que yo. Buenos días.
0: Sí, le escuchamos,
2: Sí.
0: Víctor.
2: Sí, déjame decirle por parquear un momentito para que la señal no se me vaya otra vez, ¿ok? Segundito. Aquí, ahora me voy a parquear aquí. Muy bien. ¿Me oye ahora, verdad?
0: Sí, continúe.
2: Ok. Muy bien, sí. Que fue que para que la señal entrar. Él estaba diciendo que de la otra fuente que sale, el que se puede conseguir por otra fuente, el queso y la leche.
1: Son fuentes de calcio. Estábamos hablando de inicialmente cómo lo podemos conseguir, digamos, en el coco, en las almendras, en los productos de soya, en el repollo. Podemos conseguirlo en el ajonjolí también. Estas fuentes tienden a ser en el jugo de naranja, buenas fuentes de calcio, pero que hay personas que no le dan a estas fuentes la primera importancia y prefieren utilizar la leche y el queso, al igual que el yogur.
0: Tenemos también a Rosa, ella se comunica de Quebradillas. Rosa.
3: Buenos días, muchas bendiciones para todos. Mi pregunta es para la hoja de mostaza, que es una que se encuentra hecha una flor amarilla. Yo tengo muchas aquí. Y a mí me decían que eso le llamaban la lechuga de antes. Y yo quiero saber si eso sí se puede comer, que se pierde aquí. Y gracias.
1: Gracias. Adiós. Sí, mire, muchas personas consumen esa hoja de mostaza, al igual que las hojas, digamos, de la remolacha. la parte superior, la corona, la que sobresale de la tierra.

0: tierra. Esa área muchas personas la descartan y saben que también es rica en hierro, en vitamina K, en también clorofila y con las hojas de mostaza de la que usted nos está hablando, es una amplia la cantidad de personas que la consumen. E incluso si usted va a ciertos supermercados, usted encontrará que ahí las venden. Así que usted aproveche, si usted las tiene a su alcance, si las cultiva. Aquí tiene un buen tipo de hortaliza económica, barata para usted y que es muy nutritiva.
1: Bien, vamos a hablar entonces, doctor, acerca de cómo, ¿verdad?, los adolescentes deportistas necesitan ingerir una cantidad considerable de proteínas para también desarrollar una musculatura fuerte.
0: Generalmente eso es una ficción. No necesitan una gran cantidad de proteína. Así como no requieren una carga de carbohidratos, tampoco van a requerir una gran cantidad de proteína. Recuerde que en las personas que se ejercitan se elevará. Generalmente casi lo que se hace es que se eleva un poco más. A veces no llega al doble el requerimiento proteico, especialmente en aquellos que son atletas de pista y campo. Estos van a tener un tipo de utilización mayor de sus músculos, una mayor cantidad de contracciones, relajaciones, que pueden desgastar un poco más aceleradamente. Y algunos de estos deportistas tienden a darle un mayor énfasis a las barras de proteína. Esto lo que hace es recargar el funcionamiento de su hígado, el funcionamiento también de sus riñones y el cuerpo. Esto le va a resultar bastante costoso porque hay que metabolizar una mayor cantidad de nitrógeno, que es uno de los componentes básicos de la proteína. Esto a su vez, los componentes, el amoníaco, el amonio, todo esto va a estar poco a poco imponiendo un impuesto, literalmente, sobre la forma como hay que desaminar, no estoy diciendo desanimar, desaminar, estas son aminas, que hay que trabajar con ellas directamente para disponer de ellas de una forma que no le resulte perjudicial al organismo, pero por supuesto esto va a estar imponiendo un exceso en el gasto energético y un tipo de distracción, especialmente al hígado y a los riñones, para funcionar tratando de neutralizar una gran cantidad de sustancias que el cuerpo no va a requerir, pero que si se quedan, van a afectar.
1: Doctor, ¿es bueno reducir los hidratos de carbono en la dieta?
0: Es bueno reducir solamente aquellos que son carbohidratos simples, aquellos que proveen azúcares, digamos que no van a ser de ningún beneficio, calorías vacías. Si usted puede sustituir, digamos, el azúcar blanca por un tipo de edulcorante o endulzador que sea más útil para el organismo. Pensemos en la miel, pensemos en el agave, que se está utilizando la miel de agave, en el jarabe de arce, que también se está utilizando bastante. Pues tenemos aquí a nuestra disposición, estoy hablando de fuentes rápidas de azúcares simples, pero la mejor disponibilidad de estas las encontramos en las frutas. Mediante los azúcares simples que usted encuentra cuando se come una buena naranja dulce, una buena china, cuando usted consume un plátano, un banano, un guineo, aquí hay una buena fuente de este tipo de azúcares. Cuando usted en ese sabroso mango, usted se deleita, obtiene una gran cantidad de estos azúcares que son sencillos, que trabajan inmediatamente. Hay otros azúcares que se van a derivar justamente de las cadenas que componen los almidones. Estas, al ser ramificadas, van a requerir que el organismo tenga que trabajar un poco más en

0: combustible primario, si usted se acostumbra a ingerir estos carbohidratos complejos que usted consigue directamente cuando consume cereales integrales. Piense en el trigo integral. En lugar de usar harina de trigo blanca, cernida, blanqueada, procesada, utilice integral. En lugar de usar arroz blanco, arroz integral. En lugar de que usted utilice cebada, una cebada que ha sido ya blanqueada, perlada, procure usar la cebada integral. Sabemos que estos granos requieren un tiempo de cocción un poco mayor, pero el beneficio de que es un carbohidrato complejo, de que es un carbohidrato que está unido a fibra, le facilitará al deportista la oportunidad de que pueda ser suplida la glucosa, el combustible primario, de una manera más estable, de que no hayan fluctuaciones en los niveles de glucosa en sangre que puedan producir altibajos, picos de mucha elevación y después tan pronto ya se acabó. Ahora viene un momento de un cansancio extremo que ya el cuerpo no les rinde. Al consumir estos carbohidratos complejos, evitamos ese periodo de desgaste excesivo y de cansancio extremo que el deportista siente. Hacer este cambio requiere que usted se ilustre, que usted tenga determinación y, por supuesto, que comience a educar su paladar.
1: Doctor, y esto me recuerda el hecho de que hay adolescentes que a veces quieren o ingieren barritas, por ejemplo, de chocolate antes de comenzar a entrenar o a practicar el deporte.
0: Sí, es una manera muy rápida de poder adquirir azúcares y además de azúcares, cafeína. Recuerden que la cafeína que contiene el chocolate, además de la teobromina, van a producir deshidratación y esto es justamente lo que usted no desea hacer. Un deportista no desea deshidratarse, ya que la cafeína tiene ese efecto donde facilita la pérdida de líquido de su cuerpo y usted eso no lo necesita. Siempre va a haber una pérdida, pero no tiene usted por qué deshidratarse. Tanto estos productos que contienen chocolates, Lorraine, como los productos que son cafeinados. Usted pensará, doctor, pero es que hay de estas bebidas energéticas que me facilitan el rendimiento. ¿Saben? Es falso. Inicialmente pueden facilitar una carga bastante grande de azúcares simples y de cierta cantidad de algunos minerales que se pierden por el exceso de esfuerzo. Y usted siente como que, ay, reviví, lo necesitaba. Cuando la cafeína está en esta ecuación, tenemos un gran problema. Se deshidrata más el paciente que cuando toma agua sola. Si usted ha tenido una dieta equilibrada, ha ingerido suficiente cantidad de sodio, de potasio, de aquellos tipos de glucosa simple que vienen las frutas, azúcares simples, y de la glucosa que viene también ya en forma de almidones que se obtiene de carbohidratos complejos. Esto hará más por usted, le dará una mayor consistencia respecto a su desempeño. No tendrá usted tanto altibajo. Hoy tal vez pude hacer la carrera de los 400 metros aproximadamente, un tiempo más largo que ayer, y la fluctuación es de 1, 2 segundos. Y usted dice, pero ¿qué me pasa cuando debiera estar bajando esta cantidad de tiempo? No lo puedo hacer, me estoy tardando demasiado, ya no estoy corriendo los 100 metros en 10 segundos, me estoy tardando demasiado, he subido a 11.5 y lo deseo bajar. Por lo tanto, al usted aprender a alimentarse de una manera más sabia, usted notará que su rendimiento es más consistente y puede observar fluctuaciones, pero muy leves, entre un tiempo y otro, que cuando usted sencillamente desconoce cómo la ciencia de la nutrición puede estar a su favor y no en su contra.
1: Doctor, ¿es recomendable también

0: Ingerir grasas, pero grasas que sean sanas. ¿Dónde o en qué alimento nosotros podemos conseguir estas grasas?
1: Las grasas sanas, los ácidos grasos buenos, no se encuentran en la bolsa de las papas fritas. Tampoco usted los va a encontrar directamente en otros productos fritos o que tienen grasas trans. Debe usted evitarlos. Estos lo que van a hacer es ataponar directamente la capacidad de su cuerpo en producir, por un lado, energía que sea de buena calidad, pero también va a estar impidiendo que el suministro de sangre a su organismo sea de una manera fluida y fácil. Cuando usted utiliza grasas trans, el cuerpo lo que puede hacer es acelerar procesos de envejecimiento, ya que estas grasas, al tener una disposición de estructura químicamente, va a estar facilitando unas reacciones de oxirreducción y de daño directamente que trastornan el organismo. Mientras que si usted utiliza ácidos grasos adecuados, especialmente nosotros suplimos con aquellos ácidos grasos de 18 carbonos que son tan importantes para nuestro organismo, el ácido oleico, linoleico, y podemos ahí trabajar con ciertas dobles enlaces, pero que tienen esa forma químicamente útil, la forma cis, que resulta una gran bendición, es la forma como Dios dispone que nosotros utilicemos los ácidos grasos, y esto ayuda para que usted tenga cierta cantidad de calorías. Recuerden que las grasas nos van a producir casi 9 kilocalorías por gramo, a diferencia de los carbohidratos. Y el saber seleccionar esas grasas adecuadas, útiles y las que son esenciales. Usted proveerá este tipo de combustible adicional para un mejor desempeño.
0: Tenemos a Alexandra que llama de Estados Unidos. Alexandra, escuchamos la pregunta.
2: Sí, buenos días.
0: Buen día.
2: Yo le quería preguntar al doctor, yo quisiera empezar a correr por ahora porque quiero rebajar unas cuantas libras que tengo que rebajar. Y le quería preguntar qué desayuno sería un bueno para uno, ¿sabe? Tener energía y que se mantenga, como él dijo, equilibrada la sangre en el cuerpo. ¿Y cuál sería el mejor horario para uno hacerlo, eso de
1: ¿Cómo no?
2: correr?
1: Desayune temprano, entre 6:30 a 7 de la mañana. Asegúrese de tener una buena fuente de carbohidratos complejos. Puede ser, digamos, un buen plato de avena integral, por ejemplo. Si usted quiere acompañar esto de una o dos cucharaditas que le pueda polvorear de linaza triturada, está obteniendo una buena cantidad de ácidos grasos de buena calidad. También puede acompañarlo tal vez de una o dos cucharaditas de germen de trigo. Tiene proteína de buena calidad. Mire, ya en el plato ese solamente ya tiene carbohidratos complejos. Le añadió ácidos grasos de buena calidad y le añadió proteína de buena calidad. Y por supuesto, vamos a darle ahora alegría. Le podemos añadir en la superficie algunas pasas, uvas pasas, son uvas secas. Esto le da dulzor. Puede usted cortar algún banano o plátano y también utilizarlo en lugar de las uvas pasas. Aquí esto le da también dulzor. Y por ahí, así haciéndolo más hermoso, algunos trozos de nuez, de alguna nuez o de maní o trocitos de coco. Miren qué calidad, ácidos grasos, proteínas, carbohidratos en los frutos. Digamos secos o en la fruta como el guineo, banano, cambur, obtenemos azúcares que nos dan una rápida energía, pero allá en el plato de avena obtenemos carbohidratos complejos. Ácidos grasos los tenemos en las semillas que añadimos, esas trocitos de coco, de nuez y también ácidos grasos excelentes. Proteína la obtenemos básicamente en tanto los carbohidratos complejos como las oleaginosas, al igual que en el germen de trigo. Y si esto usted lo acompaña, digamos, de una buena naranja, se consume su naranja completa.

0: frita, obtendrá más carbohidratos simples, azúcares de fácil absorción, para que usted tenga un mejor desempeño. Miren qué conjunto de alimento tan sabroso. Se puede comer otra naranja o puede comer otra fruta. Y esto le brinda a usted un inicio donde rompe el ayuno, desayuno. De tal manera que usted se energiza desde la mañana y estoy seguro que ese rendimiento será excepcional.
1: Tenemos a Joel de Carolina, Puerto Rico. Joel.
2: Sí, muy buenos días, doctor. Mi pregunta es, ¿qué usted nos puede recomendar para las personas que hacemos ejercicio de pesa y queremos ganar masa muscular, algún tipo de batida natural que contenga las proteínas esenciales para alimentar el músculo una vez termina de hacer el ejercicio?
0: ¿Cómo no? Excelente. Sí, hay formas sencillas. Por ejemplo, usted puede utilizar 1 litro de agua. A esto usted le puede añadir, vamos a iniciarlo otra vez para hacerlo más concentrado. Empiece con 1 taza de ajonjolí y 1 taza de agua. Licúelo bien hasta que se forme una pasta. El ajonjolí es bueno esencialmente en ácidos grasos, calcio, magnesio y proteína. Una vez ya se haya formado la pasta, 1 taza del ajonjolí se ha tostado o crudo y 1 taza de agua, se hace esta pasta. Una vez ya la tenga formada, añada 1 taza adicional de agua. Ahora le añadirá 2 o 3 cucharadas de germen de trigo. A esto le puede añadir algunas semillas de girasol o nueces. Aquí tenemos fuentes adicionales de proteína. Procure licuar muy bien. Añada 2 o 3 cucharadas de avena para darle una mejor consistencia. Se ve así más blanquito, se note más espeso. 2 cucharaditas de linaza. La linaza, una oleaginosa, que a la misma vez provee ácidos grasos de buena calidad, le provee cierta cantidad de proteínas. Todo esto se licúa bien, le añade 1 o 2 tazas adicionales de agua. 3 tazas en total de agua, si usted la quiere que quede un sabor bastante fuerte, o si le añade 1 más, 4 tazas de agua al total, lo que estábamos hablando, tenemos entonces ya un poco más diluido. Puede colar o puede consumir así directamente, pero recuerde, inicialmente 1 taza de ajonjolí, 1 taza de agua. Una vez ya la pasta está hecha, lista, le añadimos otra, la 2ª taza de agua. Le añadimos entonces el germen de trigo. Le podemos añadir las cucharaditas de linaza, las de avena. Y puede añadirle un poco de miel para que sepa más sabroso. Y ya la 3ª o 4ª taza de agua, depende de cuán espesa o rala le guste a usted este tipo de batido.
1: Bien. Vamos entonces, doctor, a hablar acerca de por qué hay que evitar los suplementos. ¿Por qué es tan importante este aspecto?
0: Mire, generalmente estos suplementos van a sobrecargar nuestro organismo y, por otro lado, muchos de estos suplementos lo que van a dar es un exceso de cafeína que deshidratará o un exceso de proteínas que va a entorpecer la labor del hígado y de los riñones.
1: Bien, amigos, no queda tiempo para más. Agradecemos la sintonía que nos han brindado y esperamos, ¿verdad?, que si usted es un deportista o le gusta practicar algún deporte, esté alimentándose de la mejor forma posible y que tome en cuenta los consejos que hemos llevado a cabo aquí en nuestro programa el día de hoy. Así que busque orientación, es importante una buena nutricionista o un nutricionista que le pueda guiar en su alimentación si está practicando algún deporte. Nosotros entonces nos despedimos con el siguiente pensamiento.
0: Hay pensamientos muy hermosos en la Sagrada Escritura y en el libro de Romanos capítulo 12. Miren lo hermoso que dice el versículo 9. El amor sea sin fingimiento. Aborreced lo malo. Seguid lo bueno. El Señor desea llenar nuestro corazón de amor. El hombre natural puede tener mucho odio encerrado, mucha maldad,

0: Sin embargo, el Señor es el que despierta el amor en el corazón. El amor es esencial. Por eso, si deseamos que nuestra vida en realidad cambie, que nosotros podamos manifestar ese atributo que distingue a Dios, Dios desea que ese atributo también se vea en nosotros. Permitamos que Él entre en nuestro corazón y llene nuestro corazón de su amor.
1: Nosotros nos despedimos y será entonces hasta el día de mañana en otro programa más de Clínica Abierta. Con cariño compartieron
0: el doctor Elmo Rodríguez Sosa
1: y Lorraine Vázquez. Hasta la próxima.

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1: ¡Qué fresquito!
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0: Esta es la hora en nuestros estudios. 12 y 58 minutos. 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

0: En ocasiones puedes verte tentado a enfocarte en las relaciones que no resultan como esperabas o deseabas. Es comprensible que las personas que te causan dolor a menudo reciban la mejor parte de tu atención. Sin embargo, date cuenta de que el amor humano en realidad nunca saciará tus necesidades. El Señor permite que experimentes esa deficiencia para que reconozcas cuánto necesitas el amor perfecto e incondicional de Dios. Tal vez parezca que la gente te provee la atención, el reconocimiento y la aceptación que deseas, pero solo el Señor puede verdaderamente llenarte de un amor que nunca cesa. Así que, si anhelas el cariño de alguien o sientes un vacío, no te concentres en la persona que no te quiere. Más bien, toma eso como una indicación de que no has recibido el amor de Dios tan completamente como pudieras. El amor del Padre es suficiente para sostenerte. Enfrentes lo que enfrentes. Permite que Él expulse tus temores y Él te dé paz. Primera de Juan 4:19 nos dice, nosotros le amamos a Él porque Él nos amó primero. 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
2: Capítulo 17. Reinó en su lugar Josafat su hijo, el cual se hizo fuerte contra Israel. Puso ejércitos en todas las ciudades fortificadas de Judá, y colocó gente de guarnición en tierra de Judá, y asimismo en las ciudades de Efraín que su padre Asa había tomado. Y Jehová estuvo con Josafat, porque anduvo en los primeros caminos de David su padre, y no buscó a los Baales, sino que buscó al Dios de su padre, y anduvo en sus mandamientos, y no según las obras de Israel. Jehová, por tanto, confirmó el reino en su mano, y todo Judá dio a Josafat presentes, y tuvo riquezas y gloria en abundancia. Y se animó su corazón en los caminos de Jehová, y quitó los lugares altos y las imágenes de acera de en medio de Judá. Al tercer año de su reinado envió sus príncipes Benahil, Abdías, Zacarías, Natanael y Micaías, para que enseñasen en las ciudades de Judá, y con ellos a los levitas Semaías, Netanías, Zebadías, Asael, Semiramot, Jonatán, Adonías, Tobías y Tobadonías, y con ellos a los sacerdotes Elisama y Joram. Y enseñaron en Judá teniendo consigo el libro de la ley de Jehová, y recorrieron todas las ciudades de Judá enseñando al pueblo. Y cayó el pavor de Jehová sobre todos los reinos de las tierras que estaban alrededor de Judá, y no osaron a hacer guerra contra Josafat. Y traían de los filisteos presentes a Josafat y tributos de plata. Los árabes también le trajeron ganados, 7,700 carneros y 7,700 machos cabríos. Iba pues Josafat engrandeciéndose mucho, y edificó en Judá fortalezas y ciudades de aprovisionamiento. Tuvo muchas provisiones en las ciudades de Judá y hombres de guerra muy valientes en Jerusalén. Y este es el número de ellos según sus casas paternas. De los jefes de los millares de Judá, el general Adnas, y con él 300,000 hombres muy esforzados. Después de él, el jefe Johanán, y con él 280,000. Tras este, Amasías, hijo de Zicri, el cual se había ofrecido voluntariamente a Jehová, y con él 200,000 hombres valientes. De Benjamín, Eliada, hombre muy valeroso, y con él 200,000 armados de arco y escudo. Tras este, Josabad, y con él 180,000 dispuestos para la guerra. Estos eran siervos del rey, sin los que el rey había puesto en las ciudades fortificadas en todo Judá. Capítulo 18. Tenía pues Josafat riquezas y gloria en abundancia, y contrajo parentesco con Acab. Y después de algunos años descendió a Samaria para visitar a Acab, por lo que Acab mató muchas ovejas y bueyes para él y para la gente que con él venía, y le persuadió que fuese con él contra Ramot de Galaad. Y dijo Acab, rey de Israel, a Josafat, rey de Judá, ¿quieres venir conmigo contra Ramot de Galaad? Y él respondió, yo soy como tú, y mi pueblo como tu pueblo. Iremos contigo a la guerra. Además dijo Josafat al rey de Israel, te ruego que consultes hoy la palabra de Jehová. Entonces el rey de Israel reunió a 400 profetas y les preguntó, ¿iremos a la guerra contra Ramot de Galaad, o me estaré quieto? Y ellos dijeron, sube, porque Dios los entregará en mano del rey. Pero Josafat dijo, ¿hay aún aquí algún profeta de Jehová para que por medio de él preguntemos? El rey de Israel respondió a Josafat, aún hay aquí un hombre por el cual podemos preguntar a Jehová, mas yo le aborrezco porque nunca me profetiza cosa buena, sino siempre mal. Este es Micaías, hijo de Imla. Y respondió Josafat, no hable así al rey. Entonces el rey de Israel llamó a un oficial y le dijo, haz venir luego a Micaías, hijo de Imla. Y el rey de Israel y Josafat, rey de Judá, estaban sentados cada uno en su trono, vestidos con sus ropas reales, en la plaza junto a la entrada de la puerta de Samaria, y todos los profetas profetizaban delante de ellos. Y Sedequías, hijo de Kenaana, se había hecho cuernos de hierro y decía, así ha dicho Jehová, con estos acornearás a los sirios hasta destruirlos por completo. De esta manera profetizaban también todos los profetas diciendo, sube contra Ramot de Galaad y serás prosperado, porque

Jehová la entregará en mano del rey. Y el mensajero que había ido a llamar a Micaías le habló diciendo, «He aquí las palabras de los profetas, a una voz anuncian al rey cosas buenas. Yo pues te ruego que tu palabra sea como la de uno de ellos, que hables bien». Dijo Micaías, «Vive Jehová, que lo que mi Dios me dijere, eso hablaré». Y vino al rey. Y el rey le dijo, «Micaías, ¿iremos a pelear contra Ramot de Galaad, o me estaré quieto?». Él respondió, «Subid, y seréis prosperados, pues serán entregados en vuestras manos». El rey le dijo, «¿Hasta cuántas veces te conjuraré por el nombre de Jehová que no me hable sino la verdad?». Entonces Micaías dijo, «He visto a todo Israel derramado por los montes como ovejas sin pastor». Y dijo Jehová, «Estos no tienen señor, vuélvase cada uno en paz a su casa». Y el rey de Israel dijo a Josafat, «¿No te había yo dicho que no me profetizaría bien sino mal?». Entonces él dijo, «Oíd pues palabra de Jehová. Yo he visto a Jehová sentado en su trono, y todo el ejército de los cielos estaba a su mano derecha y a su izquierda. Y Jehová preguntó, ¿quién inducirá a Acab, rey de Israel, para que suba y caiga en Ramot de Galaad? Y uno decía así, y otro decía de otra manera. Entonces salió un espíritu que se puso delante de Jehová y dijo, yo le induciré. Y Jehová le dijo, ¿de qué modo? Y él dijo, saldré y seré espíritu de mentira en la boca de todos sus profetas. Y Jehová dijo, tú le inducirás, y lo lograrás. Anda y hazlo así. Y ahora he aquí Jehová ha puesto espíritu de mentira en la boca de estos tus profetas, pues Jehová ha hablado el mal contra ti. Entonces Edequías, hijo de Kenaana, se le acercó y golpeó a Micaías en la mejilla y dijo, ¿por qué camino se fue de mí el espíritu de Jehová para hablarte a ti? Y Micaías respondió, he aquí tú lo verás aquel día cuando entres de cámara en cámara para esconderte. Entonces el rey de Israel dijo, tomad a Micaías y llevadlo a Amón, gobernador de la ciudad, y a Joás, hijo del rey, y decidles, el rey ha dicho así, poned a este en la cárcel, y sustentadle con pan de aflicción y agua de angustia, hasta que yo vuelva en paz. Y Micaías dijo, si tú volvieres en paz, Jehová no ha hablado por mí. Dijo además, oíd pueblos todos. Subieron pues el rey de Israel y Josafat, rey de Judá, a Ramot de Galaad. Y dijo el rey de Israel a Josafat, yo me disfrazaré para entrar en la batalla, pero tú vístete tus ropas reales. Y se disfrazó el rey de Israel y entró en la batalla. Había el rey de Siria mandado a los capitanes de los carros que tenía consigo, diciendo, no peleéis con chico ni con grande, sino solo con el rey de Israel. Cuando los capitanes de los carros vieron a Josafat, dijeron, este es el rey de Israel, y lo rodearon para pelear. Mas Josafat clamó, y Jehová lo ayudó, y los apartó Dios de él. Pues viendo los capitanes de los carros que no era el rey de Israel, desistieron de acosarle. Mas disparando uno el arco a la ventura, hirió al rey de Israel entre las junturas y el coselete. Él entonces dijo al cochero, vuelve las riendas y sácame del campo porque estoy mal herido. Y arreció la batalla aquel día, por lo que estuvo el rey de Israel en pie en el carro enfrente de los sirios hasta la tarde. Y murió al ponerse el sol. Capítulo 19. Josafat, rey de Judá, volvió en paz a su casa en Jerusalén. Y le salió al encuentro el vidente Jehú, hijo de Anani, y dijo al rey Josafat, ¿al impío das ayuda, llamas a los que aborrecen a Jehová? Pues ha salido de la presencia de Jehová ira contra ti por esto. Pero se han hallado en ti buenas cosas, por cuanto has quitado de la tierra las imágenes de acera, y has dispuesto tu corazón para buscar a Dios. Habitó pues Josafat en Jerusalén, pero daba vuelta y salía al pueblo, desde Beer-Seba hasta el monte de Efraín, y los conducía a Jehová, el Dios de sus padres. Y puso jueces en todas las ciudades fortificadas de Judá, por todos los lugares. Y dijo a los jueces, mirad lo que hacéis, porque no juzgáis en lugar de hombre, sino en lugar de Jehová, el cual está con vosotros cuando juzgáis. Sea pues con vosotros el temor de Jehová. Mirad lo que hacéis, porque con Jehová nuestro Dios no hay injusticia, ni acepción de personas, ni admisión de cohecho. Puso también Josafat en Jerusalén a algunos de los levitas y sacerdotes, y de los padres de familias de Israel, para el juicio de Jehová y para las causas. Y volvieron a Jerusalén. Y les mandó diciendo, procederéis asimismo con temor de Jehová, con verdad y con corazón íntegro. En cualquier causa que viniere a vosotros de vuestros hermanos que habitan en las ciudades, en causas de sangre, entre ley y precepto, estatutos y decretos, les amonestaréis que no pequen contra Jehová, para que no venga ira sobre vosotros y sobre vuestros hermanos. Haciendo así, no pecaréis.
Y he aquí el sacerdote ama.

Elías será el que os preside en todo asunto de Jehová, y Zebadías, hijo de Ismael, príncipe de la casa de Judá, en todos los negocios del rey. También los levitas serán oficiales en presencia de vosotros. Esforzaos, pues, para hacerlo, y Jehová estará con el bueno. Capítulo 20. Pasadas estas cosas, aconteció que los hijos de Moab y de Amón, y con ellos otros de los amonitas, vinieron contra Josafat a la guerra. Y acudieron algunos y dieron aviso a Josafat, diciendo: Contra ti viene una gran multitud del otro lado del mar y de Siria. Y he aquí están en Hazesón Tamar, que es en Gadi. Entonces él tuvo temor, y Josafat humilló su rostro para consultar a Jehová, e hizo pregonar ayuno a todo Judá. Y se reunieron los de Judá para pedir socorro a Jehová, y también de todas las ciudades de Judá vinieron a pedir ayuda a Jehová. Entonces Josafat se puso en pie en la asamblea de Judá y de Jerusalén, en la casa de Jehová, delante del atrio nuevo, y dijo: Jehová Dios de nuestros padres, ¿no eres tú Dios en los cielos, y tienes dominio sobre todos los reinos de las naciones? ¿No está en tu mano tal fuerza y poder que no hay quien te resista? Dios nuestro, ¿no echaste tú los moradores de esta tierra delante de tu pueblo Israel, y la diste a la descendencia de Abraham, tu amigo, para siempre? Y ellos han habitado en ella, y te han edificado en ella santuario a tu nombre, diciendo: Si mal viniere sobre nosotros, o espada de castigo, o pestilencia, o hambre, nos presentaremos delante de esta casa, y delante de ti, porque tu nombre está en esta casa, y a causa de nuestras tribulaciones clamaremos a ti, y tú nos oirás y salvarás. Ahora pues, he aquí los hijos de Amón y de Moab, y los del monte de Seir, a cuya tierra no quisiste que pasase Israel cuando venía de la tierra de Egipto, sino que se apartase de ellos y no los destruyese. He aquí ellos nos dan el pago viniendo a arrojarnos de la heredad que tú nos diste en posesión. Oh Dios nuestro, ¿no los juzgarás tú? Porque en nosotros no hay fuerza contra tan grande multitud que viene contra nosotros. No sabemos qué hacer, y a ti volvemos nuestros ojos. Y todo Judá estaba en pie delante de Jehová, con sus niños y sus mujeres y sus hijos. Y estaba allí Jaasiel, hijo de Zacarías, hijo de Benaía, hijo de Jehiel, hijo de Matanías, levita de los hijos de Asaf, sobre el cual vino el espíritu de Jehová en medio de la reunión, y dijo: Oíd, Judá todo, y vosotros moradores de Jerusalén, y tú, rey Josafat. Jehová os dice así: No temáis ni os amedrentéis delante de esta multitud tan grande, porque no es vuestra la guerra, sino de Dios. Mañana descenderéis contra ellos, he aquí que ellos subirán por la cuesta de Cis, y los hallaréis junto al arroyo, antes del desierto de Jeruel. No habrá para qué peleéis vosotros en este caso. Paraos, estad quietos, y ved la salvación de Jehová con vosotros. Oh Judá y Jerusalén, no temáis ni desmayéis. Salid mañana contra ellos, porque Jehová estará con vosotros. Entonces Josafat se inclinó rostro a tierra, y asimismo todo Judá y los moradores de Jerusalén se postraron delante de Jehová, y adoraron a Jehová. Y se levantaron los levitas de los hijos de Coad y de los hijos de Coré, para alabar a Jehová el Dios de Israel con fuerte y alta voz. Y cuando se levantaron por la mañana, salieron al desierto de Tecoa. Y mientras ellos salían, Josafat, estando en pie, dijo: Oídme, Judá y moradores de Jerusalén. Creed en Jehová vuestro Dios, y estaréis seguros. Creed a sus profetas, y seréis prosperados. Y habido consejo con el pueblo, puso a algunos que cantasen y alabasen a Jehová, vestidos de ornamentos sagrados, mientras salía la gente armada, y que dijesen: Glorificad a Jehová, porque su misericordia es para siempre. Y cuando comenzaron a entonar cantos de alabanza, Jehová puso contra los hijos de Amón, de Moab y del monte de Seir, las emboscadas de ellos mismos que venían contra Judá, y se mataron los unos a los otros. Porque los hijos de Amón y Moab se levantaron contra los del monte de Seir para matarlos y destruirlos. Y cuando hubieron acabado con los del monte de Seir, cada cual ayudó a la destrucción de su compañero. Y luego que vino Judá a la torre del desierto, miraron hacia la multitud, y he aquí yacían ellos en tierra muertos, pues ninguno había escapado. Viniendo entonces Josafat y su pueblo a despojarlos, hallaron entre los cadáveres muchas riquezas, así vestidos como alhajas preciosas, que tomaron para sí tantos que no los podían llevar. 3 días estuvieron recogiendo el botín, porque era mucho. Y al cuarto día se juntaron en el valle de Beraca, porque allí bendijeron a Jehová, y por esto llamaron el nombre de aquel paraje el valle de Beraca, hasta hoy. Y todo Judá y los de Jerusalén, y Josafat a la cabeza de ellos, volvieron para regresar a Jerusalén gozosos,
porque Jehová les

0: les había dado gozo librándolos de sus enemigos. Y vinieron a Jerusalén con salterios, arpas y trompetas a la casa de Jehová. Y el pavor de Dios cayó sobre todos los reinos de aquella tierra, cuando oyeron que Jehová había peleado contra los enemigos de Israel. Y el reino de Josafat tuvo paz, porque su Dios le dio paz por todas partes. Así reinó Josafat sobre Judá. De 35 años era cuando comenzó a reinar, y reinó 25 años en Jerusalén. El nombre de su madre fue Azuba, hija de Sili. Y anduvo en el camino de Asa su padre, sin apartarse de él, haciéndolo recto ante los ojos de Jehová. Con todo eso, los lugares altos no fueron quitados, pues el pueblo aún no había enderezado su corazón al Dios de sus padres. Los demás hechos de Josafat, primeros y postreros, he aquí están escritos en las palabras de Jehú, hijo de Hanani, del cual se hace mención en el libro de los reyes de Israel. Pasadas estas cosas, Josafat, rey de Judá, trabó amistad con Ocosías, rey de Israel, el cual era dado a la impiedad, e hizo con él compañía para construir naves que fuesen a Tarsis, y construyeron las naves en Esión-Geber. Entonces Eliezer, hijo de Dodaba, de Maresa, profetizó contra Josafat diciendo, «Por cuanto has hecho compañía con Ocosías, Jehová destruirá tus obras». Y las naves se rompieron, y no pudieron ir a Tarsis.
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0: Esta es la hora en nuestros estudios. 1:59. 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
1: Esperaremos que Dios se encargue de nuestros corazones. No quiero que se te haga bonito, quiero que Dios te sacuda. No quiero que te sientas ya a gusto en tu fe, ya a gusto en cómo vives, sino que veas que aún puedes ir creciendo más en Jesús. Porque mucho más allá de lo que nos podemos imaginar, Dios ha preparado para nosotros. El plan de Dios para ti es específico. La persona que se estanca nunca va a llegar al plan que Dios tiene para ellos. Así que espero que Dios te sacude un poco, solo un poco. Que te sientas un poco fuera de, oye, pero yo pensé que yo ya andaba bien. Pero que Dios te toque de tal manera que tu vida crezca a liderazgo y no solo de seguidor como estudiante. Para mi familia es privilegio, mis hijos van a estar aquí. Es que para mis hijos es de gran emoción, porque su abuelita, la mamá de mi esposa, aquí nació en una colonia a este lado de Monterrey. Así que van a ir a conocer de dónde vino abuelita. Y también vienen a conocer de qué tanto les he hablado desde que nacieron de Montemorelos, cuando pude estudiar un corto tiempo aquí. Quieren aún asistir a las aulas y ser estudiantes un ratito, a ver si no me los ponchan. Él es un 7, please. Así que, con gusto, profe Castillo, gracias por la invitación al comité que planificó, gracias por la invitación de venir. Esperamos que me vean a mí, porque no es buena cosa verme. Esperamos que puedan ver a Jesús. Que durante esta semana no me oigan a mí, sino que oigamos a Jesús. Créanlo o no, yo también me quedo atónito después de un sermón. Una vez alguien me dio un video de un sermón mío y me dio una vergüenza, porque ¿quién se quiere mirar a sí mismo? Allá solito fui a esconderme para verlo. Y me quedé atónito, tuve que parar el tape, hacerle rewind, sacar un papel y comenzar a tomar notas. En realidad es posible que Dios se apodere de un sermón y que no sea ya el humano, sino que el Espíritu Santo quien se comunica con nosotros. Y pido ante esta congregación de testigos aquí y en otros lugares, que Dios sea el que nos hable, y si hay pecado en mi vida, que Dios me limpie de toda maldad y que Él abiertamente use a la humanidad, no solamente desde aquí de la plataforma, pero aquí en la audiencia, a través de la patria y por todo el mundo, en nuestros cuartos, en nuestras casas, que Dios se apodere de la humanidad. He orado mucho, he preparado poesías, himnos. Nunca me he preparado tanto, algo presiento especial. En la Carlota un día de sol, donde a labor trabajar, ubicado en el valle del Gran Naranjal, allí se pusieron a orar. Dios hizo un milagro de gran magnitud, las puertas de amor les abrió, pues muchos vendrían a ese lugar, así como Dios les mandó. Aquí fue fundada una escuela por Dios, donde muchos vendrían a estudiar, pero mucho más grande que todo esto, aquí pueden a Dios encontrar. Pastores, doctores, maestros también, muchas carreras graduar. A través de los años, esta escuela creció, de colegio a universidad. Yo también vine a este lugar para estudiar con fervor, pero nunca en mi vida me imaginé de mi encuentro con nuestro Señor. Aquí a la Carlota tú vienes también, do Cristo tu vida tocó, aquí por las aulas en este plantel, la salvación Él te ofreció. Se me hace apropiado que al iniciar una semana de oración, los que podamos nos postremos de rodillas para orar. Padre Celestial, rogando que tengas piedad sobre nosotros, por nuestros muchos pecados, las ofensas no solamente contra ti, sino también contra el uno al otro. Señor, en este momento queremos soltar todo eso que tenemos en contra de alguien más. Queremos que nos perdones y nos limpies de

maldad. Señor, haz caer tu Espíritu Santo sobre nosotros en este momento, para que veamos a Jesús como nunca antes. Remuévenos, Señor, sacúdenos, despiértanos, más allá de lo que nos imaginamos, del plan que tú tienes para nuestra vida. Nos consagramos a ti, agradecidos por lo que vas a hacer, porque lo hemos rogado en el dulce nombre de Jesús. Amén. Amén. Saquen sus espadas porque va a haber guerra. San Juan capítulo 17. Sabemos que Jesús siempre es nuestro mediador, que está ante su Padre abogando por nosotros, pero Él comenzó esa obra desde que estaba aquí. En una ocasión le dijo a Pedro: mira, el diablo te ha querido sacudir, pero yo he orado por ti. ¡Qué poderoso cuando Jesús ora por nosotros! ¿No les parece? Oye, pero si Jesús está orando por ti, olvídate. Está igual que tu mamá. Si tu mamá está orando por ti, date por vencido, porque Dios oye las oraciones de tu mamá. It's true. Jesús ora por nosotros. Algunos se acostumbran a la oración como si fuese un ejercicio legal. No puedo comer legalmente hasta que ore, ¿verdad? Y ya le mordiste al taco. Oh, perdón, se me olvidó orar. O sea, ilegalmente le mordí a la comida. Algunos creen que la oración es un proceso legal. No tuvimos la oración para comenzar o terminó el programa sin oración. Algunos creen que la oración es algo legal. No es. La oración es hablar con Dios, el creador del universo. Estamos aquí. Han habido personas que leyeron toda la Biblia. ¿Verdad que sí? Los cansados dicen, sí, amén, aquí anduvimos. La oración es estar en contacto con la salvación misma. Andas perdido, ponte a orar, porque ahí hablarás con el Salvador. Jesús ora por nosotros. Y fíjense en la oración de Jesús en el capítulo 17. La otra oración de Jesús, la más famosa, Padre nuestro que estás en los cielos, ¿verdad? Que les estaba enseñando a ellos a orar. Pero aquí no estaba enseñándole nada a nadie. Estaba por regresarse a su Padre y se puso a orar por sus discípulos, quienes somos todos nosotros. Así que esta oración no se aplica no solamente hace 2000 años, esta oración se aplica hoy en día a nosotros, a nuestras vidas. Y Jesús se puso a pedirle a su Padre que lo bendiciera, que lo glorificara, que toda la obra que Él había venido a hacer se cumpla y que sea visto en las vidas de sus discípulos. Pero entonces llegamos a la parte donde realmente comienza a rogar por sus discípulos, porque el tono de esta oración desde el comienzo dice: ruego, oh Padre, que ellos puedan ser, ¿qué cosa? Uno, como tú y yo somos uno. ¿Cuántos aquí son casados? Son uno, ¿verdad? ¿Sí o sí? Bueno, pues, creo que sí. La idea del matrimonio es que lleguen a ser uno. Y cuando Jesús le dijo a su Padre: Señor, tú y yo somos uno, yo pido que ellos también sean uno, como tú y yo somos uno. El poder de la unidad aún no se comprende. Los colportores saben, cuando andan de casa en casa, yo colporté en San Francisco, ya me andaba desde muchachito, andaba en las calles de San Francisco. Y cuando yo me desanimaba, siempre había otro colportor: vamos, vamos juntos, vamos a la que... No, es que ya me aventaron la puerta y me echaron un perro, ya me voy a ir a la casa, ya no aguanto. No, yo voy contigo, vamos juntos. Y el otro colportor me animaba a mí y íbamos a otra casa. Y ya la tercera, cuarta casa ya me había limpiado bien las lágrimas y seguíamos en el día. Y en otra semana al otro colega le tocaba andar desanimado y ya también, me voy a ir a renunciar. No, vamos a la siguiente casa. Y ahora me tocaba ayudarle a él. Ser uno es ayudarnos los unos a los otros. Ser uno es ser una unidad cuando somos muchos. Porque una unidad de soldados puede hacerlo todo. Si saco un palito aquí, con facilidad puedo agarrar al más fuertote de ustedes y pff, me lo rompen como si fuera nada. El palito...

Y así, ya puedo sacar muchos palitos. Pronto tendríamos un tiradero de palitos. Pero junto 100, no, 15 palitos y con dos ligas los voy uniendo y agarro el más fuertote entre usted. Ay, hágale como pueda. Ay, va a pujar aquí en el público. Ay, va a hacer caras feas, pero no me los va a quebrar. Al unir los palos es imposible quebrarlos. Jesús sabía cuando Él hizo esta oración que al desunir a sus discípulos, si el diablo logra desunir a sus discípulos, fácilmente el diablo los quiebra. Pero si se unen, porque ya estaba por venirse el día de Pentecostés, si se unen los discípulos, ¿quién los podría quebrar aquí en este mundo? Versículo 15 del capítulo 17 de San Juan. Jesús pidió tres cosas para lograr esta unidad en la oración con su Padre. Dice aquí, no ruego que los quites del mundo, sino que los guardes del maligno, del mal. Hay algunos cristianos que creen que ser entregado a Dios es apartarnos del mundo. Tengo que cuidarme en lo que digo, ¿verdad? Escuela de teología. Muchos se descuidan tanto que su fe llega a ser de tal manera que ya no saben cómo comprenderse con el mundo para llevarles el mensaje. Hay algunos que se vuelven tan únicos con su fe que a nadie les sirve. Por eso se van a vivir allá en las ramas, allá solitos. Porque a nadie más le pueden hablar más que a los venados, que otro pájaro. Hermanos y hermanas, Cristo pidió que sus discípulos fueran consagrados dentro del mundo, pero protegidos del maligno. ¿Me explico? Nosotros, como hijos de Dios, venimos aquí a estudiar para ser preparados para entrar al mundo en el nombre de Jesús. Alguien en la Florida un día predicó un sermón titulado Necesitamos cristianos mundanos. Me descontrolé, dije, voy a ver qué dice este hombre. Y fue precisamente este concepto, que nuestra fe no nos fue dada para ir a alzar por ahí. La fe Dios nos la dio para ir a compartir allá entre los perdidos en el mundo. Pido, Señor, que no los saques del mundo, sino que los guardes del mal. Así que el paso número uno que Jesús pidió a Dios por nosotros es que Dios nos guarde del maligno, que Dios te proteja del mal, que no, Dios no te deje desamparado en el mundo. Dios quiere protegerte. Nadie aquí solo, siempre acompañado por Dios. Pero pastor, pasan tragedias, pasan desgracias, como la falta que me hace hoy mi querido profe Escudero. No hay qué hacer, no lo veo. Las tragedias nunca podremos explicar ni comprender hasta que lleguemos al cielo, porque Dios no inventó la muerte, Dios inventó la vida. Pero mientras llorábamos, Dios lloraba con nosotros. Ese es el Dios que no desampara a sus hijos, que aún a través de lo malo aquí en la tierra, de lo injusto, de lo severo y lo bruto, Dios con nosotros. ¿Quién contra nosotros? El que nos consuela, es el que nos da poder, es el que nos lleva al siguiente paso. Jesús pidió, guárdalos del mal, aunque están en el mundo. Y no los quites del mundo, que sigan en el mundo en mi nombre, pero ahí me los cuidas, me los proteges del mal. No son del mundo, como tampoco yo no soy del mundo, versículo 16. Ahora, versículo 17, la segunda cosa que Jesús pidió por nosotros. Santifícalos, Padre, en tu verdad. Tu palabra es verdad. ¿Y qué significa la palabra santificar? Yo sé que aquí se sabe. A las 5 de la mañana, 5 y media, ¿cuándo es el culto? Tan y canta el gallo y estamos hablando de ese tema. Santificación comparado con la justificación. Cuando Dios me justifica, Él me pone la vestidura blanca de Jesús para presentarme aceptable ante su trono. Yo, pecador, Él me perdona y me cubre de su justicia para ser aceptable a su Padre. Pero santificación es lo que Dios hace adentro de mí, cuando Dios me da victoria sobre los pecados. Cuando Dios me va cambiando de un día a otro, como dice el dicho, dime con quién andas, te diré quién eres. Si andas con la bola en la calle,

te vas a parecer en 2, 3 meses? Igualito que a ellos. Vas a vestir como ellos, vas a hablar como ellos, vas a andar igualito. Pero si andas con Jesucristo, ¿a quién te vas a parecer cada día más y más? ¿Se han fijado que hay parejas que tienen 50, 60 años casados? ¡Qué grande! Imagínense, tanto año así casados. ¿Verdad que hasta se ven igual? Mira, tienen la misma naricita. Mira, mira, mira, igualitito. Dime con quién andas. Te diré quién eres. Santifícalo, Señor, en tu verdad. Tu palabra es verdad. Si nosotros caminamos en la palabra de Dios, nos da aquí las herramientas que nos dan victoria sobre el pecado. Las cadenas del pecado son poderosas. La vida de malos hábitos, de vicios, la vida de adicciones, es una prisión horrenda. Es una prisión secreta. Hay personas que viven con la conciencia diariamente removida. No hayan qué hacer porque se sienten atados por el pecado. Jamás Dios me va a dar aquí la libertad. ¿Cómo Él me va a librar? ¿Cómo Él me va a santificar con estos problemas en mi vida? Si ya millones de veces le he pedido que me perdone y ahí sigo con la misma. Santifícalos en tu verdad. Jesús pidió por ti, Jesús pidió por ti, y Dios te va a dar la victoria. Valientes, atrevidos. ¿Por qué más se enlistaron en la clase de bioquímica si no fueron valientes y atrevidos? ¿Es cierto? Los que están tomando el hebreo, valientes y atrevidos. Hay tantas clases aquí que no haría yo qué hacer en ellas. Nunca supe. Pero sí aprendí una cosa: la persona valiente y atrevida, Dios la bendice, porque son dos disciplinas que no se pueden hacer descabezadamente. Ser atrevido, tiene uno que saber cuándo. Ser valiente, ¿para qué vas a morir innecesariamente? Si voy a morir por una causa, voy a morir cuando sea necesario y solo Dios me lo va a indicar. No nomás me voy a echar enfrente de un ferrocarril ahí para decir, ahora sí doy mi vida por Jesús. No, no, no. Si yo tengo que ser valiente, yo tengo que ser en una sabiduría que solo Dios da. Santifícalos en tu verdad. Tu palabra es verdad. Y al irte dando la victoria sobre el pecado, Dios te capacita para dar otro testimonio más. Porque recuerda, el testimonio no es lo que tú oíste. El testimonio es lo que estás experimentando en tu vida. La tercera cosa que Jesús pidió por nosotros es el versículo 18. Como tú me enviaste al mundo, también los he enviado a ellos. Nos cuida del mal, nos santifica y nos envía. Recuerden que Jesús se la llevó. Síganme. Vengan, vengan, sigan en pose. Toma tu cruz, vente, también, tú, sí, tú también. ¿Yo? Sí, vente, sígueme, sigue. Pero yo, ¿qué? Yo, publicano, véngase, véngase. PRI, PAN, vente, vente, vente. Sigan en pos de mí. Pero fíjense que al final de su ministerio ya no dijo síganme, ya dijo váyanse, vayan, salgan al pueblo, las aldeas de dos en dos, y si los echan del pueblo, así me pasó un día, iba por el pueblito de Brisbane, al sur de San Francisco, también colportando. Fui a la primer casa y toqué la puerta, y se escuchaba el episodio, así que sabía que había humanidad ahí presente, y que el sofá estaba bien calientito. Seguí tocando, mientras había alguien. Y no quiso abrir la persona la puerta. Nomás se oyó allá atrás que se abrió la puerta de... Y algo muy grande venía corriendo. Por instinto salí corriendo. Llevaba un perro. Ya ven que la maleta que lleva uno llena de libros y la llevaba como si nada. A correr porque mi vida dependía de este momento. Aventé la puerta a la entrada, a la yarda, y era un perrote de esos como Lassie, de esos collie peludo, de mal humor el perro. Fui a la siguiente casa, se escuchaba el mismo episodio, y no me abrieron la puerta, duré un ratito ahí, terco, terco. Por fin, no, a los 10 minutos, no, esta no va a querer abrir. O este, quién sabe, ¿verdad? Me he fijado que es un fenómeno, no.

solamente femenino en los episodios. Fui a la tercera casa y estuve tocando, y mientras tocaba llegó una patrulla de esas horribles norteamericanas, policía, grandototot, ya ven que están así. Y me hizo así, ven para acá, a ver, tu licencia, a ver esto, aquí tengo el papel, a ver. Aquí la ciudad te tiene que dar licencia para andar molestando a la vecina. No, y no encontraba el papel, ahí desgarraba el beliz, no. Te me vas. Pero es que, vete, y él sentía el calor del radiador del carro que me iba siguiendo hasta que llegué al letrero que decía en letras muy bonitas, bienvenido al pueblo de Brisbane. Y me hizo recordar cuando Jesús dijo, de repente los van a echar de los pueblos, sacúdanse las sandalias y sigan al pueblo que sigue. Y así le hicimos, ni modo, no quisieron nada con nosotros. Aquí queda otra ciudad a la pedrada y vamos para aquel lado del cerro. Y fuimos a la ciudad del sur, San Francisco, y bendito sea Dios, ese verano visitamos 150 mil hogares. ¿Quién sabe cuántas toneladas de libros quedaron allí en el nombre de Cristo? Y pude seguir pagando mis estudios también. Amén, ¿verdad que sí? Como tú me enviaste a mí, dice Jesús, yo los he enviado a ellos. Jesús pidió que Dios nos bendiciera a nosotros, porque Él también ahora, en vez de decir, sigue en pos de mí, ahora te dice, ve, salir para allá a la redondez de la tierra. En su oración, esta oración poderosa, Jesús pide estas tres cosas. Y fíjense entonces, versículo 22, aquí está el versículo clave. Y yo, la gloria que me diste, se las he dado. Recuerden que la gloria que Dios le dio a Jesús fue su Espíritu Santo. El gran Consolador, Jesús nos dio a nosotros. Fíjense para qué cosa. Para que sean, ¿qué dice ahí, por favor? Una cosa. Ahora, yo voy a ser franco. Estamos iniciando una semana de oración. Y no pueden ver aquí pecados que se permiten porque no es gran pecado. La desunidad es el plan del diablo. La desunidad es la manera que el diablo usa para destruir la obra. La desunidad es lo que el diablo usa para destruir todo lo que es el plan espiritual de un lugar como esta institución, como nuestras iglesias. El diablo sabe que una casa dividida entre sí no puede seguir adelante. Todos lo sabemos aquí. Aún estamos pensando, amén, que lo diga, a ver si la hermana está escuchando. Ojalá y aquel hermano esté escuchando, porque ese hermano tiene problemas. ¿Por qué es que cuando cae uno de esas chanclas feas, creemos que le cabe a otro? A todos nos cabe la chancla esa fea de la desunidad. Deje decirles por qué. Nosotros nos jactamos que porque otras iglesias guardan el domingo y nosotros guardamos el sábado, ahora podemos decir, nosotros guardamos todos los 10 mandamientos, y la iglesia de Cristo dice, ¿verdad que sí? Ya les dio miedo. Amén, ¿verdad que así dice la iglesia de Jesús? Pero fíjense que seguimos guardando 9 mandamientos, porque hay un mandamiento que dice, no hablarás falso testimonio de tu prójimo. No dice ahí, antes de la puesta del sol, sábado puedes hablar falso testimonio de tu prójimo. O el lunes muy temprano de mañana porque estás tan cansado y no tienes bueno el juicio, si se te puede zafar hablar mal testimonio de tu prójimo. O porque ponchaste el examen, puedes hablar muy mal testimonio de la profe. El mandamiento dice, no hablarás falso testimonio de tu prójimo. Esa palabra que indica ese mandamiento es el chisme. Yo sé que aquí no hay chismosos. Solo imagínense lo que ha de ser. ¿Qué es el chisme? El chisme es hablar del prójimo. Y siempre lo mismo. Un día, bueno, una noche, mi esposa me mandó a comprar leche. Y eran las 11 de la noche. Y la única tiendita abierta era la licorería. Ni modo, ahí venden leche también. Al lado de las caguamas está la leche. ¿A que sí? Ni modo.
La niña estaba llorando.

necesitaba leche. Fui y compré el litro. Quería una más gruesa. No, solo litros tenían. ¿Y en qué me la pusieron? En una bolsita larga. Y ahí voy saliendo de la licorería con la bolsita larga. A las 11:15 de la noche. Tenían una iglesia de 400 miembros acá y otra de 260 por allá. Hay 260 hermanos adventistas que cualquier de ellos puede ir pasando ahorita. Porque hay unos que trabajan de noche y en fin. Salí y me fui a mi casa y ese sábado conté la historia. Ay, hermanos, imagínense lo que sentí esta semana cuando salí de la licorería a esas horas de la noche con una bolsita larga. ¿Qué apariencia he de haberle dado? Hubiera sacado el litro de la bolsa, no pensé, para salir ya con el litrito en la mano al carro. ¡No! Ahí voy con la bolsita larga hasta el carro. Ya metiéndome al carro, me di cuenta de lo que había hecho. No fue malo lo que hice, es que sé yo de la tendencia humana y les conté. Imagínense que un hermano pasó y ahí va el pastor con una bolsita larga. Y va y le llama. Oye, ¿te desperté? No me despertaste. No, mira, no creo que sea nada, pero vi al pastor ahorita que salía de la licorería. No, yo no sé qué tenía en la bolsa, pero estaba larga. Nomás te lo digo para que oremos por él. Pero yo no creo que hizo nada. Y esa persona en la mañanita. Oye, ¿supiste? ¿Qué cosa? Que vieron al pastor anoche enfrente de la licorería y que iba medio tambaleándose al carro. Llevaba una bolsita larga. ¿Quién sabe? La hermana lo vio, pero no está segura. Hay que orar por el pastor. Va a haber vigilia el miércoles. Para la tercera persona. ¿Supiste? El pastor se emborrachó. Lo vieron enfrente de la licorería. Y parece que un policía iba a pasar. No sabemos. Nadie sabe con certeza. Es lo que dijo la hermana. Nadie sabe bien, pero hay oración y vigilia por él. La cuarta persona, el pastor lo hallaron en la cárcel porque lo agarraron borracho manejando. Es así el chisme. Mientras, terminé el sermón, esto ocurrió, ¿eh? Terminé el sermón y dije, imagínense hermanos lo que hubiera pasado si eso hubiera ocurrido. Menos mal que tengo esta iglesia. Y así terminé el sermón después del tema, terminando ya saliendo una hermana ofendida conmigo. Yo quiero hablar con usted, hermana. No es justo usar a los miembros como ejemplo en sus sermones. Hermana, usted sabe bien que lo vi con la bolsita larga. No, hermana, yo no sabía. Se está confesando. No sabía. Pobrecita la hermana. Joven, hermano, hermana, aguántate de la tentación de hablar del prójimo. Porque el diablo, como dice en el libro de Santiago, que tan pequeña chispa esta lengua, pero que grandes cerros enciende. Un órgano tan pequeño, pero que tan grande la destrucción. Tenemos que ser unidos. Que Dios una este plantel, que Dios una tu iglesia, que Dios una nuestra comunidad. No es el tiempo, no, pero pastor, usted no sabe. Es que esa hermana ya me trae desde hace años. No se la perdono. Si no estoy diciendo que la hermana se merece el perdón, perdónala, aunque no te haya pedido que la perdones. Aquel hermano miserable que vive para hacerte la vida de cuadritos. Aquel profe que nunca te ha comprendido. Perdónalos. El acto de perdonar es de soltar nuestra ira. Y ahí el Espíritu Santo se suelta sobre nosotros. Abre tu corazón, hermano y hermana, para que Dios te toque. Hay que ser unos, no porque a mí se me ocurre sugerirlo, pero porque Jesús se puso a orar por eso. Padre, como tú y yo somos uno, que ellos sean uno también. ¿Tiene razón lo que Jesús pide o Jesús es un insensato que no sabía qué hacían sus oraciones? Hay que ser franco, el pecado de hablar falso testimonio de uno al otro existe grandemente entre nosotros, no solamente aquí, pero sobre toda la faz de la tierra. Mientras hayan humanos, hay juicio. Y este pecado no es menor que el homicidio, este pecado no es menor que el robo, este pecado no es menor que deshonrar a los padres, este pecado no es menor que matar. Este pecado es grande ante Jehová, porque quebranta los mandamientos de Dios.

Así que, corazones, unámonos ante Dios y pidámosle perdón por nuestros pecados. ¿Qué les parece? Hay gente aquí que tienen que dejar su sacrificio ante el altar e irse a arreglar con la persona que tiene algo contra ustedes. Yo más seguido tengo que ir a hablar con esa gente porque yo le pido a Dios siempre que me perdone no tener tanto contra otros. No, qué feo, me maltrató en la junta. No tuvo que decir eso. Está bien que votaron contra mí, pero que me metieran ese desgreño en la junta no creo que fue necesario. Pero Señor, yo qué sé, ayúdame a ser paciente de lo que no comprenda. Pero cada rato oigo de alguien que tiene algo contra mí. Y eso cuesta más. Dejar tu sacrificio ante el altar, ir a buscar a la persona que tiene contra ti. Tened paz en Jesús. Arréglate esa contienda. Arréglate ese problema, ese pleito, esa clase, esa tarea, esa novia. Ay, ese novio. Arréglate. Porque Jesús pidió que tan unidos son Él y su Padre, que también nosotros seamos en esta vida. Porque un Montemorelos unido, una iglesia unida, una comunidad unida, en el nombre de Jesús, es un ejército que el diablo no puede tumbar. Apreciados jóvenes, yo doy gracias a Dios que aunque no soy bueno, Jesús es bueno y Él puede vivir en mí. Yo doy gracias a Dios que aunque soy débil, Jesús es fuerte y Él puede vivir en mí. Yo doy gracias a Dios, aunque no sé todas las cosas, Jesús sabe todas las cosas y Él puede vivir en mí. Y si Jesús puede hacer eso con este miserable, más lo puede hacer contigo. ¿Cuántos aquí son estudiantes? Mira cuántos no quieren levantar la mano. A ver, una vez más, ¿cuántos aquí son estudiantes? Más valientes. ¿Cuántos no son estudiantes? Bien. ¿Y cuántos no quieren votar? Estudiantes, yo sé que las reuniones son requeridas, pero haz de este tiempo la oportunidad que el Espíritu Santo te toque. Estoy seguro que lo vas a ver. Le he pedido a Dios que me haga invisible. Quiero e insisto ante Dios que tú veas a Jesús, porque allí está la salvación. Y si todo lo vemos juntos, entre más nos acercamos a Jesús, más nos acercamos el uno al otro para que seamos uno, así como Él y su Padre son uno. Terminemos la oración de Jesús del 23 hasta el final del 26 de San Juan 17. 23 en adelante, yo en ellos y tú en mí para que sean consumadamente una cosa y que el mundo conozca que tú me enviaste y que los has amado como también a mí me has amado. Padre, aquellos que me has dado, quiero que donde yo estoy, ellos estén también conmigo, para que vean mi gloria que me has dado, por cuanto me has amado desde antes de la constitución del mundo. Padre justo, el mundo no te ha conocido, mas yo te he conocido, y estos han conocido que tú me enviaste, y les he manifestado tu nombre, y manifestarélo aún, para que el amor con que me has amado esté en ellos y yo en ellos. Que Dios nos haga uno, que Dios nos haga uno. ¿Por qué es mucho pedir? ¿Por qué será difícil esta petición? Que Dios nos haga uno, que me dé la licencia de perdonar al que me ha ofendido. No esperar hasta que me lo pida, pero que me haga valiente y atrevido de acercarme a la persona que me ha hecho a mí, y a esa persona quedar con ellos hasta el punto de poder orar con ellos. Perdona a los que os maltratan en mi nombre, porque a mí me maltrataron primero, dijo Jesús. Quisiera cantarles este himno. No tuvimos oportunidad de afinarla. Quisiera dedicar este himno a Dios. Compuse este himno ayer en memoria de mi querido profesor Escudero,

Dedico este himno que habla un poquito de la historia de este lugar, para que Dios te hable a ti, pueda sentir lo que yo sentí cuando Dios lo inspiró. Se titula el himno o la poesía Montemorelos.

Quisiera tener una oración especial. Inclinemos el rostro. Señor Jesús, de acuerdo a tu oración en el capítulo 17 de San Juan por nosotros, únenos. Como tú y tu Padre son uno, derrama tu Espíritu en este momento. Hay corazones quebrantados aquí, gente ofendida, maltratada.

0: Esta es la hora en nuestros estudios. 2:56. 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
9: ¿Qué tal, amigos? ¿Cómo están ustedes? Bienvenidos a otro programa de tu historia preferida.
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9: Yo titulo la historia Milagros junto al mar. Cierta noche, en el antiguo país de Egipto, casi 1,000,000 de israelitas se reunieron en los límites de la tierra de Gosén. Estaban listos, en silencio reverente y sin embargo expectante, esperando el resultado de una entrevista entre el rey de Egipto y Moisés y Aarón. El pueblo de Egipto estaba en estado de lamentación porque el hijo mayor de cada familia había sido muerto por el ángel exterminador. De repente,

0: Dos figuras se acercaban a aquella gran multitud. La muchedumbre se agitó, pero enseguida guardó silencio, esperando el anuncio de Moisés y Aarón.
1: Queridos israelitas, el rey de Egipto ha dado su aprobación real. Vamos a salir para la tierra prometida inmediatamente. ¡Ahora mismo!
2: ¡Gloria sea dada a Jehová, el Dios de Israel!
3: ¡Al fin somos libres!
4: ¡Demos un viva por Moisés!
5: ¡Ya no seremos más esclavos!
2: ¡Libertad!
3: ¡Libertad! ¡Libertad! ¡Libertad! ¡Al fin somos libres! ¡Libertad!
0: Muy pronto aquella gran muchedumbre estaba en camino, marchando hacia la libertad. En aquel gentío había toda clase de gente: jóvenes, ancianos, chicos y chicas, bebés, gente sana, enferma, inválidos, pero especialmente aquella multitud estaba compuesta por algunos que nunca se quejaban a pesar de su suerte, y por otros que no hacían más que quejarse. Para entender mejor lo que sucedía y cómo se sentía el pueblo durante la larga marcha hacia la libertad, vamos a crear una familia simulada cuyos miembros representen las diferentes clases de personas que había en aquella multitud. La vamos a llamar la familia de Eliab. La familia de Eliab marchaba alegremente, perdida entre la gran masa de gente. El padre y la madre iban como a la mitad, llevando dos hijos pequeños. Los dos hijos mayores estaban en la cola de aquella marcha, llevando las vacas y las ovejas.
6: Al fin estamos en camino a la libertad.
7: Pienso que voy a echar de menos Egipto y a mis amigos.
6: No, no. Quiero ver cosas nuevas, encontrar otras personas.
7: La excitación y la aventura significan más para ti que para mí.
6: Así lo creo.
7: De todas formas, ¿a dónde nos dirigimos?
6: A la tierra de promisión.
7: ¿A Canaán?
6: Esa es la tierra que se le prometió a nuestro antepasado Abraham hace siglos.
7: Canaán está hacia el norte. ¿Por qué vamos hacia el sur?
6: ¿No lo sabes?
7: Yo no. ¿Y tú?
6: Yo sí. Me lo dijo el abuelo. Como sabes, eres uno de los jefes de los ancianos. Y lo has sido por 80 años.
7: Yo sé todo eso también como tú.
6: Bueno, él dijo que Dios instruyó a Moisés y a Aarón para que nos llevaran a Canaán por el camino de la llanura del Sinaí.
7: Yo me pregunto por qué.
6: Si fuéramos por el camino de los filisteos, al norte, seríamos atacados como esclavos que se escapan de sus amos. Estamos desarmados y no estamos preparados para la guerra. Así que Dios nos está llevando alrededor del país de los filisteos.
7: Dios es un Dios de compasión y también un Dios de juicio.
6: Hay mucho más que justamente eso. Al menos yo creo que hay más.
7: ¿Más? ¿Tal como qué?
6: Bueno, ¿ves aquella columna de fuego encima de nosotros?
7: Claro que la veo.
6: Esa columna es un milagro. Ese milagro y todo lo que ha ocurrido en los últimos meses. De hecho, todo lo que ha sucedido en los últimos centenares de años, incluyendo la promesa a Abraham de heredar una tierra, todo se suma en una sola cosa. Nosotros, los descendientes de Abraham, nosotros los israelitas, somos ahora miembros de una nueva nación. ¿Y sabes quién es nuestro rey? Quiero decir, nuestro rey real y literal que reina sobre todos tan ciertamente como el faraón reina Egipto.
7: Nosotros no tenemos rey.
6: Oh, sí lo tenemos. Aquella columna de fuego allá arriba.
7: ¿Quieres decir que Dios es nuestro rey?
6: Así lo creo. Creo que Dios es el que nos está dirigiendo.
7: Oh, suena razonable.
6: Yo creo que la nación de Dios acabó de nacer hace unos pocos minutos. En el momento en que comenzamos nuestra marcha. En el momento cuando apareció la columna de fuego. Es un símbolo, algo así como la bandera de la nueva nación.
7: Piensa solo en esto. Yo soy uno de los miembros

0: fundadores del propio reino de Dios en la tierra.
1: Y llegaron a Etam, donde comienza el desierto. Y el estandarte de su invisible caudillo estaba siempre con ellos. Por la noche, se convertía en una columna de fuego que iluminaba el campamento, guiándoles en su camino y asegurándoles constantemente que la divina presencia estaba con ellos. Durante el día, servía de protección contra el calcinante sol, y con su sombra y humedad daba grata frescura en el abrasado y sediento desierto. Los israelitas siguieron su marcha a través del lóbrego y árido desierto. Como eran muchos y sobrecargados con las mujeres y los niños, las ovejas y vacas, su marcha era lenta. El establecer el campamento por la noche y el levantarlo por la mañana era una tarea lenta y pesada.
2: ¿Dónde están los muchachos?
3: Ulam y Maluk fueron a ver las ovejas.
2: Quiero que me ayuden a empacar y que se preparen para salir.
3: Yo te ayudaré.
2: ¿Y dónde están nuestros niños?
3: Están jugando con los niños de los Kadish. Yo les dije que podían jugar con ellos.
2: En realidad, algunas veces quisiera que volviéramos a Egipto.
3: Querida.
2: Todo lo que hago es empacar y desempacar. Caminar a lo largo del desierto con piedras y rocas debajo de los pies. Y polvo, polvo por todas partes, aún en los alimentos. Ay, ¿por qué? ¿Por qué habré salido de Egipto?
3: Querida, no deberías decir esas cosas así, mucho menos pensarlas.
2: Pero es verdad. Hay algunas cosas que son peores que ser esclavos de los egipcios.
3: No hay nada peor que la esclavitud. Con todo, la libertad tiene un precio. Trabajo, penurias, persecución y... y algunas veces hasta la muerte.
2: Todavía quisiera estar en Egipto.
4: Hemos hecho un largo camino, pero Dios ha estado con nosotros. Él nos ha conducido. Él es nuestra fuerza y nuestra fortaleza. En su misericordia nos ha dirigido de la esclavitud hacia la libertad. El Señor se me apareció y me dijo que vayamos de este desierto hasta las orillas del Mar Rojo. Al caer la noche, estaremos acampados al lado de sus frías aguas. Gloria sea dada a Dios, cuyo nombre es Jehová.
5: Me pregunto, ¿hacia dónde vamos por esta llanura?
6: Vamos hacia el Mar Rojo, por supuesto.
5: O tendremos que cruzar el Mar Rojo o volver otra vez a esta llanura.
6: ¿Por qué?
5: Porque no hay otra salida. Hay altas montañas a ambos lados. Esta llanura a un lado y el Mar Rojo al otro.
6: Bueno, tanta gente con tanto ganado, seguro que no podrá cruzar el Mar Rojo.
5: Seguro que no.
6: Tendremos que regresar por este camino, eso es todo.
5: Sí. Pero en primer lugar, ¿por qué nos dirige Moisés por esta llanura?
6: Ay, tú te preocupas demasiado.
1: El muchacho Ulam, de la familia de Eliab, no era la única persona que en aquel momento estaba preocupada. En Egipto, los sabios, los consejeros, los príncipes y los grandes del reino estaban reunidos en torno a Faraón, llamándole la atención agitadamente a ciertos hechos.
7: Su majestad, nuestros esclavos han escapado para no volver.
8: Solo han ido al desierto, a una distancia de 3 días de camino para adorar a su Dios.
7: Ellos casi están a orillas del Mar Rojo.
9: Debemos traerlos de vuelta.
7: Y si no, ¿quién hará nuestros trabajos si no traemos a nuestros esclavos de vuelta?
9: Vayamos tras ellos para traerlos de vuelta.
7: Podemos hacerlo fácilmente, su majestad.
9: Sí, si salimos inmediatamente antes de que salgan de nuestro país.
7: Ni siquiera se nos van a resistir.
9: Ellos no pueden, no están armados. Así que sugiero, su majestad, que salgamos de inmediato.
7: Las naciones a nuestro alrededor pensarán que somos débiles.
9: ¡Basta! ¡Basta!
8: Vamos a perseguir a nuestros esclavos para traerlos de vuelta.
7: Eso es lo que hay que hacer.
8: ¡General! ¡Reúna todo el ejército! ¡Los carros de combate, los jinetes, la infantería! Y no se olvide de los 600 carros de combate con sus oficiales.

0: potenciales escogidos y los capitanes.
1: Sí, su majestad.
0: Los israelitas van a temblar de miedo cuando nos vean llegar.
1: ¡Que viva el rey!
2: ¡Que viva! ¡Que viva! ¡Que viva!
0: Sumo sacerdote, reúna a cada sacerdote que hay en el reino. Ellos nos acompañarán para complacer a los dioses y asegurar así el éxito de nuestra misión.
3: Sí, su majestad.
0: Yo mismo encabezaré el ejército, asistido por los príncipes y los grandes del reino. Compartiremos la gloria y el honor de traer de regreso a nuestros esclavos fugitivos.
2: ¡Que viva el rey!
4: ¡Que viva!
0: General, ¿está todo listo?
1: Sí, su majestad.
0: ¿Y la vanguardia también?
1: Ya han salido, su majestad.
0: ¿Cuál es el último informe que le trajeron los espías?
1: Las hordas de los israelitas están acampadas a la orilla del Mar Rojo, en un valle rodeado por altas paredes de montañas.
0: ¿Una trampa?
1: La trampa perfecta, su majestad. No hay forma posible que puedan escapar aun cuando trataran de hacerlo.

0: ¿Por qué arrojas así esas piedras en el agua?
1: Me gusta oír el sonido que hacen cuando rozan el agua. ¿No te gusta a ti?
0: No he pensado en eso.
1: Bueno, escucha.
0: ¿Y qué tiene eso de interesante?
1: Yo no lo sé. Tal vez es el humor que tengo ahora.
0: Tú eres caprichoso.
1: Ay, es que yo siento las cosas profundamente, eso es todo. Toma el Mar Rojo, este ambiente aquí, y nosotros. Este es un hermoso lugar. Me hace desear grandes cosas, ser alguien. Y piensa solo, Maluk, que somos libres, libres. Podemos ser lo que querramos ser. Y nuestras ambiciones y habilidades nos permitirán llegar a serlo.
0: Creo que sería mejor que volvamos al campamento.
1: Mira, tú no tienes sentido de lo sublime. Tú... Está bien, volvamos al campamento. Se está haciendo un poco tarde. ¡Vamos! Detengámonos un minuto, hermano, y contemplemos el campamento. ¡Mira! ¿No es maravilloso?
0: ¿Y qué hay de maravilloso en eso?
1: Las tiendas, levantadas en orden perfecto. Casi 1,000,000 de personas, y todo está en perfecto orden. Una maravilla de habilidad. Moisés debe ser el elegido de Dios.
0: Ulam, ¿qué es aquello que brilla al sol y que a veces parece como si fueran carrozas?
1: Sí, parecen carrozas y corazas que resplandecen al sol. ¡Maluk! ¡Aquellos son carros de combate! ¡Debe ser el ejército de Faraón que nos persigue!
0: ¿Nos capturarán?
1: Sí, no hay escape posible para nosotros. Por un lado está el mar, desfiladeros en los otros dos lados. Y ahora el ejército de Faraón está avanzando por el otro lado. Estamos condenados otra vez a la esclavitud. Y yo tengo grandes sueños y esperanzas. Oh, bueno, la libertad fue buena mientras duró.
2: En aquel momento, los que estaban en el campamento israelita habían visto avanzar al ejército egipcio. El temor y el terror se apoderó de sus corazones.
3: ¡Seremos capturados!
4: ¡Otra vez la esclavitud!
5: ¡El rey probablemente nos matará a todos!
6: ¡Mejor la muerte que la esclavitud!
7: ¿Por qué dejamos Egipto?
8: ¡Esclavitud! ¡Esclavitud!
9: Hola amigos, ¿cómo están? Nos alegra que estén con nosotros y tenemos unas preguntas para ustedes.
10: Así es, tía Elena. Veamos cuántos saben nuestros oyentes.
9: Bien, pregunta número uno. ¿Cuáles fueron los dos personajes bíblicos a quienes Jesús llamó hijos del trueno?
10: Número dos. ¿Por cuántos días ayunó Jesús?
9: Y la número tres. ¿Verdadero o falso? En una ocasión, Jesús tornó una piedra en un pedazo de pan para probarle a Satanás que él era el Hijo de Dios.
10: ¿Qué les parece? ¿Saben las respuestas? Bueno, esperamos que sí, pero si no las saben, les diremos cómo pueden...

0: descubrirlas.
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1: Y ahora regresemos a nuestra historia para hoy con el tío Daniel, titulada Milagros junto al mar.
0: Los israelitas, casi un millón de personas, están atrapados en un valle a las orillas del Mar Rojo. A un lado tienen el mar, altos desfiladeros rocosos en otros dos lados, y por el otro, el ejército de Faraón que avanza impetuosamente.
2: No hay forma de escapar del ejército del rey. Con el enojo que debe tener, no te digo lo que nos va a hacer cuando nos atrape.
3: Yo casi estoy contenta. Mejor quisiera ser una esclava que libre, sin un hogar y vagando por el desierto y el polvo, tal como estamos ahora.
2: Yo creo que tienes razón. Yo voy a ir a ver a Moisés y decirle lo que pienso de él y su idea de escapar de Egipto.
4: Yo voy a ir contigo, papá.
0: Muchos otros tuvieron la misma idea que tuvo Eliab. Moisés pronto estuvo rodeado por los enojados y aterrados israelitas.
2: ¿Por qué nos trajiste aquí al desierto, Moisés? ¿Para morir? Ya te lo dijimos en Egipto. ¿Recuerdas que deberías dejarnos solos y permitirnos servir a los egipcios? Pero no, tú nos sacaste de Egipto. Mejor hubiera sido quedar en Egipto como esclavos que morir aquí en el desierto.
5: ¡Mejor hubiera sido! ¡Mejor hubiera sido!
6: ¡No teman! ¡No teman! Manténganse firmes y fíjense en lo que el Señor va a hacer hoy para salvarlos. Porque nunca más volverán a ver a los egipcios que hoy ven. El Señor peleará por ustedes. Así que cálmense, estén quietos y alégrense en la salvación del Señor. Vuelvan a sus tiendas de campaña, todos. Ustedes no se preocupen, que el Señor va a pelear por ustedes.
2: Ven, hijo, vamos a nuestra tienda. Moisés no nos está dando ninguna satisfacción.
3: Bueno, ¿y qué fue lo que dijo Moisés?
2: Nada.
4: Padre, él también prometió que el Señor nos libertará del ejército egipcio.
2: ¿Puede sacarnos de aquí por un acto de magia?
4: Por medio de un milagro, sí. Estamos en esta posición. El mar está enfrente. Las montañas están a los costados y el ejército de Faraón está detrás porque seguimos el camino que nos señaló la columna de nube.
3: Yo siempre tuve un extraño presentimiento acerca de esa columna de nube. Para mí ese presagio es de una gran calamidad.
2: Ciertamente nos ha conducido al lado equivocado de estas montañas.
3: Yo desearía estar de regreso en Egipto.
4: Oh, mamá.
0: El ejército egipcio se iba acercando cada vez más, confiado en que los israelitas serían una presa fácil a su ataque. De repente, el rey se dio cuenta de la columna de nube que estaba encima de las huestes de Israel.
7: General, ¿qué es aquello que está encima del campamento de Israel?
8: Parece como si fuera una nube.
7: Las nubes no se mueven hacia arriba como se mueve aquello.
8: Yo no sé lo que es, su majestad.
7: Yo espero que no sea más magia de Moisés y Aarón.
8: Cualquier cosa que sea, su majestad, se está moviendo en esta dirección.
7: Yo no confío en Moisés y en Aarón.

0: parece que pueden hacer lo que desean, incluso controlar la naturaleza.
1: Ellos pretenden que es su dios, ¿se acuerda?
0: Tal vez es...
2: Con temor y pavor, Faraón y su ejército vieron cómo la columna de nubes se elevó majestuosamente hacia el cielo, pasó los israelitas y descendió entre ellos y los ejércitos egipcios. Se interpuso como una muralla de tinieblas entre los israelitas y el ejército de Faraón. Los egipcios ya no pudieron localizar el campamento de los israelitas y se vieron obligados a detenerse.
0: General, ¿trajo usted las antorchas?
1: No, su majestad. Por regla general no planeamos luchar o avanzar después que se hace de noche.
0: De cualquier modo marcharemos a través de la oscuridad de esa nube y atacaremos a los israelitas.
1: Eso será desastroso, su majestad. En la oscuridad y en medio de toda la roca y las hendeduras de este terreno nos destruiremos a nosotros mismos.
0: Bueno, tal vez no es tan oscuro en la nube como parece.
1: Voy a investigarlo personalmente, su majestad. Con mucho... Hay demasiada oscuridad, su majestad, como para intentar avanzar a través de ella.
0: Muy bien, general. Esperaremos y veremos qué sucede.
2: A medida que la luz del sol desaparecía en la espesa oscuridad, la columna de nubes se convirtió en una gran luz para los israelitas, inundando todo el campamento con un resplandor como la luz del día. Volvió la esperanza a los corazones de los israelitas. Y Moisés, habiendo sido instruido por Dios, les dijo:
3: El Señor Dios de Israel me dijo: Ordena a los israelitas que sigan adelante a través del Mar Rojo.
4: ¡Estamos yendo hacia adelante!
5: ¡Nos vamos a salvar!
3: ¡Gloria, ¡Gloria sea a Dios!
4: ¡Vamos a escapar de los egipcios!
3: ¡Vamos a escapar! ¡Vamos! ¡Gloria sea a Dios! Así que mi querido pueblo... Mi querido pueblo, que vaya cada uno a su tienda y se prepare para la evacuación inmediata.
2: Tan pronto como la gran multitud estuvo lista para avanzar, Moisés, por la orden directa de Dios, se puso en la orilla del Mar Rojo y extendió su bastón sobre las aguas. Inmediatamente, las aguas se dividieron formando como murallas a los dos lados. La luz de la columna de fuego de Dios brilló sobre las olas espumosas y alumbró el camino cortado como un inmenso surco a través de las aguas del mar. El pueblo de Israel, con cantos y acciones de gracias, pasó en seco por en medio del mar.
6: ¡Poderoso milagro!
2: La columna de nube avanzó junto con los israelitas, separándolos de la vista de sus perseguidores. De repente, cuando Faraón y su ejército estaban en medio del mar, la misteriosa nube se transformó en una columna de fuego ante sus atónitos ojos. A la madrugada, el Señor miró de tal manera al ejército de los egipcios desde la columna de fuego y de nube que provocó un gran desorden entre ellos. Descompuso además las ruedas de sus carros, de modo que apenas podían avanzar. La confusión y la consternación se apoderaron de los egipcios.
7: ¡General! ¡General! ¿Dónde está usted, general?
8: Capitán, ponga orden en la fila del ejército.
9: ¡Nos vamos a ahogar!
8: ¡Capitán!
9: ¡Nos vamos a ahogar todos al mar!
7: ¡General! ¡General! ¡Llame a retirada! ¡Volvamos atrás hacia la orilla por la que vinimos!
8: ¡Sí, su majestad! ¡Capitán! ¡Capitán! ¡Llame a retirada! ¡Que cada soldado huya en retirada!
2: La confusión y la consternación se apoderaron de los egipcios mientras caían uno sobre el otro en su frenético intento de desandar su camino y huir hacia la orilla que habían dejado. Los caballos se amontonaron en la confusión general. Los carros de combate se habían destrozado contra las rocas y unos contra otros. Cuando los israelitas estaban a salvo en la otra orilla del mar,

0: Dios ordenó a Moisés que extendiera su bastón sobre las aguas amontonadas. De repente, las aguas, silbando y bramando, hambrientas de su presa, se precipitaron sobre ellos y tragaron al ejército egipcio en sus negras profundidades. A la luz de la mañana, las multitudes israelitas pudieron ver todo lo que quedaba de su poderoso enemigo. Centenares de cuerpos vestidos con corazas arrojados a la orilla. Aquella vasta muchedumbre de israelitas, que tenían el mar frente a ellos y los poderosos ejércitos de Egipto a sus espaldas, habían visto una senda abierta a través de las aguas y sus enemigos derrotados en el momento en que esperaban el triunfo. Los corazones de los israelitas se elevaron en gratitud y fe, porque su Dios los había librado con poderosos milagros. Y allí, a orillas del mar, aquella muchedumbre gozosa elevó sus voces en acción de gracias.
1: Cantaré en honor del Señor que tuvo un triunfo maravilloso al hundir en el mar caballos y jinetes. Mi canto es al Señor, quien es mi fuerza y salvación. Los carros y el ejército del faraón, sus mejores oficiales se ahogaron en el Mar Rojo. Él es mi Dios y he de alabarlo, que es el Dios de mi padre, y he de enaltecerlo. Jehová es

0: Si quieres leer en las Escrituras el relato de la historia de hoy, lo encontrarás en el segundo libro del Antiguo Testamento, el libro de Éxodo, los capítulos 14 y 15.
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3: ¡Que el Señor les bendiga!

0: Esta es la hora en nuestros estudios. 3 y 28 minutos. 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
1: Hola, ¿cómo estás? ¿Sabes qué es la objeción de conciencia? Charlemos un poco sobre este tema, ¿te parece?
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1: La Segunda Guerra Mundial fue un capítulo oscuro para la humanidad. En ella quedaron plasmadas las intenciones más terribles de los hombres. Sin embargo, al mismo tiempo, el ser humano demostró sus mejores intenciones. Muchísimas personas buscaron hacer el bien a pesar de prohibiciones que intentaban disuadirlos. Hombres y mujeres arriesgaron sus vidas y las de sus familias con tal de salvar personas. Entre todas esas personas se destacan unos cuantos. Por ejemplo, está la historia de Desmond Doss, un soldado norteamericano que prefirió ingresar al servicio de paramédicos del ejército antes que portar un arma.

0: Podés encontrar su biografía en el libro que lleva su nombre. La objeción de conciencia es el derecho individual a negarse a cumplir una norma, orden o un servicio obligatorio por vulnerar convicciones éticas, morales o religiosas. Funciona como una excepción al cumplimiento de la ley para proteger la libertad de conciencia. Ocurre en la salud, en un aula de clases o en la guerra. Un médico puede negarse a hacer cierto tratamiento refiriendo su convicción moral a la objeción de conciencia. Un alumno decide no asistir a cierto evento escolar o un soldado que se niega a portar un arma por considerar que quebranta su conciencia. Eso fue lo que le ocurrió a Desmond. Al entrar en el servicio médico del ejército, tuvo la oportunidad de salvar muchas vidas. Al comienzo, como suele ocurrir, el objetor de conciencia enfrenta el escarnio. Sus amigos se burlaban de él y lo molestaban cuando intentaba leer la Biblia. Pero en el campo de batalla, se movía entre las balas buscando heridos, vendándolos y llevándolos a un lugar seguro. La hazaña ocurrió en la Guerra del Pacífico, específicamente en la isla de Okinawa. El ejército norteamericano se enfrentaba al ejército japonés. Desmond subió un acantilado y rescató a 75 hombres heridos, entre ellos varios japoneses que eran el enemigo. Lo que llamó la atención fue que cuando le consultaron por qué salvaba tan bien a los enemigos, respondió que él consideraba que todos los seres humanos eran hijos de Dios. Por lo tanto, no hacía distinción alguna. Hace unos años, el famoso actor Mel Gibson llevó esta historia al cine y la película fue todo un éxito. Después de la guerra, Desmond fue condecorado con la Medalla de Honor del Congreso por el mismísimo presidente Harry Truman. Esta historia me hizo acordar a un pasaje que se encuentra en la Biblia. El texto dice lo siguiente: "No nos cansemos, pues, de hacer el bien, porque a su tiempo cosecharemos si no nos desanimamos". La frase se encuentra en Gálatas 6:9 y refleja el carácter de Jesús, quien nunca se cansó de hacer el bien a todos los que lo rodeaban, porque Él era y es una luz en el camino.
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0: Bienvenidos a Lecciones de la Biblia, un espacio para estudiar y entender la palabra de Dios. Hoy hablaremos de algo que no está dentro del tema, pero me parece pertinente, la oración intercesora. ¿Por qué pareciera ser que Dios oye más cuando muchos oran que cuando yo oro solo? Bueno, eso no es cierto. Dios oye a 100 personas orando juntas de igual forma como oye a una sola persona orando. Lo que pasa en la oración de intercesión es que el milagro es diferente. Así que acompáñanos en el tema que hoy se titula Para estudiar y meditar.
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0: Oremos. Señor de los cielos, bendícenos en el estudio de hoy y que tu gracia nos acompañe. En Jesús, amén. Bueno, voy a leer nuestro texto de hoy que está en Salmo capítulo 62 y voy a leer unos versículos de este Salmo que a mí me encantan. Salmo capítulo 62, voy a leer del versículo el 1, el 5 y el 8. Solo en Dios haya tranquilidad mi alma, solo de Él viene mi salvación. Solo Dios es mi salvación y mi roca, porque Él es mi refugio, jamás resbalaré. Versículo 5. Solo en Dios haya tranquilidad mi alma, solo en Él he puesto mi esperanza. Y el 8. Pueblos todos confíen siempre en Dios, vacíen delante de Él su corazón, Dios es nuestro refugio. Con confianza, vaciar el corazón de Dios. ¿Qué es lo que pasa con la oración intercesora? ¿Qué es la oración intercesora? Es cuando muchos nos unimos para orar para que se resuelva un problema. Repito, Dios oye a muchos orando por el mismo problema que a uno orando por el mismo problema. Pero miren que la oración intercesora le encanta al cielo por el efecto. Cuando 100 personas oran porque alguien se sane de cáncer y una persona ora porque él mismo se sane de cáncer, el efecto es distinto.

0: que te ayuden en la oración, pues el impacto es menor. Cuando oramos colectivamente, nos unimos, intercedemos y nos preocupamos por otros. Y cuando viene el resultado, ¿te imaginas 1 millón de personas orando por lo mismo? Cuando Dios contesta, es 1 millón de personas impactadas en su fe. Practique la oración privada. Es muy importante. Pero practiquemos la oración intercesora, porque Dios quiere manifestarse en milagros poderosos y que nuestra fe aumente cada día. Nos vemos la próxima semana. Soy Daniel Herrera y deseo para todos un día lleno de bendiciones.
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0: Esta es la hora en nuestros estudios. 3:57. 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

Saludos, ¿qué tal, hermanos y amigos? Nos agrada una vez más coincidir con ustedes en el tiempo y el espacio de este su programa radiofónico, La Universidad Bíblica del Aire. Una semana más ha concluido en nuestra serie de estudio para este trimestre, en el que

0: Estamos considerando la temática general, el arte y la ciencia de conocer a Dios para desarrollar así una relación constante con Él. Por las pasadas dos semanas hemos estado analizando la disciplina cristiana de la oración y vimos cómo a través de la Sagrada Escritura encontramos hijos de Dios que se destacaron por ser personas muy devotas a la oración, que como hemos indicado, significa hablar con Dios, abrir nuestro corazón a Él como a un amigo, para que así podamos establecer, por así decirlo, un diálogo con la divinidad. Sí, el concepto de la oración no es exclusivo de la fe cristiana, ya que en otras filosofías religiosas del pasado y del presente, la oración ha jugado y juega un papel importante en la vida de cada creyente en estas religiones. Por ejemplo, los musulmanes o la religión del Islam en su vida devocional dedican cada día 5 espacios de tiempo para orar y esta es una práctica obligatoria para sus creyentes. Ellos oran antes del amanecer, al mediodía, a media tarde, al final del día o al atardecer y por último en la noche. En cuanto a los judíos, por ejemplo, ellos oran 3 veces al día, en la mañana, en la tarde y en la noche. Estas oraciones suelen hacerse en comunidad, pero también se pueden hacer de manera individual. Los hombres oran 3 veces, mientras que las mujeres tienen obligaciones distintas o menos estrictas en cuanto a tiempo fijo. Y en tercer lugar, los budistas, que aunque no tienen un número obligatorio de oraciones, ellos con frecuencia practican lo que se conoce como la meditación intensa, conocida también como meditación trascendental. En cuanto a la práctica diaria, esta es personal y varía de unos minutos hasta varias horas según el nivel de compromiso. Oímos hablar, por ejemplo, de los monjes tibetanos que viven sus vidas consagradas a la meditación profunda. En fin, hermanos y amigos, podemos ver que la práctica de la oración es una muy común en las principales religiones de este mundo. Y bien, esta semana estudiamos la oración partiendo de la experiencia de algunos personajes bíblicos que nos muestran que hay oraciones en momentos difíciles y analizamos 2 oraciones modelo, la de Jesús, como también la del profeta Daniel. Y finalmente consideramos 4 aspectos a considerar muy importantes en cuanto a la oración. Y bien, hermanos y amigos, estamos listos para proceder con nuestro acostumbrado resumen o recapitulación semanal. Es un gusto nuevamente para sus servidores y moderadores de este programa, el profesor Juan Valera y el pastor Javier Díaz, el que podamos tener su sintonía consecuente cada semana. Deseamos que al entrar en las horas sagradas del Santo Sábado, que ese reposo físico y espiritual que viene de Dios pueda ser nuestra experiencia. Damos gracias además a las radioemisoras hermanas que nos permiten llegar ante ustedes cada semana desde Puerto Rico, Venezuela, La Paz, Bolivia, la ciudad de Toluca, México, y también a través de la página del Internet. Y sin nada más, entonces, dejo con nosotros a mi colega y hermano, al profesor Valera, para que nos dé su saludo acostumbrado y nos dirija en una palabra de oración. Por favor, profesor, ¿cómo fue esa semana? Bendiciones para ti y para nuestra querida radioaudiencia.
1: Amén, Pastor Díaz. Un saludo a toda nuestra querida radioaudiencia. Esta ha sido una semana de bendición, una semana de crecimiento en el conocimiento de la palabra de Dios. La oración es lo que nos mantiene vivos espiritualmente. Es ese medio de poder respirar la atmósfera divina aún en medio de este mundo perverso. Recordamos, por ejemplo, la experiencia de Enoch, que él caminó con Dios. Esto significa que él tenía una comunión constante con el cielo. Él respiraba la atmósfera celestial cada

0: cada día, al punto que este mundo empezó a parecerle extraño, porque estaba acostumbrado a vivir en la presencia de Dios y Dios se lo llevó. Antes de proseguir, quiero invitarlos a orar. Padre Santo que estás en el cielo, alabado y glorificado sea tu santo nombre. Dirígenos en esta hora al abrir tu palabra, condúcenos a toda verdad, en el nombre de Jesús. Amén.
1: Amén. Gracias, profesor. Listos, hermanos, entonces, para iniciar con nuestro resumen semanal de la lección número 7, titulada La oración. El pensamiento guía para meditar durante esta semana nos vino de Salmo 62, 8, donde el salmista declama: Pueblos, esperen en él en todo tiempo, derramen ante él su corazón. Dios es nuestro refugio. Como indicamos durante la semana, estas palabras inspiradas nos invitan a esperar en Dios porque Él es confiable y a que también abramos nuestros corazones ante Él porque Él es omnisciente y conoce toda nuestra vida en cada detalle. Sí, qué bueno es saber que Dios es nuestro amparo y fortaleza y nuestro pronto auxilio en las tribulaciones. Este pensamiento de la autora de esta serie de lecciones, y aquí ella dice que la oración es la conexión constante entre nosotros, y utiliza la analogía que Jesús una vez empleó, de que somos los sarmientos o las ramas, y Jesús es la vid. Por eso Él nos insta a que permanezcamos en Él continuamente. Entonces, profesor Valera, el domingo estudiamos el ejemplo de un siervo de Dios del Antiguo Testamento, el profeta Elías, el cual oró en momentos de gran crisis. Compañeros, cuando leemos Primera de Reyes 19, 1 al 18, ¿cómo fueron las oraciones de Elías en diferentes circunstancias y qué interacción hubo entre Dios y él en esas circunstancias? ¿A qué se debía, compañeros, su abatimiento?
0: Muy bien, Pastor Díaz, aquí encontramos al profeta Elías en dos escenarios, en la cumbre del Monte Carmelo retando a cientos de profetas de Baal y de Acera que conformaban oficialmente la religión idolátrica de Jezabel, la esposa del rey Acab. Aquí el Señor llama a Elías a confrontar a estos profetas y Elías ora en el momento del sacrificio. Él ora para que el pueblo escuche, para que el pueblo conozca el poder de Dios y quién realmente es Dios. Recordamos que se había burlado de Baal. Grite más fuerte, tal vez venga de camino, tal vez todavía esté por llegar. Pero ahora Dios, que sí oye la oración, responde con fuego y consume todo aquel sacrificio, lo que permite entonces a Elías eliminar toda esta banda de delincuentes profetas que comían de la mesa de Acab. Ahora, cuando Jezabel se entera y amenaza de muerte a Elías, Elías huye por su vida, pero ahora Dios lo alimenta, Dios le da descanso, Dios lo acompaña y lo lleva al monte Horeb. Y allí le muestra que Él no solo se manifiesta en fuego, en terremoto, en poder extraordinario, sino también en un silbo apacible. Y allí, aunque Elías había orado que Dios le quitara la vida, en lugar de eso, en lugar de responder esa oración que estaba fuera de foco, Dios le enseña al profeta que en él puede encontrar paz, que todavía hay mucho por hacer. Cambiar el rey de Siria, cambiar el rey de Israel, nombrar un nuevo profeta y ahora Elías, al igual que Enoc, siguió su camino para ir a la presencia de Dios.
1: De acuerdo, profesor. Hermanos y amigos, entonces, debemos ubicarnos en la situación de este profeta dedicado a Dios y por lo cual él tuvo que afrontar muchas pruebas, dificultades, oposición de parte del rey mismo y de su corte. Y para colmo, como hemos visto ya, allá en el Monte Carmelo, con la ayuda de Dios

0: él obtuvo una gran victoria espiritual para bendición de Israel, pero lamentablemente ellos no apreciaron lo que allí sucedió y pronto probablemente lo olvidaron, y en ese caso la malvada reina Jezabel se encargó de acosarlo y perseguirlo amenazándolo de muerte. Es en esa circunstancia que, entre otras cosas, en el verso 10 de Primera de Reyes 19, cuando el Señor le preguntó por qué huía o por qué estaba escondido, él respondió: he sentido un vivo celo por Jehová Dios de los ejércitos, porque los hijos de Israel han dejado tu pacto, han derribado tus altares y han matado espada a tus profetas, y solo yo he quedado y me buscan para quitarme la vida. Vimos entonces que después de 7 oraciones orando a Dios por la lluvia en la cima del Monte Carmelo, Dios envió una pequeña nube que se convirtió en una poderosa tormenta. Más adelante, en medio de su frustración y depresión, Elías pidió la muerte. Otra vez, entonces, Dios guardó silencio, pero envió su ángel para alimentarlo, como vimos en los versos 4 al 8 del capítulo 19. Y luego, abatido en una cueva, el profeta oyó al fin la voz de Dios respondiendo a su oración desesperada. Sí, la respuesta del Señor fue inmediata y milagrosa. Finalmente, después de 40 días, el Señor le dio una respuesta verbal y animadora al profeta y le indicó que todavía su tarea profética no había concluido, ya que él genuinamente estaba preocupado porque el pueblo de Israel había apostatado de manera muy clara, abandonando al Dios que les había liberado y bendecido. Y hermanos y amigos, esto nos enseña que Dios sabe cómo y cuándo responder a cada una de nuestras oraciones. Continuamos, profesor, y el lunes estudiamos el subtema cuando parece no haber respuesta. Creo, compañero y hermanos, que todos nosotros de alguna manera hemos dirigido nuestras oraciones a Dios por alguna situación y esa petición ha durado mucho tiempo, a veces incluso años, y tenemos la sensación de que Dios no escucha nuestras plegarias. Ahora bien, profesor, ¿qué nos dice la palabra de Dios de labios de Jesús en el Sermón del Monte, en Mateo 7:7 y también en Primera de Juan 5:14? ¿Qué opinamos de estas promesas del cielo para nosotros?
1: Muy bien, Pastor Díaz. Jesús dice: pidan y se les dará, busquen y hallarán, llamen y se les abrirá. Este texto nos muestra la disposición de Dios a escuchar y su interés por nuestras necesidades y la invitación a acercarnos a Él con confianza y perseverancia. A veces escribimos una carta a una persona importante, el alcalde, el gobernador, el presidente, y nos preguntamos: ¿será que Él se sentirá interés por lo que estamos escribiendo? Pero tenemos la garantía de que Dios se interesa por nuestras necesidades. Si pedimos alguna cosa conforme a su voluntad, Él nos oye. Así que este texto nos llama a experimentar confianza, perseverancia y a sentir libertad de acercarnos a Dios. Mientras que el texto de Primera de Juan nos recuerda que la voluntad de Dios es fundamental cuando oramos. Tenemos que pedir sabiamente, porque Él responde lo que realmente es bueno. Señor, dame fuerzas para vencer esta tentación. Dame, Señor, integridad. Fortalece mi fe. Ayúdame, Señor, a depender cada día más de ti. Estamos orando conforme a la voluntad de Dios. Dios realmente escucha. Él es atento, no está distante. La oración tiene significado porque Él oye y Él responde. A veces, desde la perspectiva humana, es difícil entenderlo, pero Dios

0: siempre actúa con amor, con sabiduría, con justicia y con un conocimiento perfecto. Qué maravilloso es poder acercarnos a Dios en oración.
1: Así es, profesor. Estimados hermanos y amigos, es natural que al nosotros insistir pidiendo a Dios por alguna respuesta, que caigamos en algún estado de incredulidad o hasta de abandono de continuar orando. Sin embargo, aunque nuestras oraciones a veces pueden no ser contestadas tan rápidamente como lo deseamos o de la manera que esperamos, vimos en la semana que la Biblia nos da varios consejos al respecto. En primer lugar, procura que se cumpla la voluntad de Dios y no la tuya, que consideremos también los motivos por algo que nosotros pedimos. Asegurémonos también de no estar acariciando algún pecado, ya que esto, como dice la Biblia, se convierte en un obstáculo. Así que, como dice Jesús en Juan 15:7, permanezcamos en Él y en su palabra, y pidamos al Señor que nos dé esa paciencia o perseverancia. Como nos dice la palabra, oremos con fe, confiando en que el Señor cumplirá lo que promete. Muy importante, recordamos las palabras de Pablo en 1 de Tesalonicenses 5, 17 y 18, que oremos sin cesar, perseverantemente. Y un paso importante que nos aconseja la Biblia que debemos dar es perdonar a aquellos que nos han ofendido. Y en última instancia, recordemos que Dios ve el cuadro completo de nuestra situación y sabe qué es lo mejor para nosotros. Creo, compañeros y hermanos, que siguiendo estos consejos estamos en buen terreno para no cesar de orar y esperar en nuestro Dios. Bien, llegamos al martes, profesor, y aquí estudiamos el subtema Jesús nos enseña a cómo orar. Entonces, profesor, si nos basamos en esa oración modelo del Padre Nuestro, ¿qué nos enseña Jesús aquí en lo que tiene que ver con nuestra manera de orar y también nuestras actitudes?
0: En primer lugar, Pastor Díaz, debemos recordar que el Padre Nuestro es un modelo de oración, no es una oración que tenemos que repetir una y otra vez, sino entender en la estructura de esa oración qué es lo que Jesús quiere que nosotros incorporemos en nuestras oraciones. Padre nuestro que estás en los cielos, reconocer nuestra relación de hijos con el Padre Celestial. Santificado sea tu nombre, Dios es santo, Dios es excelso y lo alabamos por todos sus atributos. Venga tu reino, anhelamos la segunda venida de Jesús y agradecemos la presencia del Espíritu Santo hasta ese momento junto con nosotros. Sea hecha tu voluntad en el cielo como en la tierra. Reconocemos la soberanía de Dios y pedimos a Dios que haga su voluntad, no la nuestra. En lugar de pedir lo que nosotros queremos, Señor, permite que esa tu voluntad sea hecha en mi vida. Danos hoy el pan de cada día. Dependemos diariamente de Dios en lo físico y en lo espiritual, tanto alimento, agua, pero también su palabra, su Espíritu Santo, su presencia en nuestra vida. El Señor camina a nuestro lado y por eso le amamos, le adoramos y clamamos a Él. Perdona el mal que hemos hecho, así como hemos perdonado a los que nos han hecho mal. Necesitamos arrepentirnos, buscar el perdón de Dios. No nos dejes caer en tentación. Somos frágiles espiritualmente y debemos suplicar cada día a Dios fortaleza espiritual para ganar la victoria diaria contra el mal, contra la tentación.
1: De acuerdo, compañero, gracias. Así que, hermanos y amigos, Jesús fue breve en sus instrucciones de cómo debemos dirigirnos a nuestro Dios en oración, pero a la misma vez fue puntual y específico en los pasos que son muy sencillos para nosotros seguir. Por ejemplo, entre otras cosas, vimos en la semana que no hay necesidad de hacer oraciones largas y elaboradas simplemente para

0: de impresionar y ser alabado por los demás. Este no es el estilo de oración que Jesús nos enseñó. Nuestras oraciones deben ser hechas con sinceridad y sencillez en un lenguaje cotidiano. Así que la oración es una parte vital de nuestra vida. Hay un pensamiento que quisiera en este aspecto dejar para que ponderemos y que lo encontramos en la obra Palabras de Vida del Gran Maestro de la señora Elena White en la página 105, donde ella dice: aprended a hacer oraciones cortas y al punto, pidiendo justamente lo que necesitáis. Aprended a orar en voz alta cuando únicamente Dios puede oíros. No ofrezcáis simulacros de oración, sino peticiones fervientes y sentidas que expresen el hambre del alma por el pan de vida que es nuestro Salvador. En fin, aprendimos que debemos dedicar más tiempo a la oración y encontrarnos cada mañana, al mediodía y en la noche con aquel que nos ama más que nadie. Así que oremos al Padre para que nos dé esa actitud correcta al dirigirnos a Él. Y bien, el miércoles atendimos otro aspecto muy práctico en nuestra experiencia de oración y tomamos como modelo al profeta Daniel, que allá en el capítulo 9 de su libro nos enseñó cuál debe ser la estructura de toda oración. En otras palabras, qué cuatro partes fundamentales debemos seguir al orar. Daniel lo hizo al dirigirse a su Dios y veamos cada una de estas partes. En primer lugar, él inició su oración en Daniel 9:4 alabando a Dios. De esta manera se expresó el profeta: y oré a Jehová mi Dios e hice confesión diciendo: ahora Señor, Dios grande, digno de ser temido, que guardas el pacto y la misericordia con los que te aman y guardan tus mandamientos. Así que aquí vemos cómo el profeta en primer lugar expresa su alabanza y su confianza en Dios, ya que él persistía orando a su Dios. En su mismo libro recordamos en aquella ocasión cuando se dio el decreto de Darío de no orar a otro Dios, dice que él, abiertas las ventanas de su cuarto en dirección a Jerusalén, oraba tres veces al día como solía hacerlo. Así que esa primera parte fundamental de la oración debe ser una alabanza. En segundo lugar, desde el versículo 5 hasta el 15, él lo dedicó a confesar sus pecados y los del pueblo y a pedir perdón. Y a renglón seguido, en los versos del 16 al 19, él hizo sus peticiones específicas. Y así termina, como debemos siempre hacerlo, elevando acciones de gracias al Señor. En fin, este patrón de Daniel sirve tanto para nuestras oraciones privadas como también las públicas. Ojalá y podamos seguir entonces el ejemplo de Daniel. Y finalmente, profesor Valera, llegamos al último subtema de esta semana titulado Otras preguntas acerca de la oración. Entonces, profesor Valera, ¿qué otras preguntas debemos ponderar con cuidado al orar a nuestro Dios?
1: Muy bien, Pastor Díaz, podríamos preguntarnos, ¿por qué debemos orar si Dios lo sabe todo? Pues realmente no oramos para informar a Dios, oramos para mantener una relación cercana con Dios, para interactuar con Dios. Dios es la fuente de la vida. Separados de Dios nada podemos hacer. Separados de Dios perecemos cada día. Es por eso que acercarnos a Dios en oración nos acerca a esa fuente de vida eterna, a esa fuente de gozo y paz. Transforma nuestro corazón el poder orar. No es que estamos informando a Dios, porque Él conoce nuestras necesidades antes que nosotros las podamos presentar. ¿Por qué orar cuando todo está bien? Bueno, porque si usted cree que orar a Dios significa ir en los momentos de emergencia solamente, pues allí hay una falta de perspectiva.

0: A orar a Dios cuando va bien las cosas nos ayuda a combatir la autosuficiencia, el orgullo, a mantenernos enfocados en quién es el que da el bienestar y las bendiciones. ¿Cuál es el papel de la fe en la oración? Debemos orar con fe y esa fe es creer que Dios puede responder nuestra oración. Es tener la expectativa de que Dios nos oye y que realmente Él quiere el bien para nosotros. ¿Con quién debemos orar? Podemos hacerlo solos, en la soledad del cuarto, en la intimidad, abrir nuestro corazón a Dios, pero también con los hermanos de la iglesia, con la familia, hacia otras personas de la comunidad a quienes queramos bendecir con la oración. Eso nos ayuda a oír siempre la voz de Dios.
1: De acuerdo, profesor. Así que, hermanos y amigos, es importante que nos detengamos a evaluar cada una de estas preguntas porque son muy pertinentes. Sí, aunque sabemos que Dios es omnisciente, de todos modos, no es necesario, como muy bien se ha indicado, que demos a conocer a Dios, sino que esto sirve para capacitarnos para aceptarlo a Él. Profesor, considero que de todas estas preguntas, la que tiene que ver con la disposición de orar cuando todo va bien, ya que nuestro hábito de oración no debe ser como llamar al 911 solamente para situaciones de emergencia, sino que debemos hacerlo porque es un placer en primer lugar y porque reconocemos que lo poco o lo mucho que tengamos o lo bien que estemos pasando es obra de Dios y no nuestra. Cuán valiosa es la actitud de saber escuchar a Dios. Como muy bien se aclara, la mejor manera para escuchar a Dios es que vayamos a su palabra para conocer su voluntad. Que así nos ayude nuestro buen Dios. Muy bien, de esta manera, hermanos y amigos, estamos concluyendo nuestro análisis resumen para esta semana. Antes de separarnos, les invitamos para que nos acompañen la próxima semana para estudiar juntos la lección número 8, titulada La fe. Les esperamos. Y ahora, que la gracia de nuestro Señor Jesucristo, el amor de nuestro Padre Celestial y la comunión del Espíritu Santo nos acompañen a todos. Amén.
2: 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Esta es la hora en nuestros estudios. 4:28.

Por la misericordia de Jehová no hemos sido consumidos, porque nunca decayeron sus misericordias. Nuevas son cada mañana, grande es tu fidelidad.

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0: Muy buenas tardes, queridos Radio Escuchas. Son las 5 y 7 aquí en los estudios de Radio Sol. Espero que se encuentren bien. Hacemos una breve pausa para dar una información sobre los trámites fúnebres, sobre nuestro querido amigo fallecido Pedro Padró. Y aquí tendremos al pastor Héctor Matías hablándonos sobre ellos. Puede hablar el pastor.
1: Buenas tardes, Itan, y buenas tardes a toda la hermandad del este de Puerto Rico y los que nos escuchan a través de las redes sociales. Como ya es conocido, el compañero Pedro Padró pasó al descanso este pasado miércoles a eso de mediodía. Y esta es la información oficial de la familia en cuanto a las honras fúnebres que se irán de aquí en adelante. Será expuesto este próximo martes 19 de mayo, de 12 de mediodía a 9 de la noche, en la Iglesia Adventista del Séptimo Día en Liceda. La iglesia ubica en la carretera 844, kilómetro 1.1, en Cupey Bajo, en San Juan de Puerto Rico. Habrá un servicio de 7 de la noche a 8 de la noche en dicha iglesia. Quiero invitar a toda la hermandad, amigos del compañero obrero Pedro Padró, a que nos acompañen este próximo martes 19 de mayo del 2026, de 12 de mediodía a 9 de la noche, habrá una sola exposición. Y luego a las 7 de la noche habrá un servicio especial, de 7 a 8 de la noche. Cualquier duda o pregunta, pueden llamarnos al 787-501-0912. Oremos por esta amada familia, les dé consuelo y paz en este momento difícil. La compañera gerente de la emisora, hermana Lorraine Vázquez, mañana estará también dando esta información en el Club de Amigos, y el próximo lunes se preparará un anuncio grabado para dar a conocer a la hermandad dicha información. Dios les bendiga. Dios les guarde y que tengan un feliz y bendecido sábado. Gracias, Itan. Bendiciones.
0: Muchas gracias,
1: pastor. Seguimos con esta programación regular. Gracias.

A partir de este momento, compartimos la lectura sin comentarios del libro El conflicto de los siglos, escrito por Elena Harmon de White. Capítulo 43. El fin del conflicto.

Al fin de los mil años, Cristo regresa otra vez a la tierra, le acompaña la hueste de los redimidos y le sigue una comitiva de ángeles. Al descender en majestad aterradora, manda a los muertos impíos que resuciten para recibir su condenación. Se levanta su gran ejército, innumerable como la arena del mar. ¡Qué contraste entre ellos y los que resucitaron en la primera resurrección! Los justos estaban revestidos de juventud y belleza inmortales. Los impíos llevan las huellas de la enfermedad y de la muerte. Todas las miradas de esa inmensa multitud se vuelven para contemplar la gloria del Hijo de Dios. A una voz las huestes de los impíos exclaman: ¡Bendito el que viene en el nombre del Señor! No es el amor a Jesús lo que les inspira esta exclamación, sino que el poder de la verdad arranca esas palabras de sus labios. Los impíos salen de sus tumbas tales como a ellas bajaron, con la misma enemistad hacia Cristo y el mismo espíritu de rebelión. No disponen de un nuevo tiempo de gracia para remediar los defectos de su vida pasada, pues de nada les serviría. Toda una vida de pecado no ablandó sus corazones. De serles concedido un segundo tiempo de gracia, lo emplearían como el primero, eludiendo las exigencias de Dios e incitándose a la rebelión contra Él. Cristo baja sobre el monte de los Olivos, de donde ascendió después de su resurrección y donde los ángeles repitieron la promesa de su regreso. El profeta dice: «Vendrá Jehová mi Dios y con él todos los santos». Y afirmaránse sus pies en aquel día sobre el monte de las Olivas, que está frente de Jerusalén, a la parte de oriente, y el monte de las Olivas se partirá por medio, haciendo un muy grande valle. Y Jehová será rey sobre toda la tierra. En aquel día Jehová será uno y uno su nombre. Zacarías 14, 5, 4 y 9. La nueva Jerusalén, descendiendo del cielo en su deslumbrante esplendor, se asienta en el lugar purificado y preparado para recibirla, y Cristo, su pueblo y los ángeles entran en la santa ciudad. Entonces Satanás se prepara para la última tremenda lucha por la supremacía. Mientras estaba despojado de su poder e imposibilitado para hacer su obra de engaño, el príncipe del mal se sentía abatido y desgraciado. Pero cuando resucitan los impíos y ve las grandes multitudes que tiene al lado suyo, sus esperanzas reviven y resuelve no rendirse en el gran conflicto. Alistará bajo su bandera a todos los ejércitos de los perdidos y por medio de ellos tratará de ejecutar sus planes. Los impíos son sus cautivos. Al rechazar a Cristo aceptaron la autoridad del jefe de los rebeldes. Están listos para aceptar sus sugestiones y ejecutar sus órdenes. No obstante, fiel a su antigua astucia, no se da por Satanás. Pretende ser el príncipe que tiene derecho a la posesión de la tierra y cuya herencia le ha sido arrebatada injustamente. Se presenta ante sus súbditos engañados como redentor, asegurándoles que su poder los ha sacado de sus tumbas y que está a punto de librarlos de la más cruel tiranía. Habiendo desaparecido Cristo, Satanás obra milagros para sostener sus pretensiones. Fortalece a los débiles y a todos les infunde su propio espíritu y energía. Propone dirigirlos contra el real de los santos y tomar posesión de la ciudad de Dios. En un arrebato belicoso señala los innumerables millones que han sido resucitados de entre los muertos y declara que como jefe de ellos es muy capaz de destruir la ciudad y recuperar su trono y su reino. Entre aquella inmensa muchedumbre se cuentan numerosos representantes de la raza longeva que existía antes del diluvio, hombres de estatura elevada y de capacidad intelectual gigantesca, que habiendo cedido al dominio de los ángeles caídos, consagraron toda su habilidad y todos sus conocimientos a la exaltación de sí mismos. Hombres cuyas obras artísticas maravillosas hicieron que el mundo idolatrase su genio, pero cuya crueldad y malos ardides mancillaron la tierra y borraron la imagen de Dios, de suerte que el Creador los hubo de raer de la

superficie de la tierra. Allí hay reyes y generales que conquistaron naciones, hombres valientes que nunca perdieron una batalla, guerreros soberbios y ambiciosos cuya venida hacía temblar reinos. La muerte no los cambió. Al salir de la tumba reasumen el curso de sus pensamientos en el punto mismo en que lo dejaran. Se levantan animados por el mismo deseo de conquista que los dominaba cuando cayeron. Satanás consulta con sus ángeles, y luego con esos reyes, conquistadores y hombres poderosos. Consideran la fuerza y el número de los suyos, y declaran que el ejército que está dentro de la ciudad es pequeño comparado con el de ellos, y que se lo puede vencer. Preparan sus planes para apoderarse de las riquezas y gloria de la Nueva Jerusalén. En el acto todos se disponen para la batalla. Hábiles artífices fabrican armas de guerra. Renombrados caudillos organizan en compañías y divisiones las muchedumbres de guerreros. Al fin se da la orden de marcha y las huestes innumerables se ponen en movimiento. Un ejército cual no fue jamás reunido por conquistadores terrenales, ni podría ser igualado por las fuerzas combinadas de todas las edades desde que empezaron las guerras en la tierra. Satanás, el más poderoso guerrero, marcha al frente, y sus ángeles unen sus fuerzas para esta batalla final. Hay reyes y guerreros en su comitiva, y las multitudes siguen en grandes compañías, cada cual bajo su correspondiente jefe. Con precisión militar, las columnas cerradas avanzan sobre la superficie desgarrada y escabrosa de la tierra hacia la ciudad de Dios. Por orden de Jesús se cierran las puertas de la Nueva Jerusalén, y los ejércitos de Satanás circundan la ciudad y se preparan para el asalto. Entonces Cristo reaparece a la vista de sus enemigos, muy por encima de la ciudad. Sobre un fundamento de oro bruñido hay un trono alto y encumbrado. En el trono está sentado el Hijo de Dios y en torno suyo están los súbditos de su reino. Ningún lenguaje, ninguna pluma pueden expresar ni describir el poder y la majestad de Cristo. La gloria del Padre Eterno envuelve a su Hijo. El esplendor de su presencia llena la ciudad de Dios, rebosando más allá de las puertas e inundando toda la tierra con su brillo. Inmediatos al trono se encuentran los que fueron alguna vez celosos en la causa de Satanás, pero que cual tizones arrancados del fuego, siguieron luego a su Salvador con profunda e intensa devoción. Vienen después los que perfeccionaron su carácter cristiano en medio de la mentira y de la incredulidad, los que honraron la ley de Dios cuando el mundo cristiano la declaró abolida, y los millones de todas las edades que fueron martirizados por su fe. Y más allá está la grande muchedumbre que nadie podía contar, de entre todas las naciones y las tribus y los pueblos y las lenguas, de pie ante el trono y delante del Cordero, revestidos de ropas blancas y teniendo palmas en sus manos. Apocalipsis 7:9. Su lucha terminó, ganaron la victoria, disputaron el premio de la carrera y lo alcanzaron. La palma que llevan en la mano es símbolo de su triunfo. La vestidura blanca, emblema de la justicia perfecta de Cristo que es ahora de ellos. Los redimidos entonan un canto de alabanza que se extiende y repercute por las bóvedas del cielo. Atribúyase la salvación a nuestro Dios que está sentado sobre el trono y al Cordero. Ángeles y serafines unen sus voces en adoración. Al ver los redimidos el poder y la malignidad de Satanás, han comprendido como nunca antes que ningún poder fuera del de Cristo habría podido hacerlos vencedores. Entre toda esa muchedumbre ni uno se atribuye a sí mismo la salvación, como si hubiese prevalecido con su propio poder y bondad. Nada se dice de lo que han hecho o sufrido, sino que el tema de cada canto, la nota dominante de cada antífona es: salvación a nuestro Dios y al Cordero. En presencia de los habitantes de la tierra y del cielo reunidos, se efectúa la coronación final del Hijo de Dios. Y entonces, revestido de suprema majestad y poder, el Rey de Reyes falla el juicio de aquellos que se rebelaron contra su gobierno y ejecuta justicia contra los que transgredieron su ley y oprimieron a su pueblo. El profeta de Dios dice: «Vi un gran trono blanco, y al que estaba sentado sobre él,
de cuya presencia huyó

la tierra y el cielo, y no fue hallado lugar para ellos. Y vi a los muertos, pequeños y grandes, estar en pie delante del trono, y abriéronse los libros. Abrióse también otro libro, que es el libro de la vida, y los muertos fueron juzgados de acuerdo con las cosas escritas en los libros, según sus obras. Apocalipsis 20, 11 y 12. Apenas se abren los registros y la mirada de Jesús se dirige hacia los impíos, estos se vuelven conscientes de todos los pecados que cometieron. Reconocen exactamente el lugar donde sus pies se apartaron del sendero de la pureza y de la santidad, y cuán lejos el orgullo y la rebelión los han llevado en el camino de la transgresión de la ley de Dios. Las tentaciones seductoras que ellos fomentaron cediendo al pecado, las bendiciones que pervirtieron, su desprecio de los mensajeros de Dios, los avisos rechazados, la oposición de corazones obstinados y sin arrepentimiento, todo eso sale a relucir como si estuviese escrito con letras de fuego. Por encima del trono se destaca la cruz, y como en vista panorámica aparecen las escenas de la tentación, la caída de Adán y las fases sucesivas del gran plan de redención. El humilde nacimiento del Salvador, su juventud pasada en la sencillez y en la obediencia, su bautismo en el Jordán, el ayuno y la tentación en el desierto, su ministerio público que reveló a los hombres las bendiciones más preciosas del cielo, los días repletos de obras de amor y misericordia, y las noches pasadas en oración y vigilia en la soledad de los montes, las conspiraciones de la envidia, del odio y de la malicia con que se recompensaron sus beneficios, la terrible y misteriosa agonía en Getsemaní, bajo el peso anonadador de los pecados de todo el mundo, la traición que le entregó en manos de la turba asesina, los terribles acontecimientos de esa noche de horror, el preso resignado y olvidado de sus discípulos más amados, arrastrado brutalmente por las calles de Jerusalén, el Hijo de Dios presentado con visos de triunfo ante Anás, obligado a comparecer en el palacio del sumo sacerdote, en el pretorio de Pilato, ante el cobarde y cruel Herodes, ridiculizado, insultado, atormentado y condenado a muerte. Todo eso está representado a lo vivo. Luego, ante las multitudes agitadas se reproducen las escenas finales. El paciente varón de dolores pisando el sendero del Calvario. El príncipe del cielo colgado de la cruz. Los sacerdotes altaneros y el populacho escarnecedor ridiculizando la agonía de su muerte. La obscuridad sobrenatural, el temblor de la tierra, las rocas destrozadas y los sepulcros abiertos que señalaron el momento en que expiró el Redentor del mundo. La escena terrible se presenta con toda exactitud. Satanás, sus ángeles y sus súbditos no pueden apartar los ojos del cuadro que representa su propia obra. Cada actor recuerda el papel que desempeñó. Herodes, el que mató a los niños inocentes de Belén para hacer morir al rey de Israel. La innoble Herodías, sobre cuya conciencia pesa la sangre de Juan el Bautista. El débil Pilato, esclavo de las circunstancias. Los soldados escarnecedores, los sacerdotes y gobernantes y la muchedumbre enloquecida que gritaba, «¡Recaiga su sangre sobre nosotros y sobre nuestros hijos!». Todos contemplan la enormidad de su culpa. En vano procuran esconderse ante la divina majestad de su presencia que sobrepuja el resplandor del sol, mientras que los redimidos echan sus coronas a los pies del Salvador, exclamando, «¡Él murió por mí!». Entre la multitud de los rescatados están los apóstoles de Cristo, el heroico Pablo, el ardiente Pedro, el amado y amoroso Juan y sus hermanos de corazón leal, y con ellos la inmensa hueste de los mártires, mientras que fuera de los muros, con todo lo que es vil y abominable, se encuentran aquellos que los persiguieron, encarcelaron y mataron. Allí está Nerón, monstruo de crueldad y de vicios, y puede ver la alegría y el triunfo de aquellos a quienes torturó y cuya dolorosa angustia le proporcionara deleite satánico. Su madre está allí para ser testigo de los resultados de su propia obra, para ver cómo los malos rasgos de carácter transmitidos a su hijo y las pasiones fomentadas y desarrolladas por la influencia y el ejemplo de ella
produjeron crímenes que horrorizaron al mundo.

Allí hay sacerdotes y prelados papistas que dijeron ser los embajadores de Cristo y que no obstante emplearon instrumentos de suplicio, calabozos y hogueras para dominar las conciencias de su pueblo. Allí están los orgullosos pontífices que se ensalzaron por encima de Dios y que pretendieron alterar la ley del Altísimo. Aquellos así llamados padres de la Iglesia tienen que rendir a Dios una cuenta de la que bien quisieran librarse. Demasiado tarde ven que el omnisciente es celoso de su ley y que no tendrá por inocente al culpable de violarla. Comprenden entonces que Cristo identifica sus intereses con los de su pueblo perseguido y sienten la fuerza de sus propias palabras. En cuanto lo hicisteis a uno de los más pequeños de estos mis hermanos, a mí lo hicisteis. San Mateo 25:40. Todos los impíos del mundo están de pie ante el tribunal de Dios, acusados de alta traición contra el gobierno del cielo. No hay quien sostenga ni defienda la causa de ellos, no tienen disculpa, y se pronuncia contra ellos la sentencia de la muerte eterna. Es entonces evidente para todos que el salario del pecado no es la noble independencia y la vida eterna, sino la esclavitud, la ruina y la muerte. Los impíos ven lo que perdieron con su vida de rebeldía. Despreciaron el maravilloso don de eterna gloria cuando les fue ofrecido, pero cuán deseable no les parece ahora. Todo eso, exclama el alma perdida, yo habría podido poseerlo, pero preferí rechazarlo. ¡Oh, sorprendente infatuación! He cambiado la paz, la dicha y el honor por la miseria, la infamia y la desesperación. Todos ven que su exclusión del cielo es justa. Por sus vidas declararon, no queremos que este Jesús reine sobre nosotros. Como fuera de sí, los impíos han contemplado la coronación del Hijo de Dios. Ven en las manos de él las tablas de la ley divina, los estatutos que ellos despreciaron y transgredieron. Son testigos de la explosión de admiración, arrobamiento y adoración de los redimidos, y cuando las ondas de melodía inundan a las multitudes fuera de la ciudad, todos exclaman a una voz, «Grandes y maravillosas son tus obras, oh Señor Dios Todopoderoso. Justos y verdaderos son tus caminos, oh Rey de los siglos». Apocalipsis 15:3, y cayendo prosternados, adoran al príncipe de la vida. Satanás parece paralizado al contemplar la gloria y majestad de Cristo. El que en otro tiempo fuera uno de los querubines cubridores recuerda de dónde cayó. Él, que fuera serafín resplandeciente, hijo de la aurora, cuán cambiado se ve y cuán degradado. Está excluido para siempre del consejo en que antes se le honraba. Ve ahora a otro que junto al Padre vela su gloria. Ha visto la corona colocada sobre la cabeza de Cristo por un ángel de elevada estatura y majestuoso continente, y sabe que la posición exaltada que ocupa este ángel habría podido ser la suya. Recuerda la mansión de su inocencia y pureza, la paz y el contentamiento de que gozaba hasta que se entregó a murmurar contra Dios y a envidiar a Cristo. Sus acusaciones, su rebelión, sus engaños para captarse la simpatía y la ayuda de los ángeles, su porfía en no hacer esfuerzo alguno para reponerse cuando Dios le hubiera perdonado, todo eso se le presenta a lo vivo. Echa una mirada retrospectiva sobre la obra que realizó entre los hombres y sobre sus resultados. La enemistad del hombre para con sus semejantes, la terrible destrucción de vidas, el ascenso y la caída de los reinos, el derrocamiento de tronos, la larga serie de tumultos, conflictos y revoluciones. Recuerda los esfuerzos constantes que hizo para oponerse a la obra de Cristo y para hundir a los hombres en degradación siempre mayor. Ve que sus conspiraciones infernales no pudieron acabar con los que pusieron su confianza en Jesús. Al considerar Satanás su reino y los frutos de sus esfuerzos, solo ve fracaso y ruina. Ha inducido a las multitudes a creer que la ciudad de Dios sería fácil presa, pero ahora ve que eso es falso. Una y otra vez en el curso de la gran controversia ha sido derrotado y obligado a rendirse. De sobra conoce el poder y la majestad del Eterno.

El propósito del gran rebelde consistió siempre en justificarse y en hacer aparecer al gobierno de Dios como responsable de la rebelión. A ese fin dedicó todo el poder de su gigantesca inteligencia. Obró deliberada y sistemáticamente, y con éxito maravilloso, para inducir a inmensas multitudes a que aceptaran su versión del gran conflicto que ha estado desarrollándose por tanto tiempo. Durante miles de años este jefe de conspiraciones hizo pasar la mentira por verdad. Pero llegó el momento en que la rebelión debe ser sofocada finalmente y puestos en evidencia la historia y el carácter de Satanás. El archiengañador ha sido desenmascarado por completo en su último gran esfuerzo para destronar a Cristo, destruir a su pueblo y apoderarse de la ciudad de Dios. Los que se han unido a él se dan cuenta del fracaso total de su causa. Los discípulos de Cristo y los ángeles leales contemplan en toda su extensión las maquinaciones de Satanás contra el gobierno de Dios. Ahora se vuelve objeto de execración universal. Satanás ve que su rebelión voluntaria le incapacitó para el cielo. Ejercitó su poder guerreando contra Dios. La pureza, la paz y la armonía del cielo serían para él suprema tortura. Sus acusaciones contra la misericordia y justicia de Dios están ya acalladas. Los vituperios que procuró lanzar contra Jehová recaen enteramente sobre él. Y ahora Satanás se inclina y reconoce la justicia de su sentencia. ¿Quién no te temerá, oh Señor, y glorificará tu nombre? Porque tú solo eres santo, porque todas las naciones vendrán y adorarán delante de ti, porque tus actos de justicia han sido manifestados. Toda cuestión de verdad y error en la controversia que tanto ha durado ha quedado aclarada. Los resultados de la rebelión y del apartamiento de los estatutos divinos han sido puestos a la vista de todos los seres inteligentes creados. El desarrollo del gobierno de Satanás en contraste con el de Dios ha sido presentado a todo el universo. Satanás ha sido condenado por sus propias obras. La sabiduría de Dios, su justicia y su bondad quedan por completo reivindicadas. Queda también comprobado que todos sus actos en el gran conflicto fueron ejecutados de acuerdo con el bien eterno de su pueblo y el bien de todos los mundos que creó. Todas tus obras alabarán, oh Jehová, y tus piadosos siervos te bendecirán. Salmo 145:10. La historia del pecado atestiguará durante toda la eternidad que con la existencia de la ley de Dios se vincula la dicha de todos los seres creados por él. En vista de todos los hechos del gran conflicto, todo el universo, tanto los justos como los rebeldes, declaran al unísono: «Justos y verdaderos son tus caminos, oh Rey de los siglos».

Hasta aquí la lectura sin comentarios del libro El conflicto de los siglos, escrito por Elena Harmon de White.

existen tres cosas: la fe, la esperanza y el amor. Pero la más grande de todas es el amor.

0: Esta es la hora en nuestros estudios. 6:00. 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

0: En ocasiones puedes verte tentado a enfocarte en las relaciones que no resultan como esperabas o deseabas. Es comprensible que las personas que te causan dolor a menudo reciban la mejor parte de tu atención. Sin embargo, date cuenta de que el amor humano en realidad nunca saciará tus necesidades. El Señor permite que experimentes esa deficiencia para que reconozcas cuánto necesitas el amor perfecto e incondicional de Dios. Tal vez parezca que la gente te provee la atención, el reconocimiento y la aceptación que deseas, pero solo el Señor puede verdaderamente llenarte de un amor que nunca cesa. Así que, si anhelas el cariño de alguien o sientes un vacío, no te concentres en la persona que no te quiere. Más bien, toma eso como una indicación de que no has recibido el amor de Dios tan completamente como pudieras. El amor del Padre es suficiente para sostenerte. Enfrentes lo que enfrentes. Permite que Él expulse tus temores y Él te dé paz. Primera de Juan 4:19 nos dice, nosotros le amamos a Él porque Él nos amó primero. 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

En el mundo tendréis aflicción, pero confiad, yo he vencido al mundo. Juan 16:33. Hay momentos en la vida donde todo parece pesado. Problemas, pérdidas, ansiedad, decepciones, luchas internas, tribulaciones que llegan sin avisar y nos hacen preguntarnos, Dios, ¿dónde estás? Muchos piensan que seguir a Cristo significa una vida sin dificultades, pero Jesús nunca prometió una vida sin tormentas. Lo que sí prometió fue algo mucho más poderoso, su presencia en medio de ellas. Los discípulos entendieron esto una noche en el mar. Mientras una tormenta sacudía la barca, ellos estaban aterrados. Sentían que iban a hundirse, y mientras el viento gritaba, Jesús parecía guardar silencio. Pero él seguía.

A veces nuestras tribulaciones se sienten así. Oramos y no vemos respuesta inmediata. Lloramos en silencio y tratamos de mantenernos firmes mientras el corazón se cansa. Pero la tormenta no significa que Dios te abandonó. Muchas veces en las tribulaciones Dios hace una obra más profunda de lo que imaginamos. Él fortalece nuestra fe, nos enseña dependencia y nos recuerda que nuestra esperanza no está en circunstancias perfectas, sino en Él. Las pruebas pueden sacudirte, pero también pueden acercarte más a Dios que nunca antes. Tal vez hoy estás cansado. Tal vez llevas tiempo peleando una batalla emocional, espiritual o personal. Escucha esto con claridad. Dios no desperdicia tu dolor. Tu tribulación no será eterna y el mismo Jesús que venció el mundo sigue caminando contigo y luchando por ti. No te rindas en medio del proceso. A veces, cuando sentimos que ya no podemos más, Dios está formando algo nuevo dentro de nosotros. ¿Estoy dejando que la tribulación me aleje de Dios o me acerque más a Él? ¿Estoy confiando solo en sus fuerzas o también en la fidelidad de Dios? Señor, tú conoces las cargas que llevo y las tribulaciones que estoy enfrentando. En los momentos donde me siento cansado, confundido o débil, recuérdame que no estoy solo. Dame fuerzas para seguir adelante y paz en medio de la tormenta. Ayúdame a confiar en que estás obrando aun cuando no lo veo. Sostén mi corazón y fortalece mi fe. Amén. Dios hoy no te está diciendo que ignores tu dolor, te está diciendo camina conmigo a través de Él. No permitas que la tribulación apague tu fe. A veces las tormentas no vienen para destruirte, vienen para enseñarte que Cristo sigue siendo tu refugio.

En paz me acostaré, y asimismo dormiré, porque solo tú, Jehová, me haces vivir confiado.

Pasamos un momento para dar otra nota de duelo. Las familias Pérez Cruzado y Cruzado Vega informa el lamentable fallecimiento de su amada esposa y hermana Esther Cruzado Vega. El sábado 16 de mayo de 2026, en la iglesia adventista del sector Guárico, en Vega Baja, a las 2 p.m., se tendrá el culto de recordación. Oremos por sus familias.

Aunque la visión tardara aún por un tiempo, espéralo, porque sin duda vendrá. No tardará. Habacuc 2:3. La oración de fe siempre es respondida. Cuando nuestra fe proviene de la palabra de Dios, siempre tendrá resultados. Algunas veces la respuesta es inmediata, pero otras veces tarda. Lo que debemos entender es que cuando Dios permite una demora, es por nuestro bienestar. En lugar de verlo como algo negativo, debemos pedirle a Dios la gracia de esperar todo el tiempo que crea conveniente. Debemos aprender a esperar en Dios. Es en ese tiempo de espera donde necesitamos la fortaleza de Dios para seguir adelante. No permitas que la demora te desanime. Si la respuesta a tu oración no ha llegado, espérala, porque sin duda vendrá.

0: tío, ¿qué es el ayuno?
1: Jesús vino a la tierra para enseñarnos a vivir, para hacernos felices, para mostrarnos el camino y para contestar todas nuestras preguntas. ¿Si puede Jesús contestar todas nuestras preguntas? Sí, Él tiene todas las respuestas, pero muchas veces todavía no estamos preparados para entenderlas. Entonces, Él nos espera pacientemente, y cuando estamos maduros para entender, nos explica. Por ejemplo, si tienes un hermanito menor que tiene apenas, por ejemplo, los 2 años, no va a entender si le quieres enseñar las tablas de multiplicar. ¿Comprendes? De la misma manera, Jesús actúa con nosotros. Todo tiene su tiempo. Así lo dice el rey Salomón en la Biblia. Un día, Jesús fue llevado por el Espíritu Santo, esto quiere decir por Dios mismo, a un lugar desierto para que se preparara para la gran batalla que le esperaba, para todos los problemas y dificultades que tendría que enfrentar. Jesús se preparó muy bien para esta prueba tan difícil. Solo Él pudo ayunar 40 días, es decir, solo Él pudo pasar

pasar 40 días y 40 noches sin comer, orando y estudiando la palabra de Dios, sabiendo que Satanás lo atacaría en todo lo que pudiera, tratando de hacerlo equivocar y de que no pudiera salvar a la humanidad, a cada uno de nosotros. Cuando Jesús estaba con mucha hambre, debido a su preparación para vencer, se le apareció Satanás y le dijo: «Si eres verdaderamente el Hijo de Dios, convierte estas piedras en pan para que te alimenten». Y Jesús le respondió: «No sólo de pan vive el hombre, sino de toda palabra que sale de la boca de Dios». ¿Qué quiso decir Jesús con esto? Que hay cosas que son más importantes que otras. Por ejemplo, ¿a quién elegirías para ayudar si los dos están en peligro? ¿A tu hermanito o a tu juguete? Seguramente responderías: «A mi hermanito». Muy bien. ¿Te das cuenta que hay cosas que son más importantes que otras? Y yo sé que tu hermanito no es una cosa, pero lo entendiste, ¿verdad? Muchas veces Jesús dejó de comer para ayudar a alguien porque era una persona, y es mucho más importante la persona que la comida. Así como lo que Dios dice en su palabra es más importante que la comida, aunque también necesitamos la comida. Jesús fue un perfecto ejemplo en esto, pero Satanás lo continuó provocando. Lo llevó a la parte más alta de Jerusalén y le dijo: «Si eres el Hijo de Dios, tírate al suelo, lánzate al vacío, porque la Biblia dice que Dios mandará a sus ángeles para que te sostengan y no caigas y te lastimes». Y Jesús le respondió: «También dice la Biblia: no tentarás al Señor tu Dios». Y eso quiere decir que no debes meterte en problemas a propósito. No puedes tirarte debajo de un tren en marcha y decirle a Dios: «Tú tienes poder para detenerlo. Para el tren. Haz que se detenga». Dios lo puede hacer si lo desea y es para nuestro bien. Pero la Biblia dice que no debemos ser imprudentes ni caprichosos, que debemos hacer nuestra parte y Dios siempre hará la suya. No te olvides nunca de esta enseñanza. Otra vez, el diablo lo llevó a una montaña muy alta, desde donde se veía toda la tierra, y le dijo: «Todo esto te daré si te arrodillas delante de mí y me adoras. ¿Para qué viniste al mundo? ¿Acaso no viniste para llevarlos contigo, para salvarlos? Sabes, no tienes necesidad de ser crucificado ni de morir. Solo arrodíllate y todo esto será tuyo». Jesús le respondió: «Vete, Satanás. Solo a Dios adoraré y lo serviré». Entonces los ángeles se acercaron a Jesús y lo abrazaron para darle ánimo y lo acompañaron. ¿Qué nos demuestra esta historia? Que el Espíritu Santo, que es Dios, siempre te acompaña, pase lo que pase, y te ayudará en todos tus caminos. Si oras y te preparas, el diablo jamás te vencerá. La mamá y el papá de Jesús le enseñaron sobre la Biblia, y cuando Cristo lo necesitó, supo usarla. También aprendemos que hay cosas más importantes que otras. Por ejemplo, que es mejor ser pobre y ser honesto, que es mejor tener hambre que robar, que hay personas más importantes que otras. Por ejemplo, los padres, tus hermanos, la familia, tus amigos. Pero que Dios debe ocupar en tu vida siempre el primer lugar, y que las demás cosas y personas vendrán como consecuencia de ser fiel y poner a Dios en el lugar que le corresponde. No busques problemas.

Los problemas vienen solos. Evítalos. Dios es la solución a todos los problemas. Él transforma el problema en bendiciones si tú se lo permites. No tengas ídolos. Que nadie ocupe el lugar de Dios. Aprende y disfruta el servir por amor y serás muy feliz. El cielo vive con esos principios. ¿Quieres que se lo pidamos a Jesús? ¿Me permites orar contigo? Cierra tus ojos. Padre nuestro, ayúdanos a comprender qué cosas y qué personas son las más importantes. Ayúdanos a no ser imprudentes y a no confiar en nosotros mismos. Y ayúdanos a ponerte siempre a ti en primer lugar. Porque sabemos, tú lo demostraste, que quieres solamente nuestro bien. Enséñanos a servir en el lugar donde nos lleves para disfrutar ya en esta tierra del clima de amor y perfección del cielo. Gracias, Señor.

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1: Saludos, estimados hermanos y amigos, a recibir las horas del Santo Sábado y entrar en reposo en Jesús. Queremos meditar en las palabras del Evangelio según San Lucas, en el capítulo número 10, los versículos 38 al 42, que leen de la siguiente manera. Jesús siguió su camino y llegó a una aldea donde había una mujer llamada Marta. Lo recibió en su casa. Esta tenía una hermana que se llamaba María, que se sentó a los pies de Jesús y oía su palabra. Pero Marta, atareada con muchos quehaceres, se acercó a Jesús y le dijo: Señor, ¿no te preocupa que mi hermana me deje servir sola? Dile que me ayude. Jesús le respondió: Marta, Marta, estás preocupada y turbada por muchas cosas, pero una sola cosa es necesaria, y María eligió la buena parte que no le será quitada. En estas palabras meditamos con grandes enseñanzas que queremos dejar en vuestro pensamiento en la tarde de hoy, a recibir las horas del sábado. Y es lo siguiente: da el hecho de que Marta recibió a Jesús, pero no se quedó con Jesús. Mientras Jesús impartía la palabra, su hermana María se sentó a los pies de Jesús y dice la palabra precisamente que oía su palabra. Cuando llegamos a las horas del Santo Sábado, no basta con que únicamente hayamos recibido a Jesús o le demos la bienvenida al sábado como día de reposo, sino que nos sentemos en plena comunión con Cristo. Pudiera ser que alguna distracción intente quitar la plena comunión que Dios quiere que tengamos con Él en las horas del sábado que Él ha preparado para aquellos que le aman. Durante la semana, le tienes tareas, obligaciones, agitaciones, conflictos, problemas o cualquier otra circunstancia que hayamos tenido. Nuestra vida ha estado muy atareada y muy sumida en las ansiedades y los cuidados de esta vida. Es por eso que Jesús quiere invitarnos y que hagamos de Jesús en este día un día de comunión, de una relación con Él, donde participemos de las promesas imperecederas de su palabra. Dice el texto bíblico que se sentó a los pies de Jesús y oía su palabra. Es importante e imperativo que a través del silbo apacible de la plena comunión con Dios, de la palabra de Dios, como podemos desarrollar una fe inquebrantable en sus promesas, una fe inquebrantable que nos ayuda a sostenernos en medio de las luchas y los conflictos, una fe inquebrantable que nos ayuda a mantenernos en pie firmes hasta el día cuando Cristo venga. Pudiera ser que en este día, al comenzar las horas del sábado, también nos hemos tentado en el pensamiento de manera muy particular, que el pensamiento se vea muy atareado con aquello que tal vez quiera invadir la mente y desvirtuarnos

de fe, de comunión, de relación, de adoración, de alabanza con nuestro Padre Celestial mediante la presencia de su Santo Espíritu, que al acudir a los diferentes servicios de adoración en los templos, en los lugares donde estemos, digamos siempre: una cosa es necesaria, elegir amar al Señor, elegir alabarle, elegir escuchar su voz, elegir escuchar su palabra, elegir sus promesas, elegir la esperanza de la vida eterna, promesa y bendición que no le será quitado a aquel o aquella que le busca en espíritu y en verdad. Jesús viene en camino y queremos abrir la puerta del corazón para que Él entre, pueda morar, pueda vivir, y que tras este día, las horas del sábado, vivamos una perfecta comunión con Dios mediante su Santo Espíritu.

0: Oramos. Señor y Padre nuestro, gracias por la semana que ha concluido y gracias por las horas del sábado, que nos regala como un vínculo perfecto de comunión, de adoración, de relación contigo. Que, oh Señor, podamos elegir en este día y siempre una sola cosa: vivir una plena comunión contigo, en espíritu y en verdad. Así lo pedimos y lo confiamos en el nombre de Jesús. Amén, Señor, y amén. Que tengan todos un feliz sábado. Bendiciones.
1: Llegamos al final de Reposo en Jesús, pero el descanso en Dios continúa. Que este sábado sea para ti un recordatorio de que no fuiste creado solo para trabajar, sino para vivir en comunión con tu Creador, para sanar.

el alma, fortalecer la fe y renovar la esperanza. Permite que el reposo de Dios llene tu hogar, tu familia y tu corazón. Hasta nuestro próximo encuentro, sigue descansando, confiando y reposando en Jesús.

0: Esta es la hora en nuestros estudios, 6:59. Observa el día sábado y conságraselo al Señor tu Dios, tal como Él te lo ha ordenado. 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
2: Un día como hoy, 15 de mayo, pero de 1881, fue organizada la Iglesia del Valle Crucis en Carolina del Norte. La iglesia actual de Valle Crucis, Carolina del Norte, originalmente llamada Iglesia Betel, fue organizada por Hodges en la casa de Larkin Townsend, con 11 miembros fundadores, entre los que estuvieron presentes algunos de Banner Elk, un condado cercano en donde se organizó otra iglesia en el 1912. Se dice que los miembros de Betel caminaban hasta 10 millas o 16 kilómetros para ayudar a construir su iglesia en un terreno donado por Larkin Townsend en Dutch Creek en el 1882. Se cree que este es el primer edificio erigido por los Adventistas del Séptimo Día en esa área. El comienzo de la obra en las Carolinas comenzó en 1870, en el corazón de las montañas de Carolina del Norte, a unos 80 kilómetros de la vía férrea más cercana. Dos mujeres adventistas al norte del condado de Watauga habían enviado literatura adventista que llegó a manos de William Norwood y Larkin Townsend, quienes se inquietaron por el asunto del sábado y todavía más cuando su pastor no pudo darles ninguna prueba en la Biblia acerca de la santidad.

0: festividad del domingo. Otro predicador de las montañas, Samuel H. Kine, también recibió esta literatura. Casi simultáneamente, estos tres hombres, además de William W. Baird, W.W. Justice, Columbus Fox y Harrison Clark, empezaron a observar el sábado. En respuesta a su pedido de ayuda, C.O. Taylor, uno de los primeros predicadores adventistas en el estado de Nueva York, viajó con su esposa para visitarlos y conducir una serie de conferencias evangelísticas en Shaw's Mill, muy cerca del Valle Crucis. Ese año se organizó una iglesia en el condado de Watoga. Al siguiente año, J.O. Corliss fue enviado por la Asociación General para encuestar y fomentar la obra. Visitó a los miembros de las montañas y el 21 de noviembre de 1880 ordenó al ministerio a L.P. Hodges y concedió licencias a C.F. Fox y a Samuel H. Kine. La iglesia del Valle Crucis fue organizada por Hodges. A pesar de que eran tiempos remotos, se puede observar orden en los procesos de administración de la iglesia. El establecimiento de iglesias, su organización, ordenación de ministros y el otorgamiento de licencias evidencia el deseo de hacer las cosas correctamente. Este proceso sirvió como protección misma de los feligreses y facilitó el avance misionero. Lección para hoy. Si no vemos la necesidad de acción armoniosa y somos desordenados, indisciplinados y desorganizados en nuestro curso de acción, los ángeles que están cabalmente organizados y se mueven en perfecto orden no pueden trabajar con éxito por nosotros. Se alejan llenos de tristeza porque no están autorizados a bendecir la confusión, la distracción y la desorganización. Todos los que desean la cooperación de los mensajeros celestiales deben trabajar al unísono con ellos. Los que tienen la unción de lo alto promoverán en todos sus esfuerzos el orden, la disciplina y la unidad de acción. Esta lección se encuentra en Testimonios para la Iglesia, tomo 1, página 562.
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La creación, el arca de Noé y el diluvio. Vivimos en un mundo inundado de cosmovisiones opuestas, y entre todas ellas, una es abrazada por casi un tercio de la población mundial, el cristianismo. La cosmovisión cristiana está basada en la Biblia y usa este libro sagrado como la base para su marco ideológico. La Biblia comienza con estas palabras: en el principio, Dios creó los cielos y la tierra. Este texto proporciona la respuesta de la cosmovisión cristiana. En seis días, Dios creó la tierra. La Biblia dice que la parte más importante de este proceso fue el momento en que Dios creó al hombre y a la mujer con sus propias manos y sopló en ellos el aliento de vida de su propia boca. Adán y Eva fueron los nombres del padre y la madre de la humanidad. Dios les dio un hermoso jardín para que fuera su primer hogar, el Jardín del Edén. Los eruditos creen que se encontraba en algún lugar del Medio Oriente, debido a los nombres de los cuatro ríos que fluían de él. Como prueba de su amor y lealtad a Dios, solo tenían una prohibición: podrían comer de cualquier árbol del jardín, excepto del árbol del conocimiento del bien y del mal. La consecuencia de ignorar esta prohibición sería la muerte. Por desgracia, Génesis 3 registra que Eva fue atraída al árbol prohibido por una serpiente que hablaba. Seducida por sus mentiras acerca de Dios y la naturaleza de la muerte, la Biblia cuenta cómo ella comió el fruto del árbol y se lo dio a su esposo, quien también comió del fruto. Como resultado de desobedecer el mandato de Dios, tuvieron que abandonar el jardín del Edén, un lugar de paz, alegría y comunión cara a cara con Dios. A raíz de este hecho, Adán y Eva fueron testigos de la primera muerte, un animal que fue sacrificado por culpa de su pecado, y luego se les dieron ropas hechas con la piel de este animal. Pero su duelo se convirtió en alegría con el nacimiento de su primer hijo, Caín, y luego el de Abel. Pero nada podría prepararlos para lo que vendría después: el horror de ver que su primogénito había asesinado a su hermano menor. Asediado por la culpa, Caín se separó de su familia y estableció su campamento en Nod, al este del Edén. Fue así como comenzó una separación entre los que seguían a Dios y los que seguían sus propias normas morales. Sin embargo, a medida que pasaba el tiempo, ambos grupos se mezclaron casándose entre ellos. Esto condujo a una separación gradual de Dios y a una degradación de los principios morales. La Biblia lo describe de la siguiente forma: la maldad del hombre fue muy grande. Dios veía cómo la situación en la tierra se deterioraba rápidamente y dio a sus habitantes un margen de tiempo de 120 años para tomar una decisión definitiva. Tendrían que elegir entre seguir la ley de Dios o sus propias inclinaciones. Su falta de moral les había llevado a un estado terrible de violencia y crimen, y si decidieran persistir en ello, Dios limpiaría la tierra con un diluvio. Dios da instrucciones a un hombre llamado Noé para que construya un arca. La longitud debía ser de 300 codos y el ancho de 50 codos, lo que aproximadamente son 150 metros por 25. Actualmente en el mundo hay dos réplicas del arca a tamaño natural. Una está en Holanda y la otra aquí, en Kentucky. Es impresionante comprobar cuánta madera se necesita para construir un arca: aproximadamente 14.000 árboles. Lamentablemente,

Lamentablemente, solo 8 miembros de la familia de Noé entran en el arca antes de que empiece a llover. La tierra pronto se cubre de agua y la inundación continúa por 150 días. Después el agua comienza a retroceder. En nuestros días, aún hay muchas evidencias geológicas del diluvio. Dios no olvidó a su pueblo. De hecho, esto se puede ver en Génesis 8:1. Que dice, y se acordó Dios de Noé. Pero cuando estamos en mitad de una tormenta, cuando puede parecer que Dios nos ha olvidado, cuando las olas de la vida nos zarandean, Dios se revela. El mismo Dios que hizo el mundo, restauró su belleza después del diluvio. Ten confianza y seguridad, pues servimos a un Dios poderoso. Y el mismo Dios que te creó, puede restaurar su belleza en ti, sin importar tu pasado, ni los problemas que hayas atravesado.

Hola, mi amigo querido, qué alegría. Estamos nuevamente juntos para estudiar esta vez la lección número 7 para el 16 de mayo del año 2026. El título de la lección es La oración. Sabes, en cierta ocasión un hombre preguntó a un pastor, ¿cuál es el secreto de una vida cristiana poderosa? El pastor respondió con una sola palabra, oración. Pero el hombre insistió, ¿y después de la oración, qué más, pastor? El pastor respondió, más oración. Sabes, mi amigo, la verdad es que muchas veces tratamos a la oración como si fuera un recurso de emergencia. Cuando la vida se complica, cuando llegan los problemas, cuando aparece una crisis o cuando sentimos miedo, entonces oramos. Pero la oración no es para ser usada como si fuera un extintor de incendios espiritual. La oración es el oxígeno del alma. Inclusive la sierva de Dios dice que la oración es la respiración del alma. Es el vehículo a través del cual nos comunicamos con Jesús para disfrutar de la vida en su plenitud. Sí, porque una vida sin Cristo, pues, es una vida vacía, sin sentido. Cuando Jesús estuvo en esta tierra, dijo que nosotros somos los sarmientos, los ramos de la vid. O sea, Él es la vid, nosotros los ramos. Y un ramo, un sarmiento separado de la vid, no puede producir fruto. Y no apenas no puede producir fruto, sino que se seca y no vale para más nada a no ser para el fuego. Bueno, la oración es esa conexión constante con Cristo. Es por eso que yo digo que tenemos que orar 24 horas por día. No necesitas necesariamente estar arrodillado para orar. Lo que pasa es que tienes que aprender a hacer todas tus actividades diarias teniendo a Cristo presente y muchas veces consultando con Él. A veces tú no te pones a pensar solito para resolver algún problema. En lugar de estar pensando solito, ¿por qué no direccionas tu pensamiento a Dios? Estás en espíritu de oración. A eso se llama vivir en espíritu de oración y eso es la conexión constante con Cristo. Esa es la manera en que recibimos la vida espiritual que necesitamos para transitar en este mundo. Sin oración, mi amigo querido, sin oración no existe compañerismo con Cristo. Una persona anda cuando habla con Dios constantemente. Ahí está andando con Dios. Una persona es discípula de Cristo cuando conversa con Jesús 24 horas por día. Ahí es discípula de Cristo. Bueno, hoy veremos varias enseñanzas de la Biblia para fortalecer nuestra vida de oración. Primero estudiaremos un poco sobre la vida de oración del profeta Elías, bajo el subtítulo de Elías, orar en medio.

medio de las crisis. Sabes, el profeta Elías vivió en uno de los momentos más oscuros de la historia de Israel. El rey Acab y la reina Jezabel, su esposa, habían llevado al pueblo a la idolatría. Ahora, es triste, pero los líderes debemos estar siempre vigilantes para no ser instrumentos de perdición en lugar de ser una bendición para nuestros liderados. Bueno, Elías miraba para todos los lados y solo veía cómo el pueblo de Dios había caído en la apostasía. Parecía que el mal había vencido. Pero la historia bíblica dice que Elías oró en el Monte Carmelo y ocurrió algo extraordinario. Dios respondió enviando fuego del cielo. Fue una victoria espectacular sobre el maligno y sus secuaces. La Biblia relata de este modo en el primer libro de los Reyes, capítulo 18, versículos 36, 38 y 39. Leo. Cuando llegó la hora de ofrecerse el holocausto, se acercó el profeta Elías y dijo: Jehová, Dios de Abraham, Dios de Isaac y de Israel, sea hoy manifiesto que tú eres Dios en Israel y que yo soy tu siervo y que por mandato tuyo he hecho todas estas cosas. Entonces cayó fuego de Jehová y consumió el holocausto, la leña, las piedras y el polvo, y aún lamió el agua que estaba en la zanja. El versículo 39 dice: viéndolo, todo el pueblo se postraron y dijeron: Jehová es el Dios, Jehová es el Dios. Oh, querido, qué respuesta extraordinaria de Dios. Sin embargo, poco después ocurre algo sorprendente. Jezabel amenaza a Elías y el profeta, aquel hombre destemido que acababa de orar poderosamente. Cuando escucha las amenazas de Jezabel, huye lleno de miedo y de desánimo. El mismo hombre que vio descender fuego del cielo ahora quiere morir. Esto nos muestra que incluso los grandes hombres de fe a veces pueden pasar por momentos de agotamiento emocional y espiritual. Pero lo más hermoso de la historia es ver cómo Dios trata a sus hijos. Si tú lees toda la historia en la Biblia, vas a ver que Dios no reprende a Elías con dureza. Primero lo alimenta, luego lo deja descansar y finalmente le habla. ¿Y cómo le habla? No en el viento, ni en el terremoto, ni en el fuego, sino en un suave susurro. Oh, mi amigo, a veces esperamos que Dios nos hable con grandes señales y prodigios, pero muchas veces Dios habla en el silencio del corazón, en la oración tranquila, cuando nos detenemos y escuchamos. Al fin de cuentas, la oración es un momento de intimidad con Cristo. Nos alejamos del mundanal ruido y abrimos el corazón a Dios. No esperes arrebatos espirituales. Habla con Dios en el silencio de tu corazón y verás que los momentos que te parecen turbios y deprimentes desaparecen de tu vida. Eso es lo que sucedió con Elías. Y te digo una cosa, puede suceder contigo también. El hecho de que en este momento estás bien con Dios, estás viviendo una experiencia extraordinaria, no quiere decir que siempre va a ser así. ¿Por qué? Porque infelizmente tú y yo cargamos la naturaleza pecaminosa. Y esa naturaleza pecaminosa nos va a perturbar el crecimiento espiritual. Solo cuando Cristo venga seremos libres de esa naturaleza. Bueno, vamos ahora a la segunda parte de este estudio bajo el subtítulo de Cuando parece que Dios no responde. Bueno, aquí te digo una cosa. Tal vez este sea uno de los mayores desafíos en la oración. Oras, clamas, y parece que Dios guarda silencio. Muchas personas han orado por años. Han orado por un hijo, por un problema familiar, para que Dios los sane de una enfermedad. En fin, tantos motivos, pero parece que Dios se mantuviera indiferente y no responde. La historia de Ana, por ejemplo, en la Biblia, nos muestra algo importante.
Ella oró durante

Durante mucho tiempo pidiendo un hijo. Durante 7 años no hubo respuesta, pero Ana persistió, persistió y persistió. Y finalmente Dios respondió en el momento perfecto. Quiere decir, Dios siempre, siempre responde en el momento en que Él, en su infinita misericordia, sabe que debe responder. Él no te responde en el momento que tú o yo creemos que es lo mejor para nuestros planes humanos. Piensa, por ejemplo, en esta ilustración. Un niño pequeño le pide a su padre un cuchillo afilado para jugar. El padre dice que no. Y el niño piensa que su padre no lo ama porque no le da lo que le pide. Pero en realidad, el padre lo ama tanto que no puede darle algo que lo va a lastimar. Pues a veces, querido, la respuesta de Dios es espera. ¿Por qué? Porque Él ve lo que nosotros no vemos. Dios conoce el panorama completo. En este sentido, la oración no es para cambiar los planes divinos, ni siquiera para informarle nuestras necesidades a Dios, porque Él ya sabe lo que necesitamos antes que se lo pidamos. La oración persistente no cambia a Dios. Nos cambia a nosotros. Cuando parece que Dios no nos responde es porque a veces no estamos preparados para recibir las bendiciones que Dios nos tiene preparadas. Un ejemplo de eso podría ser la experiencia de las hermanas de Lázaro. Mira, te voy a contar algo. Lázaro era amigo de Jesús. Cuando Lázaro enfermó, las hermanas mandaron siervos, mensajeros a Jesús y le dijeron: Señor Lázaro, aquel a quien tú amas está enfermo. Quiere decir que las personas a quien Jesús ama también se pueden enfermar. Entonces no pienses que porque la enfermedad te llegó, ya Dios dejó de amarte, ¿no? Ahora, ¿por qué Jesús no corrió inmediatamente para sanar a Lázaro? Demoró. Y cuando llegó, Lázaro ya había muerto. No solo que ya había muerto, ya habían pasado 4 días. Ya olía mal. Ya estaba en estado de descomposición. ¿Por qué Jesús demoró en responder la oración de las hermanas de Lázaro? ¿Porque no amaba a Lázaro? No. Es que Dios tenía una bendición mucho más grande. ¿Qué es lo que las hermanas de Lázaro estaban pidiendo? Una curación. ¿Y qué es lo que Jesús estaba reservando para ellas? Una resurrección. Así que, querido, cuando se te cierra una puerta, no es porque Dios no te atendió, es porque Dios tiene otra puerta más grande, abierta para ti. Cuando pierdes un empleo, no es porque Dios te dejó, es porque Dios tiene un empleo mejor para ti. Tienes que aprender a confiar en Dios. Pero esa tu confianza solo va a crecer en la medida en que tú aprendas a vivir en oración con Dios. Bueno, ahora vamos a la tercera parte de este estudio bajo el subtítulo de Jesús nos enseña a orar. Sabes, los discípulos observaron la vida de oración de Jesús y quedaron impresionados. Un día le dijeron: Señor, enséñanos a orar. Y Jesús respondió enseñándoles la oración que conocemos como el Padre nuestro. Esa oración incluye varios elementos importantes. En primer lugar, reconocer a Dios como Padre. En segundo lugar, honrar su nombre, alabar su nombre. En tercer lugar, buscar su voluntad, hacer su voluntad. Cuarto lugar, pedir por nuestras necesidades diarias. Quinto, pedir perdón. Sexto, perdonar a otros. Séptimo, pedir protección contra el mal. Y finalmente, dar gloria a Dios. Esa es una oración modelo. Jesús mostró que la oración no necesitas palabras complicadas. Dios no busca discursos elegantes, busca corazones sinceros que se abran a Él. Bueno, en la cuarta parte de este estudio veremos que parte de la oración consiste en alabar, confesar, pedir y agradecer. Bueno, muchas veces nuestras oraciones son apenas una lista de pedidos, pedidos, pedidos. Pero la Biblia muestra que la oración es mucho más que solo pedir. La oración incluye cuatro elementos importantes: alabanza,
Quiere decir

reconocer quién es Dios, alabarlo por su amor, por su poder, por su fidelidad. En segundo lugar, confesar. Confesar que cuando nos acercamos a Dios, el Espíritu Santo nos ayuda a confesar, nos hace recordar lo que hemos hecho de malo y confesamos a Dios nuestros pecados. Cuando confesamos, no debemos decir, Señor, perdóname mis pecados. Explica a Dios qué pecados. No porque Él ignore, Él sabe todo, pero porque explicar a Él te hace a ti tener más conciencia de cómo has ofendido el corazón de Dios. En tercer lugar, en la oración deben haber pedidos. Claro que sí. Dios nos invita a presentar nuestras necesidades. Entonces, habla con Él como si estuvieras hablando con tu mejor amigo. Nada es demasiado pequeño para Él. Y aquí te cuento la historia que siempre cuento. Cuando yo era, o mis hijos eran pequeños, había uno que no le gustaba verdura para nada. Cuando veía verdura en la mesa, ya se ponía mal porque sabía que ese almuerzo no iba a ser bueno para él. Entonces, un día la esposa sirvió ensaladas y yo le dije al hijo menorcito, cuando lo vi desanimado, haz la oración. Pero yo siempre les enseñé a mis hijos que hay que orar con el corazón abierto. ¿Y sabes lo que él dijo? Señor, estoy triste, porque hoy solo hay planta para comer. Todos se rieron, pero él estaba siendo sincero. Señor, estoy triste, solo hay planta para comer. A veces nosotros oramos y le decimos a Dios lo que creemos que le va a gustar escuchar a Él. Pero Él conoce todo. Entonces, si estás triste, dile que estás triste. Si estás aburrido, dile que estás aburrido. Y si, en tu opinión, Dios ha hecho algo que no te ha agradado, díselo. Estás herido, resentido, díselo. Abre tu corazón a Dios. Y finalmente, la otra característica de la oración es la gratitud. Y querido, a veces olvidamos agradecer, pero cada día recibimos innumerables bendiciones. Un pastor preguntó una vez a un grupo de niños, ¿cuántos de ustedes dicen gracias cuando alguien les da alguna cosa? Todos levantaron la mano. Después el pastor preguntó, ¿y cuántos le dicen gracias a Dios todos los días? Ahí solo unos pocos levantaron la mano. Bueno, querido, la gratitud abre nuestro corazón a la presencia de Dios. Y ahora llegamos al fin de este estudio hablando de por qué orar si Dios lo sabe todo. Seguramente alguna vez te has preguntado si Dios conoce tus necesidades, ¿por qué tienes que orar? La respuesta es simple pero profunda. La oración no es para que le informes a Dios alguna cosa que Él no sabe, sino para transformar tu corazón. Como dice la sierva de Dios, la oración no baja a Dios hasta nosotros, sino que nos eleva a nosotros hacia Él. Cuando oramos, reconocemos nuestra dependencia de Dios. Dejamos de confiar en nuestra autosuficiencia y abrimos nuestra vida a la dirección divina. La oración nos cambia y nos vuelve más sensibles a la voz de Dios. La Biblia está llena de historias de personas que oraban. Daniel oraba 3 veces al día. Elías oraba en medio de la crisis. Ana oró durante muchos años. Jesús oraba constantemente. Y todos ellos experimentaron en común la presencia de Dios en sus vidas. La oración no es solo una práctica religiosa. Es una relación viva con el Dios del universo. Tal vez hoy el Espíritu Santo está hablando a tu corazón. Tal vez tu vida de oración se ha debilitado hace mucho tiempo. Tal vez las ocupaciones de la vida han llenado tu agenda y la oración ha quedado en segundo lugar. Pero la buena noticia es que siempre puedes comenzar de nuevo. Dios te sigue esperando. Él quiere escuchar tu voz. Hoy puedes tomar la decisión sencilla pero poderosa, volver a hablar con Dios cada día. Porque cuando un cristiano ora, su fe se fortalece, su corazón se transforma y el poder de Dios

comienza a obrar en su vida. Y todo empieza con una simple conversación con Dios. Tú nunca estás solo, querido. Puedes no ver a Jesús con tus ojos físicos, pero Él está a tu lado. Él nunca te abandona. A no ser cuando tú voluntariamente te diriges a lugares a donde por su santidad Dios no puede estar. Pero Dios te ama. Nunca te has ido a un lugar tan lejano de donde no puedas regresar. Nunca has caído tan bajo de donde no puedas salir. Cree en el amor de Dios, confía en el amor de Dios. Que esta semana sea una semana de mucha bendición para ti. Un abrazo. Chao.

0: La historia de Jesús.
1: Tío, ¿qué significa juzgar?
0: Juzgar significa que te pones en el lugar de un juez, y los jueces tienen el trabajo de escuchar lo que dicen de una persona y luego decidir si esa persona es culpable o inocente. Cuando Jesús regrese a la tierra como rey del universo, será también nuestro juez y juzgará todo lo que hicimos en nuestra vida. Esto quiere decir que será como un examen. Y cuando delante de todo el universo Jesús estudie y observe nuestras vidas, que están anotadas en el libro de la vida, nos dirá si somos culpables o inocentes. Si somos hallados culpables, querrá decir que no nos importó ninguno de los consejos de Dios, que vivimos solamente como nosotros queríamos, sin importarnos lo que Dios quería. Y si así lo hicimos, no podremos vivir eternamente con Jesús. Aunque nos equivoquemos, aunque cometamos errores o nos portemos mal, si le pedimos perdón a Dios y permitimos que Él nos ayude a vivir haciendo su voluntad y cumpliendo sus mandamientos y consejos para nuestro bien, seremos declarados inocentes y podremos vivir eternamente con Jesús. Todos los ángeles, junto con los que sean hallados inocentes, es decir, los que hayan aceptado a Dios como su Padre, podrán vivir con Él por la eternidad.
1: Tío, ¿juzgar es igual que criticar?
0: Criticar no es lo mismo que juzgar. La persona que critica no evalúa, no clasifica, no es un juez. Es simplemente alguien que ve algo que no le gusta y se lo cuenta a todos aquellos que se cruzan en su camino. Imagínate que te compras una camisa azul. El que critica no va a decir si es o no una camisa de buena tela. Sin embargo, va a decir, ¡qué camisa más fea! ¡Qué mal le queda! ¡Qué mal gusto tiene! ¿Cómo pudo comprarse una camisa azul? Algunas personas piensan que si cuentan algo que es verdad, eso no es criticar. La Biblia nos dice, no juzguéis para que no seáis juzgados, porque con el juicio con que juzgáis, seréis juzgados. Jesús nos enseña en la Biblia que por más que lo que estamos contando sea una verdad, a veces igual estamos criticando o juzgando. Estamos siendo chismosos. Supongamos que tengo un mal corte de cabello. Tal vez sea verdad que mi pelo está desparejo o mal cortado. Pero a nadie le gusta que otra persona le diga a los demás, ¡qué mal corte de cabello! ¡Qué feo le queda! Ese corte no le favorece. También, y no menos importante, Jesús nos enseña que es la manera como decimos la verdad lo que afecta o no a una persona. Por ejemplo, si alguien me preguntara, ¿cómo me queda esta chaqueta? Yo puedo.

0: puedo y debo responderle la verdad, por supuesto. Pero existen dos maneras de decir la verdad. Puedo decirle, ah, te queda feísima, nunca he visto algo tan ridículo. O puedo decirle, la verdad es que me gusta más la otra chaqueta, la que tenías ayer, esa era más linda. Debemos decir la verdad, pero sin criticar. La Biblia también nos dice, ¿y por qué miras la paja que está en el ojo de tu hermano y no ves la viga que está en tu propio ojo? Esto quiere decir que a veces nuestros defectos son mucho más grandes que los defectos de los demás y ni siquiera nos damos cuenta de ello. Entonces, el que tenga defectos no debe criticar los defectos ajenos. La Biblia también fomenta la autoevaluación, es decir, ver cómo eres tú mismo. Y esto es mejor que la autocrítica. También sugiere con mucha sabiduría que no debes exponerte. Esto quiere decir que no debes entregar tu dignidad y tu intimidad a nadie. La Biblia no dice que te desnudes delante de nadie o que cuentes todos tus defectos a otra persona que no sea Jesús. Él sí te entiende, te valora y te ayuda. Y ten cuidado, existen personas que no te darán el valor que deben darte. La Biblia lo expresa así. No deis lo santo a los perros, ni echéis vuestras perlas delante de los cerdos, no sea que las pisoteen. Hay muchas personas que quizá no te valoran, que no saben que tu dignidad, tu intimidad y tu personalidad son muy valiosas y que las menosprecian, las rechazan y las toman como algo común, algo sin valor. Sin embargo, todo tu ser es sumamente valorado ante los ojos de Jesús. Él jamás pisotea a nadie, jamás pasará por encima de tu libertad y de tu forma de ser. Dios recién nos juzgará cuando venga a buscarnos y dará a cada uno según lo que haya elegido. Mientras tanto, nos da la maravillosa oportunidad de ayudarnos los unos a los otros en todo. No debemos juzgar ni criticar a los demás.
1: ¡Qué bien que lo explicas, tío!
0: ¿Te gustaría que oráramos ahora para pedírselo al Padre? Cierra tus ojos. Padre nuestro que estás en los cielos, ayúdanos a no juzgar ni criticar a los demás. Ayúdanos a amar como tú nos amas y a vencer con el bien al mal. Te damos gracias, Señor, y te lo pedimos en el bello nombre de Jesús. Amén.

0: Si tú crees en Jesús y confías en Él, tú harás lo que Él te pida hacer. Cuando tú tienes esta clase de fe, Él te salva del castigo que viene por actuar mal.
1: Hechos 16, versículo 31.

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0: Esta es la hora en nuestros estudios. 8 en punto. Y será que de mes en mes y de sábado en sábado vendrá toda carne a adorar delante de mí, dice Jehová. 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
3: Vamos a abrir nuestras Biblias en Apocalipsis capítulo 10 y déjenme ubicarlos en lo que estamos aquí mencionando. Apocalipsis capítulo 10 es el paréntesis en medio de las trompetas, cuyo objetivo es hablarnos acerca del pueblo de Dios, decirnos